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22 horas, 1 minuto, 15 grados la temperatura. Muy buenas noches, ¿cómo les va? Mi nombre es Ángela y a partir de este momento comenzamos Café de Rodríguez Podcast, nuestro encuentro de los viernes a las 22 por 89.5, la radio municipal de General Rodríguez. Y hoy recordando a Gustavo Cerati, así que todas las canciones que vamos a escuchar pertenecen a él. Y la primera de todas, una de las más lindas, Lago en el Cielo.

Comenzamos Café de Rodríguez con temas de Gustavo Cerati, en otro aniversario más de su partida. Tres temas: Lago en el Cielo, Fuerza Natural y Adiós. Levantamos la persianita del café porque tenemos algunos amigos que ya se acercaron. Hace mucho frío en Buenos Aires, pero acá estamos bien. 11 grados en General Rodríguez. Bienvenidos todos. Otra emisión más de Café de Rodríguez. Esta vez la primera del mes de septiembre. Estamos pasándola muy bien. Tengo gente que nos mira desde muy lejos. Mira, está Diltrudy Jiménez que nos mira desde Colombia. Te mando un besote, Diltrudis. Ella vino por su cafecito, me dice. Y también está Pedro Sánchez Andrade, nuestro escultor. ¿Cómo le va, Pedro? ¿Qué tal? Vamos a tomar café todos juntos ahora, a pasarla muy bien. Acá tenemos historias, charlas con amigos y, por supuesto, café. Tengo mi café calentito. Y vamos a disfrutar de música. Vamos a recordar a Gustavo Cerati. Pero solamente música. No vamos a hacer ningún... digamos, prorrateo de su vida, ni qué hizo, con quién estuvo. Ya sabemos que estuvo en Soda, después se le dio por cantar solo, pero vamos a poner temas de él, no de Soda, vamos a poner todos temas de Gustavo para recordarlo de la manera más linda, a través de su música. Alguien con una carrera impresionante y que tuvo mucho que ver en la juventud de muchas personas. También hoy tenemos efemérides, estamos de celebration, hay algunas celebraciones lindas que quiero recordar, así que vamos a empezar con eso. ¿Qué pasó un día como hoy? A ver, acá tengo más mensajes. Mira, acá Pedro nos deja un saludo desde Zapotiltic, Jalisco, México. Bueno, acá lo nombramos. Y Adiltrudis, recordame tu pueblo, que me olvidé. Bueno, no importa. Ella está en Colombia. Vamos a Día de la Historieta, les cuento hoy, en Argentina. Así que a todos los dibujantes de historietas, guionistas de historietas, muchas felicidades. La historieta no es un género literario menor, es un género extraordinario que combina imágenes y textos, y es increíble todo lo que puede narrar con esas viñetas extraordinariamente dibujadas, porque tenemos dibujantes brillantes, historietas que pasaron a la historia. Y esta es una revista de la editorial Frontera, que apareció en 1957 y fue la revista Hora Cero, que aparecía por semana. Y ahí es donde se comienza a publicar El Eternauta, que fue la historieta de Héctor Germán Oesterheld, que fue uno de los desaparecidos de la dictadura. A Oesterheld yo lo conocí siendo muy chiquita, porque leía sus historietas en las revistas de la editorial Columbia, que muchos de los que me están escuchando las tienen que haber leído. El Tony, D'Artagnan, Fantasía, y la que tenía que ver con historias de amor, que era Intervalo, que esa no me dejaban que la lea. Acá me dice Diltrudis que es de Barranca Bermeja. Sí, me olvido. Barranca Bermeja se llama el pueblo. Qué lindo nombre. La bella hija del sol, dice. Bien. Bueno, volviendo a lo de las historietas, apareció esta revista donde se publicaba El Eternauta, con dibujos de Francisco Solano López, que son los dibujos que ustedes conocen. Como muchos han leído El Eternauta en la escuela secundaria, esos dibujos son los de Solano López. Después, la historieta, dicen que se publicó hasta el año 59. La volvió a editar Oesterheld con

a mí no me gustó porque la cambiaron demasiado, pero la historieta vale la pena leerla. El recuerdo a esa primera aparición justamente del Eternauta es que hoy es el día de la historieta en nuestro país, así que todos los que dibujan historietas, feliz día. Otra efeméride, bien, muere en Buenos Aires en el año 2011 el filósofo argentino León Rosichner, que había nacido en Chivilcoy en 1924, una de las figuras vinculadas a la revista Contorno y que dejó una extensa producción intelectual, autor de textos como Moral Burguesa y Revolución, Ser Judío, Las Malvinas, de la Guerra Sucia a la Guerra Limpia y... no puedo leer acá, está borroso. Bien, año 1934, nace en Santa Fe Bernardo Mitnick, que nosotros conocimos como Chico Novarro, ese cantante que integró el Club del Clan junto con Palito Ortega y muchos otros y construyó una gran carrera como cantante y compositor. ¿Qué canciones tiene? Arráncame la Vida, La Conocer es un bolero romántico, Algo Contigo, otro romántico. Y después, bueno, tenía la del camaleón, que es característica porque los últimos años que aparecía en televisión la cantaba siempre, que es muy divertida. Bueno, Chico Novarro y su historia en la música de nuestro país era muy querido, y muchas de sus canciones fueron interpretadas después y se convirtieron en clásicos que cantaron muchos artistas. Así que bueno, recordamos a Chico Novarro acá en Café Rodríguez. Año 1967, se funda en Buenos Aires el grupo humorístico musical Le Luthier, que en su momento estuvo formado por Gerardo Massana, Marcos Moonstock, Jorge Marona y Daniel Rabinovich. Era un grupo de instrumentos informales. Ustedes vieron que ellos fabricaban sus instrumentos con objetos totalmente disímiles y los unían, les ponían nombres raros y los instrumentos sonaban muy bien, porque ellos justamente son luthiers. Grabaron 11 discos y publicaron 16 videos de sus espectáculos, así que les aconsejo que los vean. Ya han fallecido varios de ellos, pero están los videos, los pueden ver en YouTube y disfrútenlos. Les Luthiers, se escribe Les Luthiers, disfrútenlos, son muy muy buenos. Año 1934, nacía en Córdoba el exfutbolista y entrenador Carlos Timoteo Griguol. Como director técnico, fue campeón con Rosario Central en el año 1973 y Ferrocarril Oeste en el año 1982 y 84. También fue entrenador de River y con ellos ganó la Copa Interamericana de 1987. También hoy nacía Beyoncé en el año 1981. Lleva ganados 24 premios Grammy y ha vendido más de 100 millones de discos. Wow, toda una carrera impresionante que tiene esta cantante. Y hablando de cantantes y de intérpretes musicales, tenemos en 1921 que nació en Santa Fe el músico, compositor y pianista Ariel Ramírez, una de las grandes, de los grandes creadores del folclore argentino. Y presidente también de la Sociedad Argentina de Autores y Compositores durante 5 periodos. Nosotros lo conocemos a él por La Misa Criolla, que fue una de las obras maestras que tiene él. Y después hizo dupla con Jaime Torres también. Les sugiero que lo busquen y lo escuchen. Tocaba el piano Ariel Ramírez, pero es además un extraordinario compositor. También es el fallecimiento, bueno, se recuerda el fallecimiento de Gustavo Cerati en el año 2014 a los 55 años. Año 2004, Marcelo Bielsa dirige su último partido frente a la selección argentina en la victoria por 3-1 ante Perú, en un partido disputado en la ciudad de Lima por la octava jornada de las eliminatorias sudamericanas rumbo al Mundial de Alemania 2006. Los goles argentinos los marcaron Mauro Rosales, Fabricio Colocini y Juan Pablo Sorín. Después tenemos 1986, se estrena la película La Noche de los Lápices, dirigida por Héctor Olivera y basada en el libro de los periodistas Héctor Ruiz Núñez y María Seoane sobre el secuestro y desaparición de estudiantes secundarios que reclamaban un boleto de transporte estudiantil en la ciudad de La Plata, unos meses después del comienzo de la última dictadura cívico-militar. Y también hoy es el Día del Inmigrante, Día Nacional del Inmigrante, que fue instituido en 1949 en conmemoración de la fecha de 1812 en la que el primer triunvirato de las Provincias Unidas del Río de la Plata dictó una resolución que ofrecía inmediata protección a los individuos de todas las naciones y a sus familias que deseen fijar su

0: domicilio en el territorio nacional. Miren de qué época viene todo eso. Pero también hoy es un día muy especial, es el día de la secretaria. En realidad el día de los secretarios. Feliz día. Pero es como que es un cargo que generalmente lo ocupan mujeres más que hombres. Pero es el día de todos. Día de los secretarios. De los que cumplen esta función. Una conmemoración que tiene un origen atravesado por muchas versiones históricas. Según explicó el gobierno de la ciudad de Buenos Aires. Con el paso del tiempo, este rol administrativo fue incorporando nuevas herramientas y fue ampliando responsabilidades dentro de los espacios de trabajo. Hay versiones difundidas sobre con qué estaría relacionado el trabajo de la secretaria y unos la asocian con la escritura mecánica, con la aparición de la escritura mecánica durante el siglo XIX. Y otros lo asocian con la Organización de las Trabajadoras Administrativas de Estados Unidos. Vamos con lo de la máquina de escribir. ¿Qué es eso? La primera historia se remonta a la segunda etapa de la Revolución Industrial. Hubo un inventor en Estados Unidos, Christopher Sholes, que diseñó la primera máquina de escribir en el año 1873. Hay gente que me está escuchando que seguramente no tiene idea qué es la máquina de escribir. Pero fue un aparato que modificó las tareas de escritura que se hacían a mano alzada y facilitó porque daba velocidad. Todos los dedos podían apretar esas teclas y esas teclas apoyarse en una hoja e iban escribiendo y avanzando a todo un dispositivo muy bien organizado para que la persona con sus dos manitos no tenga la necesidad de tomar una pluma, escribir, evitar mancharse y una serie de errores que podían ocurrir y que eso evitaba la máquina de escribir. Este aparatito, bueno, modificó porque aceleró todo eso y a partir de ahí se inventa la dactilografía, que es una disciplina dedicada a la escritura mecánica, a enseñar a usar la máquina de escribir. ¿Que quienes creen que se usa con un solo dedo? No, tiene toda una técnica cómo colocar ambas manos en el teclado de la máquina de escribir y qué dedos son los que van a tocar determinadas teclas que no están puestas al azar, sino que están colocadas de tal manera que la persona aprenda a colocar los dedos y escriba mirando la hoja, no mirando el teclado. O sea, había academias acá donde la gente aprendía dactilografía, que así es como se llama. Aprender a utilizar el teclado exigía enseñanza, mucha práctica, un buen entrenamiento, debido a que se trataba de una herramienta que era nueva para la época y que costó aceptarla, porque bueno, siempre se espera que tenga que ser a mano y no a máquina de escribir, hasta que se terminó aceptando. El relato dice que Lillian Sholes, que era la hija del inventor, empezó a probar, ella es la que probó por primera vez la creación de su papá, y de esa manera está considerada la primera mujer dactilógrafa. Con el avance de la producción masiva, estos artefactos llegaron a numerosas empresas e industrias. Su incorporación permitió agilizar parte de las tareas diarias y generó una demanda de personas capacitadas en lo que después se llamaría mecanografía. Un siglo después, fabricantes de máquinas de escribir impulsaron festejos y concursos para distinguir a la mejor dactilógrafa. Estas actividades se repitieron cada año hasta que el homenaje quedó asociado a una fecha dedicada a esta profesión. Hay otra explicación que dice por qué es el Día de la Secretaria y esto se ubica en Estados Unidos durante el siglo XX, año 1942, cuando se reconocieron los derechos de las trabajadoras que realizaban estas tareas y se creó la Asociación Nacional de las Secretarias. Una década más tarde, María Barrett, presidenta de la asociación y activista de la causa, organizó un encuentro que reunió a secretarias. Allí se estableció una jornada de reconocimiento bajo el nombre de Semana Nacional de las Secretarias. La iniciativa contó con el apoyo del presidente de Dictaphone Corporation, que era una compañía que fabricaba máquinas de dictado. También intervino el publicista Harry Klemfuss, quien advirtió la posibilidad de impulsar una fecha dedicada al trabajo administrativo. Desde esta perspectiva, la efeméride nació del reclamo por mejores condiciones y del reconocimiento de los derechos de las trabajadoras. Luego, la propuesta fue adoptada en otros lugares y pasó a formar parte de los calendarios laborales de distintos países. Cada país eligió un día propio para homenajear a los que realizan esta labor. En Argentina y Uruguay, la fecha es el 4 de septiembre, así que hoy están celebrando secretarias y secretarios. en ambos países. En Colombia, Costa Rica, República Dominicana, El Salvador, Ecuador, Nicaragua, Paraguay, Panamá, Bolivia y Perú celebran el 26 de abril. Venezuela y Brasil la conmemoran el 30 de septiembre, así que ya pasaron. El material, bueno, también menciona que durante la década del 60, mujeres de América Latina reclamaron puestos de trabajo, igualdad de oportunidades y salarios más justos. A comienzo de la década siguiente, esas demandas derivaron en la realización del primer Congreso Interamericano de Secretarias de Buenos Aires. En México, una de las versiones sitúa el festejo el tercer miércoles de julio desde el año 1958 por impulso de María Luisa Rodríguez, presidenta de las secretarias ejecutivas del país. Rodríguez trabajaba en el Centro Industrial de Productividad, donde organizó el primer Congreso de Secretarias Ejecutivas de México. Más tarde, esa iniciativa se convertiría en la Fundación de Secretarias Ejecutivas de México. Así que para secretarias y secretarios que me están escuchando, feliz día. Las personas que trabajan ahí haciendo toda la parte administrativa, auxiliar, que es tan necesaria y que permite que por ahí el superior se pueda ocupar de cosas mucho más precisas. Entonces es muy importante la tarea del secretario. Antes la secretaria aprendía dactilografía, o sea, utilizar la máquina de escribir, que con el tiempo dejó de ser dactilografía para llamarse mecanografía. Y también otra actividad que se perdió, me parece, que es la taquigrafía, la capacidad de tomar apuntes con signos que significaban palabras o, en algunos casos, letras, palabras o sílabas, para que la persona pueda tomar apuntes muchísimo más rápido. Eso creo que se perdió. No sé si se sigue haciendo la taquigrafía, pero se enseñaba sobre todo en las escuelas secundarias orientadas al comercio, al comercial, que se conocía. Ahí se enseñaba esto, porque era una tarea que después iban a realizar los egresados y les tocaba hacer un trabajo de secretaría en algún momento. Está Roberto Sanzones, que los está mirando desde México. Che, bienvenido. Estamos hablando de efemérides del día de hoy, día de la secretaria. Así que bueno, esas cosas que se han perdido, la máquina de escribir después derivó en la máquina de escribir eléctrica, que era mucho, estaba más automatizada, permitía a veces borrar, y con el tiempo fue suplantada por la computadora, que permite un trabajo mucho más preciso y un tipo de corrección totalmente distinta. Hay generaciones que ignoran el funcionamiento de la máquina de escribir, como ignoran muchas cosas que han quedado obsoletas, pero bueno, está bueno recordar en este momento ese tipo de actividad. Había unas academias famosas acá en Argentina para estudiar dactilografía o mecanografía, como se llamó después con el tiempo, y también taquigrafía. Para estudiar taquigrafía, los chicos utilizaban un lápiz con la punta bien afilada porque tenían que aprender a hacer los signos con mucha prolijidad. Y esos signos, yo nunca lo aprendí, pero esos signos a veces eran letras y a veces eran palabritas, como por ejemplo preposiciones, conjunciones, conectores, y así hacía que la persona pueda escribir muchísimo más rápido. Interesante ver esos signos. Muy, muy interesante la taquigrafía, que es como se llamaba. Bien, 22:33 minutos. 11 grados la temperatura, no está bajando todavía. Dicen que auguran un 0 grado espantoso para mañana, un fin de semana bastante helado. A ver qué dice el Servicio Meteorológico Nacional, que lo tengo acá a mano. Bueno, ¿qué dice? Sin alertas de tormenta, podemos quedarnos tranquilos. Hubo algunos escandalosos por ahí anunciando ráfagas de viento, muchísimo frío. Pero para el sábado tendríamos a la mañana 7 grados de temperatura, algo nublado contra los 0 grados que leí por ahí. 7 tengo para mañana, 5 grados, a ver, entre 7 y 5 grados, 13 grados a la tarde con posibilidad de algún chaparroncito y 6 grados a la noche, mayormente nublado. Para el domingo tendríamos un grado bajo cero, dice por acá. Por favor, A la tarde tendríamos 12 grados y a la noche 3 grados, o sea que pinta bastante frío el fin de semana. Habría que ver. Yo creo que todavía va a mejorar un poquito. Pronóstico extendido, como va a estar el lunes, y en temperatura entre 1 y 12 grados, mínima de 1, máxima de 12. Para el martes vamos a tener 4 grados de mínima, 16 de máxima, y para el miércoles 7 de mínima, 18 de máxima, va queriendo la temperatura. Para el jueves se estiman 10 grados de mínima, 21 de máxima, o sea que va a ir templándose, y para el viernes también 11 de mínima, 21 de máxima, la primavera se está acercando. Bueno, veremos cómo pinta el fin de semana. Por ahora espero, cuando salga acá, que no haga tanto frío. Hay una brisa muy suave, está seco el ambiente, la noche está despejada, ideal para contar historias. Y vamos a empezar con la primera de todas, cuando ya es la hora 22:35 minutos. Y la primera de todas, que la elegí a propósito. Esta fue una semana bastante particular. Hubo noticias referentes a situaciones de violencia en algunas escuelas. Por ambas partes, hubo denuncias de profesores violentos, hubo una profesora suspendida por ahí, hubo un ataque a un preceptor por allá, en fin, unas cuantas cosas raras, una alumna que se portó mal y atacó a la vicedirectora, unas situaciones violentas que se dieron y que preocupan bastante a la sociedad. Y por supuesto, esto se publica en las redes sociales y los comentarios de los usuarios de las redes no tardan en llegar. Todo el mundo opina, comenta y somos curiosos y nos gusta leer los comentarios. Algo que se repetía, que era un leitmotiv de todo esto, y era que el tema del castigo, mucho castigo, como que los menores necesitan un poco más de, ¿cómo decirlo?, disciplina. Leí por ahí, la palabra era disciplina. Necesitan disciplina, necesitan más control, cárcel, decían por ahí, una cárcel donde no salgan más, donde se los tenga, donde entiendan lo que es justamente el rigor. Y todo eso me llevó a que nosotros acá en Argentina hemos ido superando un poco el tema del rigor en las cárceles, porque según la Constitución Nacional, la cárcel no es para castigo, sino para rehabilitación y futura reinserción en la sociedad. Eso es lo que dice la Constitución Nacional Argentina. Pero en su momento tuvimos una cárcel en el sur del país, en medio de la nada, que fue diseñada precisamente para que vayan ahí los peores, para que vayan las personas, los peores criminales que tenga el país, y para que no puedan salir. Estuvo ubicada en un lugar estratégico, no había forma de escapar. Además de ser muy sólida en su construcción, escapar de ella implicaba la muerte, porque estaba ubicada en un lugar donde había un bosque que no tenía nada, y arrojarse al agua era morir en esas aguas heladas, además de ser perseguidos por los guardiacárceles. Estamos hablando de la cárcel del fin del mundo, el temible penal de Ushuaia, que después, cuando trascendieron las atrocidades que se realizaban en ese lugar olvidado, el penal se cerró y hoy es un museo que se puede visitar. Y podemos escuchar también por los guías las historias que se esconden en esas paredes. Así que por eso traje esta historia hoy, para que vean que esos lugares existieron y no tienen que volver a existir. La historia de la cárcel del fin del mundo es la primera de nuestras historias en Café de Rodríguez. La dejo, que Jorge la pone ahora, escúchela y después saque sus propias conclusiones. Adelante, Jorge.
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2: La cárcel del fin del mundo. En 1881, el gobierno argentino firmó con Chile un tratado de límites. Al año siguiente, dispuso instalar una colonia penal en el extremo sur, para resolver el problema penitenciario y, de paso, repoblar esa región que había quedado desolada desde el exterminio de los indígenas. En 1884, la isla grande de Tierra del Fuego se convirtió en gobernación y su único pueblo fue convertido en capital. Se lo bautizó Ushuaia, que en lengua indígena significa bahía hacia el este. Ushuaia, la ciudad más austral del mundo. En la lejana isla de los Estados se instaló un faro y un presidio. Tiempo después, en 1906, ese presidio fue trasladado a Ushuaia. En 1912 el penal se comienza a construir con material de la región y el trabajo de los reclusos alojados en cárceles provisorias. En 1920 ya el penal contaba con 5 pabellones en forma de estrella, con 380 celdas de piedra con puerta de gruesa madera, cuya única abertura era un orificio vidriado a 1 metro del suelo que permitía vigilar desde afuera. Las celdas eran pequeñas y cabían entre 1 o 2 personas si eran compartidas. Construido en la zona este de la ciudad de Ushuaia, el penal alcanzó a alojar 540 reclusos. Cuando la población del penal era excesiva, las caballerizas se transformaban en celdas comunes para 40 o 50 presos. Hubo una época en que el penal llegó a albergar unas 600 personas. Rodeado por un alambrado, unos 250 empleados, entre guardiacárceles y celadores, custodiaban a los presos. Al penal fueron enviados los condenados más peligrosos del país, los reincidentes, algunos soldados, suboficiales y oficiales juzgados por tribunales militares y algunos confinados políticos. Inicialmente el penal se instaló en aquel lugar porque era prácticamente imposible huir de allí y de hecho nadie lo consiguió. Pero el verdadero motivo fue el intento de repoblar una zona prácticamente inhóspita. Por ese motivo, los primeros presos fueron hombres y mujeres. Y así, con la expresa intención de poblar la región para asegurar la soberanía, se resolvió construir el penal. Para eso se pidieron primero presos que quisieron viajar al sur. Primero se les empezó a enviar compulsivamente. El criterio que se seguía para elegirlos fue variando con el tiempo, pero al principio se los seleccionaba analizando su historia criminológica, el tipo de delito cometido y la conmoción que habían producido en la sociedad. Así llegaron al penal asesinos como el petiso Orejudo, Simón Radrinsky y Mateo Banks. Incluso un francés prontuariado por sus andanzas en el hampa prostibularia llamado Charles Gardez. Cuando un grupo de presos comunes era destinado al penal, viajaban durante 1 mes en las bodegas de los barcos, con los tobillos con grilletes remachados a la bola de acero, lo que les impedía salir a cubierta a respirar el aire del mar. Los presos encerrados respiraban un aire viciado, ya que aspiraban el polvillo de carbón que se escapaba de las calderas del barco y llegaban a destino tiznados y tosiendo. Después de 1 mes de viaje, los presidiarios arribaban al penal. Y lo que les esperaba era aún peor. El viento les atravesaba el cuerpo y las bajas temperaturas los congelaban. En ese panorama tenían la obligación de construir la cárcel que los albergaría. Fueron varias las generaciones de presos que se harían cargo de la tarea. Al llegar, los penados eran bañados y afeitados. Solo los condenados por delitos leves estaban autorizados a llevar bigotes. Enseguida se les entregaba las que serían sus únicas pertenencias en el encierro: el traje a rayas para trabajar, el traje para los días feriados, un colchón con 10 kilos de lana lavada, los cobertores, 4 sábanas, 2 calzoncillos, útiles de escuela y un metro. Una vez en el penal se los reunía y se les daba el uniforme a rayas amarillas y azules. En el birrete y la casaca figuraba el número con el que se identificaba al preso que estaba ahí adentro. Una vez instalados, se les asignaba una tarea en las dependencias o en los talleres, atendiendo a las necesidades del penal. Además, prestaban servicios a la creciente ciudad, construyendo sus calles y edificios. Para proveer de leña y de maderas para la construcción, se utilizaron los bosques de la zona. Los presos salían de sus celdas y tomaban un tren que los transportaba a ellos y a los celadores hasta el bosque cercano. Este tren, destinado exclusivamente al transporte de la gente del penal, funcionó desde 1910 y circulaba por rieles de madera. Este tren se conoce hoy como el tren del fin del mundo. En los casos de analfabetismo, los presos recibían nociones básicas de lectoescritura y aritmética. La ley llevaba a Ushuaia distintos tipos de penados, desde criminales comunes reincidentes hasta confinados por causas políticas. Durante medio siglo llegó al penal todo lo que la justicia de entonces consideraba que en la sociedad sobraba. Gracias al presidio, la ciudad de Ushuaia comenzó a desarrollarse y a poblarse. Los presos no solo iban a rehabilitarse, de paso, repoblaban el sur inhóspito del país. Para muchos, la cárcel era sinónimo de progreso. Gracias al presidio, la luz eléctrica no tardó en llegar. La cárcel se había convertido en sinónimo de trabajo y comodidad, pero solo para unos pocos. Una vez edificado el penal en su totalidad, los presos continuaron en los talleres haciendo labores de ebanistería, aserradero, herrería, astillero, fábrica de escobas, sastrería y hasta un lugar para arreglar el tren. El tren era parte fundamental de la vida carcelaria. En él, los presos partían cada mañana hacia el Monte Susana, donde aserraban leña para la calefacción del presidio y para obras públicas. Estaban obligados a mantener el muelle de la ciudad, a hacer el tendido de calles y la red de agua pública, y también a divertir al pueblo. La banda de música del penal, formada por los detenidos, desfilaba cada fin de semana por Ushuaia. Hacia 1919, este era el único pasatiempo que tenían los 500 habitantes de la ciudad y los 550 presidiarios. La mayoría de los presos rogaba que los asignaran a hacer una tarea. Cualquier cosa era mejor que quedarse en las celdas heladas. Pero contrariamente a lo que se creía, la cárcel distaba mucho de ser un lugar de rehabilitación. El penal de Ushuaia intentaba ser una colonia penal moderna, pero con las peores prácticas de las penitenciarías locales. Pronto comenzaron a circular historias horrorosas. La prensa amplificaba su aspecto disciplinario. Los relatos espeluznantes de los presos que salían tras cumplir una condena alimentaban la imaginación de todos. Los criminales más sanguinarios clamaban por no viajar al penal. Mientras el progreso avanzaba afuera, en las calles de la flamante ciudad, adentro del penal se quebraba y se destruía en cuerpo y alma a los presos. Uno de los castigos que se aplicaban era la prohibición de trabajar. El penado quedaba todo el día encerrado en su celda, a pan y agua, con las ventanas tapadas. Muchas veces los mojaban y los encerraban en la oscuridad, o los hacían desfilar a medianoche entre dos hileras de guardiacárceles armados con cachiporras y palos, recorrido del que se salía desmayado o muerto. Hacia 1930, una o dos veces por semana, los vecinos de Ushuaia veían un ataúd atravesando la ciudad rumbo al cementerio. El 54% de los presos estaba enfermo. Fue el comienzo de una década de terror, dominada por un alcaide de apellido Fascioli, que terminó cuando llegaron los primeros presos políticos y denunciaron lo que estaba pasando. La fuga del penal era una utopía. Era imposible escapar, rodeado por montañas cubiertas de nieve, bosques y el mar helado. El agotamiento y el hambre obligaba a los prófugos a regresar. Los que cruzaban a territorio chileno podían terminar cazados por los carabineros y ser devueltos al presidio. A lo máximo que se podía aspirar era a unos días de libertad. Aún así, nunca dejaron de intentar las fugas, hasta que los presos comprendieron que el único método efectivo para no volver al infierno era la muerte. Finalmente, el presidio fue clausurado en 1947 por órdenes del presidente Juan Domingo Perón por motivos humanitarios. Los prisioneros fueron derivados hacia otras cárceles. El penal cerró sus puertas definitivamente y el edificio fue transferido a la Armada Argentina. ¿Y vos? ¿Conocías esta historia? La cárcel del fin del mundo. 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

0: 23 horas en punto, estamos transitando la segunda hora de nuestro Café Rodríguez de hoy. Y les recordamos quienes estamos acompañándolos en esta noche. En los controles, Jorge. ¿Y quién les habla? Ángela. Esto es Café Rodríguez. Salimos los viernes a las 22 por 89.5, la radio municipal de General Rodríguez. Y como que me satura un poco el micrófono. Y cerrando la historia del penal de Ushuaia, hubo presos famosos que estuvieron ahí, el Petiz Orejudo, Santos Godino, que contamos la historia de él, un asesino que entró muy joven. Tuvimos a Mateo Banks, cuya historia la contamos hace poco, ese hombre que estaba lleno de deudas y que asesinó a toda la familia, hasta los peones y todo para ocultar el crimen. Bueno, terminó también en el penal de Ushuaia. Simón Radowitzky, que era un anarquista, lo metieron preso para que la termine con todo ese movimiento revolucionario que había, que generaba entre los obreros. Simón es el único que logró escapar del penal, pero fue atrapado y la pasó peor que nadie a partir de ahí. Pero él había logrado escapar del penal. De todas maneras, probadamente que alguien haya huido del penal y que no lo hayan podido encontrar, no hay nadie. Pero Simón fue el primero que logró salir con la ayuda de otros presos. Bueno, fue atrapado. También el resto no se quiso arriesgar con salir porque era imposible. Era imposible. Y existiría la posibilidad que haya estado preso también Carlos Gardel, porque figura anotado un presidiario con el nombre como Charles Gardès, como que fuera francés, y que habría entrado a la prisión porque tenía acá en Buenos Aires problemas con la gente de la noche, digamos, ¿no? Por llamarlo de alguna manera. Pero no está probado. No está probado. Figura así, como Charles Gardès, que era uno de los posibles nombres que tenía Gardel, y creo que su mamá era Berta Gardès. Bien, eso quedará también en la nebulosa. Vamos a la segunda de nuestras historias. En un 3 de septiembre, hace allá lejos de ese tiempo, Perón recuperó el cadáver de Eva Perón. Evita es una de las personalidades más controversiales que tiene el país. No diremos la más controvertida, pero es una de las de esos personajes que generan amores y odios por partida en cantidades equivalentes. Un personaje muy especial, con una historia también que ya roza la leyenda, digamos, porque su figura ha ido enriqueciéndose con todas las anécdotas que tienen quienes la amaban y quienes la odiaban también. Esto es una figura que generó muchos sentimientos encontrados entre los argentinos, una figura que no se puede ignorar. Y justamente por la fuerza simbólica que tenía su imagen, es que cuando fue derrocado Perón, su cadáver fue secuestrado en la CGT, donde descansaba embalsamado, y que se había convertido en un lugar de culto para muchos de sus seguidores. Y a partir de ahí hay todo un calvario con ese cadáver, que después fue recuperado y hoy descansa en su tumba, en la tumba de la familia Duarte, en el cementerio de La Recoleta. Creo que es la tumba más visitada de todas en La Recoleta. Bien, esa historia de ese cuerpo que pudo ser recuperado un 3 de septiembre es la historia que vamos a contar hoy justamente. Y le pusimos de título Cuando no puedes descansar en paz. Y también en su momento habíamos hablado de Juancito, Juan Duarte, el hermano de Eva, que también tuvo su historia fea, negativa, ¿no? Qué cosa increíble. Juancito, contamos la historia de Juan, cómo terminó Juan, y lo que se hacía con el cadáver de Juan. Y bueno, y ahora sabremos qué va a pasar con Eva. La historia la hemos contado con mucho cuidado, con mucho respeto, porque sabemos que la escuchan todo tipo de personas, que puede haber menores también. Entonces la vamos a contar como corresponde. No vamos a entrar en detalles escabrosos o desagradables, ¿no? Vamos a contar lo que pasó. Pero bien, o sea, se puede escuchar. Lo aclaro porque quienes conocen la historia de Eva saben lo que pasó con el cadáver. Entonces vamos a contarlo tranqui a esto. Pero bueno, la traemos a la historia porque justamente es la efeméride y siempre está bien recordar cosas que, como siempre digo, no se tienen que volver a repetir. Vamos con esta historia, cuando no puedes descansar en paz, la historia de lo que pasó con el cadáver de Eva Perón. Adelante, Jorge.
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2: Cuando no puedes descansar en paz. Si hay un hecho que resume a la perfección el odio y la violencia en nuestra historia nacional, es la del secuestro del cadáver de María Eva Duarte de Perón. Aquel siniestro accionar de la dictadura militar que llevaba adelante Pedro Eugenio Aramburu es, sin lugar a dudas, uno de los hechos más macabros que se cometieron en la historia política de la Argentina. El 16 de septiembre de 1955, un golpe de Estado liderado por las Fuerzas Armadas provocó la caída del gobierno de Juan Domingo Perón. El régimen de facto, que se autodenominó Revolución Libertadora, proscribió al peronismo, clausuró el Congreso de la Nación, depuso a los miembros de la Corte Suprema, a las autoridades provinciales, municipales y universitarias y puso en comisión a todo el Poder Judicial. La operación, ejecutada por miembros de la Marina de Guerra, contó con el apoyo de los partidos políticos mayoritarios de la oposición y de la Iglesia. El golpe estuvo liderado por Eduardo Lonardi, quien asumió a la presidencia del país el 23 de septiembre de 1955. El día del golpe de Estado que lo derrocó, Juan Domingo Perón huía hacia Paraguay, dejando el féretro de Eva en el segundo piso de la sede de la CGT. Evita murió de cáncer de cuello de útero el 16 de julio de 1952, a menos de 6 meses de las elecciones que le dieron un segundo mandato a Perón, que había comenzado en junio de ese año. Es decir, el peronismo estaba en su esplendor, y nadie sospechaba lo que sucedería con el golpe de Estado de 1955, llevado adelante por la llamada Revolución Libertadora. Pensando en algo así como una eternidad peronista, se decidió embalsamar el cuerpo de Eva. Después de 16 días de velatorio en la Secretaría de Trabajo y Previsión, fue llevado al Congreso de la Nación para rendirle honores. Desde allí fue trasladado a su primer lugar de descanso, la Confederación General del Trabajo, con la idea de que luego fuera puesto en el Monumento al Descamisado para que su tumba sea definitiva. Vale aclarar que este monumento nunca se construyó. El médico español Pedro Ara Sarriá fue el encargado del procedimiento. Había trabajado 40 meses sobre su cuerpo en un laboratorio montado en la sede de la CGT. Le había quitado hasta el rictus de dolor en su rostro originado por el cáncer. El cadáver parecía una escultura de cera. Evita era su obra. El 14 de octubre de 1955, casi un mes después del golpe militar, Juana Ibarguren de Duarte, la madre de Eva Perón, pidió al general Eduardo Lonardi, a cargo de la presidencia de la Nación, la posesión del cadáver de su hija. Lo hizo a través de una nota en la Embajada de Ecuador. El 13 de noviembre, Lonardi fue derrocado por el general Pedro Eugenio Aramburu. El general Aramburu, al tanto de la petición de la madre de Eva, prometió a la familia Duarte que Eva tendría una sepultura cristiana. De inmediato convocó al doctor Pedro Ara para que certificara que el cadáver era el de Eva. Ara, que jamás tuvo dudas, le tomó radiografías que aseguraron su identidad. Se trataba de ella. 8 días después de la promesa de la sepultura cristiana, Aramburu cambiaba de planes. Con el general Perón refugiado en Paraguay para evitar que lo asesinaran, los militares no se conformaron y decidieron ir por lo inimaginable. Los generales, pero sobre todo los almirantes, querían provocar en el pueblo peronista una suerte de amnesia colectiva para que su memoria, sus realizaciones, quedaran en el olvido. Y el cadáver de Eva Perón, olvidado en la CGT, se había transformado en un enemigo de las Fuerzas Armadas desde que éstas asumieron el poder. Con una clara inclinación antiperonista, los golpistas buscaron evitar que, llegado el caso, la gente se volcara al edificio de la CGT para pedir la vuelta del líder derrocado. El fantasma de una posible procesión para honrar a la jefa espiritual de la nación movilizó a los militares a montar un brutal y confuso operativo. Poco más de 2 meses después del golpe de Estado a Juan Domingo Perón, la dictadura comandada por Aramburu llevó a cabo su plan macabro. En su objetivo de censurar todo tipo de idea peronista, no solo destruyeron estatuas, cuadros, objetos, insignias y símbolos. Decidieron secuestrar el propio cadáver de Eva Perón, que descansaba en la sede de la Confederación General del Trabajo. Según la reconstrucción histórica, la sustracción del cadáver se dio por órdenes directas del general Pedro Eugenio Aramburu. El 22 de noviembre de 1955, un comando de marinos al mando del jefe de la inteligencia militar, teniente coronel Carlos de Mori Koenig, ingresó por la fuerza al edificio de la CGT. Una vez adentro, destruyó un busto de Evita en el primer piso y forzó la puerta del segundo, donde se había montado una capilla para honrar a Evita. Mori Koenig fue directamente al féretro, le quitó un rosario enlazado entre sus manos, tapó el ataúd y lo retiró en un camión. El camión deambuló durante horas sin destino, con la custodia de los hombres de inteligencia. Lo estacionaron y lo desplazaron en forma continua, hasta que finalmente el cuerpo fue trasladado a una casa del Servicio de Inteligencia del Ejército en el barrio de Belgrano. Una vez en su poder y para corroborar que el cuerpo de Evita era el real, los militares le cortaron un dedo de la mano para tomarle las huellas digitales y el lóbulo de la oreja para realizarle un examen histológico. A partir de entonces, el cadáver se convirtió en una pesadilla para sus captores. La Revolución Libertadora, que había derribado sus monumentos, que había saqueado y quemado sus imágenes de los organismos públicos, que prohibió por decreto oficial mencionarla en público, no sabía qué hacer con el cuerpo embalsamado. Durante más de un año, no supieron dónde ponerlo, cómo tratarlo. Temían que si la enterraban en un espacio de acceso público, su veneración, su poder simbólico se convertiría en foco de la resistencia peronista contra el régimen militar. La inteligencia militar creía que los comandos peronistas clandestinos vigilaban los alrededores del edificio de la CGT y habían perseguido al camión. Cuando aparecieron velas al pie de los árboles y también en los balcones, los agentes supusieron que los comandos clandestinos la habían localizado y preparaban una operación armada de rescate. Con el temor de que los peronistas encontrasen el cadáver, Mori Koenig decidió que el cuerpo fuera trasladado a diferentes lugares. Durante varios meses el cadáver deambuló por diferentes puntos de la ciudad de Buenos Aires. Mientras tanto, militantes peronistas lo buscaban por todas partes y cuando sospechaban dónde estaba el cuerpo, solían convertir la vereda en un altar donde dejaban velas y mensajes. La obsesión de mantener el cuerpo escondido era tal que incluso el militar optó por ocultarlo en las casas de sus propios hombres. Murray Cohen quiso llevarlo a su casa, pero su mujer se lo impidió. Entonces el mayor Eduardo Arandía, su asistente, propuso trasladarla al altillo de su casa. Sin embargo, aquella decisión lo atormentaba al punto de que solía dormir con un arma de 9 milímetros debajo de la almohada. Una noche Arandía escuchó ruidos procedentes de uno de sus ambientes. Se levantó y vio una sombra de mujer caminando en la casa. Aterrorizado, pensó que se trataba de Eva. Entonces tomó el arma y disparó sin parar. Lo que registró segundos después fue que aquella sombra era nada menos que su esposa, Elvira Herrero, que regresaba del baño. La mujer murió en el acto. Estaba embarazada de 8 meses. Frente a la incertidumbre de no saber qué hacer con el cuerpo de Eva, Murray Koenig decidió trasladar una vez más sus restos al edificio del Servicio de Inteligencia del Ejército. Allí pudo esconderla en su despacho. Como si fuera poco, el siniestro coronel solía exhibir el cadáver con la gente de su entorno como si se tratara de un trofeo. Ahora Eva estaba a salvo de los peronistas. Ahora era completamente suya. La obsesión del coronel por el cadáver era alarmante. El coronel Héctor Cabanillas, antiperonista que falló 3 veces al intentar asesinar a Juan Domingo Perón, reveló en una oportunidad que el coronel Murray Koenig había cometido unas fallas muy graves, irresponsables, muy imprudentes y anticristianas con respecto al cadáver. Desde el momento que tuvo el cadáver en sus manos, simplemente enloqueció. Bebía murguesía, y cuando bebía, decía que esa mujer era de él, que le pertenecía solamente a él. Poco después, enterado del abominable accionar del represor, Aramburu destituyó a Murray Koenig. Evita había permanecido oculta en el lugar más de un año. No sabían qué hacer con ella. Aramburu le encargó al coronel Héctor Cabanillas la tarea de sepultar clandestinamente sus restos. Al tomar posesión del Servicio de Información del Ejército, Cabanillas encontró al lado de su despacho un cuarto. Allí, al encender la luz, encontró unos armarios en los que había documentación. Y allí se encontraba el féretro con los restos de la señora María Eva Duarte de Perón. Para Cabanillas, fue una impresión bastante intensa. Eva yacía como dormida. Parecía una muñeca de cera. Estaba intacta. Había gente del sector del gobierno que quería arrojar los restos al río y gente que quería volar el edificio para que desapareciera todo rastro. La Marina propuso cremarla o lanzarla al fondo del mar con la cobertura de un bloque de cemento. La idea era terminar con sus restos para siempre. En cambio, el ejército era proclive a una sepultura cristiana, pero fuera del país. Una sepultura que evitara que el reclamo por su cuerpo se convirtiera en una bandera de lucha política del peronismo. Para entonces, el gobierno militar ya había convocado a elecciones para el año 1958 con la proscripción del peronismo. Tras una consulta con Francisco Manrique, jefe de la casa, una consulta con

Compañía San Pablo, Francisco Roger, con vinculaciones castrenses y relación personal con el Papa Pío XII. Este cura fue quien los orientó para introducirse en el mundo del Vaticano. La Iglesia les sugirió que debían presentar el caso como un gesto humanitario de preservación del cuerpo, un gesto que buscaba de una finalidad ética, moral, para que el cadáver tomara distancia de la posibilidad de una profanación o fuera víctima de pasiones políticas. Un oficial de inteligencia, el teniente coronel Gustavo Adolfo Ortiz, viajó a Roma y contactó al superior de la Compañía San Pablo, el padre Giovanni Penco. Comenzaron a obrar los oficios secretos. Al superior de la compañía se le ocurrió que Evita debía ser transportada bajo la identidad de una ciudadana italiana fallecida que tenía la voluntad póstuma de ser enterrada en Italia. Se les ocurrió también el nombre, María Maggi de Magistris. Entonces contrataron en el Cementerio Maggiore de Milán una sepultura por 30 años y anticiparon a las autoridades la llegada del cadáver. Consiguieron un permiso de inhumación del Registro Civil de San Vicente, hicieron gestiones consulares, solicitaron el visado, presentaron la documentación en una funeraria. La inteligencia militar argentina, además, se ocupó de inventarle una vida. Maggi de Magistris había nacido en Dalmine, provincia de Bérgamo, en Italia, en 1910, y había fallecido en 1951 en San Vicente, cementerio en el que estaba enterrada. Todo esto era absolutamente falso. El mismo padre Roger supervisó el operativo junto a un grupo de inteligencia que realizaba guardias sobre cada movimiento del cadáver de Evita. El 23 de abril de 1957, el cuerpo partió desde la bodega del barco Conte Viacamano. Su destino era Génova. Un oficial, Manuel Sorolla, acompañó los restos bajo el nombre falso de Carlo Maggi, supuesto hermano de la difunta. El otro oficial era el coronel Hamilton Alberto Díaz, presentado como Giorgio Magistris, el viudo. En el puerto los esperaba el coronel Cabanillas. Giuseppina Airoldi, laica de la Compañía de San Pablo, se ocuparía de realizar los trámites de inhumación en Milán. El cadáver de Evita fue enterrado el 14 de mayo de 1957 en la sepultura 41 del sector 86 del Cementerio Maggiore en el barrio Musocco de Milán. Durante 14 años, Airoldi llevaría flores y rezaría frente a la tumba de María Maggi de Magistris. Fue el coronel Cabanillas quien guardó la documentación confidencial en una caja de seguridad en Uruguay. En la Argentina, el cadáver de Evita era un enigma. Los sucesivos gobiernos no tuvieron información sobre su destino. Un artículo de la revista Panorama de enero de 1966 informaba que la inteligencia militar había enviado tres ataúdes para enterrarla en Europa. En uno de ellos estaba el cuerpo de Evita. El peronismo no la había olvidado. El cadáver de Eva seguía generando ritos, veneraciones y el reclamo de su paradero. En La Plata, un rumor popular indicaba que había sido enterrada en la iglesia San Francisco, la misma iglesia en la que Eva se había casado con Perón en 1945. El 29 de mayo de 1970, un grupo de jóvenes pertenecientes a la organización guerrillera Montoneros ingresó con falsas identidades al departamento ubicado en Montevideo 1053, en la ciudad de Buenos Aires, y secuestró al entonces ex dictador Pedro Eugenio Aramburu. Trasladado a Timote, fue interrogado sobre el cadáver. Aramburu respondió que Eva tenía sepultado.

cultura cristiana y estaba protegida por el Vaticano, pero no dio precisiones. Entre los pedidos que hizo la organización, se exigió que el cuerpo de Evita fuera devuelto. Sin embargo, Cabanillas no logró reaccionar a tiempo y el dictador fue asesinado por el jefe Fernando Abal Medina. Montoneros realizó acciones de inteligencia en Europa para recuperar el cuerpo. Tenía la voluntad de entregárselo a Perón. El rescate de Evita significaría la recuperación de su mensaje y la apropiación de su legado. La inteligencia militar sospechaba también que el jefe de la CGT, José Rucci, trabajaba sobre la misma pista que Montoneros. Había viajado dos veces a Milán en busca de información sobre Eva. La muerte de Aramburu hizo efecto en la postura de los militares. En 1971 y en pleno gobierno del coronel Alejandro Agustín Lanusse, se decidió hacer un acuerdo con Juan Domingo Perón para devolverle el cadáver de Eva. El padre Rotscher anticipó la novedad al nuevo superior de la Compañía San Pablo, padre Giulio Madurini, y dos oficiales de inteligencia lo visitaron a fines de agosto de 1971 durante un retiro espiritual. Los agentes eran Cabanillas y Sorolla. Con la documentación de María Maggi de Magistris, Sorolla contrató un servicio fúnebre en Milán para el traslado del cadáver a España. Así, los restos de Evita fueron desenterrados de la tumba clandestina en Milán para ser entregados a Perón. El coronel Héctor Cabanillas debió comandar la operación y un auto fúnebre trasladó el 3 de septiembre de 1971 el cuerpo de la abanderada de los pobres hacia Madrid, más precisamente a Puerta de Hierro, donde Perón se encontraba viviendo con su nueva pareja Isabel Martínez y donde pasó la mayor parte del exilio mientras estuvo proscripto en la Argentina. El chofer italiano Roberto Germano condujo el féretro engañado por la inteligencia argentina. Germano creía que trasladaba el cuerpo de María de Magistris. Cuando el coche estaba cerca de Madrid, lo apartaron del volante y se dirigieron a la casa de Perón. Varios autos vigilaban el traslado. El 3 de septiembre de 1971, a las 20:50, ingresaban a Puerta de Hierro. En la residencia estaba Jorge Rojas Silveira, embajador argentino en Madrid y quien mantenía la negociación con Perón para efectivizar la entrega del cuerpo. Perón había convocado al doctor Pedro Haara, quien la había embalsamado, para confirmar otra vez que se trataba de ella. También estaba el padre Elías Gómez, confesor de Perón, para asistirlo espiritualmente. Luego arribaron a Puerta de Hierro las hermanas de Evita, Blanca y Erminda. El secretario de Perón, José López Rega, y el entonces delegado político Jorge Paladino, además de personal doméstico, fueron testigos del hecho. López Rega insistía en que no se firmara el acta de devolución hasta que se corroborara la autenticidad del cadáver. Perón intentó abrir el féretro y se lastimó. Las manos comenzaron a sangrarle. Cuando levantaron la tapa de madera, vieron que Eva estaba dentro de una caja de zinc. Perón la vio pálida, amarilla. Parecía que la hubieran quemado. El doctor Aria advirtió que había un aplastamiento en la nariz provocado por la presión del cristal de la tapa. Tenía además dos ligeras marcas en la frente del lado derecho por la misma razón. Las mejillas, los labios, el mentón conservaban la misma forma. La túnica mortaja era más corta. Ahora se podían ver los dedos, pero la punta de los dedos estaban maltratados a causa de roces o presiones. Los brazos mantenían la misma postura, como los había dejado en 1955. Pero en la parte superior habían quedado huellas de los choques del cuerpo con los costados de la caja. Isabel,
con las hermanas de Eva, le cambiaron la ropa. Le pusieron un vestido nuevo y la colocaron en una mesa del primer piso de la residencia, cubierta con una sábana blanca. Victoria y Rosario, dos de las empleadas domésticas, le llevaban flores frescas cada mañana. Los primeros días, Perón pasaba muchas horas junto a ella. López Rega también. Le insistía a Isabel que la presencia del cadáver en la casa la ayudaría a afirmar su personalidad y podría valerse por sí sola cuando el general no estuviera. Esa era la misión que se había impuesto desde que la había conocido en 1965, que Isabel tuviera una personalidad avasalladora, como en su momento lo había sido Evita. Luego de constatar de que el cadáver era el verdadero, un informe determinó que sufrió 35 daños entre golpes y quemaduras por parte de los secuestradores. El cuerpo tuvo que ser restaurado por el doctor Pedro Ara, justamente aquel que la había embalsamado. El cadáver permaneció desde ese 3 de septiembre hasta que se decidió trasladarlo a Buenos Aires. Luego, el 17 de noviembre de 1972, Perón volvió a la Argentina tras 17 años, pero el cuerpo de Eva quedó en Madrid. Aún así, el regreso definitivo del general tuvo lugar el 20 de junio de 1973. El triunfo de las elecciones presidenciales de 1973 le permitió a Perón tener su tercer mandato, aunque el 1 de julio del 74 falleció. Isabel Martínez de Perón asumió como presidenta y luego de casi 19 años dio el visto bueno para que regresen los restos de Evita para descansar junto a los del general en la Quinta de Olivos. El 17 de noviembre de 1974, 4 meses después de la muerte de Perón, en un operativo secreto coordinado por José López Rega, que sorprendió a los sindicalistas, el cadáver de Evita llegó a la base de Morón y luego en un avión militar aterrizó en Aeroparque. La custodia del entonces ministro de Bienestar Social, miembros de la AAA con ametralladoras a la vista, rodeó el auto fúnebre que trasladaba el cuerpo de Evita para dar seguridad al traslado. Una multitud saludaba el paso del auto. El cadáver fue colocado en una pequeña cripta en la residencia de Olivos, junto al de Perón. Habían pasado 19 años de su secuestro, desde aquel momento en que estuvo en el segundo piso de la CGT. Pero no sería este su último destino. El 24 de marzo de 1976, la dictadura militar comandada por Jorge Rafael Videla llevó adelante un golpe de Estado contra Isabel Martínez de Perón. Luego de unos meses, el dictador se alojó en la Quinta de Olivos y decidió quitar los cuerpos de Eva Perón y Juan Domingo Perón de la cripta en la que estaban sepultados. En 1976, la dictadura militar que derrocaba a Isabel le devolvía finalmente el cuerpo a la familia Duarte. Los restos de Evita fueron trasladados a la bóveda de la familia Duarte en el cementerio de la Recoleta, donde yacen hasta el día de hoy. Sin lugar a dudas, la historia de la política argentina posee capítulos oscuros, muchas veces movilizados por el odio. Lo importante es conocerlos, para en la distancia poder reflexionar sobre ellos e impedir que se vuelvan a repetir. Cuando no puedes descansar en paz. 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

y escuchando a Gustavo Cerati en otro aniversario más de su partida, llegamos al final de Café Rodríguez de hoy. La verdad que la pasé muy muy bien y nos están mirando desde tan lejos. Está Diltrudis, está nuestro amigo de Conversión Rock and Pop, bueno, Conde Tokio. Che, besote, gracias por estar. Te tengo que entrevistar un día de estos. Tenemos que hablar, tenemos que pasar tu música también. Y está Norip Arias, que nos mira desde Riobamba, Ecuador. Y qué feliz que me siento, porque es increíble cómo, a pesar de la distancia, de los lejos que estamos, podemos disfrutar de un café virtual y disfrutar de la música y de las historias, y sobre todo, lo más importante de todo, que es la compañía. Bueno, llegamos al final de este Café Rodríguez de hoy. Yo les agradezco muchísimo la presencia y los invito a que nos encontremos el viernes que viene nuevamente por 89.5, la radio municipal de General Rodríguez. Les dejo una frase como siempre: recuerda que los momentos más lindos de la vida vienen a menudo sin previo aviso, y que el amor sea la mejor manera de empezar y terminar tu día. Edil Trudis nos dice que esta música la abraza de recuerdos y, por supuesto, los saluda a todos. Bueno, ellos de tan lejos los saludan a todos ustedes, rodriguenses queridos, y yo los espero el viernes que viene. Seguimos con más historias, música, charla y, por supuesto, mucho café. Ahí los deja Jorge con... ¡Epa! ¡Qué buena! Esa de cuando yo tenía 20 años. Disfrútenla. Muy buenas noches para todos. No me olviden, un beso grande. Chao.

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2: A nuestros queridos oyentes les informamos que el siguiente programa es una producción ya emitida con anterioridad por Radio Municipal FM 89.5.

Muy buenos días. Cuando la mañana despierta, el tango ya está esperando. Bienvenidos a el programa El Tango Hoy, donde cada canción trae un recuerdo y cada recuerdo una emoción. Nuestro programa se emite por la FM 89.5, la radio municipal de General Rodríguez, la radio más tanguera de la provincia de Buenos Aires. El programa tiene una producción de Rosana Luján, la operación técnica de Luca Ezequiel, los guiones Sandra Bucci, lo pone el aire Claudia Núñez y lo conduce, ¿quién les habla? Roberto Artusa. Aníbal Troilo hace la apertura habitualmente de nuestro programa y hoy nos envía un tangazo. La hace con La Viajera Perdida. Cuando guste, Claudia.

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La mañana avanza y el tango nos acompaña. Hoy, en este bloque, difundiremos tenores que interpretaron tangos. ¡Qué bárbaro! ¡Qué nivel de tenores, ¿no? Casi nada. Primero, José Carreras, Lejana Tierra Mía. Andrea Bocelli, Por una Cabeza. Y Plácido Domingo, por Nos Brinda una muy buena versión de Caminito. Cuando guste, Claudia.

Gracias, queridos oyentes, por estar y permitir que surja la magia, ese ida y vuelta del tango que nos posibilita. Y quiero mencionar saludos que hemos recibido por el Facebook de la radio, por el WhatsApp de la radio y por nuestro WhatsApp. Saludo a Guillermo Gómez, a Ari River, habitualmente nos escucha y nos envía saludos. A Cristian Noel, no, Cristian Nicolás Fontela. A Sunilda Sánchez Coronel. A Sole Sánchez. A los amigos también de Perfumería Gemini, que envían productos para ser sorteados en la radio. Ellos están en Carlos Peregrino de 145. Pongo en el aire temas que esta gente, estos amigos, estos oyentes han solicitado. Susana Rinaldi nos brinda Responso de un hombre gris. Rubén Juárez, Tiempo de tranvía. Y Eladia Blázquez, Viejo Tortón.

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0: Seguimos compartiendo tangos, seguimos compartiendo la mañana. Hace muy poco, a los 83 años nos dejó este negro divino, siempre divertido, el negro Rada. Fue una leyenda de la música uruguaya. El mundo de la música y el espectáculo está de luto. El negro partió para otra galaxia, y ahí seguramente estará con ahí con Troilo, con Pugliese, con Alfredo Zitarrosa, grandes y talentosos artistas de la música. El negro Rada fue un gran difusor del tango también, y vamos a brindar ahora algunos de sus temas. Un abrazo al cielo para este querido negro Rada. Primero nos brinda Candombe para Gardel, luego Tomo y Obligo, y cierra con Anclao en París. Cuando guste, Claudia.
1: Ahora sí nos vamos. Meta.

Muchas gracias, buenas noches a todos.

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0: ver.
1: Seguimos en esto que es el tango. El tango y el folclore son nuestro sello de identidad en el mundo. Vamos
2: Hola,
1: a oír ahora
2: soy Yamila Cafrune
1: a quien
2: y
1: tuve
2: me pidió
1: el honor
2: Roberto
1: de
2: que mandara un mensajito
1: aquí,
2: diciendo
1: Rodríguez, su
2: cómo
1: primera
2: me había sentido
1: visita
2: en el
1: General Rodríguez
2: Botti,
1: en el Teatro Botti.
2: En el teatro de General
1: Estoy
2: Rodríguez. Bueno,
1: a
2: volver
1: Yamila
2: a General
1: Cafrune,
2: Rodríguez en realidad para esta vez
1: mujer,
2: para cantar
1: una genial
2: es
1: artista.
2: Maravilloso.
1: Primero,
2: para mí.
1: Va un audio de
2: me trae
1: ella,
2: gratos
1: y
2: recuerdos, esos pagos
1: que
2: me traen gratos recuerdos. Hay gente querida
1: Luna, que estuvo también
2: que vive ahí
1: en el Botti,
2: todavía.
1: Y la guitarra de
2: y
1: Luna,
2: que me hayan Claudia. Convocado para cantar con la parte de la banda mía, parte de la turquesta, ha sido fantástico. Me gusta la posibilidad que ha tenido Roberto de abrirse un poco, no solamente de hacer tango, sino de hacer folclore. Eso creo que eso es importantísimo. Decirles que estoy admirada de la cantidad de gente que se larga a bailar sin que uno le pida, eso me parece fantástico, gente del público. Y me alegra mucho de los comentarios que he recibido, me alegran mucho los comentarios. Dios quiera que pronto pueda volver. Hay un espectáculo que tengo con folclore también y tango, así que es capaz que volvemos con ese otro espectáculo. Y gracias a todos, a todas las personas que fueron esa noche, para que yo no estuviera sola. No solamente yo, sino los cantores del lugar, que es tan importante darle lugar a los cantores y a las cantoras de la propia ciudad. Me sentí muy bien y me sentí muy acompañada por toda la gente del público y por mis compañeros, mis colegas cantores. Un beso enorme, General Rodríguez. Dios quiera que pronto volvamos a estar juntos.

y no tenemos baja, que es Milka Yon. En Milka Yon, Amílcar Valeriani. De Aníbal Cornillo. El más chiquito, Benjamín Ciprián. Y el director nuestro en primera guitarra, Moscato Luna. Apagala nomás para que no me vayan a salir después. Vamos al balsecito peleador.

0: Llega el final. Te recuerdo que mientras haya un bandoneón que suspire y una voz que recree, el tango seguirá viviendo entre nosotros. Cerramos con un tema del querido Chiqui Pereyra. Nos brinda el último café. Amigos, nos reencontramos y a cuidarse, che.
1: 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Y con él desesperado como un caballo, fumando y mirándola ansioso, a ver si ella le dedicaba una mirada, pero no llegó nunca esa mirada. Así que él, en el momento que pudo, quiso como una excusa avanzar hacia ella. Y como decía Polaco Goyeneche, retener de alguna manera a Flaquito, decía, aunque sea invitarla a tomar el último café.

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Horacio Acavalo. Gracias por el homenaje a todos los boxeadores campeones del mundo. No me bajé los brazos, pendejo. ¡Vamos todavía!

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Muy buenos días, amigos oyentes. Comienza el programa El Tango Hoy por la FM 89.5, la radio municipal de General Rodríguez. El Tango Hoy cuenta con la producción de Rosana Luján, la operación técnica y compaginación Luca Ezequiel, los guiones Claudia Bucci, lo pone el aire Claudia Núñez y lo conduce quien les habla, Roberto Artusa. Lo habitual es que de lunes a viernes Aníbal Troilo, ahí a las 7 de la mañana, bien temprano, haga la apertura del programa. Y hoy Aníbal Pichuco Troilo acompaña al Tano Fiore en Toda mi vida. ¡Qué tangazo! Cuando guste, Claudia.

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1: Seguimos compartiendo tangos y sus historias. Seguimos compartiendo la mañana. En este bloque, entre las historias desconocidas que hay detrás del tango por una cabeza. El tango es uno de los más famosos de Carlos Gardel. Y es una vivencia personal, porque Por una cabeza de Gardel y Lepera es una pieza fundamental en la historia del tango argentino. La historia que motivó la creación del tango en cuestión data de Buenos Aires de los 30, en que la pasión, el tango y los caballos de carrera eran equivalentes. Gardel y Lepera eran apostadores natos, y fue en el hipódromo de Palermo donde hallaron inspiración para este tema icónico. La letra de Por una cabeza no solo compara metafóricamente el vértigo de los por las apuestas con el amor, sino que está basado por una experiencia personal de Gardel, donde perdió su dinero porque su caballo favorito fue superado precisamente por una cabeza en el último tramo. Por una cabeza ha sido interpretado en series de TV, espectáculos teatrales y en el cine, como el recuerdo del baile que hace Al Pacino en Perfume de Mujer. Por otro lado, la trágica muerte de Gardel en Medellín el 24 de junio de 1935 conmocionó al mundo entero, que lo vio brillar con su voz, su presencia en los tangos. Y un presidente argentino en esa época, el general Agustín P. Justo, que estaba preocupado ante la opinión pública por los episodios de corrupción con las carnes, con los frigoríficos. Y se le surge a él la idea de distraer la atención pública que aparecía en todos los periódicos, la idea salvadora, mediante la publicación en el diario más vendido de la época, y distrae y sensibiliza al pueblo con la muerte de Carlos Gardel por varios días. En realidad fueron por lo menos 2 meses. Esto en conexión directa con Medellín, y la información que publicaba Crítica, ellos lo pasaban aquí a los diarios y a las radios locales. Esto, por supuesto, distrajo la opinión, bajó los decibeles que tenían con el problema de las carnes, y logró este presidente, Justo, logró su objetivo. Vamos a oír ahora el tema de Carlos Gardel, Por una cabeza, interpretado por el maestro, don Carlos Gardel. Cuando guste, Claudia.

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en este bloque. Seguimos compartiendo el sentimiento tanguero. Seguimos con el programa El Tango Hoy, por la 89.5 de la radio municipal. Este segmento está dedicado a una gran persona, fiel a la idea, Hugo del Carril. Nunca abusó él de la admiración que tenía Evita por él, él por Evita y por Perón. A Hugo del Carril le costó la cárcel este acercamiento, el cantar la marcha peronista. Vamos a oír por Hugo del Carril, primero Chorra, después Adiós Muchachos y cierra con Confesión. Cuando guste, Claudia.

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El 2x4 sigue marcando el camino. Son tangos que llegan al alma. En este bloque difundiremos a amigos, a las nuevas figuras. Yo digo amigos porque a todos los presenté en distintas oportunidades. Vamos a oír a Marcelo Quevedo, el grandote. Debe venir Marcelo, 1,90 m. Menos mal que se dedicó a cantar, porque hacía boxeo también. Un peso pesado de aquellos. Marcelo Quevedo nos brinda Cicatrices. La Tana, como lo llamaba Chiqui Pereira. Iván Afortunati, Sin Lágrimas. Y este Torca Rodriguense, Juan Marino, Gira, Gira. Cuando guste, Claudia.

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Permítanme agradecer a los oyentes amigos, que dejan mensajes, entre otros a Javier González, a Marión, la dama del tango, Elisa Rojas, Pocho Bravo, el tordo Pocho Bravo, Guillermo Gómez, Juana Zárate, Mónica Paola Sánchez, de Chile. ¡Ja! Somos internacionales, nos escuchan en Chile, en Puerto Rico, como han dejado mensajes, en Japón también, en Colombia, la sufrida Colombia que está atravesando esta desgracia de la naturaleza. Mucho daño le ha hecho. Bueno, ahora vamos a difundir temas compuestos por Alfredo Lepera, distintos cantantes. Primero, Goyeneche, el polaco, Cuesta Abajo. Luis Miguel, El Día Que Me Quieras. Y Jorge Falcón, este amigo del alma de Horacio de Pompeya, nos brinda Volver. Aprovecho para saludar a Horacio de Pompeya. Tempranito está ahí, mateando con... Me dijo, mandó una foto hace unos días, y lo otra vez también. A él le gusta mate con pan y manteca y azúcar. ¡Qué lindo! Aprovechalo y disfrutalo, Horacio. Dale. Cuando guste, Claudia.

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Continuamos con tangos que invitan a conversar con los recuerdos. Vamos a difundir una tanda de este divinura de negro. El negro. Cuando nadie se molestaba si le decía negro. Rubén Juárez y alguna de sus versiones. Primero Rubén Juárez, Don Carlos de Buenos Aires. Luego contamos una historia y con Cacho Castaña nos brindan qué tango hay que cantar.

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6: Hola, ¿qué tal? Oyentes de la 89.5, Radio Municipal de General Rodríguez, tengan ustedes muy, pero muy buenos días. Aquí estamos en la mañana informativa 2026, desde nuestra hermosa ciudad, aquí en el oeste del conurbano bonaerense. La mañana informativa es el primer noticiero del día aquí en nuestra ciudad. Se les da la bienvenida desde la operación técnica, la señorita Claudia Núñez, desde la dirección del señor Alejandro Kreuzki, y quien les habla para llevarle a ustedes la información, las últimas noticias, tanto sean local, regional, nacional e internacional, con las actualizaciones al momento, lo que sucede en tu comunidad, la Argentina y el mundo. En duple, como siempre, con FM Original, instalada dentro del hospital, del predio del Hospital Baldomero Sommer, y a través de la transmisión por Facebook del 89.5 para los 80 barrios del distrito rodriguense y de cualquier lugar del planeta llamado Tierra. La mañana informativa 2026, una horita diaria de lunes a viernes, desde las 8 de la mañana y hasta las 8.55. ¿Para qué? Para que comiencen el día informados. Y aquí estamos, aquí vamos. 8 horas en punto, la temperatura 8 grados, 6 décimas de grado, pero va a subir, La humedad 70%, la presión elevada a 1.020 hectopascales, el viento que sopla del sector norte a 9 kilómetros en la hora, el sol asomado a 7.05, gracias Claudia Núñez, No hice a tiempo, perdóneme, pero son muy amable, hasta, gracias. Bueno, el sol asomó 7.05 cada vez, un minutito por día más temprano, Amanece más temprano y un minutito más tarde oscurece, Se va a ocultar 18.42 el solcito en el día de hoy. La luna prosigue ya en su fase final de cuarto menguante, esperando la luna nueva. Visibilidad óptima 10 kilómetros, el cielo está o pasará de nuboso a despejado. Similar al día de ayer, pero con una temperatura máxima que hoy llegaría a los 18 grados centígrados. 251 días han pasado del año 2026, aún quedan para disfrutar 114. Esto es para llegar al 31 de diciembre. ¿Cómo llegaremos al 31 de diciembre? Pero todo pasa, todo queda. Hasta el próximo día 22, Virgo sigue siendo el signo que rige en el horóscopo zodiacal. Y vamos ahora a cómo funciona el transporte por acá por General Rodríguez, Trenes Argentinos, Línea Sarmiento, gracias a Adrián Quinteros. En su paso por General Rodríguez, los trenes en horario: a Luján 909, a Moreno 1022, a Mercedes 1131. Sin demoras en el trayecto Ramal Moreno 11 Moreno. Los micros de recorrido local desde y hacia los 80 barrios del partido rodriguense, sea la línea 500 con horarios normales ya establecidos. Mismo caso para las líneas 410 y 522, estas que suelen transitar por ruta provincial 5, no suelen, lo hacen por ruta provincial 5 o la 7, como ustedes quieren llamarle, rumbo a Luján y a Moreno, como hacia Ituzaingó también. Por autopista, líneas 57 y 203 lo hacen normalmente, al igual que la circulación de las líneas 276 y 365. En cuanto a los caminos rurales rodriguenses, que mucha gente la transita, en buen estado para poder transitar sobre ellos. Ruta Nacional 8, Provincial 5, 6, 7, 24, 28, sin ningún inconveniente para circular por ellos. Y los subtes, el Premetro y el Metrobús, normal funcionamiento. La actividad aérea en arribos y partidas por Aeroparque y Ezeiza se realiza con absoluta normalidad también. El Santoral Católico, bueno, los invita a venerar hoy, 8 de septiembre, a santos y beatos. Hoy es la natividad de la Santísima Virgen María, una de las fiestas marianas más antiguas del cristianismo. La Iglesia Católica celebra el nacimiento de la Virgen María el 8 de septiembre. La festividad comenzó a celebrarse en Roma en el siglo VIII, durante el pontificado de Sergio. Bien, hoy es San Adriano de Nicomedia, Santo Fausto Dion y Amonio, San Isaac, San Sergio, San Corviniano, San Pedro, la Beata Serafina Sforza, Santo Tomás de Villanueva, el Beato Tomás Palacer y San Pedro Claver, que fue prevístero. Beatos también para seguir recordando, venerando hoy: Antonio San Buenaventura, el Beato Federico Osamán, Beato José Cecilio Rodríguez González, Beato Marino Blanes, Beato Ismael Escaribuala, Beato Pascual Fortuño y las Beatas Josefa de San Juan de Dios, Ruano García y María Dolores de Santa Eulalia Puig Bonani, que eran mártires y vírgenes. Y el Beato finalmente para recordar también o venerar en el día de hoy, el Beato Ladislao Blatzinke, que fue prevístero y mártir. Reitero, aquí en la Argentina la Virgen del Carmen de Cuyo también, una advocación mariana especialmente venerada en Mendoza. José de San Martín la declaró generala del ejército de los Andes y entregó su bastón de mando. Es también patrona de la educación mendocina y de la octava brigada de montaña. Su fiesta patronal en Mendoza es celebrada cada día como hoy, 8 de septiembre, el día de la Virgen del Carmen de Cuyo. Muy bien, amplio el santoral católico en el día de la natividad de la Santísima Virgen María. Y ahora nos vamos a meter en estos que son acontecimientos, algunos acontecimientos sucedidos un día como hoy, ¿no? Bueno, claro está que tenemos que decir, en este caso, que un día como hoy, algunos hemos repetido, Día Internacional de la Alfabetización y el Día Internacional del Periodista. Hablamos del Día Internacional del Periodista, que es el día de hoy, 8 de septiembre. En 1157 nacía Ricardo Corazón de León, rey de Inglaterra. En 1888 en España se realizaba la botadura del submarino de Isaac Peral, que fue el primero del mundo propulsado, ¿por qué? Por electricidad, sí, abajo el agua, propulsado por electricidad. 1941 nace Bernie Sanders, un político norteamericano que no tuve la suerte de conocerlo ni leer nada de él. En 1966 se estrena en Estados Unidos la serie original de ciencia ficción Star Trek, o sea, Viaje a las Estrellas, ¿no? ¿Quién no ha visto Viaje a las Estrellas? Bien, ahí estamos, algunos de los acontecimientos en un día como hoy, ¿no? Y ahora nos vamos a tener que meter en los nacidos un día 8 de septiembre. Con su permiso voy a ver un sorbo de té servido por la eficiente Claudita Núñez. No, amabilidad que tiene Claudia Núñez, ¿eh? Muy bien, no le puse la gelatina en polvo todavía. Bueno, nacimientos un día como hoy, 8 de septiembre, lo dijimos, 1157 el año, Ricardo Corazón de León, rey inglés, entre 1189 y 1199. 1925 nacía Peter Sellers, actor británico. 1926, un año después, Sergio Pininfarina, italiano, diseñador de autos hermosos. En 1957, Ricardo Montaner, cantautor argentino-venezolano, ese, Ricardito Montaner, argentino-venezolano, nació un día como hoy, en 1957. En 1960, Stefano Casiraghi, el aristócrata italiano. Y en 1971 nacía alguien que a veces escuchamos cantar como Vico C. Vico C, que se llama realmente Luis Armando Loza de Cruz. Luis Armando Loza de Cruz, alias Vico C, cantante puertorriqueño. Y en 1971 Martin Freeman, actor británico. Y en 1974 Facundo Soto, cantante de Los Guasones. En 1979 nacía Pink, no Pinky, Pink, que se llama realmente Alicia Beth Moore y Tart, Pink, cantante, compositora, bailarina, acróbata y también actriz estadounidense. Ya nos vamos a meter o a recordar algunos fallecidos un día como hoy, 8 de septiembre, en el año 1645, allá lejos y hace tiempo, Francisco de Quevedo, escritor español. ¿Nunca escuchaste un cuento de Quevedo? ¿No? Después te voy a contar alguno. Por radio no puedo. Bueno. Fallecía en 1645, hace mucho, mira, y se mandaba cada cuento. 1938, Agustín Magaldi, cantante de tango, hoy lo debe haber recordado nuestro Robertito Artusa, que ayer estuvo de cumpleaños Robertito, ¿no? Ayer fue el cumpleaños, sí, lo saludamos, hizo la devolución de agradecimiento por el saludo, merecido cumpleaños que ha tenido ayer, merecido, no queda otra que cumplir años, ¿no? Al Torres Martusa. Bueno, 1949, Richard Strauss, compositor alemán, fallecido un día como hoy. Y en 1978, Leopoldo Torre Nilsson, cineasta y escritor argentino. En el 2006, una actriz, buena actriz, era Hilda Suárez, actriz argentina. En el 2014, a lo mejor a usted le extraña, ya lo repetís otra vez, no. Rubén Peuchele fallecía un día como hoy en el 2014. Mi tío, que nació un 2 de septiembre y murió un día como hoy, 8 de septiembre, ¿no? El ancho Rubén Ovidio, Rubén Ovidio Peuchele, luchador profesional, uno de los, digamos, queridos, ¿no? En Titanes en el Ring. Nacido donde nació mi viejo, por ejemplo, lógicamente, ¿no? En Arribeños, provincia de Buenos Aires, al igual que mi papá. Vivió siempre en Olivos, aquí en el norte del conurbano, ¿no? Debutó como luchador allá por 1962 y se retiró en el 2005, el tío Rubén Peuchele, que falleció un día como hoy a los 80 años, ¿no? Y no se casó mi tío no se casó, pero tuvo un hijo al que amaba con locura, un hijo que no lleva su nombre, ¿no? Pero que lo amaba con locura, ¿eh? No lleva su apellido, mejor dicho, no lleva su apellido. Bueno, en el 2019 fallecía Camilo VI. Me gusta a mí como canta, porque todavía lo sentimos cantar. Y bien, Camilo VI, Camilo Blanes Cortés se llama realmente, este cantante y compositor español fallecido en el 2019, un día como hoy. Y en el 2022 vamos a recordar el fallecimiento de Isabel II, aristócrata y la reina del Reino Unido entre 1952 y en el 2022. Ya hace hoy 4 años, ¿eh? Parece que falleció, ¿no, Clau? ¿Eh? ¿A vos te parece que falla? No, hace 4 años. ¿Eh? ¿A vos te parece que falla? No, hace 4 años. Bueno, 8 horas, 11 minutos tempranito, qué lindo mañanita, apareció el sol a pleno, no hay ninguna nube ahora. Después tampoco la va a haber, porque va a haber un día totalmente soleado y una máxima entre 18, creo que va a alcanzar los 19 grados también. Más de eso no va a pasar, se vienen días hermosos, lindos, lluvia no, ¿no? Después vamos a ver cómo dice el Servicio Meteorológico Nacional en el pronóstico extendido. Mientras tanto, mientras yo completo de tomar el tecito servido por Claudia Núñez, nos vamos a escuchar el primer tema musical de esta mañana de día martes 8 de septiembre de este año 2026.

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1: Bueno, ahí estamos, 8 horas 15 minutos. Tengo que hacer un agradecimiento muy particular a nuestro compañero, amigo, gran amigo, tanto Graciela como Lucio Maggi, ¿no? Bueno, que me han enviado unas cosas muy lindas, que estoy preparando unos cuadritos con ella y me he completado para hacer 3 cuadros. Ya tengo para hacer 3 cuadritos, ya armé uno, no el primero. Después vamos a explicar, es una, digamos, una algo que es particular o privado, ¿no? Pero después lo vamos a hacer, a llegar a conocer, a dar a conocer a todos ustedes que son los fieles oyentes. Pero además, también Lucio, que recordaba los otros días el nacimiento de Rubén Peuchere, de mi tío, también recuerda este momento del día como hoy, que, del fallecimiento de Rubén Ovidio Peuchere, ¿no? Y me dijo, mira, escuchate esto, que es verdad, yo no lo tenía, pero se puede conseguir lógicamente, ¿no? Así lo presentaban a mi tío Rubén Peuchere en Titanes en el Ring. Vamos.

Bueno, está arriba Rubén Peuchel, el Ancho, un gran corazón. Era muy querido el Ancho Peuchel, ¿eh? Y en su lugar de ahí de estadía, él vivía en Olivos, pero en la playa, el Ancla, él paraba en el Ancla, ¿eh? Don Rubén Peuchel. Bueno, gracias, Lucio, gracias. Roberto Antonio Artusa dice que tengas un buen día. Truesma querido, nos dice vía transmisión de Facebook, don Robertito Artusa. Así que le agradezco mucho por cada uno de ustedes que está desde el otro lado escuchando. También a Jorge Sacristán dice buen día, Claudia, Carlitos Oyente, y buen programa. Buen día, amigo, estamos escuchándote. Bueno, bien. Ya entendí el mensaje. 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Qué manera de estirar, ¿eh? 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Paritarias bonaerenses, los judiciales se sumaron al pedido de la reapertura de negociaciones en la provincia. Los judiciales pidieron por escrito al gobierno avanzar con una nueva recomposición salarial para los judiciales. ATE lo había hecho la semana pasada, ¿recuerdan? Bien. Bueno, quedó definida la agenda completa del Papa León XIV durante su visita a la Argentina. Han pedido los del Vaticano que durante viernes, sábado y domingo, para que se presente el Papa allí en el Monumento de los Españoles, cierren toda la Avenida Libertador. ¡Qué bolonqui de gente!, ¿no? Todo, 4 días cerradita la Avenida Libertador, ¿no? Piensan hacer, a lo mejor, figural corta, doble mano, ¿no? Porque si no, imaginen ustedes, un día viernes, ¿no?, yendo a Capital. No hay nada peor que en auto a Capital Federal. No terminás nunca de llegar al lugar que tenés que llegar y después no sabes dónde parar. Bueno, el itinerario del pontífice, sujeto a confirmación del Vaticano, que llegará el 8 de noviembre aquí al país, la posible reunión con Javo Milei, misas y recorridos por Buenos Aires, Córdoba, Claypole y Luján. Al final parece que va a ir a Claypole, Bueno, el Papa León XIV va a llegar el 8 de noviembre, la semana del 30 de agosto. La avanza del Vaticano viajó a la Argentina para coordinar de forma conjunta con la Cancillería y la Presidencia los detalles del recorrido del Sumo Pontífice. Así que va a estar actividades, va a tener actividades en Ciudad Autónoma de Buenos Aires, Claypole, Córdoba y Luján. Además va a llevar adelante encuentros oficiales, celebraciones religiosas, visitas sociales y actos con fieles antes de su partida hacia Perú. Está sujeto este borrador a la confirmación del Vaticano, que se daría próximamente para encuadrarlo ya perfectamente en estado. Sabemos que el Papa va a arribar en las primeras horas de la tarde del domingo 8 de noviembre. La primera actividad será una ofrenda floral ante el monumento al Libertador General Don José de San Martín, y eso va a tener lugar en la Plaza San Martín, uno de los espacios históricos de la ciudad de Buenos Aires, ¿no? De acuerdo con la información a la que nos va llegando, se va a dirigir después a la Casa Rosada y allí va a mantener una reunión con Javo Milei, ¿no? El encuentro va a reunir al jefe de Estado argentino y al líder de la Iglesia Católica. Después de la reunión, León XIV irá al Palacio Libertad. En ese lugar va a participar de un encuentro con autoridades, representantes de la sociedad civil y miembros del cuerpo diplomático. La actividad reunirá a referentes institucionales y representantes de distintos ámbitos del país. Alguien que ha declarado que cuando llegue el Papa sea un día de paro general es Aguiar, desde ATE.
Quiere que el Papa vea que hay paro acá en la Argentina, que no labura nadie porque estamos en desacuerdo, totalmente de acuerdo con Aguiar, en cómo maneja el gobierno actual, ¿no es cierto?, la situación de nuestras vidas, ¿no? Bueno, entonces Aguiar pretende que haya un paro general, ¿eh? Paro general. Llega el Papa y paro general, ¿eh? Ahora qué día no sé, porque va a estar acá en Ciudad de Buenos Aires, será. Bueno, ahí está, la jornada del domingo para el Papa va a terminar en la Nunciatura Apostólica, donde se va a hospedar durante su estadía, en la Nunciatura Apostólica, ¿no? Después va a ir al Monumento a los Españoles, la Universidad Católica, va a ir primero a Claypole también, ¿no? Bueno, y después, como sabemos, Córdoba, y después va a anclar aquí en cerquita en Luján, donde se esperan, como ya hemos dicho, entre 4 a 5 millones de personas. O sea, donde nos vamos a meter todos, pero bueno, yo en casa la voy a tener vallada, ¿no es cierto? Le invité al Papa que venga a pernoctar a casa por la ciudad, va a llevar a un lugar que le queda cerca para llegar después, ¿no? También alguien que vive ahí en Pueblo Nuevo, creo que es un pueblo que está ahí cercano, ¿no? Le queda más derecho para llegar ahí a la Basílica, ¿no? Bueno, la señora Claudia Núñez, señorita, perdón, ¿no?, le ha dicho al Papa también que sea, va a tener el honor de tenerlo allí en su casa, ¿no? Y la Isabela, que le va a presentar la camiseta de estudiante, pues será firme. Bueno, vamos a ver cómo. Vamos a ver, ¿eh? Gran expectativa para la llegada del Papa acá en la Argentina. Bueno, el abogado de Alejandro Stoessel habló de su relación actual con Tini Stoessel. Hace dos meses que Agustín Rodríguez habló el Boga, este es el Boga, Agustín Rodríguez, con Flavia Palmiero, habló en el programa de Flavia, que se llama Ciudad Magazine, y defendió al productor en medio del conflicto con su hija, ¿no? Tini Stoessel y su papá tienen un fuerte conflicto familiar, y Alejandro Stoessel, el abogado de la familia, habló públicamente y dio detalles sobre su situación. Agustín Rodríguez fue entrevistado por Flavia Palmiero, como dije, y realizó una contundente defensa del productor. Aclaró desde el comienzo que su vínculo con Alejandro excede lo profesional. Es su abogado desde hace años, pero también se considera un amigo. Lo están viviendo tranquilos el tema, desde todo lo que se dice, pero tristes, aseguró el abogado sobre Alejandro, Mariana y Francisco. Stoessel, el abogado de Alejandro Stoessel, desmintió versiones sobre su salud. Uno de los puntos que Rodríguez decidió aclarar fue el estado de salud de Alejandro Stoessel después de que circularan versiones que hablaban de una supuesta intervención quirúrgica. Dijo, quiero aclarar que Alejandro no tuvo ninguna intervención quirúrgica la semana pasada. Y el productor viene atravesando un tema de salud, pero solamente tuvo una pequeña taquicardia. No pasó a mayores, no le colocaron ningún stent ni nada, como se dijo en algún lugar. Bueno, los manejos de los ingresos de Tini y su papá, bueno, el abogado también dio algunos detalles. No hay sobre la persona de Alejandro ni sobre toda la documentación ningún tipo de auditoría. Lo que hay es un momento, fue una solicitud, ¿eh? Bueno, los temas, entre el tema espinoso del tema de plata, economía, los movimientos de todo lo que ha realizado, lo que realiza Tino Stoessel, que bueno, lo ha manejado mucho su papá, ¿no? Bueno, otra que está pasando, no mal, ¿eh? Vamos a aclarar, Mirta, ¿eh? Mirta, cuando decimos Mirta, todos sabemos que es Mirta Legrand, paralizó al país internada con bronquitis. Se ausentó de su programa por un cuadro respiratorio y la chiqui debe ser ingresada en el sanatorio Mater Dei para monitorear de cerca su estado de salud, ¿no? 99 años, Mirta, ¿eh? Había sido internada en el sanatorio Mater Dei, pero a pesar de la alarma del primer parte médico que difundió la institución, llevó tranquilidad. La conductora atraviesa ese cuadro respiratorio bronquial y permanece en una habitación común donde completa estudios y continúa con el tratamiento indicado. Por lo menos hasta el día de mañana va a estar allí en el Mater Dei Mirta Legrand. Bueno, esta jueza rompió el silencio. ¿Qué cosa, no? En la provincia de Buenos Aires, atiendan bien, en la provincia de Buenos Aires. Rompió el silencio que frenó el régimen penal juvenil y explicó por qué suspendió la ley. La magistrada advirtió que la provincia no cuenta actualmente con la infraestructura ni con los recursos para afrontar un incremento de adolescentes privados de su libertad, ¿no? Más allá que Marcos Paz, creo que la ciudad de Buenos Aires, con su ingreso o su dinerillo, está armando una cárcel, ¿no?, en un instituto penitenciario.
Pero en el caso de la jueza Marta Elba Pascual, suspendió durante 60 días la aplicación del nuevo régimen penal juvenil en la provincia de Buenos Aires. En la provincia de Buenos Aires nada más. Sí, pueden seguir muchachos nomás, es lo menos, ¿eh? En la provincia de Buenos Aires. Aclaró que su planteo no apunta a cuestionar la reducción de la edad de imputabilidad, sino las condiciones en las que el nuevo sistema comenzará a funcionar, ¿no? La magistrada advirtió que la provincia no cuenta actualmente con la infraestructura y los recursos necesarios para afrontar un eventual incremento de adolescentes privados de su libertad. Soy del conurbano, dijo la jueza, y con esta ley no vamos a crear más seguridad, sostuvo esta jueza en declaraciones radiales, quien remarcó que no desconoce la problemática de los delitos cometidos por menores. Explicó que su preocupación está vinculada con las condiciones de alojamiento y las herramientas disponibles para quienes ingresen al sistema. Porque un chico encerrado, sin educación, sin oficio, sin terapia, llega a los 18 años y lo podemos mandar a una unidad carcelaria que funciona como una escuela de delito. Bueno, el pensamiento que tiene la jueza, ¿eh? No está tan errada.

que tenía una deuda por una droga y que debía entregar una chica. Detenido en la cárcel de Cruz del Eje, Barrelier fue trasladado hasta la fiscalía, donde compareció nuevamente por el hecho ocurrido en el barrio Ampliación Ferreira. Volvió a declarar más de lo que viene sosteniendo, señalaron los voceros del caso ante la consulta de la prensa. Un disparate total, el abogado, dijo Carlos Nagy, abogado de los abuelos de Agustina, calificando este testimonio, reitero, como disparate total, y consignó que la prueba lo desmiente totalmente a Barrelier. El gobierno licitó los primeros 200.000 millones de pesos para ampliar la oferta de los nuevos créditos hipotecarios. El monto de ofertas recibidas fue por 258.640 millones de pesos. Esto se ha informado. La ANSES puso en marcha ayer lunes la primera licitación de fondos destinada a fortalecer el financiamiento de crédito hipotecario. Le sacaron a los abuelos para este tema, ¿no? Y el monto de ofertas recibidas fue por 258.640 millones de pesos, que le sacaron al ANSES para solucionar otros problemas. Los abuelos que sigan esperando. Aunque, digamos, el monto de la oferta fue de ese dinero, aunque el adjudicado fue de 200.000 millones. La cantidad de posturas presentadas fue de 42. Los bancos participantes fueron 18 y los bancos adjudicatarios terminaron siendo 13. Franco Colapinto. Con Franco Colapinto la tiene la FIA y muchos otros también. Yo no sé si es envidia, no sé qué cuerno tienen con Franco Colapinto, porque fue ahora reprendido por la FIA en el Gran Premio de Italia. ¿Qué pasó? Recibió una reprimenda por parte de los comisarios del ente regulador del automovilismo mundial, ¿no? Esta es una de las mejores actuaciones que tuvo Franco el domingo pasado en la Fórmula 1. Estuvo tercero, se pasó al puesto 16 y terminó llegando noveno, ¿no? En una remontada épica. Bueno, la FIA decidió sancionar a Argentina aplicándole una reprimenda por infringir una norma de conducción en el mítico circuito de Monza. ¿Qué habrá hecho? ¿Qué habrá hecho Franco, ¿no? En el templo de la velocidad, donde el piloto de Pilar terminó, como te dije, noveno y que tuvo como ganador al local. Un pibe que va a ser campeón mundial, ya creo que lo es, campeón mundial, con apenas recién 20 años cumplidos, que largó último y llegó primero, Bueno, pero en el caso de Colapinto, los comisarios del ente que regula la máxima categoría del automovilismo pusieron la lupa sobre Colapinto tras detectar que el argentino practicó una largada durante las vueltas de reconocimiento del traslado italiano. O sea, cuando dan la vuelta de reconocimiento, ¿no? Colapinto habrá, como detenido el coche, habrá una especie de largada. Bueno, por eso lo han reprimido a Colapinto. Todas las carreras tienen una reprensión por parte de la FIA. Otra deportiva, Mauro Icardi, denunciaría a Ana Rosenfeld, que es una aboga, en el Colegio de Abogados. Estaría evaluando iniciar acciones legales en contra de la abogada de Wandita Nada. Y en medio del hermetismo por su futuro deportivo, aseguran que Mauro Icardi denunciaría a la abogada Ana Rosenfeld en el Colegio de Abogados por contar detalles sobre su intimidad en televisión abierta. Problemática escolar. Esto sí que es una problemática escolar y no solamente la escuela. Más de 6 horas por día con el celular y señales de ansiedad, depresión o somnolencia. Esto es un estudio del Ministerio de Educación junto con la ITBA que reveló el tiempo de pantalla promedio de los estudiantes secundarios y los indicadores de bienestar socioemocional. Estudiantes secundarios, los estudiantes secundarios de la ciudad de Buenos Aires, pasan más de 6 horas por día con el celular y 4 de cada 10 adolescentes presentan al menos una señal de alerta en indicadores de bienestar socioemocional, como por ejemplo la ansiedad, depresión o somnolencia. Nos vamos al plano internacional y hablamos de Trump. Habló con el primer ministro británico tras poner en revisión la posición de Estados Unidos sobre las Islas Malvinas. El diálogo trataron la guerra de Ucrania, la situación de Medio Oriente y también la economía. Donald Trump mantuvo ayer lunes una conversación telefónica con el primer ministro británico, que se llama Andy Burnham, ¿no? En el primer contacto directo entre los dos, desde que el mandatario norteamericano puso en revisión la posición de Washington sobre la soberanía de las Islas Malvinas. Según los medios, en el diálogo trataron la guerra de Ucrania, la situación de Medio Oriente y la economía también. Burnham y Trump dialogaron el lunes
por la tarde sobre la guerra en Ucrania. En relación con ese conflicto, los enviados

Witkoff y Jared Kushner mantuvieron reuniones por separado con los presidentes de Rusia, Putin, y de Ucrania, Zelensky. Van a seguir trabajando para lograr un alto el fuego que evite más pérdidas de vidas tras una nueva ronda de conversaciones, ¿no? Ustedes quieren saber qué hablaron sobre el tema de Malvinas, ¿no? Hablaron mucho sobre el estrecho de Hormuz, ¿no? Y de lo que no ha acompañado mucho el Reino Unido a el gobierno de Donald Trump, a la gestión de Donald Trump, ¿no? Por el tema del petróleo, ¿no? Bueno, pero no hay mucha en el diálogo telefónico adquiere especial significación después de que Trump declarara la semana pasada desde la Casa Blanca que estaba revisando la tradicional postura estadounidense sobre las Malvinas. Y consultado sobre una posible modificación de la posición que tuvo la semana pasada Donald, el mandatario dijo que siempre revisa todas las posiciones sin anunciar por entonces una decisión concreta. ¿Va para atrás ahora? Y es normal entrar, ¿eh? Bueno, ¿se acuerdan del yate gay? Bueno, Sofía Clerici continuará bajo investigación en la causa que la vincula con Insaurralde. Lo solicitó la fiscalía, a pesar de que a mediados del mes el juez federal Luis Armela dictó su sobreseimiento, el mes pasado, ¿no? Sofía Clerici, vinculada al caso Jete Gay, que involucra a Martín Insaurralde, podría continuar bajo investigación a pesar de que el mes pasado el juez federal Luis Armela dictó su sobreseimiento al no encontrar ninguna relación económica directa con el exfuncionario bonaerense. Ayer lunes el fiscal ante la Cámara Federal de La Plata, Diego Iglesias, ratificó oficialmente la apelación y solicitó que se revoque el sobreseimiento de la modelo para que continúen las averiguaciones por presunto lavado de dinero y de enriquecimiento ilícito. Volvemos al gobierno de la Nación, oficializó el nombramiento de 35 jueces y 7 vocales. 35 jueces, 7 vocales, nombramiento. Sendos decretos publicados en el boletín oficial. La mayoría de los jueces son para la capital federal. El gobierno nacional oficializó hoy el nombramiento de 35 jueces y 7 vocales en sendos decretos publicados ayer lunes en el boletín oficial y a los que accedió la prensa, lógicamente. Y los escritos fueron firmados por el presidente Javier Milei, el ministro de Justicia Juan Bautista Máiquez, y la mayoría de los jueces son para la capital federal, mientras que los restantes son para Catamarca y también para Chubut. Un ministro de Israel respaldó a la Argentina por las Malvinas y pidió sanciones contra la Gran Bretaña. Los británicos le roban violentamente al pueblo argentino, afirmó el funcionario israelí Itamar Ben-Gvir en su cuenta de X. Sí, señor, el ministro de Seguridad Nacional de Israel, Itamar Ben-Gvir, le pidió el lunes al primer ministro Benjamín Netanyahu reconocer la soberanía de Argentina sobre las Islas Malvinas e imponer sanciones a Gran Bretaña mientras la ocupación continúa. Por otro lado, volvemos a la Argentina, hablamos de la recaudación por los combustibles, que es la que más creció en la gestión de Milei, pero los recursos no van a las rutas. El impuesto a los combustibles trepó un 240% real y la carga sobre naftas casi se triplicó desde 2023. El impuesto a los combustibles se disparó y es el tributo que más creció en lo que va de la gestión de Javier Milei, pero los recursos no se vuelcan en las rutas y el consumo sigue en caída, según refleja un informe del Instituto Argentina Grande. Con respecto a la nafta, el viernes pasado yo te dije que la nafta estaba a 2.125. Bueno, cuando pasé ayer de vuelta, porque a la mañana no lo había visto, estaba a 2.115, ¿no? Bajó esta vez, pero hoy subió. 2.125 de nuevo, pasa de 2.125 a 2.115, según los días, ¿no? Para fin de semana más cara, cuando comienza la semana más barata. Bueno, la AFA define los amistosos de la próxima fecha FIFA para la despedida de quién, del más grande del fútbol mundial, de Messi. La AFA ya tiene definido los próximos partidos en los que el astro aprovechará para despedirse de la escaloneta, dónde y cuándo se van a disputar, ya veremos. Bueno, los equipos que va a enfrentar la Argentina. Burkina Faso, se los va a fumar. Y Benin, en el territorio aquí nacional, va a ser este partido. Los próximos partidos de fecha FIFA que disputará la escaloneta en los que enfrentaría a Burkina Faso y Benin aquí en la Argentina, ¿no?
Todavía se esperaba por una definición del ente del fútbol mundial para determinar si esos partidos tendrán un reconocimiento como amistosos clase A frente a Burkina Faso y a Benin. La AFA gestiona las sanciones de 3 jugadores del albiceleste tras los incidentes de la final. Alejandro Paredes con 10 partidos, Nahuel Molina con 7 y Thiago Almada con 1. Y las penas fueron aprobadas por la FIFA luego del pedido de la AFA para que puedan cumplirse en amistosos clase A. Si los determina que es amistoso clase A, Paredes va a achicar 2 partidos las 10 sobre las 10 que tiene. Un punto clave es que la FIFA no da por hecho que los partidos que se jueguen en Argentina sean considerados automáticamente amistosos clase A. Si no se homologan como tales, los 3 jugadores no van a descontar fechas. Bueno, otra artista que está con Nana es Soledad Silveira. Fue internada de urgencia nuevamente tras una fuerte caída. El accidente ocurrió cuando la reconocida actriz se encontraba sola en su casa y luego se comunicó con Cico Facundo para pedirle asistencia. Vení a ayudarme que no me puedo parar. Soledad Silveira fue internada en Otamendi luego de sufrir una caída en su casa que le provocó una lesión en la cadera. Tiene 74 abriles, quedó bajo observación médica y se encuentra en buen ánimo, según la información difundida sobre el estado de Solita Silveira. Sandra Petovelo, volvemos a la economía, activó un beneficio clave, 420 mil pesos para jóvenes. ¿Requisitos y quiénes pueden acceder? Bueno, está destinada a acompañar a estudiantes que buscan avanzar con su formación, ¿no? Habilitó la prescripción de las becas Progresar, una asistencia destinada a los jóvenes que buscan finalizar sus estudios o continuar con su formación. El programa establece un monto de 35 mil pesos mensuales, por lo que las 12 cuotas correspondientes a la primera convocatoria representan, como dije, un total anual de 420 mil pesos. Las becas Progresar cuentan con diferentes líneas y establecen límites de edad según el tipo de formación. Y así que para quienes buscan finalizar la educación obligatoria, el rango es de los 16 a los 24 años. Bueno, la última desarrollo de noticias de hoy, dudas sobre si Milei finalmente va a viajar a Inglaterra tras el giro por Malvinas. En el gobierno evitaron confirmar si el presidente mantiene en pie la visita a Londres que se estaba organizando con el giro sobre la causa Islas Malvinas a partir de la cadena nacional. Muestra duda en el gobierno sobre el viaje de Javier Milei a Inglaterra previsto para fin de año. Tanto desde la Casa Rosada como en Cancillería colocan interrogantes acerca de la gira del mandatario que se venía organizando desde hace más de un año. 8 horas 42 minutos, buen momento para seguir tomando el tecito, completar la toma del tecito. Ahí nos va a escuchar el segundo tema musical de la mañana.

0: Sigue subiendo la temperatura, 9 grados tenemos en estos momentos, una máxima que se espera para hoy en 19 grados centígrados. Informe llegado desde prensa del Cuerpo de Bomberos Voluntarios Jean Rodríguez, informándonos que en el día de ayer tuvieron tres salidas. La primera a las 11:56 en el mediodía rodriguense, salió el móvil 13 por incendios de cables a las calles José Ingeniero y Alfonsín Storni. La segunda salida fue a la noche, 21:10, el móvil 9 por incendios de auto en Camino Viejo a Marcos Paz. Y la tercera salida fue a las 21:12, dos minutos después de que salió el móvil 9, salió el móvil 13 por incendios de ramas en la Plaza Central aquí. Hoy, a las 4:10 de la madrugada, salió el móvil 9 por incendios de auto en Ruta 6, kilómetro 142-500. Esto es a la altura del Aeroclub. Estas son las salidas, según el comunicado de prensa del Cuerpo de Bomberos Voluntarios de General Rodríguez. La Secretaría de Salud Pública y Dirección de Salud Comunitaria informa sobre la Feria de Salud y Bienestar, Cuidar Hoy, Vivir Mejor Mañana. Va a haber vacunación, promoción y evento y prevención, actividades para adolescentes, psicología social y promoción de salud, talleres de RCP, primeros auxilios y equipo de salud del CAP número 14. ¿Dónde va a ser esto? En Barrio La Capilla, Aldea Jóvenes para la Paz. Allí en ese lugar, a las 13 horas, el día de mañana, 9 de septiembre, 9 del 9 del 26. Reitero, Feria de Salud y Bienestar en Barrio La Capilla, en la aldea Jóvenes para la Paz, según el informe de la Secretaría de Salud Pública, Dirección de Salud Comunitario. La información también ahora viene de la Secretaría de Educación, Deportes, Cultura y Juventudes, anunciando que en el Museo Ferroviario, en Intendente Manio 850, 12 de septiembre, la Feria del Libro Usado, Ropa Vintage, Arte, Vinilos, CDs, Antigüedades y Artesanos. Se los espera de 14 a 18 horas, reitero, el próximo día 12 de septiembre, para en el Museo Ferroviario, Intendente Manio 850. En este caso, el jueves 10 a la hora 18, jornada de visibilización en el marco del Día Mundial para la Prevención del Suicidio. O sea, el lema es Desactivemos el Silencio. La Mesa de Salud Mental Municipal invita a toda la comunidad a participar de una jornada de visibilización, concientización y prevención de una problemática que nos atañe a todos y a todas. Hablar puede salvar vidas, como venimos preanunciando. Esto va a ser en el Palacio Municipal el jueves 10, pasado mañana a las 6 de la tarde, con cierre e iluminación simbólica del Palacio Municipal en esta jornada de visibilización. La degustación de vinos, donde están todos invitados, bueno, van a tener que pagar la entradita, la bodega Caiken, Línea Ventura, Tres Malbec, Tres Terroir, Sommelier Sabrina Benítez, el lugar, el Rotary Club de General Rodríguez, va a haber empanadas de carne y guisos de lenteja también, y show en vivo también va a haber, con Caro Ferreira. La fecha va a ser el 18 de septiembre y el horario 20:30 en el Rotary Club de General Rodríguez. Continuamos difundiendo esto de la Dirección de Defensa del Consumidor. La documentación general a solicitar para realizar un reclamo. En defensa del consumidor, que muchos lo necesitan para hacer reclamos últimamente. Hay que hacer reclamos. Tienen que hacerlo, deben hacerlo, porque no lo estafen más. Hay que presentar para hacer el reclamo de DNI de original y copia, frente y dorso, facturas. Una factura, usted vea que hay una, digamos, que no acepta o desconoce ese gasto o ese cobro, presentar los tickets, comprobantes, transferencias, recibos, lo que tenga a mano también presentarlo, reclamos realizados al proveedor o al vendedor, la empresa, el contrato, el número de reclamo, la gestión. Usted tiene que llevarlo todo anotadito y presentado allí en defensa del consumidor. Certificado de garantía, garantía extendida también en caso de bienes en esto, certificado de garantía y garantía extendida. Se atiende de lunes a viernes de 8 a 14 horas. Hay una vía de contacto. Si te querés informar antes, utilizala. Esta es la línea directa, la línea del municipio, 484-0123, o sea, 0237, 484-0123, línea directa, interno 164, defensa al consumidor, @generalrodriguez.gov.ar, en Intendente Garrahan 226, tiene que ir al tercer piso, allí está siempre defensa al consumidor. prosiguen los septiembres corales para el próximo sábado 12 en la parroquia Inmaculada Concepción, en Sargento Cabral y José Hernández, en las Malvinas, 19:30 hora. Entrada libre y gratuita para todas las fechas. El curso de cerámica al estilo Shabichek, en workshop, mejor dicho, de cerámica, en el día especial del maestro, el sábado 12 de septiembre, de 15 a 17:30 horas, donde en Café Martínez. A ver, de abril, mira que la merienda es incluida, pero los cupos son limitados. Comunicate o acércate a Café Martínez. Seguimos en septiembre, mes de la prevención del suicidio. Desactivemos el silencio. Como te decíamos, hablar puede salvar vidas, según un informe del equipo de salud mental. Y reitero esto de las castaciones, que ayer cuando me fui a la calle me dijeron, ¿cuándo el tema de las castaciones? Los turnos se otorgan cada semana de lunes a viernes a partir de las 10 de la mañana, hasta completar 30 cupos por día. Asistir con DNI, ser mayor de edad y vivir aquí en General Rodríguez, 30 cupos por día. Los turnos se dan en esa franja horaria, a partir de las 10 de la mañana, sin excepción, y no tienen que ir con el animal. Bueno, pues siguen los testeos rápidos en los distintos SCAP, el 9 de Parque Rivadavia, el 13 de Altos del Oeste, el 17 de Villa Bengochea, el 8 en Agua de Oro, el 12 en Los Aromas, el 16 en el Hospitalito, el 18 también en Villa Bengochea. Ante cualquier duda, contáctese con ellos para estos centros de testeos rápidos. Hay que comunicarse, se pueden comunicar al 237-410-5773. 53 minutos de la hora 8, ya está preparada la gente de Sumate que nos resta. Vamos a recordar y vamos a completar los últimos partidos que se celebraron anoche con respecto a otra fecha del torneo clausura de Primera División. Barraca Central empató con Argentinos Juniors y Unión le ganó a Instituto, ahí justito, un gran partido. Unión le ganó 3-2 a Instituto, donde lo expulsaron a... Qué mal que estuvo Tarragona. Había jugado un gran partido, había hecho el gol, me había beneficiado a mí jugando al DT. Viene y lo expulsa porque le pegó un codazo a uno. Bien expulsado Tarragona, no te pongo mal. Gimnasia de Mendoza, Vélez Arfield e Instituto están punteros con 16 en la zona 1. Defensa tiene 14, Unión Independiente 13, Newell 12 y Boca 11. Estos son los que pueden participar hasta ahora en octavos de final. En la zona 2, Argentinos tiene 17, Sarmiento y Gimnasia tienen 15, Atlético Tucumán tiene 13, con 12 están Belgrano, Tigre y Rosario Central, con 11 Independiente Rivadavia. Estos 8 están también participando con este puntaje que tienen, o estos puntos obtenidos hasta ahora, en los octavos de final. River está en el puesto décimo, con 10 puntos a 6 del puntero Gimnasia de Mendoza y Vélez Arfield e Instituto. Y ahora nos vamos a meter con los resultados de la lotería de anoche, tanto nacional como provincial, ¿no? Pero primero te voy a dar el resultado que tengo acá, ya que salió... Bueno, ahora no baja la compu. Vamos, a funca, no funca la compu, no funca, bueno, debemos, el sorteo del 7 al 9 de la Quiñela Plus, 60 millones de pesos quedaron vacantes porque nadie acertó los 8 aciertos, pero dos personas tuvieron 7 aciertos y llevan cada uno 2 millones de pesos. En cuanto al resultado, en este caso, de las loterías nacional y provincia, o ciudad y provincia de Buenos Aires, por así decirlo, está lenta la señal hoy, ¿eh? Está muy, pero muy lenta la señal hoy, ¿eh? Bueno, nos vamos despidiendo, pero te voy a recordar el pronóstico del tiempo porque me lo tengo de memoria ya. Para hoy se anuncia una temperatura de 18-19 grados, con cielo, como lo vemos ahora, totalmente soleado, ¿no? Y para el día de mañana ya te vamos a decir, mientras vuelve a darnos la señal, la información con respecto a los primeros premios en Ciudad de Buenos Aires. Anoche, Los Vicios, el 69. Bueno. Hay que esperar por este tema, ¿eh? Ahora no sale. Bueno, el 2269, 2269, primer premio en Ciudad de Buenos Aires nocturna, y en la provincia de Buenos Aires el 51, el Serrucho, 9051, primer premio en la provincia de Buenos Aires en el sorteo nocturno. nocturno. Bueno, o sea que nos hemos quedado sin internet por ahora. Vuelvo en minutos, dijo. Bueno, te agradezco mucho. La perspectiva para mañana, un día similar al día de hoy. Ahí volvió. 7 de mínima, 19 de máxima. Igual que hoy, porque con algunas nubes. Hoy va a estar totalmente despejado el cielo sin nubes. Las nubes estuvieron ya en la mañana temprano. Pero para mañana, nubes por la mañana y sol durante el día. Una semana que se presenta sin lluvia, pero va a estar nublado viernes y sábado. Pero para mañana, reitero, 7 de mínima, 19 de máxima. La actual, 9 grados y medio. La máxima, 18 grados. Nos estamos yendo. Agradezco, gracias, Claudita Núñez, por tu atención de todos los días. Y nos vamos a ir con la frase del día de la fecha. 8 de septiembre. La frase dice así. La vida te regala todos los días un cheque de 24 horas, así que vos decidís cómo invertirlo. Gracias por estar siempre, que pasen un lindo día. Martes en 23 horas volveremos a vernos, a escucharnos aquí en la 89.5. Ahora por la 89.5, sumate que no resta. Hasta mañana y gracias.
1: Torres, vives, vamos.

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Muy, pero muy buenos días, General Rodríguez. Estamos en la 89.5 Radio Municipal, acompañándote hasta el mediodía con toda la información, con todo lo que necesitas saber antes de salir de tu casa. Lo tenés acá, ya sabés en dónde. En el programa que vos elegís cada mañana, en el clásico de tus mañanas, en Sumate, que no resta.

0: Muy pero muy buenos días, le decimos a nuestra operadora técnica, la mejor, la inigualable, la única, la señorita Claudia Núñez.
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0: Muy buenos días, Claudita, y ya le damos la bienvenida a los buenos días a quien te informó hasta hace instantes aquí en el estudio, el señor Carlos Rubén Bezzani.
1: Es su compa Jay Murrieta.

Muy buen día, Charlie, querido. Y ya le damos la bienvenida a los buenos días también al doctor, el señor Máximo Puskova.

0: Buen día, Charlie querido, y ya nos venimos para Maxi querido, y ya nos venimos para el lado del estudio. Y le damos la bienvenida a los buenos días al director de la emisora que nos acompaña, el señor Alejandro Kreuzke.
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0: Muy buen día, señor.
1: Buenos días, buenos días. ¿Cómo anda? Bien, bien, por suerte.
0: Me alegra, me alegra. Lindo escuchar a Louis Armstrong, sí, arrancando la mañana. Ah, te relaja un poquito. Acá estamos en Sumate, que nos resta. Por último, me presento yo, conductor de este programa. Mi nombre es Julián Meneses Soule. Fui a la hora.

0: Muy buen día para toda la gente, bienvenidos y bienvenidas a un nuevo Sumate que nos resta. Te vamos a estar acompañando hasta el mediodía con toda la información, farmacia de turno, bomberiles, alguna cosa política obviamente también, como siempre, con Lucio Maggi, entrevistas y un montón de cosas más. Y aparte, hoy también sorteo, como todos los días
1: eso,
0: de la semana.
1: Eso.
0: Va, de domingo a viernes en realidad tenemos sorteo siempre.
1: Sí.
0: Así que hoy no va a ser la excepción.
1: Exactamente.
0: Vamos a tener sorteo. Hoy tenemos dos pizzas de la... pizza de la redonda tenemos en el día de hoy.
1: Dos.
0: Ah, bien dije. Dos. Dos pizzas de la redonda. Así que podés participar de qué y de la pregunta del día de hoy. Que en este caso, como todos los martes, está a cargo de Leonardo Pergamen. La escuchamos.
2: En la radio municipal de General Rodríguez, en el programa Sumate que nos resta, en la columna astronómica El Universo en la Radio, la consigna astronómica es la siguiente. La astrofísica argentina Amina Helmi recibió el premio Nobel de Astrofísica. ¿Ella estudió en la universidad privada o estudió en la universidad pública?
1: Muy bien.
0: Ah, mira. Buena pregunta. ¿Universidad pública o privada? Ahí está. Esa es la pregunta del día de hoy. Que después va a venir Leo a las 11 y nos va a desaznar.
1: Señor.
0: Así que bueno, después también aquí en Sumate que no resta, otra cosa que podés hacer en el programa es pedirnos música.
1: Ajá, pero.
0: Para pasar mejor, no hay ningún pero.
1: No hay pero.
0: No podés pedir música.
1: Bueno,
0: en el día de hoy tenemos un artista elegido. Como todos los martes, elegimos un artista X que lo elige Claudia, como le pinte a ella, y nosotros aceptamos como corresponde. Y en este caso, el artista es Yanya Twain. Podés pedirnos lo que vos quieras escuchar, pero tiene que ser Yanya Twain.

0: Muy bien, ahí estamos escuchando un tema de ejemplo para que vos pidas la música en el día de hoy, Shania Twain. Y lo podés hacer llamándonos al 484-3161. 484-3161. Si no, también nos podés mandar mensaje de texto o WhatsApp al 237-4100-895. 237-4100-895. Y si no, también nos podés escribir en la transmisión en vivo de Facebook, Radio Municipal General Rodríguez. Ahí vas a encontrar la transmisión en vivo de Facebook. Te metes ahí y nos dejas tu mensajito para participar, respondiendo a la pregunta de Leo Pergament, y automáticamente ya estás participando. Como también a las 10 tenemos el chiste, que también podés puntuar y también participás de otro sorteo que va a ser otro día. Pero bueno, podés participar también. Ahora sí, mister, ya está todo dicho. Ya puede empezar a jugar la gente.
1: Muy bien, bueno.
0: Arrancamos con este martes 8 de septiembre del 2026.
1: Sí, señor. Tenemos, la verdad que a nivel local no ha habido muchas noticias. Ya más que algún hecho policial, como nos pasa siempre, lamentablemente. Pero más allá de eso, una cosa que estábamos viendo, ocurrió en Moreno. Con esta licitación que abrió la Municipalidad de Moreno, que parecía como que estaba hecha para traer un mejor servicio de la empresa de colectivo, digamos, del servicio de colectivos locales, ¿no? En Moreno estamos hablando. Que no afecta la parte nuestra, ni el transporte local nuestro, ni el servicio regional que tiene la perrita. Eso es. El nuestro de acá y el otro es regional, que lo hace la provincia. Digamos, sí afectaba los no sé cuántos recorridos que tiene la perlita en Moreno. Bueno, aparentemente lo que se conoció es que la perlita, que no se le iba a poder, no se le permitía competir en las tres zonas que estaba dividida la licitación, solamente tenía que elegir una. Recordemos que la perlita no sé la cantidad de empleado que tiene. Creo que los empleados iban a pasar a las nuevas empresas. Creo. Bueno, la cuestión que, sin duda, para la perlita era una pérdida muy grande de facturación y, bueno, de ganancias y todas esas cosas que tiene. Bueno, algo está saliendo mal, por lo visto, en la licitación de Moreno, porque la perlita decidió no presentarse ninguna directamente. Y aparentemente creo que hay dos de las tres zonas que quedaron vacías, sin presentación de micros. Ojo, la perrita avisó que hasta que no vengan las nuevas empresas a asumir, iba a seguir brindando el servicio sin inconveniente. Bueno, veremos cómo sigue esta historia en Moreno, ¿no? Donde parecía que se iba a hacer una revolución en el transporte público y por más de todo parece que no está saliendo todo tan bien. Así que una de las noticias que se conoció en el día de ayer, en la ciudad, que tiene que ver en la ciudad de nuestro vecino de Moreno, que ya insisto, se venía hablando de la... Yo me escucho medio mal, ¿puede ser o no? ¿Está bien? ¿Está bien?
2: Perfecto.
1: Bueno, ese es el auricular mío. Lo que ese tema, digamos, que se veía, ya te digo, como lo que parecía una revolución en la zona de Moreno, el tema del transporte público, porque se anunciaban más frecuencias, más recorridos. Una duda que a todos nos surgió, a los que hemos leído un poco el tema, es de dónde iba a salir el dinero para nuevos recorridos y frecuencias. Porque recordemos que el servicio público de colectivo está subsidiado. La provincia tiene una parte de este subsidio y otra parte lo tiene el gobierno nacional. Bueno, el gobierno nacional no está brindando nuevos y la provincia no tiene plata.
0: Esa platusqui no está, digamos. No.
1: Por eso yo decía, ¿de dónde? Bueno, no sé. Veremos cómo continúa esta historia, que hasta el momento parece que se trabó la complicación, ¿no? Después una noticia policial que tenemos. Esto ocurrió en Parque Orense el domingo. Lo publicó la Posta Noticias. Tres delincuentes sorprendieron a un trabajador que circulaba en el barrio Parque Orense con una motomel B110 negra. Uh-huh. Y que es de Villa Bengochea el hombre. Pero bueno, estaba por la zona de Parque Orense el domingo a las 22:30 más o menos, y fue sorprendido por todo delincuente que lo intimidaron y sacaron la moto, básicamente. Lo agredieron, por lo menos de palabra se sabe, y luego lo amenazaron, que es típico de un robo, cuando se te pone alguien con un arma de fuego adelante, es una amenaza, así que digamos no es una cosa extraordinaria, lamentablemente. Pero bueno, la moto, el trabajador, insisto, perdió esta moto, Motomel negra del modelo del año 2013. Bueno, por supuesto. Le habían sacado el celular, pero el celular después lo encontraron. Así que bueno, por lo menos el celular recuperó. Pero bueno, la moto seguramente no, ¿no?
0: Es más difícil. Es más difícil. La realidad es esa. Mirta Sánchez nos escribe en Facebook. Nos dice: muy buenos días. Hermoso martes para todos. Le pregunto, ¿usted puede ver la transmisión bien?
1: Sí, la vi, recién la vi, por lo menos. A ver, la vi de vuelta. Sí, yo la estoy viendo, la transmisión. Yo la estoy viendo, la transmisión, sí. Sí, sí, también medio como...
0: Está medio raro.
1: Sí, está rara. Tengo que reconocer, está rara. Bueno, veremos cómo sigue esto.
0: Bien, perfecto. Así que, bueno, ya sabes todas las vías de comunicación. Para empezar a participar, ¿cómo lo hacía? Acá Mirta Sánchez, que nos escribía, que ya nos saludaba desde el comienzo, que decía: muy buenos días, hermoso martes para todos, y nos mandaba un mate.
1: Muy bien.
0: Después, acá nos estaba escribiendo Mirta con el 578, que nos mandaba por el WhatsApp. Hola, buen día, me anota para el sorteo y se anota con el 578. Por su bueno, pollo.
1: Muy bien.
0: El Peque nos mandaba el siguiente audio.
2: Buena, linda mañana. Por la pregunta no tengo ni idea, así que me ha jugado población uno. Bueno, pues el artista se están pasando y no sé quién es, creo que nunca escuché nada de eso, así que sí. no voy a pedir canciones. Y nada, contarle que el mes pasado nos fuimos con Harry Potter al recital de la Renga. Estábamos ahí disfrutando y de repente Harry Potter le grita al cantante de la Renga: ¡eh, Chizo!
0: Lidia nos dice: hola, ¿qué puntaje le vas a poner a esto?
1: Sí.
0: Lidia dice: hola Julia, le calao, Carlitos Puscovas y Lucio en la del Estado, dice Lidia Ferso Leyabro, o sea, bueno. Universidad Pública.
1: Sí, sí.
0: Después nos manda la gente de Sendero de Artesanos.
1: Sí.
0: Ya tienen confirmado el artista de este fin de semana, sábado 12.
1: ¿Quién?
0: Recordamos que es en la Plaza Sarmiento.
1: Sí.
0: Va a estar May Ruiz Díaz.
1: Bueno.
0: Cantando.
1: Muy bien, muy bien.
0: El sábado 12 de septiembre, a partir de las 17 horas, ahí en la Plaza Sarmiento. Así que ahí ya agradecemos también a la gente de Sendero de Artesanos.
1: Bueno, mañana va a haber una jornada de limpieza y descacharreo. Esto en el barrio, se viene el verano nuevamente. Además, un verano lluvioso y complicado, como vamos a tener.
0: Se viene el calor y se vienen los mosquitos.
1: Sí, se vienen todos los problemas juntos. Esto va a ser nuestra jornada, va a arrancar mañana a las 9 de la mañana en el barrio Vista Linda, va a arrancar desde Florentino Meguino y Santa María, son las calles donde se va a salir operativo de esta jornada de limpieza y descacharreo para evitar el dengue. Insisto, un operativo que se va a hacer en el día de mañana. Después ya tenemos la farmacia de turno, que mire que tempranita ya.
0: Sí, ya bien tempranito ya
1: tenemos, así que bueno, en unos minutitos vamos a darla. Por otro lado, continúa el paro docente.
0: Otro día más.
1: Ayer me decían que fue fuerte, pero no tan fuerte como los últimos que hubo.
0: Esto por lo que decía un poco Karen ayer.
1: Probablemente, ¿no? Que tenga que ver con lo que dice Karen, con el tema del descuento, que bueno, pasa esto, ¿no? Digamos, vos, cualquier empresa, si vos parás, te descuentan, a menos que el sindicato llegue a un acuerdo. Claro. Pero como acá el sindicato, los sindicatos grandes, no están participando en este paro.
0: Claro, porque esto
1: es un paro de 13, de una
0: un
1: lista.
0: Sector del...
1: De una lista del sindicato Suteva que no representan toda la provincia en realidad, ¿no?
0: No.
1: Entonces, acá no hay un acuerdo entre el sindicato, los sindicatos y la provincia para evitar el paro. Bueno, entonces el que para se le descuenta. Y bueno, esto, la gente de la multicolor larga paro bastante seguido. Bueno, los docentes le empezó a llegar el descuento. Yo no te digo que por supuesto que nadie quiere que los docentes ganen mal, pero bueno, es lo que pasa cuando vos agarrás y te largás a hacer un montón de paros en el mismo mes con un gremio que no te cubre.
0: Claro.
1: Porque los gremios no te cubren un paro que ellos no lanzaron. No aprobó. Es más, en las asambleas de los sindicatos, los paros no fueron aprobados. Tampoco. Entonces, bueno,
0: hemos hablado con la gente de SUTEBA.
1: Los sindicatos no se hacen cargo de este paro. ¿No? Entonces, bueno, si a vos te descuentan, te descuentan. Es así. Aparte, mucha gente, te digo, mucha gente de la sociedad también está de acuerdo con que sea así. Bueno, veremos cómo sigue. Esto sin sacar el tema de fondo, que es los reclamos que están haciendo, que son totalmente entendibles. Entendible porque los sueldos docentes son bajos. Para alguien que tiene 30, 35 chicos, que hoy en día son 35 problemas, porque cada chico hoy en día es un... O no digo todos, pero la mayoría tienen sus cosas que atender, sus problemas y cosas así. Tener 30, 35 chicos es un trabajo muy estresante. Muy, pero muy estresante, seguramente. Yo no lo podría hacer. Es malo, no lo pude hacer en los 90, que la situación era distinta. Y ya en los 90 te decían los docentes, ay, los chicos ya no están como estaban antes. No me quiero imaginar ahora.
0: Claro.
1: Si en los 90 ya se quejaban, no me quiero imaginar cómo estarán ahora. Quejándose de lo que los chicos en los 2000 eran mucho mejor, digamos, mucho más tranquilo que ahora. O con menos problemas. Bueno, así está la situación. Así que hoy tenemos segundo día de paro docente. Veremos hasta el día allí, insisto. Hubo acatamiento, pero no fue tan alto como las veces anteriores.
0: Acá me manda Clau.
1: Sí.
0: Dice, buen día para todos. No los tengo en Face. Para mí hay algo raro en Facebook.
1: A ver. Acá me figura como que estamos, ¿eh? Déjeme ver. Porque si no me figuraría que estamos bloqueados o alguna cosa así. Y no me figura.
0: ¿A vos no te apareció nada ya, Clau, tampoco?
1: Lo voy a poner abajo, es una cosa.
0: Porque es raro.
1: Es más, me están poniendo que hay gente que lo está mirando.
0: Sí. Pero estoy yo, ¿no? Ojo.
1: No tiene que ver. No. Lo que estamos acá dentro de la radio no cuentan para la transmisión. No importa. Podemos estar los dos, 10 computadoras mirándolo acá adentro, que no se cuenta eso. Yo acá tengo varias personas que están mirando.
0: Bueno, veremos. Acá Lidia nos manda dos audios.
3: Me compré un libro donde decía: aprende inglés en 5 pasos. Caminé 5 cuadras y no aprendí nada.
1: Wow.
3: Son unos estafadores. Ya sé por qué estoy engordando. Porque me estoy lavando con shampoo donde dice da cuerpo y volumen. Desde mañana me empiezo a lavar con el lavaplatos. Que dice, disuelve la grasa más difícil.
1: Nos levantamos con todo, guarda. Pero no sé si notaron algo. No habló de la suegra.
0: Ey, no,
1: no habló de la suegra. Bueno, no, que diga lo que quiera, líder, no hay problema, tiene. Puede decir lo que tenga ganas, digamos. Pero bueno, no arrancó por hablar de la suegra hoy. Ya es una diferencia. Los días anteriores. Pues 9:27, ya lo podíamos
0: acá el Peque, mientras ya tanto, nos manda. Uh-huh. Que dice: el chiste del libro ya lo conté yo.
1: Bueno, escúcheme, esta semana tenemos dos jornadas que tiene que ver con tomar conciencia sobre ciertas circunstancias. Una va a ser el tema por los suicidios, que va a ser mañana, si no me equivoco. El jueves 10. Que se va a hacer una jornada para tomar conciencia, y luego se va a iluminar el Palacio Municipal, como está pasando todos estos temas que tienen que ver con las cuestiones de tomar conciencia, que quede como una muestra del municipio también, ¿no? Y el viernes va a pasar lo mismo, pero por el tema de la epilepsia.
0: Violeta. Amarilla, violeta.
1: Exactamente. Entonces vamos a tener dos jornadas de temas de toma de conciencia realizada en el municipio. Una, la primera, la hace la gente de la Mesa de Salud Mental. Y la otra, bueno, también ambos del tema tiene que ver la Secretaría de Salud, ¿no? En ambos casos. Así que esto va a ocurrir esta semana, tanto el jueves como el viernes, acá en la Municipalidad General Rodríguez.
0: Hoy es el día de la alfabetización.
1: Ajá, mira.
0: Mira
1: vos. Bueno.
0: Algo tan importante.
1: Sí, señor.
0: Bien, ahí mientras tanto vamos llamando a Lucio para ya arrancar con los comentarios con él. Uh-huh. Después, por otro lado, bueno, Alem va a estar jugando el próximo día domingo.
1: ¿Otra vez domingo? Mira.
0: Por ahora. Uh-huh. Hay tiempo hasta mañana, si no me equivoco, para que se cambie.
1: Está bien.
0: ¿Cuál? Al M en este caso, ajá, jugará nuevamente de visitante, sí, con Muniz. Ah, perdón, ahí me mandaron el confirmado, el sábado.
1: ¿El sábado se juega?
0: Sábado en la cancha de Puerto Nuevo a partir de las 3 de la tarde.
1: Bueno, muy bien, vamos a avisarle a las compañeras del sábado de que sepan que el sábado van a tener que ser programa más tarde, ¿no?
0: Exactamente, sí. Muniz recibe a Leandro Henares sábado 12 de septiembre a partir de las 3 de la tarde en el estadio de Puerto Nuevo.
1: Muy bien,

0: No sé qué estará pasando. Ya lo tenemos a Lucio. Le damos la bienvenida a nuestro columnista y amigo Lucio Maggi.
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0: Luchín querido.
2: Buen día, ¿cómo están?
0: ¿Cómo andas?
2: A mí no hace falta verme.
0: Se complica igual.
2: No, soy como un ser omnisciente.
0: Ah, muy bien. Es como que nosotros acá hacemos el llamado y es como que nos habla, qué sé yo, San Pedro.
2: No quiero decir que habla Dios, porque sería una presuntuosidad.
0: Sí, sí. No, es que justamente iba a decir lo mismo y me frené por
2: la misma. Me conformo con ser una especie de
0: San Pedro. Odín. ¿Te bancás?
3: Odín. Escúchame, ahora se cortó Facebook. Ahora sí se cortó Facebook. A mí más que esta situación me hace acordar más al Capitán Escarlata.
2: El Capitán Escarlata.
3: Esta es la voz de los marcianos.
2: Esta es la voz de los marcianos.
3: Terrícolas.
2: Sabemos que pueden oírnos, terrícolas.
3: Claro.
2: Qué lindo.
3: Y lo loco del Capitán Escarlata era que los marcianos que nos iban a atacar, nos avisaban qué iban a hacer.
2: Claro.
3: Vamos a matar a tal tipo, te avisaban los marcianos.
2: Porque tenían, porque sí, porque estaban, en realidad eran como, jugaban como con marionetas.
3: Sí.
2: Pues valga la redundancia, ¿no? Porque sí, eran marionetas.
3: Sí, sí. El otro día estaba viendo, hay un tipo, no me acuerdo el nombre, Pablo, no me acuerdo cuánto se llama, que hace un montón de videos,
2: sí,
3: sobre cosas viejas, ¿no? De, sí, de la Argentina y del mundo. Ajá. Entonces recordaba lo del Capitán Escarlata. ¿Y cómo había empezado el Capitán Escarlata? ¿Por qué los marcianos no atacaban? Y yo no me acordaba de eso porque era muy chico cuando lo miraba. Y claro, nosotros habíamos atacado primero a los marcianos.
2: Claro, era una represalia.
3: Era una represalia porque nosotros, por error, uno de los supongo que un norteamericano que iba a Marte, atacaba una ciudad marciana y la destruía. Entonces los marcianos se vengaban de nosotros.
2: Pues por eso.
3: Avisándonos que venían a hacer
2: esa. A veces, sí, si lo mirabas muy bien,
3: sí,
2: y el director de cámaras del programa, cuando grababan el programa, se equivocaba en el plano, a veces veías los hilos.
3: Y sí, sí, a veces
2: se veían los hilos. Le pegaba un refusilo de luz a la tanza y se veían los hilos de que movían las manitos,
3: sí,
2: movían los
3: piecitos. Sí, cada tanto se notaba, sí.
2: A veces se veía, sí.
3: Qué capitán es.
2: Eran todos igual, el único que le cambiaba era el pelo.
3: Sí, más o menos, sí. Y sí, eran todos medio cuadradas las caras.
2: Eran todos cuadrados.
3: Cara sajona, todas las caras iguales.
2: Había otros que eran de ese tipo. ¿Te acuerdas? Uno que se llamaba Supercar.
3: Sí.
2: Que también eran marionetas, así como esta.
3: Vamos llegando a casa, decía el bichito que tenía.
2: Claro, y había otra.
3: Sí.
2: Había otra que era de un submarino, no me acuerdo.
3: Joe 90 estaba también.
2: Joe 90, claro. Ahí está, otro, Joe 90.
3: Joe 90
2: ese. Porque Supercar era para todo. Supercar era para submarino, para volar, para andar por la tierra.
3: Claro,
2: sí, tenés razón. El otro era Joe 90, sí, señor.
3: Que era el pibito que metían en la silla esa eléctrica y que se convertía hacía la profesión que vos quisieras. Le ponían un chip,
2: claro,
3: le daban vuelta, como que le programaban el cerebro. Y el tipo podía ser astronauta, manejar submarino, ser electricista, qué sé yo, operar al corazón abierto, cualquier cosa.
2: ¿Qué niño no quiso ser Joe 90?
3: Joe 90, claro, el tipo lo programaba y hacía cualquier cosa. Podía hacer cualquier cosa, qué sé yo, podía ser presidente de la nación, lo que sea. Así era Joe 90. Y bueno, era cosa de la época también, ¿no? Digamos, no había cosas que no había la tecnología que hay ahora. Es lindo, para esa época estaba bueno. Después te acordabas que había unas cosas que eran japonesas, que eran unas cosas como de plastilina, no me acuerdo cómo era. Los Magníficos Justicieros.
2: No.
3: MG.
2: Claro.
3: No me acuerdo, ¿no? Andaban también, era una mezcla, había humanos me parece en MG.
2: No, o sea que no me acuerdo de esa.
3: Bueno, era también, eso era japonesa me parece, también. Esto no me acuerdo, yo 90, entonces no me acuerdo qué eran, pero...
2: No, eran todos japoneses, sí.
3: Claro, lo del, sí, eso. Bueno, la cuestión es que cosas que uno veía cuando era chico. Hace muchos años ya esto. ¿Qué va a ser? Bueno, la tecnología ha superado todas estas cosas.
0: Ya estamos
3: en Facebook. O no. O no, también.

0: Habría que ver si la tecnología también superó tanto estas cosas. Pero bueno, acá estamos. Bueno, nuevamente estamos en Facebook, entonces.
1: Sí, señor.
0: Volvemos a Facebook.
2: Muy bien, estamos en Facebook. Sí, señor. Como corresponde.
0: Usted, bueno, ¿estuvo viendo algo para contarnos del, no sé, del ámbito nacional?
2: Estuve viendo cómo está trabajando esta cámara federal de apelaciones en lo criminal y lo correccional, ¿no?
0: ¿A quién liberamos ahora?
2: La sala 1.
0: Sí.
2: Ya el otro día apenas asumió Bertuzzi, Bertuzzi y Yadarola, pero Yadarola no sé por qué no está firmando todavía las resoluciones.
0: Sí.
2: Bertuzzi, que fue uno de los que fue nombrado el 3 de septiembre del 2026, al otro día fue uno de los firmantes de la separación de los damnificados por peso libra como querellante, ¿no? Los separaron de la causa.
0: Uh-huh.
2: Esa fue la primera. Después, la segunda que hizo fue firmar el sobreseimiento de Macri como culpable de el uso fraudulento del préstamo de 57 mil millones de dólares del Fondo Monetario.
0: Uh-huh.
2: Esa fue la segunda. Y ayer firmó dos al hilo este señor Bertuzzi. La primera que firmó fue la que sobresee a Macri, Magdalani y a Rivas por la causa de espionaje, ¿no?
0: Sí.
2: Ratificaron la resolución de la jueza Capuchetti, que ya los había sobreseído. Bueno, apelaron los diputados kirchneristas que habían iniciado la querella, habían apelado. Bueno, la Cámara ratificó lo dicho por la jueza. Macri no espió a nadie. Ya está.
0: Está bien.
2: Ya se acabó. No hay pruebas suficientes sobre el espionaje. No alcanzó con los videos, con la llamada telefónica grabada, con todo. No hay pruebas suficientes.
0: Pero escuchen, ¿alguna vez le pidieron el teléfono a Darío Nieto, al secretario Macri? No. Nunca se.
2: ¿Raúl Nieto? No.
0: Darío Nieto. Secretario.
2: No, me parece que no. Me parece que no le pidieron el teléfono a nadie.
0: No.
2: Bueno, y la segunda que firmó después de haber firmado esa.
0: Vamos todavía, vamos.
2: Firmó el sobreseimiento de Luis Caputo.
0: Pero claro que sí.
2: Con presuntas negociaciones incompatibles con la función pública durante su gestión.
0: ¿Qué menos?
2: Como ministro de Finanzas de Mauricio Macri. ¿Por qué?
0: ¿Por qué?
2: Porque el tipo estaba acusado de omitir en su declaración jurada que él formaba parte de algunas compañías offshore y que tenía relaciones con algunos fondos buitres de inversión, los cuales se dedican a la compra y venta de títulos públicos, de bonos de deuda, de deuda soberana.
0: Sí.
2: Entonces el ministro de Finanzas era el que promovía la creación de los bonos de deuda, y al mismo tiempo participaba de organizaciones que compraban y vendían esos bonos. Bueno, parece ser que no, que tampoco hay prueba suficiente de eso. Y entonces fue sobreseído también Luisito Caputo.
0: Muy bien.
2: O sea que el tipo lo nombraron.
0: Sí.
2: El tipo fue elegido con 40, de los 66 senadores que estaban ese día para votar, contó con 44 votos, tuvo 42 votos en contra.
0: Uh-huh.
2: Este muchacho Bertuzzi, en menos de una semana, le metió cuatro.
0: Sí.
2: Le metió cuatro sobreseimientos, así uno detrás de otro. Pum, pum, pum, pum, pum.
0: Vos sabés lo que hay.
2: Una máquina de hacer chorizo, el Bertuzzi.
0: El tipo. No, lo que pasa es que vos no lo entendés a Bertuzzi. Bertuzzi, yo lo estuve estudiando a Bertuzzi, y esto es una. En psicología se estudia esto de Bertuzzi. El tipo tiene una adicción. Es sobrecedor serial.
2: Extraordinario.
0: Es sobrecedor serial el tipo. Tipo, vos le tiras una causa, te sobreseimiento. Claro, el tipo, sobreseimiento, firma. Adicto a eso.
2: Qué bárbaro.
1: Hay una enfermedad.
0: Hay una enfermedad, tipo, adicto a los sobreseimientos. El tipo enseguida, vos le tirás ahí, no importa lo que lo acuse vos. Lo encontraron con la ametralladora todavía, con el caño caliente y con todos los. ¿Cómo es? Los. No, no, los cartuchos.
1: Los cartuchos,
0: bueno, ¿cómo se llama eso? Las vainas afuera, adelante de todos los cadáveres, el tipo igual sobreseimiento. No puede evitarlo.
2: El otro designado, Yadarola.
0: Sí.
2: Yadarola sacó unanimidad. Los 66 senadores presentes votaron a favor de Yadarola.
0: Sí. Sí.
2: Este Yadarola fue nombrado el mismo día, el 3 de septiembre del 2026. Pero resulta que este Yadarola, el día anterior a su nombramiento,
0: sí,
2: su último acto como juez,
0: sí,
2: como juez en lo penal económico, fue el sobreseimiento de la causa Escaturiche. La causa Escaturiche es la causa de ese avión que en privado, en el que vino esta chica que se llamaba Arrieta,
0: sí,
2: que vino con que ella declaró 5 bolsos, pero en realidad los bolsos eran 10, uh-huh, y que tuvo tratamiento VIP y que pasó por los controles aduaneros como si fuera una diplomática. Y no se pudo saber qué había en esos bolsos. Bueno, la cuestión que el hombre, como último acto, esa plata, esta chica Arrieta forma parte de una organización de esa que le entrega premio Falopa a los políticos, sí, liberales, a los economistas liberales, y que le habían dado un premio en Estados Unidos al presidente.
0: Sí, sí.
2: Un tiempo antes, bueno, esta chica entró al país con esos bolsos, no se supo cómo le dieron trato VIP. Bueno, la cuestión que la causa había caído en el penal económico de Yadarola, y Yadarola, un día antes de ser nombrado juez de cámara, dictó el sobreseimiento de Arrieta,
0: sí,
2: de Escaturiche, del piloto y de todo el mundo. Los únicos que están por recomendación de él,
0: sí,
2: los únicos que van a ser procesado, digamos,
0: sí,
2: el personal de aduana,
0: claro, está bien,
2: por mal desempeño de la función pública.
0: Ah, más, muy bien, tipo, un capo.
2: Está bien. Mira que rápido, ¿no? ¿Cómo lo? Después, estos son los mismos que dicen que es porque los jueces tal, los jueces cual, pero los jueces los nombran los políticos, muchachos.
0: Pero escúchame,
2: yo quiero preguntar por qué. A mí me causa extrañeza por qué. Los mismos senadores del peronismo y del kirchnerismo,
0: sí,
2: que no le dieron, que votaron en contra de Bertuzzi, todos votaron a favor de Yadarola. Porque Yadarola, cuando vos mirás la lista de los votantes, entre, sí, ellos
0: están
2: todos los senadores peronistas que no votaron a Bertuzzi.
0: Sí, el único que se fue para no votarlo fue Soria. Soria se fue para no votarlo, porque hubo una orden de Cristina, aparentemente, de votarlo a Yadarola. Dice el argumento, yo no es que esté de acuerdo, yo digo, repito el argumento, insisto, no estoy de acuerdo con el argumento, pero el argumento que escuché fue, por supuesto, dicho en off, ¿no? Porque no es lindo el argumento, es que Yadarola, más allá que tiene todas estas cosas, nunca persiguió a ninguno de los compañeros. En cambio, Bertuzzi, y el tipo Yadarola termina reemplazando a un tipo que sí persigue, no me acuerdo quién era, el lugar donde va Yadarola. Entonces, por eso no terminaron, digamos, para no pelearse tampoco con Yadarola, terminaron votándolo. Igual lo iban a votar, pero en cambio lo de Bertuzzi era porque el tipo es un perseguidor del kirchnerismo. Sin ningún tipo de duda.
2: Claro.
0: Perseguido de kirchnerismo y sobrecedor de todo lo que sea, el resto, ¿no? Pero decían que Yadarola, por lo visto, capaz que Yadarola sobresea a todo el mundo, a lo mejor, qué sé yo.
2: Pero bueno, la cuestión que la justicia...
0: A Yadarola le cantan en la cancha. Yadarola, sobrecedeme y no rompa la... Así le muy canta, bien. Y bueno.
1: Así canta la hinchada.
0: No es fútbol porque no lo conocen, porque viste, el tipo sobresee gente de plata. Capaz que se lo cantan.
2: Yadarola,
0: claro. Al tipo capaz que se lo cantan en el San Isidro, ¿cómo es? En el SIC, o en el CASI, en el CASI, le cantan Yadarola. Y porque los amigos de toda esta gente no van a la cancha de Chicago. Van, digamos, claro, no van a la popular de, no sé, de San Lorenzo. Estos tipos van a otro lado.
1: Voy a decir que con la 12, por ejemplo, no.
0: Bueno, con algunas partes de la 12 probablemente también, ¿no? De Macri y compañía. Pero no, en la Antenil, en el, qué sé yo, en el CASI, en el CIP, todos esos lugares capaz que le cantan a Yadarola esas aquí. Bueno, qué sé yo.
2: Así que bueno,
0: hay que tomarse.
2: Esa es una. Y sí, después la otra que también tiene que ver con la justicia. Hay un revuelo bárbaro por la cautelar de la doctora Marta Elba Pascual.
0: Ah, sí, sí.
2: Que suspendió por 60 días el régimen penal juvenil, el nuevo régimen penal juvenil que empezó a correr desde el día sábado, el día sábado último, por 60 días no se va a poder aplicar en la provincia de Buenos Aires. ¿Para qué? Salieron todos, están todos haciendo fila, los políticos, los periodistas. Y el argumento principal que a mí me molesta mucho, porque y me molesta mucho que lo escuché también en algunas declaraciones, mejor dicho, no declaraciones, lo leí en algunos posteos de Facebook de algunos de algunas personas de acá de General Rodríguez. Utilizan la palabra garantismo como si el garantismo fuera un insulto, como si el garantismo fuera un disvalor. Perdón. Pero resulta que lo mejor que te puede pasar en la vida, si vos alguna vez tenés que ir a tribunales por algo, es que te toque un juez garantista. Porque el juez o la jueza en este caso, tiene la función de sostener el Estado de Derecho. No tenés un principio rector, un principio estructural del sistema jurídico argentino, que es la presunción de inocencia. Perdón, me atraganté con algo y no sé con qué. La presunción de inocencia es un principio fundamental estructural del derecho. No solamente argentino. La libertad es un principio estructural. El debido proceso es un pilar estructural de un sistema jurídico. Entonces a mí me asombra, no digo periodistas, porque los periodistas, qué sé yo, los periodistas repiten como loro las consignas que dan algunos políticos tituleros. Ahora, entre los políticos tituleros hay abogados. Entonces, cuando los políticos tituleros, como Patricia Bullrich ayer, dicen que la jueza es una garantista, pero bienvenidos sean los jueces garantistas. Porque no tienen idea de lo que significa la palabra garantismo. O tienen idea, y entonces lo usan de una manera que es para engañar a la gilada. Le hacen creer a la gilada que el garantismo es causante de inseguridad. Y el garantismo lo que hace es ser garantizador de la seguridad jurídica. La tan mentada seguridad jurídica que a ellos les preocupa se sostiene con garantismo. Le mienten a la gente sistemáticamente y le hacen creer que la situación pasa por el garantismo, por la actitud de los jueces. Esta señora, si se hubieran puesto a investigar algunos rodriguenses prominentes que acá hablan, se llenan la boca hablando de la palabra garantismo sin saber qué significa, esta señora tiene 50 años de experiencia judicial en el área de familia y minoridad. Esta señora no solamente es titular del juzgado de responsabilidad juvenil número 2 de Loma de Zamora, sino que es la presidenta del Tribunal Penal Juvenil de Loma de Zamora. Porque es la que más sabe. Esta mujer fue presidenta de la Asociación Internacional de Abogados de Familia. O sea, esta señora sabe una tonelada de lo que está hablando. Y encima tergiversan sus dichos, diciendo que ella está a favor de los delincuentes, cuando ella lo primero que dijo en sus declaraciones públicas, en una radio, no me acuerdo cuál, la señora dijo, yo no estoy en contra, después la discutimos, pero yo no estoy en contra per se de movida contra la baja de la imputabilidad. Yo estoy en contra de otra cosa, yo estoy en contra de que metamos a los chicos y a las chicas, las metamos en institutos penales que no están preparados, que no tienen la estructura necesaria para convertir a esos jóvenes que hoy son chorritos, que son delincuentes. No habló ella de casos mayores, ella no habló de asesinos, ella habló de los delitos menores. Dice, no podemos meter en un mismo penal, ahora que no tenemos estructura, no podemos meter en un mismo penal a un chico de 14 años con un tipo de 25. Porque los penales para adultos, lamentablemente, son una escuela de delincuencia. La mujer sabe de lo que está hablando. O sea, la mujer no es que expone por oponerse a que se reduzca la edad de imputabilidad de 16 a 14. Ella no está diciendo eso. Pero acá, los mentirosos de turno, de acá de Rodríguez, de la provincia de Buenos Aires y de la, y del país, en los medios nacionales, están haciendo pasar como que la mujer es una defensora de asesino.
0: Sí.
2: Y no es así. No es así. Muchachos, no le mientan a la gente, no utilicen la palabra garantismo sin saber de qué se trata. Y si saben, tengan la decencia intelectual de explicarle a la gente qué es el garantismo. El garantismo está bien, porque el garantismo es la manera que tiene la justicia de limitar el poder punitivo y coercitivo del Estado. Uh-huh. Es un derecho fundamental que a cada uno, cuando tiene un problema judicial, lo mejor que le puede pasar en la vida es que le toque un juez garantista y no un juez punitivista.
0: Pero sí, yo coincido con lo que pasa, que es como decir, no es que sean ignorantes. Bueno, un poco ignorantes son a veces, pero me parece que hay mucha mala intención en esto, ¿viste? Él es apostar a lo fácil. Y apostar a lo fácil, a lo más sencillo, una consigna vacía. Es
2: que repiten,
0: Ale,
2: ¿sabés lo que pasa?
0: Sí.
2: A mí me rompe las pelotas que abogados, son abogados. Se supone que tienen que defender el sistema. Bueno, cuando vos decís, cuando vos estás en contra del garantismo, vos estás en contra del sistema. Vos estás en contra del sistema que decís que vas a defender y que vas a hacer lo posible para que nunca se rompa.
0: Defienden su idea.
2: Son topos.
0: No, pero
2: actúan como topos.
0: Defienden su ideología de derecha. Y lo hace. Hay gente que lo repite porque no sabe.
2: Repiten consigna, Alejandro. Repiten porque lo dice. Si el día de mañana Patricia Bullrich, el presidente de la República, no usa más la palabra garantismo, te aseguro que acá, en General Rodríguez, la palabra garantismo no se usa más.
0: Está bien, pero insisto con esto. Hay gente que uno conoce acá de la ciudad, qué sé yo, que vos sabés que repiten las cosas, no se preocupan mucho, no les interesa demasiado y lo repiten. Entonces lo repiten un poco por desconocimiento. Hay otra gente que no, que lo repite por una cuestión de idea. De idea, porque digamos, atacar, como decía, tocar el garantismo es atacar, es uso, como forma de usarlo políticamente contra una idea. Bueno, lo usan. Ellos saben que no es así porque no son, en algunos casos no son tan burros, tipo que han sido concejales. Tipo que han sido consejeros escolares, tipo que han sido intendente, no pueden repetir estas cosas sin saberlo. Saben que el garantismo no es lo que ellos están diciendo. Sin embargo, lo dicen igual. Como dicen otras cosas, como han dicho los dos PBI, como han dicho un montón de cosas más, que saben que son mentiras y lo mienten. Saben que son mentiras. Usan las mentiras. Y yo me estoy tratando de cuidarme en lo de no adjetivar sobre la persona de ellos, pero usan mentiras, ¿viste? Entonces, y saben que es de mentira. Como, escúchame, cuando nosotros fuimos al gobierno del 2015, se llenaban la boca diciendo que le habían dejado la municipalidad quebrada. Pero, o sea, en todos lados lo dijeron, que le habían dejado la municipalidad quebrada. Una municipalidad que cuando ellos llegaron tenían en fondos 6 meses de sueldo municipales
1: asegurado.
0: Que hasta, es más, hasta los compañeros le criticaron al intendente Juan Pablo Anguilera haberle dejado tanta plata y no gastarla en obras durante la gestión. Fue una crítica que se hizo desde el peronismo. Bueno, dejarle tanta. Cuando nosotros llegamos, el municipio estaba quebrado en serio. Debía de todo. Bueno, sin embargo, ellos se pasaron. ¿Y vos cómo? No sabía. Vamos a decir que el ex intendente no sabía, los concejales de ellos no sabían, algún consejero escolar que después fue concejal no sabía, no sabían todo esto, los periodistas que estaban con ellos no sabían que era mentira. Si se veía por todos lados, y sin embargo lo repetían, como te repiten la muerte de Nisman, te repiten el asesinato de Nisman sin una prueba, lo repiten. Por eso usan la mentira como herramienta política. Uh-huh. Vos me decís, la dirigencia en general la usa un poquito, sí, mucho, vos querés la exageración, pero mentiras así, de esta manera, burdas, la derecha lo usa permanentemente. El campo, lo que no es el campo popular, lo usa permanentemente, insisto. Seguimos escuchando el asesinato de Nisman, los dos PBI, cuántas barbaridades, el pacto con Irán, cuántas barbaridades estamos escuchando permanentemente. Y bueno, también usan el garantismo. Y lo usan permanentemente, sabiendo que es mentira. porque son argumentos fáciles. Esto, como cuando pasó lo de la elección del Brexit en Inglaterra, una elección que todavía los ingleses se están arrepintiendo, pero bueno, se mandaron la macana. Ganó la salida de la Unión Europea por porcentaje mínimo, pero ganó. Del lado del quedarse en la Unión Europea, que les convenía, estaban todas las razones técnicas, científicas, políticas. Todo, había un montón de razones, de argumentos. Del otro lado apelaron a los miedos a la inmigración, apelaron a las tradiciones perdidas, a todo lo sentimental. Y ganaron. Bueno, acá hacen lo mismo. Apelan a pasados gloriosos que nunca tuvimos. Apelan a mentiras permanentes y lo usan permanentemente y lo siguen haciendo. Ya, lo que pasa es que ahora ya lo hacen a los gritos también y tratando de hacerte callar a los palazos si es posible.
2: Vos dijiste una cosa que es, hablaste de lo sentimental, ¿no? Claro. Cuando hablabas del tema de Brexit, sí. El garantismo lo que impide es que el sistema judicial se transforme en un sistema de venganza. Uh-huh. Eso es lo que impide. Cuando vos respetás el debido proceso, respetás el Estado de Derecho, respetás los derechos personalísimos de las personas, por más que sean delincuentes, cuando vos respetás los derechos humanos, cuando vos respetás el principio de el principio de presunción de inocencia, cuando vos respetás todas esas cosas, vos lo que estás haciendo es impedir que la justicia se transforme en un acto de venganza.
0: Sí.
2: Porque obviamente las víctimas, los familiares de las víctimas, lo que quieren es que una persona muera, que una persona sea justiciada en un cadalso en la televisión. Uh-huh. Eso es lo que quiere. Pero el Estado de Derecho te impide eso.
0: Sí.
2: Porque nosotros, primero que no tenemos pena de muerte, uh-huh. y no puede ser la venganza personal, la venganza individual, no puede ser una fuente de derecho penal. La fuente de derecho penal pasa por otro lado. Pasa por la ley, uh-huh. principalmente. Entonces, hay que tratar de aprender un poco. Siempre digo que no cuesta nada aprender un poco. Cuando vos escuches que un político de cualquier índole ideológica utilice la palabra garantismo como un insulto, metete en internet y poné garantismo, ¿qué es? Uh-huh. Y ahí en Google, sí. Hay respuestas más o menos, pero hay respuestas de libros donde se explica qué es el garantismo, de diccionarios jurídicos, donde se explica bien qué significa la palabra garantismo. No es tan difícil aprender.
0: Mira,
2: estamos en la era del aprendizaje y de la hiperinformación.
0: Lucio.
2: Utilicémoslo para despejarnos la cabeza y para no dejarnos engañar por los mercachifles de turno, por los mercachifles de idea que vienen con su carro y empiezan a vendernos elixires como si fueran remedios que van a curar el cáncer. Dale, viejo.
0: Mira, hay la derecha, bien esto. Por supuesto que no toda, como pasa siempre, no toda. No es unánime, no toda la gente derecha se comporta igual. Yo conozco gente derecha que no hace esas cosas, y gente de izquierda que sí lo hace, esto que estoy diciendo, también. Digamos, pues, pero mayormente la derecha, sobre todo la argentina, que es la que yo más conozco, y sobre todo la rodriguense, es utilizadora serial del tema seguridad y casos policiales para hacer política. Es utilizadora serial. Y acá tenemos en Rodríguez casos concretos donde se ha manipulado información usando redes, usando un montón de cosas para tratarse de pasar un caso policial por otra cosa. Y lo hemos visto ya. La derecha hace eso. Y a veces lamentablemente gente que supuestamente de este lado también lo ha hecho. Pero no es la generalidad. Del otro lado es más masivo. Del lado de la derecha es más utilizadora de lo que son los casos policiales, porque son sensibles. Y más si hay gente joven y chicos, peor todavía. Lo hemos visto. Yo recuerdo un caso acá del año 2009. tanto se habló de un caso que estaba vinculado a la muerte de alguien por el narcotráfico, y era todo mentira, no había nada que ver, era un caso de lo que se conoce, un caso de un problema de que un tipo fue traicionado por su pareja y le robaron el dinero y lo mataron. Tristísimo el caso. Que en ese tiempo se llamaba crimen de pasión, que era un error llamarlo. Crimen pasional era un horror, pero se llamaba así. Estaba mal llamarlo crimen pasional porque no era un crimen pasional. Acá había habido un intento de robo, que si había un tipo se hizo pasar por como novio del otro, para sacarle la guita. Bueno, y se llevó el tema del narcotráfico, que al tipo lo habían amenazado. Era todo mentira. Por la derecha en todos lados usa el tema seguridad para estas cosas, para hacer campaña permanentemente. A veces a falta de otros argumentos porque no tienen. Bueno, lo hemos visto acá. Y lo hemos visto con el caso. Insisto, esto en el Rodríguez lo vi yo. El caso estaba esclarecido a las 3 horas de lo que había pasado, porque se sabía cómo había sido. Sin embargo, la gente, mucha gente el día de hoy cree que fue un caso que tuvo que ver con la droga. Y no tuvo nada que ver. Pero bueno, se instaló y quedó. Lo mismo con el caso Nisman. Se instaló. Mucha gente dice, ay, lo mataron. No, lo mataron. Nisman se mató. Nisman se mató. Los dos PBI que se robó el kirchnerismo. Matemáticamente no te da, pero quedó instalado. Y así podemos seguir largo y tendido. Bueno, la derecha hace estas cosas. Insisto, no todos los que son derecha hacen lo mismo. No. Hay gente muy honorable. Pero cuando se pone a hacer política más de una vez, generalmente termina haciendo estas cosas. Insisto con esto, no todos. Hay gente muy honorable.
1: Chiquis, tengo mensajes y ya tenemos a los entrevistados de las 10, así que vamos metiéndole. Gustavo Ruiz dice, al fin me pude conectar, no sé si llegaron los saludos, muchachos.
0: Sí, llegaron.
1: Después dice, Fallos Express, son unos hijos, mejor me callo, es terrible. Claro. Justicia cómplice y gran parte de la sociedad también. Y fingen demencia, sí. Alzheimer, dice. Marcelo Aredes, feliz jornada de amigos, que intérprete hoy, Shania Twain hoy. Paulina Parodi dice, buen día, Manatan, para el sorteo con el 921, saludos. Eva Liam Nahim,
0: sí.
1: Hola, buen día, participo del sorteo con el 290. Mirta Camba dice, hola, buenos días, Manatan, para el sorteo con el 578, bendiciones, que tengan un hermoso día. Adriana Jara dice, buen día, Manatan, para el sorteo con el 691, gracias. Y Juan Brachi con el 353. Adrián Cabrera dice, hola, me anoto para el sorteo con el 303. Gustavo Ruiz dice, mitólogos crónicos compulsivos. Después, Floppy Lara nos escribe, buen día, y se anotaba con el 441.
0: Bueno.
1: Por otra parte, en el WhatsApp también nos llegaba algún mensajito. Lidia, que nos decía, ¿y qué dicen de las medidas que están tomando en Capital que, por no sacar la basura del horario y colocar en el contenedor correspondiente, clausuran los locales?
0: Epa. Directamente.
1: Bueno, Jorge Macri está mano dura,
0: bueno,
1: a full allá en Capital Federal, y a la gente parece que le gusta.
2: Es verdad lo que dice Lidia, clausuraron una confitería emblemática de la calle Santa Fe y Pueyrredón, El Olmo. Tiene como, no sé, como sea, 80 años.
0: Sí.
2: La clausuraron porque aparentemente sacaron la basura fuera de hora,
1: claro.
2: La sacaron antes y los clausuraron directamente.
0: Pero en Capital está bien.
1: En Capital lo ven bien y hasta lo aplauden. En Facebook yo veo las publicaciones de Jorge Macri y hay mucho halago.
0: Imagínate si nos llegase acá.
1: Gustavo Ruiz, que dice, gran debate, muchachos. Ahora sí, si les parece, vamos con el chiste.
0: Y vamos con el chiste.
1: Así después nos vamos a un pequeño cortecín. Resulta que había dos amigos que estaban charlando y uno le pregunta al otro, che, al final, ¿vos qué hiciste con la plata que te ganaste en el concurso de rollers? No, dice, me la patiné toda.
2: Muy bien actuado,
1: Gracias.
2: Muy bien actuado.
1: Gracias, Alcín.
2: Muy bien actuado, porque no avisaste, arrancaste directamente las inflexiones de voto, excelente. Y el contenido
1: es perfecto. Es que si no le hago mucha intro al chiste, y se pierde.
2: Muy bien, excelente.
1: Gracias, Luchín. Ya pongo un 10 por
2: acá
1: los
2: Graciela,
1: dos.
2: Graciela, ya escuchaste la carcajada de Graciela.
1: ¿Qué? Ahí está. Gracias, gracias.
2: Excelente.
1: Clau, 4. Bueno. Está bien, Clau.
2: ¿Por qué bajó Claudia ahora?
1: Ay, qué sé yo. En fin. Lidia me manda, me pone un 10. Sí. ¿Alejandro?
0: Andrómeda opina por mí.
1: Bueno, a ver. Andrómeda. Mamita.
3: Ahí va. El chiste es muy malo. Criminal de guerra le dirían en un montón de lugares.
1: Pero no pone número, no pone puntuación.
2: No es malo, está muy bien el
1: chiste. Se nota que es giga eso. A ver. El Peque nos manda un audio. Espere.
4: Hoy tenía ganas de ponerte un 1, ¿viste? Pero después de lo que escuché. Cero.
0: Ahí va el puntaje.
1: A ver.
2: El puntaje los, los chistes tuyos son solo para entendido.
0: Andrómeda, ahí va.
1: A ver si. Bueno.
3: Menos 10.
0: Bueno, Andrómeda, no,
1: Gustavo Ruiz dice: excelente, un 10, Julián. Gracias.
0: Qué gente buena.
1: La verdad, Marina Ábalos dice por el chiste 8.
0: La verdad que no nos merecemos los oyentes que tenemos. La verdad, son muy buenos, son gente muy generosa.
2: Los chistes de Julián son solo para entendidos.
0: Bueno,
2: no le expliquemos más.
1: Ya está. Luchín, después nos volvemos a comunicar.
2: Hola.
1: Abrazo, beso para Gara. Así pasó por la línea telefónica de Sumate, que nos resta nuestro columnista y amigo Lucio Luchín Maggi.

0: Muy bien, y seguimos acá en la 89.5 Radio Municipal en Sumate que nos resta. Y tenemos visita aquí en el estudio. Ahí les voy acomodando el micrófono, me había olvidado. Tenemos en este caso a Gastón Romero y Facundo Perea. Chicos, buenos días. Buen día, Gastón.
1: Sí. Buenos días, ¿cómo están? Gracias por la invitación.
0: Bien, buen día, Facundo, también.
2: Buenos días, muchísimas gracias por la invitación.
0: No, por favor, gracias a ustedes. Y bueno, en este caso vienen para, en este caso, para presentar algo que nos hemos cruzado en las redes sociales, que se llama Nueva Unión General Rodríguez.
1: Correcto.
0: No sé quién va a empezar a hablar.
1: Proceda.
2: Bueno, sí.
0: ¿De qué se trata Nueva Unión?
2: Nueva Unión General Rodríguez es básicamente un lugar, un espacio, en donde la gente va a poder acercarse, va a poder colaborar, llevar los conflictos a lo mejor que están pasando en General Rodríguez, algo que no le gusta de cómo se está resolviendo algo político, y no solamente despotricar en la casa, sino también acercarse y poder brindar una solución a ese conflicto. La idea es comenzar presentando proyectos, bueno, eso ya una vez que pase un tiempo, ¿no? Estamos naciendo, digamos. La idea primero es armar el grupo, estructurarlo. Lo que nosotros decimos siempre es, no nos importa si sos cristinista, si sos mileísta, si sos macrista, si sos de quien seas. Sí, sí. La idea es que tengas ganas de tener soluciones, digamos, para los problemas, y no enojarse y decir esto no va, esto no va, esto no va. Juntarnos, debatirlos, ponerlos arriba de la mesa y después salir a diagramar soluciones. El día de mañana presentar proyectos y en un futuro, ¿por qué no tener un representante adentro del Consejo Deliberante?
0: Bien, esto surge directamente para la gente que está en la casa. Sí. ¿Estamos hablando netamente de algo político? En principio no, pero tiene algo.
1: Y, perdón, en principio quizás es algo más barrial, vecinal. Estamos, como decíamos, creciendo, estamos iniciando, pero bueno, vamos a recorrer algunos barrios, a hablar con los vecinos. Y una vez que tenemos una parte formal de vecinos, una organización o aceptación vecinal, quizás más a futuro sea algo político. En realidad, en el fondo es porque entrar a los barrios, hablar con la gente, criminarse, saber qué necesita, ser el nexo directamente entre el vecino y la municipalidad actual, o sea, el gobierno actual, sea quien sea o quien esté de turno. Acercarnos a los vecinos, pedirle reclamos, estamos creando un plan de trabajo, por el momento, por ejemplo, nexo de pedidos, de diferentes barrios, dividiéndonos con los chicos, y atraer ese reclamo a la municipalidad, por ejemplo, de la necesidad de cada barrio, y de ahí presentarla, y nosotros después devolverle al vecino la respuesta positiva, negativa o la que sea, pero empezar a tener una interacción con los vecinos y de a poco, bueno, ir formándonos y crecer como una agrupación política, pero siempre del lado del vecino y no, o sea, criticando. Necesitamos mucha ayuda, como lo dijimos, porque somos nuevos, no somos políticos, y bueno, estamos en el camino.
0: ¿A qué se dedican? Pregunto uno por uno.
2: Yo tengo una inmobiliaria, Perea Propiedades. Bueno, vos me preguntás algo político. Vos tenés que pensar que si yo me meto en política, tiro a la basura mi empresa prácticamente, ¿no? Porque no es algo que estoy pensando yo en este momento. Yo ahora estoy pensando en soluciones de General Rodríguez. El día de mañana va a ser político, bueno, veremos si alguno tiene ganas, quiere meterse en ese lío. Pero no es algo que ahora esté en nuestra cabeza. Está Rodríguez, que es lo más importante para nosotros. Yo siento un arraigo muy grande por la ciudad, y nada, sé, viste cuando sentís que en algún momento te va a tocar la forma de ayudar. Bueno, escuchando la idea de Gastón, me encantó, y nada, siento que puedo aportarle con soluciones, con proyectos, y bueno, bienvenido sea si en algún momento nuestro granito de arena sirve para mejorar algo.
0: Después, Gastón, vos,
1: ¿a qué dedicas? Bueno, tengo 39 años, soy administrativo en el Hospital Sommer hace 18 años y visitador médico. Así que más o menos relacionado a la salud, pero bueno, como dice Facu, estamos acá y quizás es un camino difícil, es un trabajo, la política es un trabajo difícil, manejar un municipio debe ser recontra difícil, pero bueno, nosotros venimos a poner toda la voluntad y quizás el día de mañana, más adelante, estar en un momento que pueda realmente dar más, porque a veces nosotros pensamos que podemos ayudar a ir a un comedor, donar, podemos hacer un montón de cosas, hacer una fiesta, pero el tema es que muchas veces de afuera no puedes hacer lo que el vecino afuera no puede tomar decisiones, muchas veces que el vecino se puede quejar, se puede renegar, puede quejarse de las mismas maneras, pero no llega a la solución, porque no tiene voz ni voto. Entonces, ese vecino que pone su voto en la confianza de un político, que realmente sea escuchado, que de una vez por todas diga, che, la verdad, me siento escuchado, porque en realidad el que está sentado en el Consejo Deliberante o en la Intendencia, sea quien sea, está por la voz del vecino, no por motus propio. Uh-huh. Y muchas veces se interpreta al vecino, se pone como actor principal al político, pero nunca al vecino, que es el que tiene el voto o el derecho real del gobierno.
3: Gastón, y sí. Bueno, Facundo también sí. Se lo pregunta en general, sí. La relación con ustedes con los políticos en este caso, por ejemplo, sí. Consejo Deliberante o con la parte del Ejecutivo, ¿cómo viene siendo?
2: No, en el caso mío, nula. O sea, no tengo relación por el hecho de que también tengo el programa con Raúl, que van, que charlamos, que los entrevistamos, que al no ser periodista, no lo entrevistás como periodista, un poco lo entrevistás también como ciudadano. Y vos a veces me escuchás a mí que capaz que me mando una burrada, pero porque
3: pero lógicamente... Puede pasar, sí,
2: claro, puede pasar. No soy de este ámbito, digamos, y uno pregunta a veces como vecino o también por lo que va escuchando del comerciante amigo. Entonces pregunta y bueno, sale como sale, ¿no?
3: Te mando saludos, Raúl Nieto.
2: Mándale un beso grande, le mando un beso grande, el viernes lo veo. El viernes pasado me falló, pero bueno, este viernes creo que va a estar. Pero bueno, es un poco eso, no sé.
3: No, ¿cómo era la relación de ustedes, digamos?
1: Sí, con el consejo.
2: Mía
1: no. No, tengo quizás algunos conocidos, pero no, una relación normal y no tengo nada para decir.
3: Bien. Bueno, y hasta ahora, yo particularmente sí. Me he cruzado publicaciones de ustedes en Instagram. Yo sí. Particularmente. Bien. No sé si tienen página de Facebook, no. Como para que la gente sepa.
1: Sí, en Instagram, sí.
2: No, solo Instagram por ahora.
3: ¿Por qué fueron por Instagram?
2: Es como lo que más se divulga, me parece. Es como que... Sí, por ahí estamos como apuntando capaz a un sector, ahora que me lo estás diciendo y lo estoy pensando mientras lo digo, estamos apuntando capaz a un sector como más joven, por ahí, con el tema del Instagram. El Facebook es capaz más 35. Tendríamos que empezar a lo mejor a cranear un poco lo que es el Facebook, atar uno al otro. No estaría nada mal. No. Bueno, mirá.
3: Yo por las dudas, porque generalmente uno hace primero el Facebook, después pasa al Instagram.
2: Sí. Sí.
3: ¿Vos tenés 38?
1: 9.
3: No, 39. Sí,
2: 9, sí. Lo mismo.
3: 39.
2: Sí.
3: Son más generación como yo. Somos más de generación Facebook.
2: Sí, pero somos más generación MSN, pero ya no funciona más.
3: Tururum.
2: Claro,
1: zumbido. Todo el mundo te dice, pasame tu IG. O una vuelta me dijeron, pasame tu Insta. Yo digo, perdón. Y ahora, bueno, te vas llamando
3: TikTok. CBU.
1: Claro. Pero ahora te dicen TikTok. Y ya ahí me cuesta más. Pero bueno, vamos paso por paso.
3: No, obvio. Sí, por eso preguntaba.
2: Convengamos que también salimos a tantear a ver qué pasaba. Porque a lo mejor lo que puedo decir, estos quieren entrar en política, esto... No, la realidad es que no, ya te lo estoy diciendo. A ver, yo mañana ponele...
3: Obviamente son conscientes de que el día de mañana pueden llegar a tener, obviamente, depende de cómo va respondiendo la gente y cómo se va sumando, pero pueden llegar a tener, vos lo decías, Gastón, de un representante dentro del legislativo.
2: Eso sería un síntoma espectacular de lo que sería, de lo que va a hacer el crecimiento de NUC. Si nosotros el año que viene estamos analizando tener un representante porque la gente nos banca, porque les gusta lo que estamos haciendo, porque a lo mejor presentamos algo y la verdad que se vio reflejado en la ciudad, bueno, bienvenido sea, vamos para adelante. Si no, la verdad que seguimos laburando así, si se puede, si no, no.
1: Sería como una nueva, no sé si una nueva era, pero una transformación de la política local o rodriguense, de cambiar un poco y cortar con la política anterior y volver con una nueva... No nosotros, sino capaz nosotros lo presentamos y después más adelante, en 2 años, 3, 4...
3: Terminan siendo otros los representantes. Terminan
1: otros chicos porque están más capacitados, buscamos eso, ir a buscar y tratar de que sea gente interesada, porque podemos tener un grupo gigante en el grupo nuestro, pero es gente que no siente la política o no siente realmente la necesidad de ayudar. Así que quizás más adelante viene un chico y dice, nosotros estamos ahí como fundadores del NUG, pero después ocupa... otro chico capaz que más joven y
2: con más ganas, con mejor perfil,
1: y no importa si tiene experiencia, porque a veces la experiencia en política, por lo que vemos, quizás a veces no necesitan más que experiencia, voluntad, viste, más acción y realmente sentir la política.
2: Hoy se puede decir que en NUG no hay lucha de egos. No. NUG es NUG, no es ni Facundo, ni Gastón, ni Claudio, ni los que estamos al frente. NUG es NUG, y por eso también es que cuando salimos a convocar decimos, no nos importa tu pensamiento político. Lo importante va a ser el fin de ese objetivo que vamos a salir a buscar. ¿Qué es? No sé, el tema de las tasas, que hoy en día, viste, que el tema de los comerciantes están con eso, está bien latente el tema. Bueno, ¿cuál es el tema? Bueno, nosotros tenemos esta preocupación como comerciantes. Bueno, bien. A ver, ¿vos qué tenés? Mirada peronista, vos mileísta, vos macrista. Bien, a ver, el fin es este. ¿Cómo lo encaramos? Y si claro. Llegamos todos a un fin común, es espectacular, porque no nos importa a nosotros cómo llegue ese objetivo, sino que se cumpla, que el comerciante diga, esté contento con la resolución.
3: Claro. Acá está saludando Dayana Pérez de la gestoría, dice saludos a los chicos de NUG.
2: Un beso grande a Dayana Pérez.
3: Claudio Rodríguez también saludaba acá, que dice la Julián, saludos a ese equipo, así que saludamos también. Yo al principio, sinceramente, pensé que venía más por el lado comercial, lo de Nueva Unión, por las primeras publicaciones y sí. cómo estaban armadas. Bueno, ahora estoy conociendo un poco más al respecto, ¿no? Y mucha gente conocida veo que sigue la página, porque he charlado con algunos comerciantes que conozco y me han dicho que sí, que ya estaban dentro o intentando integrar, ¿no?
2: Son muchas las personas que se han contactado también, que les ha gustado la idea y bueno... Otra cosa que tenemos que sumar es que nos salimos de acá y vamos a abrir nuestro espacio físico, digamos. Vamos a tener un local.
1: Un paso más.
2: Así que un pasito más, todo a pulmón.
3: Justo iba a preguntarles eso. Si alguien los está buscando, independientemente de la página, que el Instagram es Nueva Unión General Rodríguez, todo junto, sin ninguna mayúscula ni nada. Más allá de la página de Instagram, ¿dónde los van a poder encontrar? Ahora, próximamente,
1: podemos decir. Tenemos un WhatsApp.
3: Bien.
2: Sí. Pero, que sí, que en realidad.
1: Ahí está. WhatsApp, está. Por ejemplo, no sé si lo. Esta vez lo anoté porque.
2: Bien, lo anotaste, porque no lo sabemos todavía. Pues está no nuevo que todavía no lo aprendimos.
3: El WhatsApp es 11-71-23-12-41. 11-71-23-12-41. Directamente, mira, está nuevo, casi primicia.
2: Sí. No, es que lo tenemos hace una semana, pero todavía no lo memorizamos. Lo tenemos que hacer a eso, porque cada vez que nos pregunta yo me acuerdo y me voy al WhatsApp para ver cómo era el número. Pero bueno, aparte de eso, ahora vamos a tener también el lugar, que es básicamente lo que queremos hacer en el lugar físico es tener reuniones, juntarnos, ahí plantear las problemáticas. Si se puede también, vamos a brindar con gente que sea voluntaria algunos cursos de...
1: Talleres,
2: exactamente.
1: ¿Viste? Capacitaciones, todo. Que la gente entienda que eso es lo que pensamos nosotros. Quizás sea una organización, una política nueva, quizás tratar de meter eso en General Rodríguez, el decir que la gente sienta que cuando viene a este lugar no es que vamos a entregar mercadería o asistencialismo, ¿entendés? Sino que vamos a tratar de que la gente entienda, che, mirá, me gustaría, o clases particulares, hay abogados, hay gente, o sea, profesionales que van a también de dar algunas
2: asesoramientos.
1: Entonces, que cuando vayan a ese lugar sepan que es algo también cultural o algo de para que la gente empiece a crecer o le sirva realmente, no es que solamente vayamos a tomar mate y charlemos, no, que salga algo de eso y realmente también aportemos con nuestros primeros pasos a la comunidad.
3: Acá Estela Maris Luque, que está escuchando la entrevista, dice, ¿van a trabajar solo en Rodríguez o también en los barrios? Bueno, ya lo han dicho, que la idea de ustedes es acercarse a los barrios también.
1: Los barrios, dividirlos por equipo, sí.
3: Después acá nos manda Jorge, un oyente, que dice, hablan de las tasas. Y de los impuestos nacionales, por ejemplo, el IVA o el valor de los servicios eléctricos, ¿lo tienen estudiado también? Porque recién hablábamos de la preocupación, lo hablabas vos, Facundo, el tema que estaba muy presente, ¿no? El tema de la tasa. Entonces también preguntaba, ¿no?, acerca del IVA, por ejemplo. Después dice el aumento de los alquileres. Bueno, vos en este caso lo tenés recontra presente. De que en tres años casi se triplicaron. ¿Hay algún análisis de esto también?
2: Bueno, el análisis lo hago constantemente porque es parte de mi trabajo, ¿no? Yo creo que en el tema de los alquileres, puntualmente, y esto me salgo de NUG y me pongo en martillero, ¿qué te parece?
1: Y yo de inquilino,
3: se sacaba la campera y ponía el saco, ¿viste? Sí, ¿no?
2: Yo creo que después de la ley de alquileres, esta que la verdad que ha perjudicado a las dos partes, y eso doy fe que perjudicó a las dos partes cuando salió la ley de alquileres, cuando la derogaron, no es que hubo una baja del precio de alquileres. Uno dice, bueno, listo, se derogó, era la solución, bueno, ahora bajó. No, no bajaron, siguieron aumentando en base a la inflación. Sigue aumentando en base a la inflación. Lo que yo veo a lo mejor es una luz al final del túnel, que es la siguiente, el crédito hipotecario. Hoy en día, para que te des una idea, y esto te lo voy a dar a modo de ejemplo y para que lo entiendan, porque me pasó a mí. La misma propiedad, una en 2 de abril, la otra en Almirante Brown, las dos céntricas, del mismo constructor, dos dúplex iguales, una se vendió y la otra se alquila. La que se vendió está pagando como cuota de crédito hipotecario 850 mil pesos por haberla comprado. El que la alquila la está pagando 1.300.000 por alquiler. ¿Me explico? Una locura el alquiler. Pero es una casa con dos habitaciones, parrilla. Volvemos para atrás. El que la compró por crédito hipotecario está pagando 850 mil pesos. Le aumenta en base a la inflación.
3: Claro.
2: El que alquiló está pagando 1.300.000. Le aumenta en base a la inflación. Entonces, si mañana abren la canilla de los créditos y entran los monotributistas, los responsables inscritos, todo lo que hoy no está calificando, ¿qué pasa con los alquileres? Se tienen que venir a pique, porque no pueden competir con la compra de una casa, ¿me entendés? Entonces sí o sí se tiene que reducir por lo menos al 50%.
3: El famoso, es más fácil comprar una casa que alquilar. Sí.
2: Hoy en día, si vos calificás a un crédito, te conviene en la cuota, te conviene salir a comprar. Está bien. Después tenés las otras problemáticas, que tenés que necesitas el 20%, claro. Tenés que ahorrarte la otra. Eso es aparte. Yo lo que digo es, hablando en sí en la cuota, si mañana se abre la canilla de los créditos, los alquileres se tienen que venir. Es mi visión, capaz que no, pero sí, bueno, sí. Es mi visión que tienen que bajar. Ojalá que sí.
3: Bien, esto más que nada. Acá Raúl que dice, me imagino que llevaron las facturas. No, Raúl, acá no hace falta que traigan las facturas.
2: Qué raro.
1: La próxima lo vamos a traer.
3: No, porque no hace falta. No,
2: propósito. Sí.
3: Después, otro mensaje que nos mandaba Jorge. Dice, se triplicaron los alquileres. Entonces, ¿no había que derogar la ley de alquileres? Con la gente súper endeudada, ¿cómo está? ¿Cómo la gente va a sacar un crédito hoy en día?
2: Bueno, son dos problemáticas completamente distintas. Sí, por eso yo estaba hablando solamente íntegramente de la cuota. Con el tema de la ley de alquileres, lo que pasaba era que vos tenías que hacer contrato por 3 años y por 12 meses no podías mover el valor. Entonces, ¿qué pasaba? El propietario que decía, por un año no voy a poder mover el valor con la inflación que hay, entonces te mato de arranque. ¿Cuánto está mi casa? Y 500.000 la podés alquilar. No, ponela en 800, porque si por un año no la voy a poder alquilar.
3: Como para recuperar el dinero que no voy a poder recuperar.
2: Y otros la sacaban del ruedo a la casa. Entonces tenías muy pocas casas y carísimas para entrar. Pero ¿qué pasaba? Se iba licuando tanto con respecto a la inflación, que el inquilino lo matabas al principio y el propietario terminaba sufriendo en el final porque le terminaban pagando 2 mangos con la inflación que había. Esos 800.000 duraban 12 meses. Entonces, 800.000 era duro. A los 6 meses ya no era tan duro para el inquilino. Y en los últimos 3 meses terminaba pagando chirola. Hasta que otra vez, a los 12 meses, lo volvían a churar. Al mes 13, otra vez te venía el aumento por inflación y capaz de 800.000 pasabas a pagar 2 millones. ¿Me entendés? Sí. No le servía a nadie la ley de alquileres. Se derogó y ahora es algo mutuo. A veces tenés propietarios que te quieren achurar igual, después tenés otros que no, pero bueno, está el ganar-ganar en la ley de alquileres no estuvo para nada, para mí. La derogación creo que es un poco mejor.
3: Chicos, se viene el local. ¿La dirección dónde, perdón?
2: La dirección es Orsali 187. Es de Hipólito Yrigoyen.
3: Sí.
2: La Hipólito Yrigoyen, hasta el final, sí. Que te cruzás con Rosali, ahí nos van a encontrar.
1: Hay una placita.
3: Sí,
2: justo enfrente de la placita.
3: La placita triangular, podríamos decir.
2: Sí, enfrente de la placita.
1: ¿Viste el Tati? ¿Viste?
2: Sí. ¿Vos claro, sabés, yo tengo inmobiliaria y me decís a veces direcciones y yo digo, ¿dónde es? Y del Tati.
3: Del Carrefour.
2: Del Tati a la cuadra. Claro. ¿Dónde era Bruges?
3: Ahí yo no conocí. ¿Ves?
2: ¿Qué edad tenés?
3: Yo ahí me perdí. 34.
2: Claro,
3: no. No, yo ahí no conocí. No, así que bueno, ¿y más o menos cuánto tiempo para que ya abra el local?
2: Hoy ya tenemos las llaves, así que ahora salimos de acá, lo vamos a abrir. Vamos
1: a planear
2: hacer nuestra mini inauguración. Vamos a hacer un videito para subir al grupo que está también expectante y ansioso de arrancar. Y bueno, ya supongo que ya en esta semana ya hacemos una reunión todos juntos los que quieren participar.
3: Los que ¿no? ya están integrando. Sí,
2: nos vamos a reunir.
1: Una mini reunión, así que te invitamos, te mando un mensaje.
3: Sí, obvio. Ya ahí ya tenemos los contactos.
1: Así que
3: Ya ahí nos hemos pasado el contacto, bien, así bien. Que sí, nos sí, vamos sí. pasando toda la información, sí, así sí. lo vamos difundiendo también.
2: Todo el que quiera participar.

0: o de provincia.
1: Aparte es el lugar que conocemos, que caminamos. O sea, primero nos abocamos a eso, no podemos traer soluciones que no las tenemos tampoco a todas a nivel nacional. O sea que
0: para nosotros no nos influye quién esté arriba. Nosotros queremos aportar, obviamente sin tratar de generar malestar al oficialismo, ¿no? Porque claro, hoy son ellos, mañana capaz que son otros o son los mismos, sí, pero sin generar ese malestar, sino llevando la problemática y la solución, que no muchos lo hacen. Llevar la problemática y la solución.
1: Por más mínima que sea.
0: Por más mínima que sea, porque es fácil salir a despotricar, decir que está todo mal, que esto no está bien. Bueno, está bien, dale. Exacto. Sentémonos y fijémonos cómo lo podemos solucionar, sí, y llevémoslo, sí, a ver si lo pueden plantear. Y si no nos dan bolilla, bueno, el día de mañana tendremos alguna persona que quiera estar al frente, representarnos y mejorar todo desde adentro.
2: Chicos, les agradezco muchísimo por su tiempo, por venir al estudio, y bueno, obviamente ya, como decíamos recién, ya nos hemos pasado los contactos, así que estaremos hablando en los próximos días. Gracias.
1: No, bueno, muchas gracias a vos también por la invitación y muy, muy agradable el programa. Gracias.
2: Bueno, así somos. Gracias. No como Raúl Nieto.
0: Ah, no.
1: Así que vamos a venir con la factura.
0: Es bravísimo. Bueno, un saludo grande a la gente que nos está escuchando y bueno, que se sumen, que nos vengan a conocer que está bueno y que va a ser cada vez mejor esto. Así que los invitamos.
2: Excelente, chicos. Muchas gracias. Bueno, Nueva Unión General Rory es una opción más que van haciendo acá en la ciudad para todos los que están escuchando del otro lado. Así pasó por Sumate que no resta, Gastón Romero y Facundo Perea.

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2: Muy bien, y continuamos acá en Sumate que no resta, y continuamos las notas. Después tenemos algunos mensajitos que los vamos a leer cuando terminemos la siguiente nota, porque tenemos aquí visita en el estudio nuevamente a Ali Maldonado. Buen día, Ali, ¿cómo andás? ¿Todo bien?
3: Muy bien.
2: Te voy a pedir un poquitito más cerca.
3: Ahí
2: está, ahí te, así te escuchamos bien. Bueno, si decimos Ali Maldonado, estamos hablando justamente también de FADI, Fábrica Argentina de Indumentaria, que ya tenemos acá dos bolsitas.

0: Ya arrancó ahí, arrancamos fuerte, arrancamos con los regalitos para acá, para la radio, que van, después van a llegar obviamente a ustedes oyentes del otro lado. Pero ¿por qué vino Ali? No solamente a traer dos prendas de regalo, sino también porque se viene la gran barata nuevamente acá a Fadi, aquí en General Rodríguez. 11 y 12.
1: 11 y 12 de septiembre, viernes y sábado.
0: Bien.
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1: No, porque ya es como que el sábado no hay tanta la gente que viene, claro. ¿No?
0: 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Sí. 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
0: Exactamente, un muy lindo frente que tiene el local. Y bueno, sí. De todo va a haber, ¿no? Me imagino
1: de
0: como
1: todo,
0: siempre.
1: Como, bueno, la otra vez, sí, muchas camperas porque hace frío, chalecos, chomba de piqué. Algunos zapatos de ombú, botines, camisas de trabajo, por supuesto, de jean, bombachas de campo y bueno, y todo lo que es pantalón de trabajo de todas clases, tanto el cargo como el clásico.
0: Ambos, por ejemplo,
1: ambos para de sanidad,
0: tipo de sanidad.
1: 8.000 la chaqueta, 8.000 el pantalón, regalado.
0: Mirá, 16 lucas y 16 te llevas el conjunto,
1: no
0: el ambo completo.
1: Sí. Y guardapolvos también tenés, mamelucos, que mucha gente usa. Y bueno, y pantalones de jean.
0: Ponele, yo ando buscando un jardinero. Para mí, ponele.
1: Siempre buscás lo que no tengo.
0: El tipo complicado para hacer la nota. Ando buscando.
1: Los bueno. Jardineros no. Los teníamos en una época, los hacía Fadi. Pero
0: ¿qué pasó?
1: Y bueno, y ahora quedó el mameluco, lo que más sale.
0: Claro, pasamos a mameluco.
1: Sí.
0: O sea, si tengo que ir a buscar mameluco.
1: No. Mameluco tenés que ir a buscar.
0: Cuando tengas jardinero, me avisan.
1: Exacto.
0: Yo ahí voy a ir. Fadi. No, pero bueno, hablábamos la vez pasada, Ali.
1: Sí.
0: Camisas de jean, por ejemplo, que está saliendo mucho.
1: Sí.
0: Va, digo, yo como si tuviera local de ropa, ¿no? Pero... porque veo muchos
1: sale,
0: videos en
1: sí,
0: redes
1: sí.
0: sociales, ¿no? Que están todos con la camisa de
1: sí,
0: jean.
1: Sí, muy buenas.
0: ¿Camperitas de jean? No.
1: No.
0: Bien. Camisa sí. Ahí
1: camisa
0: está.
1: Y pantalón de jean sí tenés.
0: Perfecto.
1: Las camisas, a ver, ya te digo, creo que estaban a 12.000 pesos.
0: Yo ya no quiero preguntar más por ropa, ¿viste? me va a venir a pegar la gente de Fadi.
1: Pantalones 12.000, los de jean también.
0: Bien.
1: Y tenés los cargos, que usa mucho la gente, pero eso es de gabardina.
0: El que tiene el bolsillo en el costado.
1: A los costados a 12.000 también.
0: Bien.
1: Sacos de chef, porque ahí va.
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0: Me compraría uno para, no soy chef, pero me lo pondría para ir a algún evento.
1: 8.000 pesos.
0: Mirá, re barato.
1: 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Y guardapolvos que también usan tanto azul como Francia y blanco ahí, a 8.000 pesos.
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0: Buzos y camperas, que es algo muy importante, porque si bien estamos ya entrando en lo que es el cambio de temporada...
1: Sí.
0: Todavía se vienen unos fríos más. Este fin de semana, por ejemplo, se espera mucho frío nuevamente.
1: Exacto, sí, sí.
0: ¿Qué mejor que ir a comprar una campera?
1: En camperas 25.
0: Un 25, Lucas.
1: Nada. Un regalo.
0: ¿Y los buzos?
1: 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Hay polar también. 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Así que vengan porque está muy bueno. Está barata, va a estar excelente.
0: Perfecto.
1: Y atendida por...
0: Bueno, ¿quién les habla? Ali. ¿Quién les habla? Ali. Ali, ¿y quién más está con vos?
1: Y Nahuel, vas a estar con Nahuel, sol? Mi compañero.
0: Muy bien, le mandamos saludos a Nahuel, que debe estar escuchando ahora desde allá, seguro. De Fabi. Después me preguntan, ¿chalecos?
1: Chalecos tenemos de gabardina.
0: Bien.
1: Y algunos de polar quedan también.
0: Algunos.
1: Algunos de polar puede haber también.
0: ¿Y de qué talla a qué talle?
1: Y el chaleco viene del talle también S hasta el triple XL.
0: Bien, perfecto. Así que bueno, tienen que ir a aprovechar. Sí. Y no ir muy tarde, porque va
1: y
0: tarde
1: y ya perdiste. A las 7 ya están haciendo cola, les aviso.
0: ¿En serio?
1: A las 7 de la mañana ya tengo cola.
0: Vos ya estás llegando con el vaso térmico, tomando un café y sí, la gente ya está afuera.
1: Y ya está afuera, con el frío y todo, esperando que
0: abra. Mirá vos.
1: Fieles a Fadi, muy bien.
0: Qué lindo. Así que es para aprovechar. Ya lo dijimos la vez pasada, la verdad que es más, agradezco a toda la gente que ha ido de la radio, que le ha dicho a Ali que vio la publicación de la radio, que la conocían de la radio, que la habían visto en la radio. La verdad que se los agradecemos mucho. Bueno, hagan lo mismo esta vez. Vayan y díganle a Ali nuevamente que la vieron de la radio. 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
0: 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Exacto. ¿Viste? Te llevas algo bien rodriguense.
1: Sí, sí.
0: Si te vas a ir a algún lado el fin de semana, te compras ahí una bombacha.
1: Y bueno, sí. Y quería agradecerte a vos, como siempre, a ustedes, por dejarnos en este espacio poder publicitar todo lo que sea de Fadi, como siempre, y estar tan atentos a todo.
0: No, la verdad, re contentos de que puedan venir y también darle una mano también a todos los vecinos y vecinas que se acerquen, realmente, porque la gran barata de Fadi es muy conocida ya, hace muchos años. Pero bueno, en estos tiempos también viene un poco una ayudita al bolsillo
1: del vecino. Y la gente lo necesita bastante, la verdad.
0: 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Acá manda. Lo voy a leer tal cual.
1: Sí.
0: Miguel Taliamonte, no sé si lo tenés de vista. Decile a Ali que está linda como siempre.
1: Ay, gracias, Miguel.
0: Es como si llegara un mensaje de Carlos Bezzani también. Porque, ¿viste? Manda Carlitos y sería lo mismo. Yo lo leo tal cual. Porque claro, Ali, todos la conocemos desde FM El Vecinal, ajá, que ya era un clásico, ya venían siempre con la gran barata. Por eso también decía que la gran barata era muy conocida.
1: Sí.
0: Así que bueno, la verdad que bueno, una alegría muy grande. Ali, nuevamente, que Fadi haya venido también acá a la radio. ¿Qué nos trajiste?
1: Y trajimos
0: yo no abrí las bolsas.
1: Un conjunto Palenque y una remera.
0: Muy bien, conjunto Palenque, que me imagino es este, porque es
1: sí, la bolsita más gordita. En el talle central, que sale siempre 42.
0: Pero mira qué lindo.
1: Talle más salidor. Y para... una remera XL, que si te va te puede ir a vos. De regalo. La traje pensando en vos.
0: Ay, y encima, pensando en mí, XL. ¿Cómo te quiero, Ali? Mirá qué linda.
1: Negra.
0: Negra encima.
1: Sí.
0: Negra lisa. Bueno, variedad de colores aprovechamos ya que estamos, ¿no?
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1: claro,
0: eso.
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0: 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La verdad, muy linda remera, que después la voy a doblar como corresponde, no como hice ahora. Pero la verdad, muy lindo, regalitos que nos traen la gente de FADI, que va a llegar a todos ustedes que están del otro lado también, que vamos a sortear el día viernes en este caso. Pero la verdad que agradecidísimo, Sally, a vos, a toda la gente de FADI, obviamente, por haber venido y encima traernos también acá un presente para todos nosotros. Así que bueno, éxito para este fin de semana. Ojalá que vaya mucha gente, que seguramente ojalá así que será. Sí. Y a todos los oyentes de la radio tienen que decirle que van de parte de la radio.
1: Exacto.
0: Para que nosotros también sepamos. Y Ali se ponga contenta después. Para que sea más famosa Ali. Así que bueno, Ali, millón de gracias. Y gracias, bueno, saludos nuevamente a toda la gente de FADI.
1: Bueno, muchas gracias.
0: 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Y por acá, por Sumate, pasó Ali Maldonado.

0: Muy bien, y continuamos acá.
1: No, pará, que estamos al aire. Pará, que estamos al aire.
0: No me conté bueno, acá, bien, porque estamos al aire. Bueno, che, pero al final el boxer se le rompió o quedó enganchado del balcón.
2: Quedó enganchado.
0: El tipo, ¿y sí, encima tenía nombre?
2: Tenía nombre y apellido.
0: Epa. Caramba, che, ¿escuchaste? Qué lindo los temas que estamos escuchando.
2: Sí, me dicen que hubo trabajo para abogados acá ya, a esta altura.
0: Vale,
2: me
0: acuerdo.
2: Y ya la cosa se puso jodida.
0: Vos sabés que acá nos manda, bueno, recordamos que estamos con Shania Twain en cuanto a música.
2: Sí.
0: I'm gonna get you good, God.
2: ¿Quién dijo?
0: Marcelo Aredes, pedía ese tema. Gracias, tú llena de bendiciones, que era el que estábamos escuchando, ¿no?
2: Muy bien.
0: No.
2: Está bien, otro. Era otro.
0: Después.
2: Y puse,
0: Kimmy Coleman.
2: Escuchame, puso cara dura, ¿viste? Como si diciendo, no, imbécil. Así.
0: Bueno, Kimmy Coleman dice: hola, buen día. Me anoto para el sorteo con el 718. Perdón, porque teníamos mensajes atrasados.
2: Ah, sí.
0: Sunilda Velarde que dice: buen día y se anota con el 666.
2: Sí.
0: Adriana Jara que anotaba a Silvia Jara con el 442.
2: Sí.
0: Flex Balbachan, así es el Facebook, dice: hola amigos,
2: sí,
0: para el sorteo del 485.
2: ¿Será familia armenia, Balbachan?
0: Balbachan, suena, ¿no?
2: Son armenios.
0: Estamos viendo en casa, ¿qué culpa tiene Fatmagul?
2: ¿Eso es turco?
0: Turco. Y van esos apellidos así, esos nombres.
2: Bueno, están en esa zona, sí, pero...
0: creo que no tienen nada que ver.
2: No, aparte, no le diga a los armenios... Los armenios y los turcos tienen una...
0: Te agarran
2: de
0: trompada.
2: Pará. Los armenios fueron víctimas de un genocidio por parte de los turcos. Que los turcos el día de hoy no reconocen. No reconocen haber hecho un genocidio. 1,5 millones de personas murieron en Armenia. Todavía es una historia que, bueno, 1912 fue esto.
0: Lore Lerete nos dice: hola, buen día, Juli y Ale. Participamos Ángel, Sofi, Diego y Lore.
2: Sí.
0: Aníbal Sala te dice: buenos días para el sorteo 267.
2: Boina 60.
0: Beba Figueredo dice: muy buen día. Sí, por el chiste 10. Gracias, Beba, te quiero.
2: Sí, sí, qué bien, ¿eh?
0: ¿Cómo?
2: No, está bien.
0: ¿Tiene algún problema?
2: No, ninguno. ¿Con
0: ninguno?
2: La calificación
0: de Bebita?
2: Con los oyentes no, ningún inconveniente.
0: ¿De Bebita, no?
2: No. De nadie. Yo no,
0: Lidia nos manda dos audios.
2: A ver, Lidia, ¿qué dice?
3: Ahí mando un chiste. Le dice: hola, amigo. Dice: ¿Cómo te trata tu suegra? Mi suegra me trata como un dios.
2: Mira.
3: Te trata como un dios. ¿Y cómo es? Ella sabe que existo, pero no me ve.
0: Otro.
3: Yo me llevaba re bien con mi suegra. Ella me enseñó a cocinar, me enseñó a hacer un montón de cosas. Que como yo era muy chica, cuando me casé, así que ella me enseñó un montón de cosas y aprendí de ella. Y se lo agradezco muchísimo. Me llevaba re bien.
0: Ahí está en serio.
2: Ah,
0: claro, porque habla siempre de la suegra, entonces claro. Se sintió tan culpable Lidia por los comentarios que ustedes hacen. Que tuvo
2: por
0: que
2: los comentarios míos, los comentarios nuestros. Hacen los chistes terribles sobre la suegra, que está bien, son tan buenos, pero...
0: Están buenos.
2: Yo nunca tuve el problema con mi suegra. Nunca.
0: ¿Te llevabas bien con tu suegra?
2: Sí, con mi suegra y con mi suegra me llevaba bien, sí. O disimulaban bien ellos, qué sé yo. Lo más probable. O ella acá también.
0: ¿Cómo?
2: Claudia Núñez
0: también. ¿Vos te llevabas bien? Te llevas bien, digo.
2: Sí.
0: ¿Sí?
2: Ajá.
0: ¿Pero por qué estás haciendo esa seña, Clau?
2: ¿Cómo? Claro.
0: Porque dice, bien gritando, sí, pero hace una seña.
2: Cruza los dedos. Cuando como pasa, diciendo... No,
0: ¿los cuernitos para abajo como mostaza?
2: Sí, jodida que al final.
0: ¿Cómo es que jodida?
2: Bueno, está bien, sí.
0: Marcos Macenat dice, muy buen día, sumate, saludos a todos. Estoy sin luz, no puedo escuchar. Marabó casi todo sin luz, dice. Pero será de Dios, ¿no?
2: Qué barro, qué desastre.
0: Bueno,
2: ahora cuando privaticemos Denor.
0: Cuando
2: privaticemos Denor.
0: No privaticé.
2: No, cuando
0: no hace falta privaticé.
2: Claro. Ya es privada el Denor. Ya es privada, no hace 30 años. Pero bueno, ¿qué va a hacer?
0: ¿Sepa,
2: no está más?
0: ¿Vos escuchaste el mensaje que mandó Miguel Taliamonte para Ali Maldonado?
2: ¿Qué dijo Miguel?
0: Decile a Ali que está linda como siempre.
2: ¡Oh! El galán. El galán de la.
0: El bien. Rompecorazones.
2: Rompecorazones de. No sé, de la
0: calle. Pero aparte de la, nada,
2: ni, la calle Intendente Mani.
0: Ni buen día me dijo el maleducado de sí. Mierda.
2: Mira vos.
0: Ni buen día me dijo.
2: Bueno.
0: Así de una. Decile a Ali que está linda como siempre. Y con esa voz.
2: Y con esa voz.
0: Así. Y con esa voz. Decile a Ali que está linda como siempre.
2: No puedo. No quiero. Andrómeda me está llamando, pero no. No puedo.
0: No, no te
2: puedo.
0: Voy a atender.
2: No, Andrómeda.
0: No, no te voy a atender.
2: No me hagas perder así una persona conocida, Andrómeda. Si Andrómeda.
0: De los últimos.
2: No, Andrómeda, no puedo decir eso.
0: De
2: no.
0: Los últimos. Estoy, de los últimos
2: me,
0: que quedan.
2: Me lo está escribiendo. No, no. No puedo leerlo de lo que me puso
0: Andrómeda. Mamita querida.
2: No, no. Y si lo llego a traer.
0: Aníbal. Mirá, nos escribe Aníbal Brocal.
2: Aníbal, muy bien.
0: Buen día, sigan así, muy bueno, dice. 165 se nota para el sorteo. Bueno, Marina Ábalos dice, hicieron la pregunta del día, sí, ahora la vamos a repetir porque es la de Leo Pergament,
2: claro.
0: En el día de hoy, como todos los martes.
2: Sí.
0: Y Aníbal Brocal nos dice, el lunes vuelvo, de sí. 13 a 15, sí. Con El Espejo.
2: Ahí está, muy bien.
0: Acá dice, ¡epa!
2: ¿Qué pasa? ¿Qué?
0: Estela Marilu que dice... Es hermoso, Miguel.
2: ¡Epa! ¡Guarda! ¡Guarda! ¡Se ha formado una pareja!
0: ¡Dale!
2: Ahí está, rompecorazón en la calle Mani.
0: Muy bien.
2: Muy bien. Muy bien, ¿te das cuenta? Uno de envidia dice esta cosa.
0: Sí, la verdad que
2: uno
0: sí.
2: De envidia porque
0: me ya... Me estoy sintiendo envidioso.
2: Vos sos joven, todavía ya uno está retirado totalmente de todo, así
0: que... Acá dice Estela, hace años que no lo veo.
2: Claro, por eso dice eso.
0: Por ahora, eso ahora decís entendí. Que es hermoso,
2: ahora
0: claro.
2: Entendimos, claro.
0: Te quedaste con el Miguel de hace unos años atrás.
2: Sí, claro, sí, sí. Sí. Debe ser eso, sí. Capaz que
0: sigo
2: sea.
0: Sin entender por qué nos quieren algunas personas.
2: No, es cierto, sí.
0: La verdad que no entiendo.
2: Bueno, 10:56.
0: Estamos ya... como para irnos, ¿no?
2: Yo diría que sí.
0: Un pequeño
2: sí,
0: corte.
2: Sí, me parece.
0: Lo único... Le tenemos que llamar a Leo. Lo tenemos que llamar a nosotros. Ah, no, perdón. Está acá.
2: Está acá.
0: Pero lo tenemos que llamar a nosotros.
2: Claro, tiene que decir. Vení, Leo, hay que decir solamente.
0: No estoy
2: eso.
0: Mintiendo, estoy no, diciendo
2: no,
0: la verdad.
2: No, no, es cierto.
0: Tenemos que llamarnos nosotros.
2: No, no, es cierto eso.
0: Nosotros.
2: Los otros. Bueno, nos vamos. Vamos al corte.
0: Entonces. Dale, nos vamos a un corte. Enseguida volvemos con mucho más. Súmate, que nos resta.
4: 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La astrofísica argentina Amina Helmi recibió el Premio Nobel de Astrofísica. ¿Ella estudió en la universidad privada o estudió en la universidad pública?

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5: 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La astrofísica argentina Amina Helmi recibió el Premio Nobel de Astrofísica. ¿Ella estudió en la universidad privada o estudió en la universidad pública?

0: Muy bien, y acá estamos nuevamente en Sumate que nos resta, luego de este corte que hacemos habitualmente a las 11, y tenemos ya la visita aquí en el estudio de Leonardo Pergament, El Universo en la Radio. Muy buenos días, Leo, ¿cómo
1: muy
0: andamos?
1: Muy buenos días, Julián. Muy buenos días, Claudia.
0: ¿Todo bien?
1: Máximo y Ale.
0: Exactamente.
1: A todos. Karen.
0: Falta Karen. Carlito que está en la casa.
1: Y Carlito, no deben estar escuchando.
0: Así pero siempre
1: buenos
0: están.
1: Días para ellos también.
0: Exactamente. Bueno, Leo, pregunta interesante la del día de hoy.
1: Sí, muy.
0: La gente
1: muy
0: ha ido, te diría que en su totalidad, por universidad pública.
1: Pero perfecto. Quiere decir que saben que la universidad pública prepara gente.
0: Que puede ganar el premio Nobel.
1: Que puede ganar el premio Nobel. Es el premio Calvin, que es como el premio Nobel.
0: Claro.
1: Lo que pasa es que en aquella época, cuando se estableció el premio Nobel, no existían el premio para astrofísico. Entonces, bueno, esta chica...
0: Es un equivalente, digamos.
1: Es el equivalente, es el premio Nobel. Se da en el mismo lugar, la misma organización, todo igual. Así que es el premio Nobel. Esta chica nació en Bahía Blanca. Y fue a estudiar a la Universidad de La Plata, una universidad pública, como dijo todo el mundo, universidad pública. Uh-huh. Yo tengo un amigo que fue profesor en La Plata, es astrofísico él, y fue rector de la Universidad de La Plata. Y la tuvo de alumna.
0: Mirá.
1: Y me dijo que era una alumna brillante, que la carrera de astrofísica en La Plata, el tiempo normal... la licenciatura son de 6-7 años y esta chica lo hizo en 5.
0: Epa.
1: O sea, tenía mucha, ya era brillante como estudiante. Bueno, nació en Bahía Blanca, fue a estudiar ahí, se licenció y después se fue a Noruega a hacer los estudios. Ella es hija de una madre que es de Noruega y un padre egipcio. O sea, una combinación familiar no común. Y allá empezó a estudiar para hacer el doctorado. Entonces, dentro del trabajo que ella buscó de hacer el doctorado, la especialidad fue las galaxias. Y en especial, la galaxia la Vía Láctea, que es la que más énfasis le puso para descubrir lo que descubrió, ¿no? O sea, el premio no se lo dieron por poca cosa, se lo dieron por algo importante. ¿Qué es lo que descubrió ella? Ella se sabía que la Vía Láctea, nuestra galaxia, gravitacionalmente fue absorbiendo galaxias chiquitas. Pero no, o sea, se suponía, hace como 30 años, 20 años, se decía que sí, que... No, esta chica estudió estrellas de nuestra galaxia, las más cercanas al Sol. O sea, el estudio que hizo fue de estrellas cercanas al Sol. Ojo, cuando decimos cercanas al Sol, por ahí estamos hablando de 20 años luz, 40 años luz. Porque la galaxia de la Vía Láctea tiene 100.000 años luz. La mitad que es el núcleo, 50.000 años luz. El Sol está a 26.000 años luz. Está en una cuarta parte de un brazo de la galaxia espiral. Y de ahí es donde la está estudiando ella. Y comprobó que, porque el movimiento de las estrellas, hacia un lado, hacia el otro, es muy rápido, pero están tan lejos que no se ven los movimientos, no se aprecian. Se aprecian a través de 5 años, 10 años, pero se aprecia menos de medio milímetro, menos por ahí, de movimiento. Bueno, ella descubrió unas estrellas que no tenían el comportamiento de las estrellas de la Vía Láctea. O sea, todas las estrellas que pertenecen a la Vía Láctea tienen un movimiento giratorio, como el Sol, alrededor del núcleo, o sea, gira alrededor del núcleo, todas las estrellas giran alrededor del núcleo. Estas tenían un comportamiento diferente. Entonces empezó a clasificarlas y se dio cuenta en el estudio de que no pertenecían a la formación de la Vía Láctea, sino que eran de otra galaxia, que la Vía Láctea le dicen hizo de caníbal, o sea,
0: las comió, claro.
1: Las comió. y pertenecen ahora, esto sucedió hace 10 mil millones de años, no es normal, de ahora. O sea, que es un trabajo muy llevadero, muy importante, y que, bueno, lo distinguieron porque no era poca cosa. Tal es así que a ese fenómeno que ella descubrió de estas estrellas, que se llama, acá me lo, corriente de Hermes le pusieron. Ella se llama Hermes de apellido. O sea, en honor a ella le pusieron este descubrimiento.
0: Un montón. Te ganaste un premio Kelvin, te pusieron el nombre tuyo.
1: ¿Qué más tengo de ella? Bueno, se doctoró en la Universidad de Leiden, Países Bajos. Ahí se doctoró.
0: Muchos lo conocen como Holanda.
1: Holanda, claro. Ahora es Países Bajos. Tiene 56 años. El premio lo compartió con dos astrofísicos más, uno ruso y otro francés. El trabajo lo hicieron en el conjunto, pero la cabeza del trío era ella, ¿no? Hizo todo el estudio en la Universidad de La Plata, como licenciada, ahí también fue como destacada, y después leí que tiene, antes de este premio, que es el máximo premio que se le puede dar, tiene como 8 premios anteriores de astrofísica, de diferentes países, de diferentes organizaciones, o sea, es muy destacada. Por eso llegó a donde llegó, ¿no? A ver si, qué podemos complementarle a Mina. A Mina. Se licenció, estudió, nació en Bahía Blanca.
0: Respondiendo a la pregunta, recordamos que fue universidad pública.
1: Claro, lo más importante que podemos destacar, aparte de que a Mina fue una estudiante destacada, que fue preparada su comienzo en la universidad pública. O sea, el que piensa que la universidad pública no prepara buenos bochos, se equivoca. Es un bocho esta chica.
0: Es un acompañamiento, independientemente del logro propio, porque bueno, estamos hablando de que es era una estudiante muy destacada.
1: Era brillante, según mi amigo.
0: Pero también es el acompañamiento que se le da.
1: Claro. Aparte, está haciendo un estudio con dos astrofísicos, uno francés, uno ruso. Y ella es la que aparece en primer plano, es que hasta superó a sus compañeros de trabajo, ¿no?
0: Claro.
1: Así que la verdad que estoy muy contento de la novedad. Para el que quiere profundizar más, desarrollé para el diario del jueves el tema, donde le pongo bien que es Argentina, para que sepan que es argentina y que estudió en la escuela pública, en la universidad pública, y que hay posibilidades siempre de tener gente preparada para que la Argentina sea destacada por eso. Uh-huh. Así que bueno, era el tema que más quería desarrollar.
0: Y muy muy importante para hablarlo, no había que pasarlo.
1: Sí. Ahora cuando salga el diario el jueves, el que quiere profundizar en el tema, que compre el periódico,
0: el vecinal,
1: que lo compre, que ahí desarrollo la explicación más puntualmente, más tranquilo. O sea,
0: ahí lo van a poder
1: con
0: leer
1: más argumento, claro, ¿no?
0: Más extensivo.
1: Pero no varía mucho de lo que estoy diciendo. Es para destacar, la verdad que es para destacar.
0: Para que no pase desapercibido.
1: Claro, yo veo que muchos medios televisivos, que uno a veces mira algo de televisión, lo pasaron por alto.
0: Claro.
1: A veces yo digo...
0: O fue simplemente un comentario y nada más.
1: Claro, yo a veces digo, como una noticia de esta importancia, que ahora se me está ocurriendo que voy a llamar al vecinal, que como el otro día, que ponga en primera hoja que una argentina sacó el premio Nobel, que no me ponga tantos heridos y muertos.
0: Que me ponga, vamos a cambiar el eje.
1: Claro, que me ponga que una argentina sacó el premio Nobel. Tiene que ir en la tapa. Ahora voy a llamar para que vaya a la tapa.
0: Está con muy bien,
1: título
0: Leo.
1: Chiquitito.
0: O te llame. Así que bueno, Leo, la verdad que gracias por traernos esta noticia tan importante para que hablemos de ella en este caso, sí. Con estos logros impresionantes que, bueno, obviamente no se escuchan todos los días.
1: Y no es fácil, porque
0: no, me imagino.
1: Hay que hacer el tema es así, hay que hacer observaciones constantes, periódicas,
0: claro.
1: Y el trabajo es comparar placas fotográficas que se saca de zonas de donde ella hace el estudio, y tiene que pasar fácil 10 años para poder lograr capturar en comparaciones de puntitos de una placa con la otra, claro. Que hubo un puntito que se movió un cuarto de milímetro o menos. O sea, es muy, muy difícil.
0: Muy fino.
1: Claro, no, es muy difícil. Se hace todo con comparaciones. Yo siempre digo, yo hace 60 y pico de años que miro el cielo por aficionado a la astronomía. Y cuando miro las Tres Marías, están en el mismo lugar. Después de 64 años miro y para mí no valió nada. Y cada una se mueve para diferentes lados a una velocidad impresionante. Pero están tan lejos que no se aprecia el movimiento. Es como, por ejemplo, uno ve aterrizar un avión y viene a 300 kilómetros por hora cuando aterriza. Y lo ve pasar rápido. Pero cuando está a 5.000 metros de altura, va a 1.000 kilómetros por hora, tres veces más rápido y parece que está parado. No lo ve. Entonces acá lo mismo, están tan lejos que el movimiento aparente no se aprecia. Es increíble. Es un trabajo muy, muy difícil. Pero bueno, lo logró y por eso viene la condecoración y destacarla, ¿no? Destacarla, de poderlo poder hacer.
0: Leito, bueno. Muchísimas gracias y nos estaremos encontrando el próximo martes.
1: Bueno.
0: A partir de las 11 acá nuevamente.
1: Sí, sí, sí.
0: En el universo, bueno, en la radio.
1: En el universo, en la radio, ya vamos a traer más temas importantes que astronomía está dando mucho, tanto en astronáutica como en astronomía. Y este es un temazo.
0: No, claro. Tremendo. Así que bueno, Leo, gracias. Así pasó por Sumate que no resta, en su columna de todos los martes, Leonardo Pergamenes.

0: Muy bien, y continuamos acá en la 89.5 Radio Municipal. Ahora al mediodía tenemos sorteo, ¿no? Dos zapis
1: sí,
0: de la redonda.
1: Sí, señor.
0: Y te las podés llevar vos. No, no vos no.
1: Yo no.
0: Oyentes que están del
1: otro lado. Ah, sí, sí.
0: Vos que estás ahí del otro lado, vos te lo podés llevar.
1: Vos. Escúcheme.
0: Sí, dígame.
1: Primero dos informaciones policiales, esto publicado en la Posta Noticias hace un ratito.
0: Cuente.
1: Uno es que hubo un choque ayer a la mañana, cuando estaba terminando este programa, más o menos, en la calle de Avellaneda y Saavedra, si no me equivoco, donde una camioneta Partner fue embestida por una moto. La conductora de la camioneta,
0: de Norma,
1: de 69 años, resultó herida con golpes por la rotura de los vidrios, precisamente, ¿no? Que digamos que de la ventanilla del lado de ella, donde impactó la moto. El de la moto la sacó peor porque venía fuerte. Y aparentemente lo que se comenta es que la moto la estaba siendo perseguida por móviles policiales. Aparentemente, no sé si por un delito o simplemente porque quiso evitar la acción policial por el tema de los papeles. Bueno, por lo que sea, bueno, está internado en el hospital el muchacho de la moto, porque el golpe fue fuerte, fue bastante fuerte el golpe. Bueno, eso es por un lado. Y por el otro lado, un incendio que hubo de dos viviendas, casi tres, esto en la calle Linares, entre Florida y Mercedes, que es Güemes. No se conoce muy bien cómo fue el origen del siniestro, pero eso también lo publicó la gente en la Posta. Pero lo que se sabe es que bueno, hay dos casas que perdieron casi todo. La tercera perdió un poco. La calle Linares entre Mercedes y Florida es el límite justo con Moreno, en Güemes. Muy ahí pegadito. Está, pero te digo, a metros, creo que está del lado nuestro, pero a metros del lado nuestro, pero a metros del límite con Moreno. Viste que por ahí a esa altura hay un arroyo, un canal, que es el que separa el límite que hay entre Rodríguez y Moreno. Bueno, está muy pegadito al canal este. Del lado nuestro.
0: Mirá.
1: Así que bueno, esto ocurrió en el día de ayer.
0: Lamentamos la situación, sí, de las dos familias,
1: ¿no? Después una información que llegó. Bueno, llegó una invitación oficial por el Día del Maestro.
0: Ah, muy bien, sí. ¿Qué le dijeron? Maestro,
1: no, a mí
0: te
1: no.
0: Invitado.
1: No, a mí no. Esto va a ser jueves 10 del 10 de septiembre, a partir de las 10, en la Plaza Sarmiento, acá en la Avenida Presidente Perón e Intendente Mani. La apertura va a ser a las 10, con palabra de bienvenida, el ingreso de las banderas, bueno, el himno Sarmiento, palabra del inspector distrital, Graciela Monsalvo, habla del intendente, una presentación de práctica expresiva a cargo de estudiantes de la EP22, uh-huh, palabra de estudiantes de la Escuela de Educación para Adultos, interpretación de una canción en homenaje a los docentes y, bueno, palabras finales. Esto va a ser el acto que va a haber. El acto oficial,
0: acto protocolar.
1: Del día 10 de septiembre, a partir de las 10 después va a estar a la noche para los docentes, va a estar la fiesta que va a ser el municipio, en el fin del polideportivo.
0: Esto va que a ser, voy a estar haciendo
1: usted la va a estar ahí a la noche.
0: Con Marina La Mensa.
1: Ajá.
0: Vamos a estar ahí laburando el jueves por la noche.
1: Bueno, mejor así. Después quería comentar un poco los estudios, escuchando
0: comente,
1: a estos jóvenes.
0: Del NUG. Nueva Unión General Rodríguez.
1: Sí, por supuesto que es respetable lo que están planteando y está bien. Que la gente tenga inquietudes nos parece bárbaro. Yo no sé cómo van a hacer, la verdad que no sé, es una duda que tengo, cómo van a hacer para ocuparse solamente los temas locales. Porque acá hay que ir temas que, sobre todo para los quienes son comerciantes, lo que hablamos siempre, el tema de las tasas. Tema de las tasas, eso es un tema que alguna gente hace hincapié en el tema de las tasas y en otros temas locales, pero a los comerciantes los está matando hoy en día los impuestos nacionales, los alquileres, el costo de la luz.
0: Hemos hablado
1: el costo del gas. Bueno, a veces algunos hasta las cargas, pero hay comercios que ya no tienen cargas sociales porque no tienen empleados. Y sin embargo no saben cómo pagar las cosas. Que el tema de la tasa es lo que menos le duele.
0: Sí, termina siendo algo que no.
1: Por supuesto que todo lo que se paga duele. Siempre, en un comercio, en una familia.
0: De lo mínimo hasta lo más.
1: Siempre duele. Pagar siempre duele. Hasta la gente que tiene mucha guita tampoco le gusta pagar. Por algo tiene mucha plata. Bueno, pero es una cosa que yo no logro entender cómo no referirse, por ejemplo, al tema del IVA, porque viste, se habla muchas veces de los impuestos, de las tasas, qué sé yo, pero el IVA sigue siendo 21% para todo. El gobierno nacional, que tanto habla de impuestos, del IVA no dice nada. Que el impuesto es uno de los impuestos más caros que tiene el país, el IVA. Sin embargo, del IVA no se habla. Del tema de la ley de alquileres, yo lo escuchaba hablar. Yo conozco mucha gente que se tuvo que mudar de casa, de departamento, sí, porque con los nuevos alquileres no lo pudieron seguir pagando. Muchos. Sí. Y hay un montón de departamentos que tienen ofrecimiento. Es cierto que hay un montón, porque mucha gente no lo puede pagar.
0: Vos ves las páginas de...
1: Y los locales, ni te cuento.
0: Vos ves los locales, las páginas de las inmobiliarias de acá de Rodríguez, y tenés un montón de alquileres, pero montón.
1: Pero, si
0: pero no es que lo ves y a la semana no está porque se alquiló.
1: No.
0: No, están las mismas casas, los mismos departamentos, los mismos locales.
1: Yo estoy viendo locales en el centro que están hace 3 meses sin alquilar.
0: Sí. Y es por el valor alto de, sí,
1: porque
0: de
1: se alquiler. Fue. A lo mejor es lo que tienen que cobrar. Pero ante la baja de venta no se puede pagar. Y lo mismo los servicios. Gente que antes pagaba, no sé, 100 mil pesos de luz, hoy teniendo un comercio pagan 1,5 millones. Entonces digo, me parece que si vos te ocupás del tema comercio, el tema en general, hay un montón de cosas, no solamente la tasa municipal o algún otro problema local. Pero bueno, es un tema largo para hablar.
0: Y ya lo tenemos a Lucio nuevamente,
1: sí,
0: con nosotros.
2: ¿Qué estamos?
0: Mister. Estamos para alquilar un localcito, ¿no? Ponemos.
2: Estamos para alquilar un localcito.
1: No, yo no.
0: No, yo no.
2: A mí me gustaría que venga a Rodríguez, que venga este pastor.
0: ¿Qué pastor?
1: ¿Qué pastor?
0: ¿Qué pastor?
2: Resulta que en Sudáfrica,
1: sí,
2: en la provincia de Limpopo.
1: ¿De qué provincia?
2: Limpopo.
1: Limpopo.
2: Una de las provincias de Sudáfrica.
1: Sí.
2: Hay una que se llama West Coast, que se llama, ¿cómo se llama? Kimberley, y otra que se llama, tiene nombres indígenas, bueno, esta se llama Limpopo.
1: Limpopo.
2: Bueno, la provincia de Limpopo en Sudáfrica, hay un pastor evangélico.
1: Sí.
2: Que el tipo se hace llamar Cristo. Christ Penelope. Se llama el tipo Cristo Penélope, que el ritual de sanación, él tiene un ritual de sanación.
1: Ah, sí.
2: Y el ritual de sanación del tipo consiste en poner, sentarse arriba de la cabeza de los feligreses y les tira gases.
0: ¿Te salvo a los pedos o no te salvo?
2: Así no. El tipo te tira gases porque el tipo dice que el Espíritu Santo entra al cuerpo por la nariz. Como él es representante de Dios y del Espíritu Santo y de Jesucristo en la tierra,
1: sí,
2: entonces él dice que él es un vehículo energético. Entonces el Espíritu Santo entra al cuerpo por la nariz.
0: Bien dicho lo de vehículo. Podemos decir, claro, que anda los pedos.
2: Y ese aire es una bendición. El tipo de 6 cuadras todos los días. Yo no sé cómo hace ese tipo. La dieta debe ser a base de garbanzos, poroto. No sé qué come ese hombre, ¿no? Al locro. No sé qué comer ese tipo, ¿no? Y en Sudáfrica, bueno, la cuestión que hasta el tipo vende botellas de agua mineral sin etiqueta, con el supuesto aire de su viento, digamos. De su ventosidad, las vende cerraditas y la gente las paga y se las lleva.
0: El que no hace guita es porque no quiere. Definitivamente.
2: Vos sabés, loco, que el tipo igual cambió de sistema. Porque antes él decía que había otras maneras. Por ejemplo, bautizaba gente y cuando la ungía, en vez de echarle el agua bendita en la frente a los niños y a los grandes que se bautizaban en la nueva fe,
1: sí,
2: los untaba con lubricante de profiláctico.
0: No, pará. Decime que esto es
2: joda. No.
0: Decime que esto es joda.
2: Esto es posta, ¿no? No, está en las fotos, está en las noticias, por Dios.
1: No.
2: Y el mentor espiritual de este muchacho,
1: sí,
2: era otro pastor que se llamaba Lesego Daniel, que el tipo decía que para motorizar las almas, para darle arranque a las almas de las personas que estaban mal, que estaban caídas, se tenían que tomar un trago de nafta de alto octanaje.
1: Muy bien.
2: Entonces el tipo, claro, andaba con un bidón que iba a la estación de servicio de la esquina, acá a la YPF.
1: Sí.
2: El tipo iba con un bidón de 5 litros, ¿sabes cuánto le sacaba ese bidón de 5 litros?
1: Porque el tipo, el pastor, es seguidor de un filósofo griego. Yo estuve leyendo de esto.
2: ¿De qué?
1: Aquiles Venteo.
2: Aquiles Venteo, claro.
1: Aquiles Venteo, entonces el tipo lo sería, claro, el filósofo.
0: Y ahora, complicado si mezclas el bidón de nafta,
1: sí,
0: con la curación de pedo.
2: Sí, o ya sacas, sí, un encendedor, ¿sabes
0: eso, qué? Eso es muy jodido. Bueno, decir que el pastor no fumó.

0: paga, que Dios me lo pague.
1: Escúchame, dicen que, dicen que hay un antecedente de esto. Sí, en Roma. Es más, le echan la culpa que en realidad no fue Nerón el que incendió Roma.
2: Fue este pastor.
0: Uno de estos.
1: Uno de estos fue. Por accidente fue, encima.
0: Bueno, yo conté una vez acá la historia del petómano.
1: ¿De quién?
0: El petómano, que fue un artista circense francés.
1: Ah.
0: De finales de la de antes de la Primera Guerra Mundial.
1: Sí.
0: Que el tipo, ¿qué le pasó? Era jovencito, él era hijo de un panadero de Marsella. Se llamaba Pujol el tipo.
1: Sí.
0: De apellido. Y él era panadero marsellés, la familia eran todos panaderos, y un día de verano se le ocurrió ir a darse un baño en un arroyo cercano.
1: Sí.
0: El tipo se dio cuenta que haciendo determinados movimientos lograba hacerse como un autoenema, digamos, con determinados movimientos ventrales y con las partes, digamos,
1: con
0: las partes traseras, digamos, postreras.
1: Sí,
0: sí. El tipo lograba hacerse como una especie de autoenema, y después, si hacía fuerza, salía como un geyser, salía como un...
1: No, basta.
0: Como un duchazo. Entonces, ¿qué empezó a hacerlo? Empezó a hacer lo mismo, pero con aire. Para no andar siempre mojado, ¿viste? Y entonces descubrió que él podía, con su voluntad, con la voluntad de su vientre y de su, orificio anal, podía hacer sonidos. Y entonces empezó a hacer un espectáculo circense que ganaba plata. El tipo le decían, le petomé. El petómano, hay una película.
1: Sí.
0: Hay una película que no me acuerdo si la protagonizó, no me acuerdo si fue Hugo Toñasi o uno de esos que la protagonizó.
1: Sí.
0: Basada en la vida de este tipo, que es real.
1: Sí.
0: Y este tipo ganaba fortunas. Pero fortuna ganaba. Y el tipo se ponía una trompeta y tocaba la marsellesa.
1: Sí.
0: Apagaba velas a distancia. Le ponían una torta con una vela que estaba como a 3 metros de distancia. Escúchame. Y el tipo, ¡rum! Y ahí apagaba la vela.
2: Lo que sí me decían que cuando iban al cumpleaños nadie quería torta.
1: Escúchame.
0: Nadie quería torta, claro.
1: Y que protagonizaba la película que era Ante Gas Más.
0: Muy bien, tenía.
1: Bueno, nos vamos, sacamos de esto, ya está.
2: Vamos a los cumpleaños,
0: Victorio Gasman.
1: Claro,
0: bien.
1: Ahí está.
2: Cumpleaños del día de hoy.
1: Sí.
3: 1, 2, 3, 4.
1: Ay.
0: Se supone que traigamos un pastor aquí a Rodríguez.
1: No.
0: Pero nos transformaríamos. Viste que siempre se andan quejando la oposición.
1: Sí.
0: Siempre dice que Rodríguez sale en los diarios por cosas malas.
1: Claro.
0: Esto sería un espectáculo de la gran plaza.
1: Sí, sin duda.
0: De golpe tenés, todos los fines de semana tenés 200.000 personas en Rodríguez queriéndose sacar una foto con un pastor así.
1: Claro.
0: Por Dios.
1: Sí, tiene razón.
2: Bueno,
1: había que hacerlo lejos del centro, lo único del espectáculo.
2: Hoy cumple. Vamos con lo cumple.
1: Sí.
2: Hoy cumpliría años Orozmán Blanco, de Zoonosis.
1: Sí,
2: de Salud Pública, Bárbara Cristina Pauluc.
1: Sí.
2: Gaspar Oroz, también de Salud Pública. Y de Obras Particulares, Sebastián Osmar Barrera.
1: Espera que tengo una aclaración que hacer acá.
2: Haga.
1: Hoy preguntamos el origen de un apellido. Balbachán.
2: Ah, Balbachán, sí.
1: Bueno, no es armenio.
2: O ahora por lo menos. ¿Me decís que es vasco?
1: Vasco no, tampoco. No, tampoco es francés. Bueno, no sabía qué sé yo. Ucraniano, de la zona de Crimea.
2: ¿Quién?
1: Es más, tenemos una persona conocida que se llama Balbachán. Lo que pasa es que nunca le decimos el apellido nosotros. Que viene seguido acá. Después le voy a contar quién es, porque como no me dieron
0: otra
1: autorización, no voy a decir quién es el apellido. Pero
0: acá en la época que Rusia era la Unión Soviética,
1: sí,
0: que armaba los seleccionados de fútbol con jugadores de todas las repúblicas soviéticas,
1: sí,
0: solían tener muchos ucranianos, porque en Ucrania había un gran equipo que se llamaba el Dinamo Kiev,
1: sí, sí,
0: muchas veces fue prácticamente la base de la selección, porque era el único equipo que le hacía frente a los equipos europeos,
1: sí, sí,
0: cuando jugaban las competencias europeas.
1: Uh-huh.
0: Y había uno que se llamaba Baltachán.
1: Sí.
0: No Balbachán, Baltachán se llamaba uno.
1: Bien.
0: Que era marcador de punta. Y dije, y lo pensé, ¿viste? Pero no dije nada para no meter la gama.
1: Si me autorizan, digo después quién es, pero hasta que no me digan, no lo digo, qué sé yo. Capaz que no quieren que lo diga. Pero bueno, hay un apellido así, que es ucraniano.
2: Mire usted,
1: ¿eh? Bueno, muy bien, sigamos.
0: Está preguntando por él el presidente Putin.
1: Claro. ¿Dónde está? Claro.
2: Bueno, después, en cuanto aquí en General Rodríguez.
1: ¿A quién tenemos?
2: Le mandamos un muy feliz cumpleaños.

0: Un beso enorme a Julieta Vinacha.
1: Ah, mira, muy bien.
2: Julieta, enfrente, un beso grande.
0: Local de Chiqui. Le mandamos un beso grande.
2: Después compañera hoy, de Radio El Vecinal.
0: Sí. Fue la que me abrió las puertas a los escenarios. Ella es la culpable.
1: No lo digas.
0: Ella es la culpable.
1: No, no habla bien
2: pobre
1: de ella.
2: Julieta.
1: No,
2: pobre
1: lo diga.
2: Julieta. Capaz que ella lo quería ocultar,
1: sí,
2: eso.
1: Sí, yo creo que sí.
0: Pará,
1: creo
0: porque tengo un dato pública. Tengo un dato peor que ese.
1: Sí.
0: Cuando yo era muy bebé, se hizo
1: una procesión que hicieron.
0: No, acá en la iglesia Nuestra Señora del Carmen.
1: Sí.
0: Se hizo un... ¿Cómo? Un pesebre viviente. Gracias, Clau. Un pesebre viviente. Uh-huh. Aunque usted no lo crea, yo hice de Jesucristo.
1: Sí.
0: Y Julieta Vinacha se hizo de María.
1: Ajá, muy bien, mirá.
0: Y salió en el diario.
1: Sí.
0: Tengo la imagen, sí, ahí después la voy a pasar al grupo de Sumate para que lo vean.
2: Porque... Julieta Vinacha igual en realidad, más que el problema de haberte lanzado a vos a los escenarios, el problema que tiene es que es cuñada de Gustavo Claro.
0: Sí, yo no quería meter a Gustavo en todo esto.
2: Es mucho más problemático.
1: No lo trato casi, Gustavo.
0: Hay cosas peores. Te podría tocar Raúl Nieto de pariente, por ejemplo.
1: Bueno, si con esa comparación, señor, pasa. La vara baja. Escúchame, es tirar la baja al sótano.
0: Te podría tocar Luis Mansur.
1: Insisto, con esta comparación,
2: la vara al sótano. La verdad. Te digo la verdad. Si tengo que tenerlo de cuñado, prefiero tenerlo a Gustavo, porque Gustavo come menos.
0: Claro, por eso te digo, hay cosas peores.
1: Sí,
0: bueno, hoy cumpliría años y mando un abrazo a toda la familia de Néstor Ureta, ex concejal de la ciudad, que falleció hace un tiempo. Uh-huh. Le mandamos un abrazo muy grande a toda la familia. Sí. Y después me parece que hoy es el cumpleaños en el local Grow Shop, que está ahora sobre la calle Saavedra, porque estaba acá enfrente.
1: Sí.
0: Vio que ahí justamente donde está Chiqui.
1: Sí, sí.
0: El local de Grow Shop. Sí. Bueno, se mudaron ahí cerca de Café Martínez.
1: Muy bien.
0: Le mandamos un saludo a todos los chicos ahí.
1: A ellos. Bueno, ¿quién más entonces? ¿Qué más?
0: Yo hasta ahí tengo. De lo que es Rodríguez. ¿Usted tiene algo más
1: de Rodríguez? No tengo
0: nada de Rodríguez. Vamos entonces para los famosos famosos. Ah, perdón, tengo un audio antes porque si no me va a quedar y no lo vamos a pasar.
1: ¿De quién?
0: De Lidia.
1: Sí, a ver qué dice Lidia.
3: Sí. Dijo un cura en la misa, oye, en la tarde voy a confesar a todas las devotas. Y una señora que estaba sentada atrás se para y le dice, padre, ¿y a las que venimos en sandalia cuándo?
2: Muy bien, muy bien. Muy bien.
0: Bueno, famosa vamos. Del día de hoy.
1: Vamos.
0: Y arrancamos por Beto César, nacido en el 51, humorista y actor argentino de extensa trayectoria en teatro de revista, televisión y cine.
2: Qué persistencia en la mediocridad.
1: Sí, sí. Escúchame, espere. ¿Sabe quién es Balbachán?
0: Ah, ya no nos autorizó.
2: ¿Quién es?
1: Félix Balbachán.
0: Chucho.
1: Sí.
0: Chucho.
1: La pareja de Marina Álvarez.
0: Mirá, si hablamos de gente
1: que necesita.
0: Si hablamos de que la vida es cruel.
1: Si hablamos gente que se ha ganado el perdón
0: eterno.
1: Eterno.
2: ¿Qué te parece?
0: Chucho. Más,
1: Chucho.
0: San Pedro, cuando llega Chucho, tráeme la alfombra de oro.
1: Trae, vení.
0: Abrí el portón,
1: mira. Te estamos esperando, vení
2: para acá. El tipo en un momento estuvo por ofrecerse como voluntario para ir a la guerra.
0: Bueno, ahí está. Es más, lo lleva en anda Jesucristo, mirá lo que te digo.
1: Che, le mandamos un saludo, a Morena Lotirgó y Emma Bustamante, que compitieron en Nacional U18 de atletismo, hermanado tuerto. Tuvieron una gran labor, consiguieron el cuarto puesto en salto en alto, en el caso de Emma Bustamante.
0: Bien.
1: Estamos hablando del Nacional, Moreno tuvo el sexto lugar en la modalidad de tatlón. La próxima semana va a ser con la U16 con Emma y Vicente Gonet en San Luis. Datos de Atletismo General Rodríguez.
0: Seguimos con los cumpleaños. Hoy también cumple Sebastián Franchini, actor y cantante que alcanzó gran popularidad en su infancia al formar parte del elenco de la icónica telenovela juvenil Chiquititas.
2: Pero
1: de esos pibes que no conocen nada. Está bien, sí.
0: ¿Quién es? Después, Rodrigo.
2: Que, última, Claudia siempre pone uno de chiquitita. Se ve que le gustó la serie.
0: Sí, sí. Era linda serie.
2: Cuando ella era jovencita.
0: Yo miraba a Chiquititas.
1: Ajá. Iba, si vos lo decís.
0: Rodrigo Pedro. Rodrigo.
2: Yo la miro todos los días.
0: Qué hija. Rodrigo Pedreira.
2: Estaba ahí. Estaba ahí.
0: Nació en el 79, actor, cantante y director de teatro, reconocido a nivel internacional por su papel en la serie juvenil de Disney, Soy Luna. Y después tenemos, hoy cumpleaños, no, pasémoslo de largo. Y después, nacido en el 2004, Nico Paz, joven futbolista hispano-argentino, aunque nació en España, eligió representar a la selección argentina de fútbol. Sí. Debutó en primera con el Real Madrid y juega en la Serie A de Italia.
1: Amigo Jonathan Viali.
2: ¿Cómo juega?
1: Ah, amigo Jonathan Viali, de, ¿cómo es? El otro, que no me acuerdo. Bueno.
2: ¿Nico Paz, amigo de Johnny Viali?
1: Sí, viste el video que pasaron la vez pasada, que hay un juicio ahora.
2: Ah, no.
1: Bueno, el video que pasaron en el programa de Johnny Viale.
2: Ah, el video del otro día. Claro. Que el video, sí.
1: Bueno, la víctima era Nico Paz, el que supuestamente.
2: Ah, mira.
1: No, claro. No. Sí, sí. Un amigo. Sí,
2: está jugando bien, está jugando en el Como.
1: Sí.
2: Él en realidad es del Real Madrid. Uh-huh. Y el Real Madrid lo dio a préstamo el año pasado en el Como, la rompió toda el pibe en el Como y creo que el Como lo compró ahora. Y está jugando en la primera. El otro hizo un golazo. Pero un golazo le hizo al Atalanta el otro día. Qué bien que está jugando ese chico. Ojalá le den lugar en la selección, ¿eh? Sí. Porque en el último mundial lo hicieron jugar un ratito nada más, el partido contra Jordán.
1: Debería jugar. Sabe, ¿eh? Quizá debería jugar un poco más.
2: Ese chico sabe mucho.
1: Sí. Sí, sí.
0: Bien, después tenemos. Yo no tengo más, o sea, tengo que ir a Hollywood directamente.
1: Bueno, vamos con el Hollywood. Vamos,
0: Gaten Matarazzo, 24 años.
1: Stranger
0: Things.
1: Cosas raras.
2: Qué buenos videos, lo matarán.
1: No, señor.
0: Tiene un problemito el chabón.
1: El gordito que decía. Sí.
0: El de Rulos. El
1: gordito Rulos, sí.
0: Después, 55 años, Martin Freeman.
1: Sí, gran actor inglés.
0: Después tenemos a Thomas Kretschmann, 64 años, actor alemán. Este me parece que es de Walking Dead.
1: Para mí estuvo en Dark.
0: También puede ser.
1: Era el papá del protagonista de Dark, me parece. Si no me equivoco.
0: Y después.
1: ¿Quién es?
0: Tengo por último.
2: Nos ponemos de pie.
0: 101 años cumpliría.
1: Sí.
0: Peter Sellers.
1: Un genio.
2: Nos ponemos de pie.
1: Sí, un genio.
2: Un grande de verdad.
1: Sí, sí. La actuación, yo siempre digo lo mismo. La actuación que hace en la película Teléfono Rojo, esa que hace de 3-4 papeles, que hace el presidente, hace el científico loco, hace un militar inglés.
2: Grande y en serio.
1: Sí, un capo. Él y Kubrick en esa película se pasaron los dos. Bueno, ¿qué más
2: tenemos? Desde el jardín. Oh, sí. Ese papel de un hombre apocado.
1: Sí.
2: De un hombre apocado que todo el mundo cree que es un genio, es un filósofo, es un filósofo zen, y en realidad es un tipo que lo único que aprendió en la vida es saber la vida a través de la televisión.
1: Y
2: de
1: verdad, es extraordinario. Y que hablaba de plantas, ¿no?
2: Que hablaba de plantas, y entonces todo el mundo lo tomaba como una metáfora de la política.
1: Claro.
2: Es extraordinario, es extraordinaria esa película.
0: Acá manda Marina Ábalos. Lucio, cuando llegaban los barcos, Balbachán, Balbachón y parecidos son los mismos la mayoría, dice.
1: Ah, muy bien, bueno.
2: Había
1: bien.
2: Un campeón de ajedrez argentino también que se llamaba Julio Bolbochán. Mirá. Julio Bolbochán, campeón de ajedrez de los años 50, 60.
0: Le gustaba tomar mate. Y cada vez que tomaba decía, ¡ja! ¡Qué mate!
2: Muy bien.
0: Escúchame acá. Sil Molinas dice buen día y se anota con el 096.
1: Acá Andrómeda tiene algo que decir con respecto a las efemérides y todas esas cosas, ¿no? A ver, vamos a ver qué dice, escuche, bueno, es la que está de moda, inteligencia artificial.
0: Está bien, vamos a ver qué dice.
4: Hoy no, pero siempre hay alguno que no lo conoce ni Wikipedia ni Google.
2: Es verdad.
1: Esto es sobre la FML, es jodido.
2: No, sí, hoy hubo.
1: Hoy.
2: El argentino segundo ese, que laburó en Chiquitita, incomprobable, porque en Chiquitita estaba, había 40 pibes que no hablaban nunca.
1: Claro.
2: Qué sé yo, no sé, para mí lo mismo. Voy a ser mi primo, qué sé yo.
1: ¿Cómo no? Bueno, sigamos.
0: Nos vamos antes de las efemérides musicales.
1: Sí. ¿Qué tiene?
0: Catarro tengo. Bueno. Tenemos, hoy es el Día Nacional de la Agricultura y del Productor Agropecuario. Es el Día Nacional del Periodista de Exteriores de Radio y Televisión. ¡Feliz día, Carlito!
2: Saludos a Carlito, Mercedes
0: Minsky. Claro. Bueno, no comparemos, no pongamos en la misma altura a los dos.
2: Como movilera empezó María Laura Santillán.
0: Mirá.
2: Empezó como movilera de la REA.
0: Todos.
2: Feynman empezó como movilero.
0: Creo que, bueno.
2: Eduardo Feynman fue también movilero de Radio Rivadavia de la REA. otro movilero famoso que empezó de movilero, Carnota. Sí. Fernando Carnota. Fernando Carnota, Fernando Carnota fue alumno mío de taller de expresión 1 en la facultad.
0: Mira. Tomá.
2: Fernando
0: Carnota. Bueno. Después tenemos que es el Día Internacional de la Alfabetización, que lo decíamos al comienzo. Sí, sí. El Día Mundial de la Fisioterapia.
1: Sí.
0: Y también es el Día Mundial de la Fibrosis. Yo
2: siempre me confundo. ¿Fisioterapia es lo mismo que kinesiología?
0: No sé. ¿Vos sabés que me parece que no?
2: ¿No?
0: Pero tendríamos que hablarlo con alguien que sepa de verdad, no como nosotros. Te lo voy a averiguar, te lo averiguo para mañana.
2: Muy bien.
0: Y hoy es el Día Mundial de la Fibrosis Quística.
1: Ah, acá dice, mirá, esto es Wikipedia puro, ¿eh?
0: Dale.
1: Todo mentira. Sí. Puede ser todo mentira, pero bueno. Dice que la diferencia fundamental entre ambas disciplinas está en el enfoque y las herramientas que usan.
2: Ajá.
1: En una usan hacha, en otra usan motosierra. No aclara mucho bien al final. ¿Qué tipo? A ver, técnicas. No dice la defensa, no dice nada. Esta porquería, inteligencia artificial al final. Me está cargando.
0: ¡Ah, mierda!
1: Está bien, no te enojes.
0: Bueno.
2: Se calentó
1: Colín. No le gustó la respuesta.
2: Se calentó Colín.
1: Le voy a preguntar a Andrómeda a ver si me dice la diferencia.
0: Mientras tanto, Luchín, vamos con la.
2: Hoy tenemos que decir una más para toda la gente que es religiosa.
1: Sí.
2: Hoy se celebra en la religión católica apostólica romana, hoy es el día de la natividad de María, de la madre de Jesús.
1: Ah,
2: hoy es el día de la natividad de la Virgen.
1: Sí, sí.
2: Así que me imagino que todo el mundo le cantará el feliz cumpleaños como corresponde.
1: Ah, sí, sí. Escúcheme, acá yo sigo. Yo me quedé pensando esto, kinesiología y fisioterapia. Acá dice que si estás buscando esto, mejorar tu rendimiento físico, prevenir lesiones o mejorar tu bienestar, la kinesiología puede ser la opción adecuada para ti. Por otro lado, Lucio, si estás lidiando con una lesión o enfermedad específica que requiere rehabilitación física, la fisioterapia es lo tuyo. Así dice. Así es, ya sabemos. Bueno, muy bien.
2: ¿Qué más tenemos? Kinesio, kine es movimiento en griego.
1: Ajá.
2: Kinesiología debería ser el estudio del movimiento, algo por el estilo de,
0: claro, sí, vamos.
2: De ver qué partes del cuerpo andan, se mueven mal, digo yo.
1: Debe ser eso.
2: Haciendo una cosa literal, ¿no?
1: Te curamos en movimiento. No sabemos.
2: Muy bien.
1: Bueno, eso, algo así. Bueno. ¿Qué más tenemos?
0: Efemérides musicales del día de hoy.
2: Efemérides musicales del día de hoy. La primera del día de hoy es 1956.
1: ¿Qué pasaba?
2: Un día como hoy, Elvis Presley.
1: Sí.
2: Sacaba a la venta zapatos de gamuza azul.
1: Ah, muy lindo.
2: Tremendo tema.

0: Seguimos.
1: Segundo efeméride del día de hoy, un día como hoy, en 1957, nacía en Florencio Varela, si no me equivoco.
0: Sí.
1: Nacía Ricardo Montaner.
0: Ajá.
1: El hombre que hoy la va de venezolano, pero que en realidad nació en Florencio Varela.
0: Sí.
1: Vas a escucharlo cantar un tema espantoso.
0: Sí.
1: Que se llama Vamos pa' la conga.
0: Vamos.
1: Tiene una introducción un poquito larga, Claudia. Si querés, podés pasar los primeros 30 segundos.
0: Sí.
1: Y ya ahí arrancás, escuchando la voz horrísona de este señor.
0: Bueno, vamos. Ya tenía cachita para poner, por lo menos.
1: Sí, pero me gustaba más esta porque era más fea. Era para era mi sesgo de confirmación, para demostrar por qué odio a Montaner.

0: Bueno, seguimos.
1: ¿Cantó?
0: Ya está, sí, ya cantó.
1: Bueno. Che, la tercera,
0: sí.
1: Tenemos varias. Tenemos, por ejemplo, que en 1974 nació Facundo Soto, el cantante de Guasones.
0: Ah, mirá.
1: Pero no. En 1962 nació Germán Dafuncio.
0: Mirá, sí.
1: Hombre de las pelotas y de sumo, pero nada.
0: El pelado.
1: El pelado, claro. En 1841 nació Antonín Dvořák, un gran compositor de música clásica checo, de la República Checa, que, bueno, Checoslovaquia en aquel momento. Pero no. En 2003 salió el álbum Mezcalero de ZZ Top.
0: Uf.
1: Que a mí me encanta ZZ Top, pero no.
0: ¿Por qué no? Si te encanta.
1: ¿Por qué no? En 2019 falleció Camilo VI. No. Tampoco. Falleció, sí, me pregunta acá Graciela. En 2019 falleció Camilo VI. En 2002 falleció Walter Olmos.
0: Mirá, una ruleta rusa.
1: En 1938, un día como hoy, falleció Agustín Magaldi, pero nada de eso me interesaba. Lo que me interesaba es que un día como hoy, en el año 1966, la cadena de televisión estadounidense NBC ponía en el aire el primer episodio de Viaje a las Estrellas. Y como a mí Viaje a las Estrellas me gustaba mucho,
0: sí, qué lindo.
1: Entonces preferí poner como tercera la introducción de Star Trek y sí. No Vamos para la Conga.
0: Hizo bien.
1: Vamos para la Conga la dejé para el medio del sándwich y para el final dejé Star Trek, la introducción de Star Trek, que es muy linda.
2: El espacio, la última frontera. Estos son los viajes de la nave estelar Enterprise en una misión que durará 5 años, dedicada a la exploración de mundos desconocidos, al descubrimiento de nuevas vidas, de nuevas civilizaciones, hasta alcanzar lugares donde nadie ha podido llegar. Star Trek.

0: Qué lindo, cómo sí. Me gustaba.
1: Y Viaje a las Estrellas tiene un récord que no se lo va a sacar nadie, que fue el primer lugar de Hollywood donde un blanco y una negra se besaron.
0: Claro.
1: Fue el primer beso interracial que hubo en Hollywood.
0: Es verdad.
1: Viaje a las Estrellas. Está bien, como era en el espacio, ciencia ficción.
0: Escuchaba esa música y ya me emocionaba. Ya quería sentarme en la. Yo siempre quise ser el señor Spock.
1: Mira. Escuchame una cosa. Todos queríamos ser el capitán y vos querías ser el señor
0: Spock. No, yo no quería ser el capitán Kirk. Yo quería ser el señor Spock.
1: Bueno, está bien.
0: Porque el señor Spock tenía esa cosa de saber todo, de conocer toda la enciclopedia galáctica.
1: Sí.
0: Y aparte esa distancia que ponía siempre, ¿no?
1: Sí.
0: Esa soberbia, un poco soberbio era el señor Spock. Más o menos como soy yo.
1: Bueno,
0: lo único que no tengo las orejas puntiagudas, pero no. Tranquilamente, y tendría que pesar unos cuantos kilos menos, ¿no?
1: Bueno.
0: Pero el saludo de Vulcano me sale perfecto. Yo te saludo con el saludo Vulcano, tranquilamente. Sí.
1: Escúcheme, acá Andrómeda quiere opinar sobre esto. Sobre el...
0: ¿Y cómo lo va a opinar?
1: Va a opinar,
0: con ese nombre tan sideral. Y
1: claro, justo, a mi juego me llamaron.
0: Ese nombre sideral.
1: Ahí va, ahí dice.
2: Se hizo una auditoría de la Universidad de Hawái que reveló que Lucio elige los peores temas para hacernos sufrir. Salvo la tercera efeméride de hoy.
0: Es verdad, estoy eligiendo temas horribles, pero bueno, pero es para despertar un poco el para despertar un poco el odio hacia los artistas mediocres.
1: Escúcheme, pero no lo tome tan en serio, porque la Universidad de Hawái es la que le dio el diploma, como la chica esta, la inteligencia artificial. Es la misma, creo. Claro, es la misma. La que le dio el título.
0: ¿De qué era?
1: ¿Inteligencia artificial?
0: No me acuerdo.
1: Sí, una de esas.
0: De la Secretaría de Inteligencia Artificial.
1: Claro, esa. Creo que fue la misma universidad que hizo el estudio. Así que no lo tomen en serio tampoco.
0: Yo te digo que en el caso de este gobierno no es tanto el problema de la inteligencia artificial como las inteligencias naturales. Que
1: sí, como la falta de inteligencia, digamos, de algún tipo.
0: En algunos puestos hay en unas inteligencias naturales que mejor perderla que encontrar.
1: Sí. Muy bien.
0: Un día como hoy, en 1990, Gabriela Sabatini ganaba el US Open. El único torneo de Gran Slam que ganó Gaby.
1: Sí.
0: Pero qué grande, qué bien jugaba esa chica.
1: Sí.
0: Qué lindo que era verla jugar. Ahora está feliz viviendo en Suiza. Se alejó de toda su familia porque le hicieron la gran Tine Stuessel.
1: Sí.
0: Le comieron la billetera entre el padre, la madre y el hermano.
1: Sí.
0: Le comieron la billetera y entonces se enojó y se recuperó lo poco que había y se fue a vivir a Suiza. Y ahora vive en Suiza, no quiere saber nada con la familia, no le da ni 5 de bolivia. Le invitaron al casamiento de Oriana Sabatini con el pibe este que juega en Italia, con el número 10 de la Roma, y no fue. No quiere saber nada.
1: Hace bien.
0: Odiada está.
1: Hace bien.
0: Bueno. Está con su pareja.
1: Sí.
0: Una chica muy simpática, una rubia, muy simpática, muy, muy, muy inteligente. Una mina que se dedica al marketing. Está viviendo como una reina. Se dedica al ciclismo, le gusta el ciclismo, anda haciendo ciclismo de ruta, de montaña.
1: Encima hay otra cosa, ¿no? Que estoy seguro que la familia mucho ha tenido que ver. ¿Cómo ha tenido que cuidar su género?
0: Sí.
1: La
0: quisieron hacer poner de novia con Leo Montero.
1: La querían hacer pasar como si fuera un modelo femenino. Y la última que le interesaba a Gabriela Sabatini era eso.
0: Una piba maravillosa.
1: Sí, pero bueno, somos, a veces los seres humanos somos así. Bueno, ¿qué más, buen hombre?
3: Estamos. Vamos ahí con el sorteo.
1: A ver, ¿dónde está Puskova?
3: ¡Puskova!
1: Escúcheme acá.
3: Yo no tengo más mensajes.
1: La licenciada Marina Ábalos nos manda una diferencia. Fisiatría y kinesiología es lo mismo. En otros países es diferente, pero en Argentina son iguales. El título universitario oficial es licenciado en kinesiología y fisiatría. Y la ley le da al mismo profesional las incumbencias en las dos cosas. Cuando acá dice voy al kinesiólogo, voy a fisioterapia, está hablando lo mismo. Es que quien te hace la evaluación, la terapia manual, los ejercicios, te ponen los aparatos de electro, calor, etcétera. Por eso se ven carteles que dicen las dos como si fueran lo mismo. Viene dos tradiciones distintas, largo, y te está viendo así. Pues es lo mismo, entonces, vamos a decirlo así.
0: Es lo mismo.
1: Es lo mismo. Listo. Sí. Hagamos la traducción de lo que dijo Marino. La síntesis, lo mismo.
3: Bueno, lo mismo. Bueno. Vamos, no tenemos ninguna respuesta que dar porque fue la pregunta de Leo Pergament.
1: ¿Cómo?
4: Viene Marino.
1: No viene Marina. No viene Marina.
3: Perdón, acá.
0: O sea que hoy se puede tirar papel al
1: aire. Sí, vamos a tirar papeles.
3: Pero, bueno, está bien.
1: Tienen papelitos.
3: Espere, sí, que tengo un mensajito más para anotar.
1: Bueno,
3: dele,
1: vamos, a ver.
3: Porque llegó recién.
1: Sí, sí, dele. ¿A quién tiene? A ver.
3: Recién, esperá.
1: ¿Quién?
3: Esperá porque se me salió la transmisión y estoy entrando de nuevo.
1: Espero que tengo que cortar, a ver.
3: ¿No te aparece a vos? A ver. Porque a mí no me están apareciendo los comentarios. Tarica La Pasta, fábrica pastas frescas.
1: Ah, sí, sí, han mandado un mensaje. Tarica La Pasta, vamos a anotarla. Ya está, ya sabemos que es ella.
3: Exactamente.
1: Bueno, muy bien.
3: Bien, ahora sí, entonces vamos a hacer el sorteo.
1: Bueno, che, tanto lío porque tiene unos papelitos al piso.
0: Déjelo ser feliz.
1: Bueno, ¿lo tira usted?
3: Es que sí, favor. Encima sabés que...
0: conforma. Es un tipo que se conforma con tan poco, no molesta a nadie.
1: Soy un chico de barrio.
0: Él no molesta a nadie. Él en la radio, cuando termina el programa, va y se pone en un rincón como una tortuguita.
3: Porque encima paso a explicar, como yo estoy del otro lado de la mesa, tengo que tirar más lejos, va todo al piso acá, no hay chance. A la una, a las dos, ¿quién se lleva las dos pizzas de la redonda? Y a las tres. Me agarró uno.
1: Ahí está.
3: Lo voy entendiendo, a Alejandro, debo decir.
1: Ha ganado el día de hoy.
3: Voy empezando a comprender a Alejandro.
0: Que le estás agarrando el gustito al revoleo de papeles. Vos,
1: claro.
3: Está que bueno.
1: Está.
3: Debo decir que está bueno.
1: Está bueno.
3: Te descarga.
1: Descarga, bien. Sí, desestresante es esto. Vanessa Benítez ha ganado el día de hoy.
3: Ay, ¿de dónde? De allá de la transmisión, de acá no.
0: De Mar del Plata.
1: No, la escribió. Como anotamos por dos o tres lugares, entonces Vanessa Benítez lo tenemos anotado por la parte de Facebook. Así que bueno, gracias Vanessa por haber participado.
0: Bien,
1: bueno.
3: Maxi, ¿podés venir a limpiar? Porque es un desastre esto.
1: No sé, así, botón, buchón. Este que es sirviente, tipo. Pará.
0: ¿Puedo venir a limpiar? Claro.
3: Perdón, Carlitos, ahí en el WhatsApp de la radio hay un número de teléfono que tenemos que llamar ahora.
1: Sí.
3: Porque nosotros no nos vamos a ir porque tenemos que hacer una nota más.
1: Claro.
3: Si querés, sí, lo despedimos a Lucio.
1: Sí, lo despedimos a Lucio. Sí,
0: los voy a abandonar. Gracias. Los voy a abandonar. Gracias, porque Lucio. Horacio me está mirando firme porque Graciela me puso el plato de comida acá y yo soy el encargado de darle a Horacio y me está mirando mal.
1: Sí.
0: Entonces me voy a retirar lentamente y le voy a dar de comer a mi perro. Mañana será otro día.
1: Muy bien.
0: Y háganlo feliz al jefe. ¿Vieron qué feliz?
1: Sí, viste,
0: compo. Le volean unos papelitos y él después termina el programa y no molesta más. Se va al rincón como una tortuguita y mañana vuelve a aparecer.
1: Pero escúcheme, uno se hace lo que puede en la vida, tantas háganlo cosas.
0: Feliz.
1: Tantas cosas que no se pueden hacer. Una que puede hacer.
0: No cuesta nada.
1: No cuesta nada. No le hacemos daño a nadie.
0: Es más cosas. Ni siquiera pide que barran.
1: ¿Cómo?
0: Ni siquiera pide que barran.
1: Escuché una voz por ahí que dijo algo.
5: Son aquellas pequeñas cosas.
1: Claro.
5: O sea, hay cosas que nos dejó un tiempo de rosas.
1: Ay, qué lindo.
3: Mira qué poeta.
1: Qué poeta. Hay cosas que uno en la vida no puede hacer. Bueno, lo que podemos hacer para pasarla bien hay que hacerlo en la vida, sin joder a nadie. Mío. Exactamente. Bueno.
0: Seamos felices, los demás no importa nada.
3: Ahí está. Así dijo San Martín.
1: No dijo así, pero podía ser tranquilamente.
3: Acá Marina dice, se pone feliz por cosas simples, lo más lindo. Pero
1: claro, cosas sencillitas.
3: Yo vuelvo a decir, lo estoy empezando a comprender.
1: Un muchacho barrio, soy yo, como milanesa con papa frita, nada de cosas extraordinarias, que pues esas cosas. Leo unos libros que no entiendo, pero bueno, los leo igual. Que
3: está bueno eso.
1: Sí, qué sé yo.
3: Che, ¿leíste tal libro? ¿Entendiste la parte donde estaba medio complicado?
1: ¿Qué leíste? En busca del tiempo perdido. ¿Lo entendiste?
3: ¿Cómo no lo van a entender?
0: Qué linda novela.
1: Sí.
3: ¿Cómo no lo van a entender?
0: Siete tomos.
1: Claro.
3: Así dijo Mansur. Siete tomos.
1: Siete tomos. No, señor, le mandamos un saludo a Luisito que se está recuperando.
0: Un saludo a Luisito.
1: Quizás pronto lo tengamos por acá.
3: Ojalá sí, que sí, le mandamos un abrazo grande.
1: El domingo, no saben lo que los tengo los domingos yo. Luisito Mansur.
3: Ah, porque está solo.
1: No.
3: Te sentís solo.
1: No, nosotros nos divertíamos mucho con Luis. Nos divertimos mucho y nos vamos a seguir divirtiendo con Luis Mansur.
3: No, obvio, ya muy prontito esperemos.
1: Pronto estará por acá, sí.
3: Dice Marina Ábalos, ¿cuándo saca un libro, Ale?
1: No, había que empezó a escribir la novela, pero la borré.
3: Y el
1: peque, la borré completa.
3: El peque manda, don Alejandro, su felicidad es mi felicidad.
1: Gracias, ah, gracias, peque.
3: Qué chupamedia que
1: gracias,
3: son todos.
1: Te vamos a invitar a tirar papelito vos también.
3: Manga de ladrón. Ahí
1: está. Vamos a hacer una gran bolsa con
3: papelito. Vamos a invitar a quien tiene papelito. Déjame de joder.
1: ¿Por qué no? Hace
0: unos años.
3: Sí.
0: Vos podrías escribir unas memorias.
1: ¿Memorias?
3: No. Memorias.
0: Tus memorias rodriguenses.
3: Es buena esa.
1: No puedo.
3: Me suena viejo.
0: Todo, ¿eh?
3: Me suena como a que te vas a morir.
0: No. Diciendo todo.
1: No se puede decir todo.
0: Sí, todo.
1: No puedo decir todo.
0: Pero lo tenés que hacer cuando estás llegando a la ventanilla.
1: No, pero no puedo decir todo. Nadie puede decir todo.
0: Cuando estás por llegar a la ventanilla, que te van a picar el tolevo. Sí. Entonces vos escribís ahí el libro o lo sacás a la venta.
1: Pero sabe que
0: y después te vas.
1: Una vez que me dijeron a mí, porque no, vos tendrías que escribir el libro de historia, que se lleva de acá. Y yo le dije, ¿sabes con la cantidad de gente que me saluda, que me va a dejar de saludar? Dejate hinchar, no tengo más ganas. Yo
3: es bueno como para que en tu lecho de muerte salga el libro.
0: No, eso es lo que
1: pero
0: estoy diciendo.
1: Va a ser
3: bien.
0: No lo
3: que
0: decir con palabras tan fuertes.
1: Pero vos tenés que pensar lo que dejás.
3: Pero tus hijas están en el norte.
1: Pero
3: bueno,
1: yo,
3: Anchi queda acá, pero bueno.
1: Hay gente que vive acá en Rodríguez, yo quiero y que no la va a pasar bien. Pero no porque, capaz que no porque hicieron cosas malas, porque a lo mejor son conocidos, tienen un amigo que justo el amigo.
3: ¿Vos sos amigo de este hijo de mil que sacó este libro?
1: Claro.
3: No, ni idea. No sé quién es.
1: Es más, Alejandro Creu. Mis restos tendrían que diseminarlo por algún lado para que la gente no vaya a escupir.
3: Ya están las órdenes dadas. Se crema no. Y avioneta.
1: Dijo. No, sí. No pienso escribir ese libro.
0: ¿Avioneta?
3: Avioneta, sí. Avioneta.
1: Para tirar una gran estación.
3: Claro.
0: Aprovechás el 2x1. Lo pagás a media con puente.
1: Ahí está.
0: Y cuando pasa por acá, sí. Por arriba, que dice Puente Intendente 2027, vos ahí tiras las tuyas y hacen un 2x1, que sale más barato.
3: Acá el peque dice, don Alejandro, por usted bajaría la luna. Dice, saluditos y abracitos al señor.
0: No podés bajar la panza bajo la luna. Deja,
3: termina. Después dice, sí. Saluditos y abracitos al señor Paul McCartney de Los Nogales, don Máximo Puskova. Bueno,
1: listo,
3: ya está. Lucio, abrazo grande, beso para Graciela. Hasta mañana.
0: Beso.
3: Carlito, ahí vamos haciendo el otro llamadito. Nosotros ya hemos finalizado lo que es Sumate que nos resta, digamos, todo lo protocolar, pero tenemos una entrevista más que vamos a hacer, que tiene que ver con el arte. Que tiene que ver específicamente con una obra de teatro y vamos a estar hablando en instantes más. Acá mientras tanto Estela Maris Luques dice, pregunta para Graciela, cuando le pregunta algo a Lucio le da largas explicaciones, te explica todo, dice Estela. Es así. Bien, ahí ya vamos conectando. Ahí estoy esperando el ok del operador técnico. Así ya vamos con la entrevista, mientras me voy acomodando todo acá. Porque este sábado a partir de las 20 en el Teatro ahí de Inés Pino González se va a llevar a cabo la presentación de La vida es un loop. Y nosotros vamos a estar hablando con alguien ahora en este momento. Bien, ahí ya estamos esperando la seña de Carlitos Bezzani. Gracias a toda la gente que ha participado en el día de hoy. Y ahora sí, le damos la bienvenida, los buenos días en Sumate que nos resta, a Yelén Banfi. Yelén, bienvenida a Sumate. Julián te habla, ¿cómo estás?
4: Hola, ¿cómo estás, Julián? ¿Todo bien? ¿Ustedes?
3: Todo tranquilo, por suerte. Ahí estábamos haciendo un poco la intro de que este fin de semana, el sábado más específicamente, va a estar La vida es un loop en el Teatro ahí de Pino.
4: Así es, este fin de semana vamos a estar con la obra La vida es un loop en el Teatro de ahí de Inés Pino González. Uh-huh. Es una obra muy linda, muy divertida, una comedia para que vengan a divertirse.
3: Ayelen, aprovecho y te pregunto, sin spoilear mucho, porque para que la gente vaya al teatro, pero ¿de qué se trata La Vida es un Loop?
4: La Vida es un Loop se trata de un grupo de docentes, es una reunión que transcurre en la escuela, hay una plenaria, y bueno, vienen unos papis a hacer una serie de reclamos, como en la vida real, obviamente, y bueno, suceden un montón de situaciones, empiezan a sacar un par de trapitos al sol. Y bueno, justamente se llama Loop porque habla sobre la vida misma, ¿no? Sobre este ciclo que estamos como en un continuum, repitiendo situaciones de la vida cotidiana, y cómo hacemos para llevarlas de la mejor manera posible o no. Uh-huh. Y la verdad es que es muy lindo lo que se va viendo de los distintos personajes. Y cómo entre ellos resuelven o no los conflictos, cómo los llevan, así que bueno, nada, y se ven la vida misma escolar, ¿no? Todos los problemas que suceden tanto adentro y afuera de la escuela, ¿no? Con los padres, con los docentes, las cosas que suceden, son muy graciosos ver los personajes, como los docentes mismos nos identificamos con ellos, ¿no es cierto?
3: Qué lindo, qué bueno que se sientan identificados y que lo tomen con humor también, eso es importantísimo.
4: Sí, tal cual, totalmente, la idea, ¿no? Que sea con humor.
3: Ayelen, bueno, esto va a ser el próximo sábado a partir de las 20 horas, ¿hay entradas anticipadas?
4: Sí, hay entradas anticipadas porque el teatro, si bien tiene localidades, bueno, siempre está bueno reservar por las dudas de que no se queden ahí afuera. Y está bueno justo que es el fin del Día del Maestro, así que esperamos a todos los docentes que seguro se van a divertir mucho, van a entender mucho sobre el mundo que planteamos. Así que bueno, se pueden reservar, me pueden reservar a mí o pueden reservar en el teatro directamente.
3: Bien, lo pueden hacer al teatro, en este caso al 11-65-34-56-14.
4: Sí, ese es mi número, me pueden mandar y yo les reservo. Y si no, en la página del teatro de Instagram debe estar el número de ellos, y si no, te lo paso, no hay problema.
3: Perfecto, no hay problema. Así que bueno, todo esto a cargo de la dirección de Darío Escarnato. Y la entrada está a 20.000 pesos.
4: La entrada está a 20.000 pesos, así es. Y sí, el director es Darío Escarnato, que es un director de Luján.
3: Bien, perfecto. Ayelen, y vos estás, me imagino que actuando, ¿qué papel haces?
4: Yo hago el papel de una maestra psicopedagoga.
3: Uy, que está re de moda ahora. Perdón, aclaro, no es re de moda, sino que ahora se está viendo mucho más en las escuelas.
4: Sí, tal cual, sí, se ve mucho más. Quizás antes estaba más como... Estaban, pero no se veían tanto, ¿no? Ahora como un trabajo más importante
3: claro.
4: Del equipo de orientación, sí.
3: Bien, así que mira qué bueno. ¿Te gustó el papel?
4: Sí, me encantó. La verdad que es muy divertido porque además es todo un mundo también, ¿viste? El área de psicopedagogía. Así que bueno, es muy muy divertido. Todos están muy divertidos.
3: Qué lindo. ¿Quiénes más te acompañan en los personajes, digamos, los principales, para que la gente lo vaya sabiendo?
4: Bien, después tenemos al director, hay una clase de director, que son actores de Luján, Cadi Chivas. Tenemos hay dos maestras, una que viene de viaje, bueno, no quiero spoilear demasiado.
3: No.
4: Pues, y después hay tres papás que vienen a esta reunión.
3: Perfecto. Hay de todo entonces. La verdad es que ya llamó mucho la atención.
4: Sí, está variadito, sí. Y hay papás, y hay una particularidad que hay uno de los papás que es una pareja homosexual, entonces ahí hay un contraste entre la familia típica, digamos, típica de antes, quizás, ¿no? Ahora ya no tanto, ¿no?
3: Claro.
4: Pero más tradicional, digamos, que se encuentran con, es una mamá que se encuentra con esta pareja homosexual que va a hacer un reclamo. Entonces, bueno, nada, es lindo también ahí el contraste que se da, y bueno, se genera mucha risa también, por supuesto.
3: Qué bueno. Ayelen, te agradezco muchísimo por tu tiempo, por salir al aire con nosotros, y bueno, volvemos a invitar a toda la gente este sábado a partir de las 20 horas para ver qué obra, Ayelen.
4: La Vida es un Loop.
3: Excelente, 20.000 pesos la entrada. Cualquier cosa se pueden comunicar para reservar su lugar al 11 65 34 56 14, que van a hablar con vos, Aye.
4: Así es, sí, perfecto.
3: Perfecto, y se pueden acercar al Teatro Aidein Espino González en la calle Moreno 1029, aquí en General Rodríguez. Ayelen, te agradezco muchísimo por tu tiempo.
4: No, muchas gracias a ustedes, gracias por ayudarnos a difundir, y bueno, ojalá que vengan muchos, realmente la van a pasar muy bien.
3: Excelente, seguramente así será. Te mando un abrazo grande y gracias de nuevo.
4: Otro, muchas gracias, hasta luego.
3: Hasta luego. Muy bien, así pasó por la línea telefónica de Sumate que nos resta Ayelen Banfi, integrante de quienes van a estar actuando con La Vida es un Loop el próximo sábado 12 de septiembre a partir de las 20 horas en el Teatro Aidein Espino González en la calle Moreno 1029. De esta manera nosotros nos vamos, volvemos mañana a partir de las 9 de la mañana. Gracias Carlitos, gracias Claudia, Máximo, Alejandro, Karel Nuz, desde acá un abrazo, también un beso para Graciela y para Lucio. Mañana volvemos con mucho más. Súmate, que no resta.

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0: tardes, queridos oyentes de Radio Municipal FM 89.5, de Genaro Rodríguez. Les damos la bienvenida a un programa más de nuestra querida Sintonía Literaria, el programa de la SADE, Sociedad Argentina de Escritores, filial Genaro Rodríguez. Bueno, aquí estamos con una mesa completa. Tuvimos que pedir silla. Tenemos el retorno de nuestro querido compañero Raúl Cantarini. Hola, Raúl.
1: Hola, Pablo. Bueno, volví. Ya sabemos que tengo esos periodos en que no funciona, no estoy activado.
0: Digamos. Bueno, ahora te estamos extrañando. Bienvenido.
1: Volví.
0: Bienvenido. Gracias. Vamos a seguir la rueda y presentamos a la sorpresa de hoy, nuestro entrevistado.
2: Bueno, que buenas tiene tardes historia. A todos. También es un regreso este, ¿por qué no?
1: Ajá.
2: Yo he regresado después de haberme ido y cada vez que vengo a este programa vengo con el mismo cartel en la frente, que es el que se fue sin que lo echen, vuelven sin que lo llamen, así claro. Que acá estoy.
0: Está bien. Ricardo Hernández, un socio fundador de nuestra SADE y fue uno de los primeros conductores de este programa radial, como los oyentes memoriosos seguramente recordarán.
2: Gracias por la invitación.
0: Y nuestro querido presidente, Rubén Pergamén, siempre presente.
3: Todo bien. Hemos pasado una tarde bárbara, che. ¿Eh? Sí, sí. No quería que haya vino, pero bueno, ya que lo trajeron, bueno.
2: Hay mate.
3: Era mate.
0: Era mate. Y acá hay nuestro querido compañero Otto Kelms.
4: Buenas tardes a todos, buenas tardes Pablito, buenas tardes a toda la mesa y buenas tardes a los oyentes. Así que bueno.
3: Y él también vino.
4: Sí, Pablito. Primero saludé a Pablo y después a todos ustedes, obviamente, y a la audiencia como todos los martes. Bueno, aquí con mi columna, como siempre, aportando al programa. En el día de hoy, a quien voy a tocar, con el que vamos a hablar justamente, vamos a mencionar, es a Claudia Piñeiro. Justamente elegí esta escritora argentina nuestra. Justamente Claudia Piñeiro, que nació el 10 de abril de 1960. Ella es escritora, guionista de televisión, dramaturga y contadora argentina. Ella en el año 1978, al finalizar sus estudios en el Colegio San José de Bursaco, decide inscribirse en la carrera de Sociología en la UBA, pero la última dictadura cívico-militar argentina, instaurada justamente como corolario del golpe de Estado perpetrado el 24 de marzo del 76, la había cerrado el ingreso a la carrera, que consideraba justamente sospechosa. Es por ello que rinde el examen de ingreso a la Facultad de Ciencias Económicas de la misma universidad y al profesorado de matemática. Entra en Ciencias Económicas en la carrera de contadora pública. En 1983 se recibe de contadora, justamente, profesión que ejerce durante 10 años antes de dedicarse a la escritura. Su primera novela publicada fue una juvenil titulada Un ladrón entre nosotros en el 2004. También año de su primer estreno teatral, cuando Vale una ladera, la que al siguiente ganó el galardón que otorgaba el grupo editorial Norma de Colombia. Aunque la primera que escribió data de 1991, El secreto de las rubias, que no se publicó a pesar de haber quedado entre las 10 finalistas del premio La Sonrisa Vertical. Con anterioridad se había editado otro libro infantil, Serafín, El escritor y la bruja, en el año 2010, pero difícilmente puede catalogarse como novela, justamente esto. En el 2005 obtuvo asimismo el premio Clarín de novela por Las viudas de los jueves, obra que yo tengo aquí justamente a mi lado, la cual les voy a leer del primer capítulo, justamente unos pequeños párrafos. Distinción a la que ha seguido otras. 4 años después, el director Marcelo Piñeiro realizó una adaptación para cine de esta obra, justamente La viuda de los jueves, con el mismo nombre. Poco después, Alejandro Doria comenzó la preproducción de la película basada en la novela de Piñeiro, Tuya, pero su inesperada muerte le impidió realizarla. En el 2011, Piñeiro declaró que una adaptación de esa novela podría filmarse en Alemania. El film Tuya fue finalmente rodado y estrenado en el 2015 con dirección y adaptación de guión de Edgardo González Amer y los protagónicos de Juanita Viale, Jorge Marrale y Andrea Pietra. La adaptación es una versión casi literal de la novela. En el 2011, Piñeiro publicó Betty Boo, que fue llevada a la pantalla grande en el 2014, dirigida por Miguel Cohan y protagonizada por Mercedes Morán, Daniel Fanego y Alberto Amann. La película Las grietas de Jara, basada en su novela homónima, fue estrenada en el 2018. Esta coproducción argentina y española fue dirigida por el hijo de su pareja, Nicolás Gil Lavedra. El guión fue escrito por Gil y los personajes protagónicos son interpretados por Oscar Martínez y Joaquín Furriel. Las obras de Piñeiro se han traducido a varios idiomas, justamente. En octubre de 2018 estrenó su libro que no reúne un conjunto de cuentos, como breves escenas cotidianas abordan situaciones en las que todos podemos sentirnos reconocidos. Algunas son rarezas que pasan inadvertidas, pequeñas obsesiones que hacen su juego en medio de la rutina de los días. Otras pueden llevar al crimen, pero siempre anidan en lo más secreto de las personas. En 2020 participó de la miniserie documental Carmel, ¿quién mató a María Marta?, analizando el caso García Bersulce, juntamente. El 13 de agosto del 2021, Netflix estrenó la serie argentina El Reino, un controvertido thriller político creado y escrito por Piñeiro junto a Marcelo Piñeiro y protagonizado por Diego Peretti, Nancy Duplá y El Chino Darín. En el año 2022 publicó El tiempo de las moscas, novela negra en la que retoma el personaje de Inés, la protagonista de Tuya, un relato criminal en el que denuncia las injusticias sociales, especialmente las que atañen a las mujeres. En el 2025 publicó La muerte ajena, cuyos temas principales incluyen el trabajo sexual, el femicidio, la política y la realidad entre campañas de fake news. Escribe una columna titulada Los jueves de Claudia Piñeiro en el suplemento literario Telam de la agencia de noticias del mismo nombre. Piñeiro tiene justamente 3 hijos y ha intervenido públicamente lo que es en la política, en lo que son las políticas sociales, con respecto a lo que es el apoyo del derecho al aborto. Lo que vamos a mencionar acá, las obras, más o menos así en orden cronológico que respecta a lo que son novelas, tenemos en el año 2005 Tuya, La viuda de los jueves, en el 2007 Elena sabe, en el 2009 Las grietas de Jara, 2011 Betibú, 2013 Un comunista en calzoncillos, 2015 Una suerte pequeña, 2017 Las maldiciones, 2020 Catedrales, 2022 El tiempo de las moscas, 2025 La muerte ajena. Con respecto a literatura infantil, en el 2000 publicó Serafín, El escritor y la bruja, en el 2004 Un ladrón entre nosotros, en el 2010 Un fantasma de las invasiones inglesas. Con respecto a cuentos tenemos Quién no, del 2018, Lado Trópico, el 2019, publicado entre hombres y algunas mujeres, Revista Senda, del 2019. Con respecto a lo que son sus obras de teatro, tenemos en el 2004, Cuando vale una heladera, publicado en la antología 2002-2004 del ciclo Teatro por la Identidad. En el 2006, Un mismo árbol verde. En el 2007, Verona, publicado en la antología de teatro de humor de Zapala. En el 2008, Morite Gordo. En el 2009, Tres viejas plumas. Y en el 2021, Cuánto vale una heladera y otros textos de teatro. Con respecto a lo que es no ficción de ella, escribió lo que es Un silencio. Y como mencionamos anteriormente, entre sus adaptaciones tenemos lo que es Las grietas de Jara, que fue adaptada a una película por el mismo nombre en el 2018, disponible justamente en la plataforma para quien quiera verlo, en la plataforma de Prime Video. Y asimismo su novela Elena sabe fue adaptada a una película estrenada en Netflix en el año 2023. Esto es lo que es una breve reseña.
3: Buen recorrido,
4: De Claudia Piñeiro, que es al día de hoy está vigentísima, por no decir vigente.
2: Totalmente.
4: Y obras que justamente sean como La viuda de los jueves, Catedrales y La fantasma de las invasiones inglesas se pueden conseguir en la biblioteca municipal, como siempre digo yo. Se pueden acercar a sí mismo a la biblioteca Ricky Cadícamo, la cual atiende de lunes a viernes, el horario de 8 a 16 horas y los sábados de 9 a 13. Se hacen socios con el documento y de esa manera se pueden llevar estas obras que mencioné que tenemos en el acervo de la biblioteca, que se pueden prestar por 15 días a renovar por una semana, 10 días más. Así que bueno, esto es lo que es un breve recorrido por la biografía de Claudia Piñeiro.
1: ¿De un solo libro se puede retirar?
4: No, hasta 2 libros se pueden llevar los socios. Gracias. De la biblioteca. Esa es la idea, justamente. 2 libros por un tema de que a veces no contamos con muchos ejemplares de los autores que solicitan.
1: Claro. En la biblioteca del Colegio de Abogados San Isidro, perdón por meter esto, pero tiene mucho que ver. Prestaban libros para llevarse o para leer en la biblioteca. para leer en la biblioteca cualquiera, para llevarse solo los que tenían más de un ejemplar. Cosa que quedaba.
4: Eso es lo que hago. A veces hago. Depende justamente el socio y la responsabilidad que le va a poner al libro, se lo va a devolver o no, y el tiempo que se preste el libro es de acuerdo lo, lo que es el criterio del préstamo.
1: Bueno, creo que vamos a ir a música ahora.
4: Vamos a una cortina musical ahora.
1: Una cortina musical del programa y viene un tema de Arbolito que se llama La Costumbre.
4: Perfecto.

0: continuamos con nuestro programa. Y bueno, ya que
1: se presentó
0: a Claudia Piñeiro, nuestro invitado de hoy, Ricardo Hernández, tiene mucho que aportar sobre el caso. Y
2: no sé
0: aparte,
2: si mucho, capaz que algo para aportar. Justo me agarraron con el mate.
0: Suyo, con el mate.
2: La verdad que es un lujo el programa con mate.
3: Claro.
2: No cualquiera.
4: Mate buena compañía.
2: Claro, claro, sí, totalmente, sí. Totalmente. Bueno. Está muy bien lo que sumás. No sé si es mucho para aportar, pero digo, ya que vamos a empezar a presentar, me parece que está bueno presentarse también como lector, digamos, ¿no? Digo,
4: eso primero, principal. ¿Y cómo te atañe justamente lo de Claudia en lo que respecta a tu escritura, Ricky?
2: Y más que escritura, pienso en mi lectura, en los temas que a mí me interesan, y este libro en particular el que trajiste hoy, digamos,
4: sí.
2: ¿No? La vida de los jueves, a mí siempre me llamó la atención. Leí casi todo de Claudia, pero los que me llamaron la atención fueron La vida de los jueves y Un comunista en calzoncillo, que es La historia del papá. Es un libro muy tierno para mí, la verdad que tiene como otro registro, por ahí distinto a los que tiene Claudia en los otros libros,
4: sí.
2: Pero es muy, muy tierno, muy afectivo, la verdad que da para leerlo.
4: Aparte,
2: pero este en particular, el La vida de los jueves, a mí me resulta como muy interesante, sobre todo en estos tiempos, porque tiene la descripción de la ambigüedad de la libertad, digamos, ¿no? Porque digo, los tiempos de la libertad describe, bueno, es un libro que viene a describir un poco el mundo de los 90, el auge de los country,
4: uh-huh.
2: Y la ambigüedad nuestra, voy a decir, digo, porque no tiene que ver con, no es una acusación ni algo que uno te pueda señalar, pero la necesidad que tenemos como sociedad de vivir en lugares en los cuales está lleno de reglas. O sea, en los tiempos de la libertad,
4: sí.
2: Estos lugares terminan siendo
4: restrictivos.
2: Restrictivos, pero elegidos por gente o parte de la sociedad que adscribe a la idea de ser libre. Sin embargo, termina en lugares donde tiene 20.000 reglas.
4: Y aprisionados.
2: Aprisionados, pero digo, el que ha transitado por distintas cuestiones. Yo en algún momento iba una vez por semana a un country porque era perito judicial. Y la verdad que para entrar al country, digo, te revisaban todo.
0: Un protocolo.
2: Todo un protocolo. Y para el que vive ahí también, o sea, lleno de protocolos, tienen sus leyes propias. Entonces, digamos, leyes propias mucho más restrictivas que en la sociedad afuera, digamos.
4: O sea, un pequeño mundo dentro de otro mundo,
2: claro,
4: más grande.
2: Está. Pero mucho más, a lo que voy es como mucho más restrictivo, con mucho menos de libertad. Entonces es como una ambigüedad que sea elegido por muchos que creen en la idea de la libertad, en ese sentido termina como adscribiendo a una forma de vida muy acotada.
0: Lo que pasa es que lo que compraron fue la seguridad,
2: claro,
0: una pretendida,
2: claro,
0: seguridad.
2: Claro.
4: Esa es la cuestión, justamente.
5: Bueno, también puede ser, perdón,
4: sí,
5: puede ser que haya una mala interpretación de la palabra libertad, ¿no? Porque si nos atenemos a ver qué libertarios son los libertarios de ahora. Bueno, yo creo que los que se llevan por esos conceptos.
2: Sí, yo no lo llevaría a ese plano.
5: La pata bastante feo.
2: Sí, yo no lo llevaría a ese plano, digo, lo llevaría a una ambigüedad o contradicción nuestra como sociedad, digamos, ¿no? No, porque digo, es como decir, bueno, los libertarios son los que eligen el country, y la verdad que no es así.
4: No es así. No.
2: Digo,
4: nada más lejano, diría yo.
2: Cualquiera puede ver, tal vez, alguna. No sé, algo positivo, algo que, bueno, capaz que tiene que ver con la libertad, que estábamos todos con el derecho también de elegir, digo, no es algo malo. Pero sí termina, no lo quiero llevar a ese plano, sino a la ambigüedad, ¿no? Porque terminás eligiendo algo para estar más tranquilo, para estar más libre, terminás como más acotado y con más reglas de las que estaba afuera.
4: Y como, entonces, y como decía Pablo, para estar más seguro también,
2: claro,
4: para
2: claro,
4: una cuestión de seguridad.
2: Es totalmente respetable, digo, para que lo piensa también, no es que es algo malo, pero digo, lo que escarba el libro es un poco lo que pasa en función de estar viviendo ahí adentro y los vínculos
4: que se producen.
2: Que se producen, digamos, ¿no? Ahí adentro, los vínculos familiares, los vínculos vecinales. Y las contradicciones que tiene, digo, no voy a contar el libro, digo, pero digo, mucho de lo que pasa en esta historia tiene que ver con esa ambigüedad y esa contradicción en los conflictos que se dan entre las familias adentro de un country.
5: ¿Y qué conflicto?
2: ¿Y mirá, qué conflicto?
5: Mirá, digo, María, digo, Marta García de Sucre.
2: Claro.
5: La mataron dentro del country.
2: Pero bueno,
5: parece
2: uno de los
5: que
2: primeros,
5: la mató el marido, ahora dicen que no, pero.
2: Claro. Pero bueno, fue uno de los primeros libros que escarba este tema. Sí. Ahora hace poco salió un libro que es de investigación, más que una novela, que un poco ya se mete directamente con el tema de la libertad y la forma, creo que lo hizo un antropólogo, pero hace una investigación sobre los country de zona norte y cómo es el estilo de vida. Pero digo, los primeros que escribieron por esta ambigüedad y haciendo literatura fue Claudia en su momento. Obviamente. Y bien que lo hizo, lo transformó en una novela apasionante. Entonces digo, es un poco parte de lo que a mí me interesa como literatura, digamos. Si,
4: es si lo que justamente lo que atrapa de Piñeiro.
2: Claro.
5: Yo la idea. Con la memoria, por favor. La primera presidenta de la sede sería el general Rodríguez.
4: ¿El nombre?
5: Alicia Digón. Alicia Digón hizo una novela que se llama todavía...
4: El milagro de los countries.
5: El country de los milagros.
4: El country de los milagros, perdón.
5: Mirá. Que tenía que ver con el country del Banco Provincia, que es donde vivía ella. Pero bueno, ahí describe muy bien cuáles son las cosas que pasan dentro del country.
2: Está buena la anotación.
5: Eso, el tema de la droga que se maneja. Así que bueno, libertad.
1: Y hay que ver quién vive también en los country.
5: Claro.
4: Es por eso yo mencionaba ayer, mejor hace un ratito mencionaba, la metáfora de decir un mundo dentro de otro mundo. O sea, un pequeño mundo dentro de un gran mundo, que es el exterior, obviamente. Así, cosas que, justamente todo lo que decía Ricardo, todo lo que atañe, todo lo que pasa, todo lo que cuenta Piñeiro en esta novela de la vida de los jueves, lo relata, todas esas minimidades y todo lo que va pasando en esas cuestiones.
1: Yo creo, disculpa, que la gente que vive en los country también tiene miedo adentro del country.
5: Por supuesto.
1: Sí,
5: por supuesto.
1: No es que están libres.
4: Nadie está exento, Rubén.
1: Pero no tienen miedo. Te lo digo porque mi hijo vivía en un country y ahora se fue. Y tenés miedo a la noche en el country.
4: Es que nadie está exento de, como decía siempre Pablo, el tema de la seguridad, más de la inseguridad, dicho.
5: Y fíjate las Torres Gemelas, ¿no?
4: Bueno, obviamente, eso ya es a grandes rasgos, así que bueno. Pero bueno.
1: ¿Pero las Torres Gemelas que eran departamentos o...?
4: No, eran dos edificios.
5: No estoy seguro, pero creo que habrían departamento y negocios.
1: Claro, por eso.
5: Oficinas.
1: Sí, había oficinas, por eso.
0: Ricardo, ya que estamos en la parte social con Claudia Piñeiro, sabemos que tu actividad principal es la acción social en cuanto a tu profesión y de ahí te metiste en la literatura.
2: Sí.
5: ¿Cuál es la profesión?
2: Yo soy trabajador social como título, digamos, ¿no? Ese es mi... eso es lo que soy profesionalmente, digamos, ¿no? Soy docente, pero... No sé si empiezo yo definiéndome desde ese lugar. Soy como bastante curioso. Me interesan como otros temas. Sí, lo social, haces bien en enseñarles. Siempre me interesó lo social. Pero se dio por mi historia, por las cuestiones que se dan en la vida de cada persona, que haya estudiado trabajo social. Pero me interesa el trabajo social, me interesa la sociología, me interesa la filosofía. Tengo dos carreras que empecé después de haberme recibido a trabajar social, que no las terminé porque, bueno, por circunstancias, porque la verdad que no estaba tampoco en el objetivo recibirse, sino aprender. Me interesaba ciencia de la educación. Tengo 2 años y medio de ciencia en la educación, casi 15 materias metidas en Luján, después de trabajo social. Y después lo último que hice, ya grande, recalco esto porque ser grande y volver a la facultad es toda una experiencia. Volví a estudiar en 2021, creo que fue 2021, no me acuerdo, en la Universidad de San Martín, filosofía. Ahí estuve un par de años, también aprobé las materias. Después me cansé o me empezaron a interesar otras cosas, o como tampoco estaba en la tónica de recibirme, simplemente me interesa la filosofía y que quería estar, que eso sí es parte de mi interés en lugares donde circule lo académico y donde uno pueda ir a la fuente de las cosas, digamos. Después creo que soy bastante autodidacta, soy buscador de cosas, pero es eso, yo me definiría contando un poco eso también, esos recorridos. Y de ahí llegó a la literatura en los formatos libros, en las formas de encuentros con otros que escriben o que publican. Siempre estuve escribiendo. Yo, si me tuviera que definir, me defino como alguien que escribe.
5: Porque escribidor, siempre, le llamo yo.
2: Sí. A mí me gusta definirme como alguien que escribe, porque para mí el hecho de escribir es parte de mi vida. Siempre fue parte de mi vida, es un ejercicio, y no siempre eso que escribo terminó publicándose o con intenciones de que formara parte de algo, algunas cosas sí, pero siempre estoy escribiendo. Hay una ligazón entre lo que escribo y las ganas de que lo que escribo intenten definir el tiempo en el que estoy viviendo. Ese es como mi interés.
4: Bien.
2: Pasa mucho por ahí. Después, si eso se transforma en un libro o no, o en algo bien o mal escrito, eso va por otro lado. Sí me interesa escribir y que eso que escribo diga algo de estos tiempos.
4: Transmitir algo, contar algo.
2: Transmitir algo, contar algo, describir el tiempo que me tocó vivir. Ese es mi interés como, si querés, como escritor, como persona que escribe.
4: O sea, como vivencias tuyas.
1: Y escúchame.
2: No solamente. Está buena la pregunta que le haces. Pues no solamente vivencias mías en lo personal. Yo me siento. Porque viste que hay como una idea de.
4: Vivencias de lo cotidiano también.
2: Sí, pero no terminar en lo personal, digo. No son anécdotas personales. O son anécdotas personales que hacen hincapié en el contexto. Ahí viene por ahí lo social que vos, Pablo, preguntabas, digamos. Siempre tratar de meter tu historia por ahí personal o lo que hables. De que nace de vos, pero que describa un poco el tiempo histórico, el tiempo político en el cual sucede eso. Entonces ahí se mezcla, ¿viste? Mi búsqueda siempre
4: lo
2: es
4: propio
2: que,
4: con
2: lo propio con el contexto.
4: Con,
2: digamos,
4: el contexto.
2: ¿No? Entonces digo, hay.
5: ¿Y lo ficticio?
2: Y lo ficticio no lo he. A ver, tengo como dos respuestas para eso.
5: Dale.
2: Porque una respuesta podría ser que no es un género en el cual yo he transitado. Pero al mismo tiempo, yo creo que todo lo que uno escribe es ficción. Tiene un poco de ficción. Porque digo, hasta lo que uno escribe como autorreferencia, como propio.
5: O como documental, por ahí.
2: Sí, pero yo lo que creo es que, digo, en ese sentido, digo, yo escribo a la idea psicoanalítica de que uno, los recuerdos son relatos que uno tiene de la vida que uno se inventa en algún punto para poder vivir, digamos. Entonces, digo, bueno, los recuerdos
5: para
2: son.
5: Vivir su historia y saber quién es uno, ¿no?
2: Sí, por un lado sí, pero por otro lado uno es selectivo en la historia.
0: La subjetividad.
2: Claro, exactamente.
5: La memoria selectiva.
2: Y porque pasa, digo, nos pasa todo el tiempo a todos. Cuando uno está contando una historia, una anécdota, en general uno busca su mejor versión, digamos, de eso, ¿no? Claro. Y cada vez que la cuenta es cada vez más heroico lo que uno hace en relación a los recuerdos. Entonces hay algo de ese mecanismo, me parece, en recuperar la memoria. Me parece que lo que uno, cuando intenta ser autobiográfico, es la historia que uno puede sostener, ese relato que uno puede sostener para. Meramente, digo, voy a hacer un lugar común para intentar ser feliz, digamos, ¿no? Entonces, digo, en ese punto, digo, también es ficción. También
1: y escúchame, ¿interviene en lo que escribís vos, por ejemplo, cosas que pasaron hace muchos años?
5: Algo histórico.
1: Claro, algo histórico mezclado con lo que escribís.
2: Sí, por supuesto, sí, pero intento que. Esa historia, darle como un marco, ahí como al revés, hago el ejercicio de que eso que nace intentando escribir un momento histórico, por ejemplo el peronismo, nazca de una simple anécdota familiar, tal vez, digamos, ¿no? No sé.
4: Ese es el punto de partida
2: como,
4: que le das.
2: Claro, qué sé yo, no sé, tengo dos libros publicados. Uno del 2020, es un libro, qué sé yo, típico, podríamos decir ahora, con el tiempo, del tiempo de pandemia, digo, mucha gente escribió, yo también escribí.
4: Obviamente.
2: Pero digo, en ese momento yo lo que intentaba hacer tener relatos, se llama La palabra como resistencia, relatos en otra pandemia. La pandemia para mí en ese momento era el macrismo. Ahora queda como medio medio lejos, medio hasta chico comparado con
4: medio diluido.
2: Medio diluido con lo que digo pasa ahora, digo, un gobierno de ultraderecha. En ese momento para mí era como muy doloroso haber apoyado a un proyecto que pierde. Yo sin ser peronista, yo no me considero peronista, sí, tal vez del campo popular. Entonces para mí era muy fuerte el que haya perdido un proyecto popular en ese momento, y me parecía que la nueva pandemia era el lo que se venía. Entonces digo, este libro trataba de describir esa etapa. O sea, acá hay cosas que tienen que ver con ese periodo, si vamos a describir el periodo en el cual el libro se relata, son relatos del tiempo del macrismo. Pero está como mezclado con recuerdos. Acá viene lo que preguntaba Rubén. Yo para describir al peronismo, lo que hago es contar, por ejemplo, una de las cosas es contar cuando en mi casa, que eran peronistas por tradición, no se hablaba de política, pero era siempre para defender al peronismo de algo, defender al peronismo en su momento de lo que lo atacaban, o defender al peronismo con argumentos que más tenían que ver con las vivencias de mi papá, que fueron de una generación que se sentían salvados por el peronismo, rescatados de su historia por el peronismo. Entonces circulaba eso, ¿no? Que habían debates, digamos. Entonces yo me crié con eso, y yo para describir esto lo que hago es contar el día que en mi casa mis hermanos compran un tocadisco y mi mamá se impone, mi hermano era un fanático de los Beatles, por ejemplo, y mi mamá se impone en esa escena, saca no sé de dónde, de un cajón, un disco, que era un disco que se hacían antes, que eran de plástico, estaba todo medio doblado, y sí, era un discurso de Perón.
4: Ah, bueno.
2: Entonces el inaugura en esa casa, que es una casa que estaba en la esquina, inaugura ese momento así festivo, mi mamá inaugura el tocadisco poniendo el discurso de Perón. Entonces me llama, hace toda una ceremonia, me llama a mí, mi hermano estaba re enojado porque querían escuchar otra cosa.
4: Obviamente.
2: Y ella hizo como si fuera un acto ahí, un mini acto enfrente del tocadisco, y pone el discurso de Perón.
5: La inauguración del tocadisco.
2: Y bueno, el discurso era el discurso clásico, que después yo lo voy como reconociendo, yo era un nene, digo, lo voy reconociendo después en actos políticos, en discursos, en lo que uno ve de esto de la música, ¿cómo era que decía? Bueno,
0: llevo el recuerdo de la música más maravillosa.
2: Así llevo terminaba.
6: La música más maravillosa, que para mí es la voz del pueblo argentino.
2: Bueno, esa música.

0: ensayos y demás, ¿viste? Pero son como cosas que voy como probando.
1: De esta obra que nos mencionaste ahora, ¿querés leernos alguno? ¿Seleccionaste algún cuento para leernos?
0: Si querés, vamos por ese cuento que te dije.
1: Perfecto.
0: Dale, a ver si lo encontramos acá. A ver, tengo un momentito.
2: ¿Cómo se llama?
0: Acá, La más maravillosa música, página 61.
2: Ahí está el discurso. Ese mismo día hay otro discurso más chiquito.
0: ¿Por qué?
2: Y echó a los montoneros de la plaza.
0: Ah, mira.
3: Esos imberbes.
2: Esos imberbes, estúpidos.
4: Yo estuve con mi papá en una charla de Vita.
2: Miró.
0: Ahí tengo el mate y arrancó.
4: Yo no podía creer, me llevaba de la mano mi viejo. Y después los primeros de mayo, ¿viste?
0: Claro.
2: Qué lindo recuerdo.
0: Bueno, y ese recuerdo, por ejemplo, digo, a mí me trae. Yo estuve, por ejemplo, todo esto sin yo declararme peronista, aclaro, ¿eh?
2: Casi
0: peronista. Siempre, casi peronista.
1: Casi
0: peronista.
2: Igual.
0: O mis amigos dicen que soy peronista y no me doy cuenta.
2: Claro, eso es otra vez.
0: Pero digo,
1: o no lo asumís.
0: O no lo asumo, ¿viste? Puede ser. Pero digo, yo estuve, digo, en la despedida de Cristina, por ejemplo, ¿no? Y porque me parecía que había que estar, ¿viste? Pero yo me vuelvo a esta escena que les acabo de contar porque yo estaba como muy lejos del escenario y había un parlante ahí, ¿viste?
1: Sí.
0: Y a Cristina nosotros la escuchábamos lejos, ¿viste? Y era como la voz del general, ¿viste? En aquel viejo tocadisco, ¿viste? Había algo que volvía.
1: La comparación,
0: claro,
1: las situaciones.
0: Algo que volvía del peronismo, ¿viste? De que... aparte de lo festivo, del cuidado hacia el otro, ¿viste? Hay algo que en ese momento, el momento de por sí fue histórico, digo, pero para mí en particular yo lo viví con estas reminiscencias de aquel momento, ¿entendés?
1: De aquella tocadisco. Situación,
0: sí,
1: el tocadisco.
0: Sí, sí. Arranco, ¿eh?
1: Bien.
0: Ya, la más. No lo termine. ¿Terminalo? La más maravillosa música. Recuerdo al barrio de mi primera infancia como un lugar con pocas cosas y pocas casas. Había mucho de descampado y algunas calles por las que nunca había pasado un auto. Mucha arboleda, pastizal y cardos. El campito para jugar a la pelota y muchos perros de razas indescifrables recorriendo sus calles. Eran esos tiempos en que el capitalismo no tenía esa forma de enrostrarnos continuamente todo lo que no teníamos. La publicidad era en blanco y negro y estaba reducida al momento de prender la tele. A esa hora en que a la merienda la llamábamos tomar la leche. A pesar de todo, mi casa estaba todavía llena de proyectos y la juventud era algo que se sentía no solo en el cuerpo, sino también en las miradas. El sueño peronista se iba apagando con el principio de la dictadura y en la mesa no se hablaba de política, sino de Perón, que para mí era un señor colgando de un almanaque viejo. Lo nuestro eran dos piezas de ladrillo y una casilla pequeña, con un baño afuera. Era lo único que yo conocía, y a esa edad los inviernos se olvidan rápido, por lo que sentía que eso me alcanzaba. El disfrute tenía cara de asado en fin de semana, era tener un rato de siesta para descansar, era poder festejar el cumpleaños de los hijos, algún electrodoméstico, simplemente sumarle ladrillos a una pared. Mis hermanos eran adolescentes y trabajaban en el tambo de Vacino, un tano con fama de amarrete que repartía leche por la zona, arriba de un carro tirado por un petiso blanco. Tenía algún billete en el bolsillo y el orgullo de sumar para la economía familiar. Los sábados a la tarde se lo veía parado en la vereda de mi casa, luciendo sus camisas de cuello alto y saludando a las chicas que pasaban. Grande fue la alegría cuando pudieron ahorrar unos pesos y comprar un tocadisco. Entre los dos. Era un aparato de madera reluciente con una tapa de plástico duro, transparente, que parecía de vidrio. Al costado traía dos parlantes pequeños, también de madera, con detalles del lado que salía el sonido. Tenía poca potencia, pero lo suficiente como para atraer la alegría a la casa. La tecnología todavía ni por cerca invadía nuestras vidas y el aparato más simple irradiaba fascinación. Era un espectáculo en vivo que atraía a los vecinos en nuestra casa sin portón. Recuerdo que el día que lo trajeron, mi mamá llevaba puesto un vestido floreado de fiesta que lo guardaba para momentos especiales. Ella sonreía de una forma que contagiaba y de repente en la casa de la esquina se respiraba una alegría inesperada aquel día. Las ventanas estaban abiertas y las cortinas verdes se movían por una brisa tenue que dejaba salir un olor a pan casero. Solo para que no quedaran dudas del momento. Al entrar

0: El aparato ni lerda ni perezosa sacó de una caja que yo nunca había visto un disco que tenía escondido. Era de un disco hecho de plástico bastante transparente que dejaba ver la foto de Perón levantando sus brazos. Uno de mis hermanos la ayudó a ponerlo mientras rezongaba porque sus discos de los Beatles quedaron al costado. Ella se paró delante del tocadisco como quien está escuchando el himno nacional. «Escuchen esto, esto es música», dijo, y el disco comenzó a girar de forma ondulada, ya que estaba doblado. De pronto, de los pequeños parlantes se oyó la voz ronca del general dando un discurso a la multitud que se agolpaba adentro de la caja de madera. Mi mamá reía como una niña al ver la cara de decepción que teníamos. Se lamentó que mi papá estuviera trabajando en ese horario, les pidió a mis hermanos que se quedaran, y a mí me paró delante del tocadiscos. Yo me quedé como hipnotizado mirando cómo daba vuelta el disco doblado mientras el discurso terminaba saliendo por la ventana de aquel mediodía. El fragmento no lo recuerdo exactamente hasta que con los años lo he reencontrado en alguna clase de historia o algún festejo peronista, y cada vez que lo escucho recuerdo a mi madre en la inauguración de aquel tocadisco, como si hubiese querido ungir algo en nosotros aquel día, como un legado sonoro que llevábamos desde entonces. Cada uno recorrió sus gustos musicales de distinta manera, y a mí en particular se me dio por poner en mi casa parlantes por todos lados. Por esas cosas de la vida, que es largo y espinoso contar, mis hermanos al poco tiempo se fueron de mi casa, y cuando volvieron, los años los habían convertido en dos extraños para mí. No sé qué tanto ni qué forma aquellos primeros sonidos del viejo tocadisco se hicieron carne en ellos, pero cuando yo voy a las marchas, por los motivos que sean, y las multitudes gritan, algo del sonido de aquellos parlantes de madera invade el ambiente, y sigo escuchando al viejo Perón, con su voz ronca del abuelo bueno que me dice, llevo en mis oídos la más maravillosa música que para mí es la palabra del pueblo argentino.
1: Muy bueno, Ricardo. Muy bien, gracias.
2: Muy bueno. Qué profundo, qué lindo, ¿no? Sentirse parte de la historia. Porque la historia nos atraviesa y hay un ida y vuelta, ¿no?
3: Claro.
2: Somos también
3: claro.
2: Partícipes de la historia nosotros. Artífices.
3: Claro.
2: En alguna medida.
0: Sí, yo soy de la generación que, bueno, todavía creía que bueno, esto que decís vos exactamente, que uno es parte de la historia y es protagonista de la historia. Entonces, no hay forma de no tomar posición. Después cada uno elegirá, digo, ¿no?
1: Así sea la tercera posición.
0: Así sea la tercera posición. Pero digo, tomar posición en el sentido, bueno, tengo algo para decir. Yo tampoco no es que me defina como militante y que sea el súper participativo ni que pueda dar lecciones de eso. Pero me parece que, por lo menos en mi postura, en mis ganas, en mi posición frente a la vida, trato de que tomar posición frente a las cosas que suceden. Eso es lo que me... Y en este caso, bueno, cuando es la literatura es la literatura, cuando es la palabra, cuando es estar en una radio es eso, pero digo, sí, que quede claro de que desde dónde hablo. Eso me interesa, ¿ves? Después, bueno, si eso está, qué sé yo, está bien o mal, no sé. Es lo que a mí me pasa. No,
4: pero lo que hiciste es parte de la historia de una época.
0: Claro, totalmente.
4: O sea, que vas contando cosas de una época y que quedan ahí registradas.
0: Eso es lo que intento.
4: También se puede hacer ficción con la historia. Se puede ficcionar, pero esto es real.
0: Claro.
4: Escribís una.
0: Son los recuerdos, volvamos a lo que hablamos al principio. Son los recuerdos que yo tengo, son los recuerdos que yo elijo, claro. Y son la forma que yo elijo recordar. Porque yo no sé si fue tan así, pero a mí me gusta recordarlos así y a mí me basta con eso.
1: Claro. Es tu manera de sentirlo.
0: Claro, tal cual. Claro.
1: Por eso.
0: Entonces ahí viene la pregunta, Raúl, digo, si es ficción o no es ficción. Bueno, en algún punto es ficción y en algún punto no. ¿Sí?
1: No, yo lo asocio con mi aprendizaje respecto de la escritura de ficción, uh-huh. Que me llevó por ahí a valorar más la narrativa de ficción que otras, pero simplemente por una cuestión de formación o deformación, no sabemos, que adquirí durante un montón de años yendo a talleres y eso. Y sería interesante internarse también en esa cuestión de lo ficticio. Lo ficticio como algo que no fue tal vez, pero que podría llegar a ser.
0: Claro,
1: Claro. Ese es el contrato que hay entre el escritor y el lector. El lector tiene que creer que eso pudo haber pasado.
0: Claro.
1: Y bueno, si lograste eso, ya está. La ficción es eso.
3: Está bueno.
4: Y sí, contar la historia de otra manera. Bueno, a mí, porque yo me dedico a eso.
1: Sí, claro. Mira, claro. El Eternauta. Claro. Más lejos.
4: Claro.
1: El Eternauta, claro, es de ficción pura, claro, pero ¿cuánto de realidad tiene?
0: Claro.
3: Es ciencia ficción.
1: Ciencia ficción.
3: Es ciencia, claro, ficción. Claro. Más que nada.
1: Claro. Así que no, eso era nada más la interrupción, digamos.
4: No, pero está bueno lo que planteas en todos los cuentos, porque yo creo que lo leíste, me parece. Este es el que me
0: sí, este lo tenés, este lo tenés.
4: Sí. Y
1: está
4: bueno,
1: muy bueno.
4: Sí,
1: está
4: a mí me gusta. Bueno. Me escribís de la manera muy clara.
1: Y ahora te toco un mate, Ricardo, ¿viste? Ahora que no hablas. Ahora no hables, hablamos nosotros ahora.
2: Y mientras tomo el mate, le voy a hacer una pregunta. Lo voy a traer así de los pelos y de las orejas al presente. Porque en el presente, Ricardo está trabajando muy arduamente, codo a codo, con otros miembros de nuestra filial SADE Gerard Rodríguez, preparando lo que va a ser la Feria del Libro de Gerard Rodríguez. Bueno, así que ahora nos va a contar.
3: Ricardo, ¿qué nos puede decir,
2: Ricky? ¿Qué está haciendo? ¿Qué invitaciones tiene para hacer a la comunidad? Porque queremos hacer una feria abarcativa, abierta a toda la comunidad.
0: Invitaciones es tener paciencia del proceso que se está dando, porque la verdad que es un proceso muy lindo. Me parece que es un desafío para todos, para los que estamos en esta mesa y para mucha gente más. Entonces, digo, ahí me parece que hay que ir gradualmente dando pasos, porque esto va a ser una linda experiencia.
1: Ya está siendo,
0: tal cual. Ya está siendo una hermosa experiencia para los que están organizando, para los que están tuvieron responsabilidades en relación a esto, para los que estamos colaborando de vez en cuando. Me parece que se está produciendo y que SADE está produciendo como grupo, como proyecto, algo muy interesante que va a dar sus frutos. Por ahora es eso, esperar a octubre. Se están dando los pasos formales, los informales. Ahí se viene cocinando algo lindo que va seguramente ir comunicándose en su momento, para que, bueno, también la feria tenga un poco de sorpresa y para que los procesos también vayan madurando interna y externamente. Digo, hay gente que va en este momento está afilando, me sale decirlo, madurando propuestas para que salga de la mejor manera posible, con talleres, con charlas. En esa etapa está. Y la verdad que está bueno, digo, poder conversar con compañeros y escucharlos, el entusiasmo y van apareciendo ideas. Ahí hay que sumar a la municipalidad también, que está teniendo un rol importante. Entonces, me parece que estamos...
1: La Cámara Empresaria,
0: me parece que...
3: Que brinda el espacio.
1: Cede el salón gratuitamente, en un hermoso salón.
0: Hermoso salón.
1: Donde además vos querés decir que se está cocinando algo, se va a cocinar ese día también, esos días, en un buffet que va a haber... abierto, sí, para todo el público.
0: Va a tener las comodidades, que las mayores comodidades que podamos dar, para que el que vaya pueda pasar un momento y no solamente ligado a los libros, a la cultura, tal vez a la música, al encuentro, bueno, sino como decía Raúl, también que pueda estar en un lugar donde poder comprar algo para tal vez comer, estar ahí. La idea es que el que esté se quiera quedar, digamos. Entonces, digo, eso se está armando. Así que, digo, me parece que todos los actores que están aportando ahí, me parece que vamos a estar a la altura de las circunstancias, y va a ser también esto un aprendizaje, como decía, el aprendizaje de la ficción. Esta experiencia va a ser un aprendizaje para todos y tenemos que trabajar para dejar instalada estas fechas, para que el año que viene podamos estar esperando, digo, como aquello,
3: para replicarla,
1: como la segunda, digamos, feria,
0: claro, como los pueblos que tienen algún evento que los identifica. identifica y dice, bueno, tal mes tienes, claro, vamos a juntarnos porque este año vamos a hacer lo que hacemos todos los años. Bueno, algo de eso, de lo identitario, tenemos que construir entre todos. Pero bueno, ahí estamos en esa construcción.
1: Notificar también a los entes, perdón, notificar a los entes de turismo, ¿no? De la provincia, de los distintos municipios, todo eso.
0: Sí, en eso se está, se está trabajando. Buenísimo. En eso, ¿viste?
4: ¿Se va a proyectar algo? ¿Van a proyectar algo?
0: Y también se está trabajando con eso, no puedo adelantar nada todavía, pero la idea es poder tener como varias propuestas y que sean amplias, digamos, ¿no? Que tengan ver con otras disciplinas también.
4: Sí, por eso.
0: Entonces hay cosas que se van a poder lograr, otras que tal vez no, algunas cosas que se van a sumar tal vez a último momento, porque digo, hay mucha gente con ganas de participar. Entonces es como medio prematuro dar todavía una agenda, digamos, ¿no?
3: Por eso, acá lo que tenemos a mano, Ricky, lo que nos van pasando justamente, es lo que vamos a ir informando, claro. Es una pequeña gacetilla, justamente, que se va a ir actualizando, okay, semana a semana, que ahora Pablito nos va a leer algo justamente de esta gacetilla, justamente de lo que consta la Feria del Libro.
2: General Rodríguez tendrá una nueva Feria del Libro en octubre. La inauguración oficial será el 19 de octubre a las 19 horas en la Cámara Empresaria de General Rodríguez. Del 20 al 25 de octubre, la feria abrirá sus puertas con entrada libre y gratuita y una propuesta cultural organizada por la SADE, filial General Rodríguez, bajo el lema Leer, Narrar y Crear un Futuro Mejor. La Feria del Libro de General Rodríguez abrirá su puerta al público con entrada libre y gratuita del 20 al 25 de octubre del 2026 en la Cámara Empresaria, como ya se leyó. Organizada por la Asociación Argentina de Escritores Filial General Rodríguez, la iniciativa propone construir un espacio cultural abierto a toda la comunidad con actividades vinculadas a los libros, la lectura, la escritura, la narración y distintas expresiones artísticas. Durante seis días, los seis días netos de,
3: lo que dure la feria.
1: De la apertura al público.
2: Reunirá a escritores, lectores, escuelas, instituciones, editoriales, librerías, artistas y vecinos de General Rodríguez y de la región. La propuesta busca promover el encuentro, el intercambio y la participación a través de una programación cultural que será anunciada próximamente.
3: Esto es lo que decíamos, de que se va a ir actualizando esta gacetilla semana a semana.
4: Está bien.
2: Bajo el lema Leer, Narrar y Crear un Futuro Mejor, la feria propone acercar la lectura y la escritura a la comunidad, generar espacios de encuentro e intercambio y poner en valor la creación en sus distintas expresiones. En ese sentido, la propuesta entiende la lectura como una oportunidad para descubrir ideas, conocimientos y nuevas miradas. La narración como una forma de compartir voces, experiencias, historias, y la creación como la posibilidad de imaginar nuevas alternativas y participar activamente en la construcción del futuro, incorporando también distintas manifestaciones artísticas y culturales. La feria contará con la participación de distintos actores de la comunidad y buscará convocar especialmente a escuelas, familias, lectores, escritores, instituciones culturales, artistas y público en general. La programación completa entonces será anunciada próximamente a medida que se cierren la grilla, que se encuentra todavía abierta. La iniciativa cuenta con el auspicio de la Municipalidad General Rodríguez y de la Cámara Empresaria General Rodríguez, además del acompañamiento del Distrito Escolar. Asimismo, el intendente municipal de General Rodríguez, el licenciado Mauro García, declaró de interés municipal la Feria del Libro de General Rodríguez, en reconocimiento a la importancia cultural y comunitaria de esta propuesta para la ciudad. Declaración institucional. La Feria del Libro de General Rodríguez nace con el propósito de crear un espacio de encuentro abierto a toda la comunidad, donde la lectura, la narración y la creación puedan encontrarse y generar nuevas experiencias. Queremos que sea una feria que convoque, que acerque a las personas a la cultura y que contribuya a construir un evento en continuidad y proyección para nuestra ciudad, señalaron desde la organización.
3: Bueno, acá nos está informando ese Carlito que nos quedan cuatro minutitos. Ricky, quiero decirte si nos podés mencionar que estás con lo de las tonadas estacionales, justamente. Ahora se ven las tonadas de primavera, ¿no?
0: Las tonadas de primavera quería invitar para el 27 de septiembre. a las 3 de la tarde en Espacio Upoy, en la zona de la Fraternidad. Hacemos encuentros culturales de música, de literatura, de artes plásticas. Hay un mural ahí que se va construyendo con una muralista presente. En el primer encuentro estuvo un dibujante acá, que lo tenemos acá
4: cercano.
0: La idea es
3: justamente al señor Rubén Pergamén.
0: La idea es mezclar las distintas disciplinas artísticas, pasar un buen momento y recuperar el encuentro, sobre todo.
3: Bien.
0: La idea es un proyecto que tiene encuentros al inicio de las estaciones. Entonces ahora vienen las tonadas de primavera, pasamos las de otoño, las de invierno, ahora las de primavera, nos faltarían para completar el año las de verano. Y ahí estamos. Así que los esperamos a todos. A pasar un momento. También es un espacio para pensar un poco, porque hay distintos espacios. Hay un espacio literario y un espacio de invitación también a partir de la literatura, de pensar los tiempos.
3: Un espacio para conocerse, para comunicar.
4: Y un encuentro de gente que piensa.
3: De encontrarse también.
4: Cosas
0: claro.
3: Es la idea.
0: Es como la idea, es lo que tratamos que sea como identitario, es un poco esto: generar el encuentro y la charla. La conversación, que bueno, me parece que en estos tiempos se fue como perdiendo un poco, o por lo menos está bastante dificultoso con el tema de lo digital y demás.
3: De la tecnología nos separa un poco, nos hace como una pequeña brecha.
0: Claro, ahí un poco recuperar esos hábitos que nos parece que ayudan a hacer comunidad.
3: Bien, así que ya vamos redondeando lo que es el programa, gente, de Sintonía Literaria. Agradecemos la visita acá del invitado, de Ricardo Hernández.
0: A ustedes por haber invitado.
3: Agradecido.
5: Asociado de la... Sos de la casa.
3: Sos de la casa y tiene su programa, recordamos. Claro. ¿Nos recordás, Ricky?
0: Estamos con Virginia Sanz todos los viernes, de 14 a 16 horas, en un programa llamado Por Suerte es Viernes. Y bueno, acá, bueno, son los mentores un poco de ese programa, un poco son Pablo Mazzucca y acá Rubén Pergamén, que un poco gestionaron y propusieron acá en la radio, y bueno, ahí empezó como a andar. Así que nada, estamos acá.
2: Lo podemos considerar un poco hijo de ese programa, un poco hijo de la filial Sade Rodríguez.
3: Es un desprendimiento.
0: Claro, es algo ahí, son los padrinos originales ustedes.
4: Lo importante es que estamos juntos y que estamos, se y
2: que
4: están haciendo cosas.
2: Adelante.
4: Y otra cosa que antes que me olvide, fundamental fue hacer el evento de los para que los chicos presenten cuentos y todo eso.
2: El concurso juvenil.
4: El concurso, eso fue genial. Uh-huh. Así que hay que felicitar.
1: No fue, sigue siendo todavía.
4: Sí.
3: Bueno, acá nos dice que Carlito que vamos redondeando, así que bueno, vamos despidiéndonos, agradecemos nuevamente la visita de Ricardo Hernández. Bueno, vamos saludando acá a la mesa, nos despedimos para el martes que viene, Pablito, Raúl, Rubén, bueno, los vamos esperando nuevamente.
1: Despedida al invitado.
3: Y despedir al invitado, así que bueno.
0: Bueno, muchas gracias por la invitación. Y aquí estaré cada vez que me convoquen.
1: Bárbaro.
3: Listo.
4: Totalmente.
3: Lo estaremos esperando entonces para el próximo martes acá en la radio municipal.
1: 14 horas.
3: 14 horas, de 14 a 15 horas en la radio municipal 89.5, en este programa que es Sintonía Literaria.
1: Y por Facebook también nos pueden ver. Uh-huh.

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0: Buenas tardes, 15 horas 5 minutos, da inicio esta unidad básica radial que alguien mucho más inteligente que yo la denominó Radicado en el Conurbano. Va todos los martes de 15 a 17, horario histórico nuestro, con la voz de Néstor Escobar, apoyado logísticamente por el Kai Osama, Carlos Besani, más conocido como Dedos de Oro. Es un buscado, pero no vamos a decir por qué organismo buscado. Arrancamos con un homenaje a Norberto Galasso. Algo se está haciendo mal, lo dije, porque se están muriendo los mejores. Galasso escribió en un momento: cuando era chico vivíamos en un conventillo. A mi mejor amigo del conventillo le fue muy bien. Se compró una casa acá, otra en Mar del Plata, un coche para cada integrante de la familia. Todo eso durante el peronismo. Después no pudo comprar más nada. Él decía que le fue muy bien porque era muy inteligente y después tuvo mala suerte. Una tía mía fue muy clara. Le dijo: o sea que vos eras un pelotudo, llegó el peronismo y te hiciste inteligente. Y después volviste a ser un pelotudo. Hermoso, Galasso. Hermoso. Bueno. Momento Arteche. Y yo creí que no me iba, que mi asombro no se iba a completar nunca, pero no señores. Y atento acá a todo aquel que quiera hacer una carrera universitaria. La diputada nacional Marcela Pagano presentó una denuncia penal contra Adriana Baravalle. ¿Quién carajo es Adriana Baravalle? Flamante secretaria de, mirá qué tarjeta que tiene la chabona, Innovación, Ciencia y Tecnología de la Nación. ¡Ah! Tiene una tarjeta que parece un rollo de cartulina. Secretaria de Innovación, Ciencia y Tecnología de la Nación. La denuncia cuestiona la validez del título doctoral de Adriana Baravalle. Para demostrarlo, la legisladora Pagano realizó una compra de prueba. Fue y compró un título. Yo hice lo mismo, negro. Decí que son todos títulos relativos a la informática. Yo quería comprar uno que sea de médico, pero no tienen de médico. Esto es una universidad que está ubicada en Honolulu, Hawái, donde por $400 en una semana te dan el diploma. Por $400. Ahí se va Carlito a hacer una carrera en científico nuclear. Ahí se va. Atención, muchachos, vos pones $400 y en una semana te dan el diploma sin cursar materia ni presentar una tesis. Esta mina va a cobrar 12 palos por mes. De la mía, de la tuya, del vecino de al lado, y no pisó una puta facultad. Y quieren echar a los tipos del CONICET. Ahora la causa está en manos de la justicia, que deberá determinar la validez real de las acreditaciones académicas presentadas para el cargo público que va a ejercer. Así que, muchachos, hay que buscar, les voy a dar los datos. Universidad Kerbach, Honolulu, Hawái. Solamente título relacionado con informática. $400. Una bicoca. Te lo gastás en fotocopia en 2 años de la universidad. Únicamente título relacionado con la informática, Porque si no, yo entendería por qué muchas abogadas de Rodríguez son abogadas. Yo entendería. Ahora, que se me caiga la lengua si yo tengo malos pensamientos. Momento Arteche para la doctora Baravalle. Se lo merece. Mándalo, Carlito.
1: ¡Arteche y la puta madre que te parió!
0: Sí, señor. 12 millones de mangos por mes se lleva la doctora Baravalle. Con la tuya, Pichi. Con la tuya. Bueno. ¿Qué nos pasó en la semana? Acá el general me mira y se ríe. Y sí, general. No solamente nos están tomando de boludo. Somos boludo. ¿Qué va a ser? Durante la semana le agarró un brote malvinero a todo el gobierno. Yo ya no entiendo más nada. Yo estoy muy perdido. Muy perdido porque en el discurso previo, durante, siempre hubo un desprecio por Malvinas. Acordate que la Bullrich se la quería dar a Pfizer a cambio de vacuna. Que el 2 de abril de este año, estamos a 9 de septiembre, el 2 de abril de este año, Milei dijo que los malvineros no tenían que votar con los pies. ¿Qué es votar con los pies? Es cuando vos estás en un lugar no usurpado, porque después vamos a analizar cuál es la situación de los Kelper, no usurpado cerca de otro país, y vos decís, che, yo no quiero ser más una colonia de Juan, quiero ser de este país. Y esa decisión le van a tomar los malvineros por la autodeterminación que tienen los pueblos. Autodeterminación esta. Esta es una población implantada, esto es derecho internacional, carece de toda. Carlitos Besani se acaba de poner una gorra que usaba Edmundo Rivero. Y me trajo un montón de recuerdos. Bueno, ¿qué tiene que ver? No importa. Es una población implantada, ¿sí? No, vamos. Acá crees que me compara a Edmundo Rivero con Afanasio, ¿no? Qué falta de respeto. Tenemos diploma, hermano. Tenemos diploma de la Universidad de Honolulu. Decí que no hacen curso de astronauta, si no era la tuya. No, yo me fijé. El 2 de abril de este año dijo que los Kelper tenían autodeterminación. Autodeterminación las pirámides. No tienen autodeterminación porque son una población implantada. ¿Te gusta más invasora? Dale, invasora. Ahora le agarró un ataque de Malvina y dijo que los Kelpers no tenían autodeterminación. ¿En qué quedamos, Milei? ¿En qué quedamos? ¿Sos boludo o nos tomás de boludo? Porque nos acordamos de las cosas que dicen, negro. Nos acordamos de que tenés una diputada que se llama Astel, que dice que las Malvinas nunca fueron ni serán Argentina. Es de tu bloque. Después @pato14 estaba enojada porque no le habían dado el pin que decía las Malvinas son argentinas. Si ustedes no la sienten argentina, para ustedes no es. Nunca les importó. O no nos olvidamos de que lo que tenemos en el gobierno que votó la gran mayoría se había declarado admirador de la Thatcher. Ningún argentino puede querer a la Thatcher. La hija de puta nos hundió el Belgrano. ¿Cómo te vas a declarar admiradora de la Thatcher? Ah, yo el que admiro bárbaro mucho es a Stalin. No, la puta madre. ¿Cómo vas a admirar a Stalin? Pero, ¿qué quiere? Se abraza con Netanyahu. Vamos a Malvina. Malvina, que para mí, la cadena nacional esa, no fue otra cosa que la largada de la campaña para Milei 2027. A ver. El mensaje llega después del viaje a Chile. Cuando fue a Chile, reivindicó a Pinochet. Le dijo, menos mal que se fue el comunista de Allende. Vos imaginate si viniera un chileno acá a hablar bien de Videla. Lo cagan a trompada, que es lo que menos que se merece. El chabón va y habla bien de Pinochet. Antes de la cadena nacional, firma un convenio con Chile, donde Chile desde Punta Arena, por el estrecho de Magallanes, puede abastecer comercialmente a las Islas Malvinas. 8 horas antes de la cadena nacional, 10 horas antes, 12 horas antes. Desde que el mundo es mundo, vos querés vencer algo, lo sitiás, lo bloqueás. No le llega comida que van a comer pingüinos, los Kelper. No, firma un convenio con Chile para que Chile, para Argentina mirar para otro lado, mientras Chile, desde Punta Arena, por el estrecho de Magallanes, que hay que avisarle a Patricia Bullrich que el estrecho de Magallanes no es nuestro, no es nuestro, es de Chile. Lo que es nuestro es el canal de Bigle. Geografía cuarto grado de la primaria, Bullrich. Geografía cuarto grado de la primaria. No pueden ser más burros. No agarraron un libro en su reputísima vida. Para quererlo arreglar, la Bullrich sale a decir que no sé si se puede considerar a Thatcher una enemiga. ¿Cómo? ¿Cómo? Un tipo que me mata a los soldados, un tipo que me hunde un buque, no la tengo que considerar enemiga. está tomando bozas avinagradas esta muchacha. Y le estás pegando para el carajo. Bueno, vamos con la cadena nacional de tu presidente. El tema es, esencialmente, que quiere proteger... A ver, vamos a arrancar. Yo a Milei no le creí. Y está mal. Yo después me di cuenta que está mal. Porque si no le creo, porque asumo que me está mintiendo, después no le puedo reclamar nada. Está mal. Mi posición está mal. Hay que creerle. No va a cumplir ni mierda. Pero uno como le cree, después le puede reclamar. Mi posición escéptica está mal. Igual yo no le creo. No le creo. Ni ahí. Hay dos personas que no les creo. A Milei y a Máximo Kirchner. Son los dos que no les creo. Ahora la Cámpora seguramente va a ser parte de la lista de La Libertad Avanza. ¿Cómo los cagaría trompada, por Dios? ¿Cómo los cagaría trompada? Bueno, sigamos con Milei. El anuncio se produce luego de advertir que el proyecto británico Sea Lion o León Marino, de ahora en más, tiene previsto iniciar la explotación petrolera offshore en un par de meses sin autorización de la Argentina. Ahora, no es un acuerdo entre privados. Me parece que es un acuerdo entre privados. Bueno, el gobierno anunció, y esto después nos vamos a detener, porque esto es una barbaridad, medidas orientadas en fortalecer la seguridad nacional. A esto le voy a dedicar un tiempito, porque esto no es joda, hermano, ¿eh? Esto no es joda. Seguridad nacional no es joda. Presenta una serie de herramientas para detener la explotación. Y era una mezcla, cuando empezó a hablar, era una mezcla de belicismo, pensándose que era G.I. Joe, y patriotismo. Es más, cuando terminó dijo, viva la patria. ¿Qué patria, Milei? Porque te morís por ser judío. Fuiste a llorar al Muro de los Lamentos, te abrazaste con Netanyahu. Uno de los garcas más grandes que tenemos en la Argentina, que es el dueño del Hotel Libertador, que también es israelí, te dio cobijo y te dio de comer pre-campaña, en la campaña y post-campaña. Entonces, ¿qué patria, negro? Estados Unidos. Cuando vas y te llenas la boca, iba a decir una bestialidad. Cuando vas y te llenas la boca lamiéndole las patas a Trump. Cuando nos costó a los argentinos $350,000 sacarte una foto con Trump en un baño. Cuando fuiste 17 veces ya, desde que está en el gobierno a Estados Unidos. ¡Qué patria, Milei! ¿Inglaterra es tu patria? Vos lo sacaste a Boris Johnson al balcón de la Casa Rosada. No nos olvidemos de las cosas, muchachos. Información, memoria. lo sacó al hijo de puta de Boris Johnson a saludar a nadie al balcón de la Casa Rosada. Y Boris Johnson le dijo, como se le dice a un pibe, quédate tranquilo, cuando vayas a Inglaterra, te voy a presentar a May Agar. Y el estúpido se quedó contento. ¿Cómo se quedó contento el muy estúpido cuando Trump le regaló un fibrón? ¿Qué patria, Milei? ¿Cuál patria? ¿Israel? ¿Inglaterra? ¿Estados Unidos? ¿O por puta tener la opción de Argentina? Tenés que tener muy claro el sentido de patria, negro. Yo me acuerdo una foto abrazado a la bandera de Israel. Y la bandera es esta, negro. La bandera es esta que tengo atrás, que colgué atrás de mí. Que engalané el estudio con una bandera. No me abrazo a la bandera de Israel. No me abrazo a ninguna puta bandera que no sea la mía. Por eso, ¿qué patria, che? A ver, si hay un libertario que tenga tres neuronas funcionando, me llama y me dice, ¿qué patria la que defiende Milei? O cuando gritó, ¡viva la patria!, ¿qué patria estaba vivando? La Argentina no. La Argentina no. Hacer la Argentina potencia a punto tal que los malvinenses prefieran ser argentinos, dijo. Ay, Dios mío. Mire, hice un poquito de historia y habló, dijo, usurparon. Ah, puto. Usurparon a las Malvinas en 1833. Ahora. Todo esto Santiago Caputo lo mandó al frente porque Trump dijo que estaba dispuesto a revisar la postura de Estados Unidos sobre la cuestión Malvinas. Galtieri nos mandó a la guerra a las Malvinas porque se pensó que Estados Unidos nos iba a apoyar. Porque entendió mal, un guiño, y nos mandó a la guerra. ¿Cuándo nos mandó a la guerra? Cuando la situación económica estaba hecha mierda, igual que ahora. Cuando el gobierno hacía agua por todos lados, igual que ahora. Y se abrazó una causa que es la causa de todos. Yo creo que en Malvinas no hay grieta. Aunque hay pelotudos que tienen asentamiento malvinero y lo votan a Milei que admira a Thatcher. Bueno, no importa. Nadie es perfecto. Entonces el tipo agarró. La diferencia entre Galtieri y Milei, ¿cuál es? Galtieri le daba el caballito blanco. Milei le da el clonazepam. Es lo mismo. Es lo mismo. Bien. A ver, ahora, ¿por qué está enojado Trump con Inglaterra? Todos los países pertenecientes a la OTAN, la Organización del Tratado Atlántico Norte, tienen que poner una guita, una cuota social, digamos. Vamos a ponerle el 3% del PBI. Con esa guita que hace la OTAN, compra barcos, compra aviones, compra bala. Como Trump inventó una guerra con Irán, al estrecho de Hormuz le quiere cambiar el nombre, quiere que le pongan estrecho de Trump. La tintura del pelo ya le rizó mierda el cerebro, mira. Inglaterra dijo, no, loco, yo tengo un montón de quilombo interno, no puedo poner un mango más. Pongo la cuota y nada más. Entonces Trump se ofendió. Se ofendió. Y lo manda este pelotudo al frente para confrontar con Inglaterra. Pero el día viernes, Trump recibe al rey de Inglaterra en Estados Unidos. Y se saca una foto, el rey con la reina consorte, él y Melanie. Así que tan enojado no está. Hablando en buen criollo, Milei, creo que te cagaron. Creo que te cagaron. Por empezar, habló de la Constitución, que se sorprendió, dijo, como aparte de la estación de trenes hay otra Constitución. Dijo, las Malvinas son argentinas por historia y por derecho. Dos años y medio y ahora te diste cuenta. Ahora te diste cuenta. Mierda, sos lerdo para los reflejos, ¿eh? Sos lerdo para los reflejos. Dijo que los isleños, eso que en el 2 de abril decía que no deten con los pies, son una población implantada. No tienen derecho legítimo de autodeterminación. En consecuencia, los referéndums realizados en la isla no pueden decidir soberanía sobre el territorio. Ok, dale. Decime una cosa que no supiéramos. Dijo que en el mundo corren vientos de cambio favorable a nuestro reclamo reciente. También dijo que Cancillería había presentado 186 notas de reclamo. Vos te metés en la página de Cancillería y ¿sabés cuánto reclamo hay durante el gobierno de Milei? No hay 186, hay menos. 100. No. Hay menos. El presidente le dijo al pueblo de la nación que habían presentado 186 reclamos. ¿Cuántos hay? En la página de Cancillería, no lo inventé yo. Información, memoria. Dos reclamos. Los otros 184 sabrá Dios. O una vez más nos mintió. O una vez más nos mintió. Dijo que Donald Trump declaró que Estados Unidos está revaluando la posición histórica respecto a Malvinas. ¡No! ¡No! ¡No! ¡Y no! Trump dijo que siempre está revaluando las posiciones. Aparte, Trump es una pelotita de ping-pong, rebota. Hoy está peleado con Inglaterra. Mañana se abraza. No te olvides que Inglaterra es la madre patria de Estados Unidos. Dicen que nos amenazan porque Argentina tiene un socio confiable, alineado con los valores occidentales, que vaya a saber puta cuáles son los valores occidentales y cristianos, anda a saber, en una posición de estrategia para ser un aliado valioso en las décadas por venir. Seguramente Milei piensa que el esclavo es un aliado. No. El esclavo es un

dijo que somos un país con recursos naturales. Esto le está diciendo el tipo que una semana antes mandó el proyecto de extranjerización de tierras al Congreso. Esto le está diciendo el tipo que quería vender el acuífero guaraní. Íbamos a tomar agua de la zanja. Esto le está diciendo el tipo que si venía alguien con suficientemente guita, se compraba la catarata del Iguazú. Acá se compraron un campo con un pueblo y habitantes adentro. Cosa extraña, un consorcio israelí lo compró. Imagínate, negro. Mañana viene uno con suficiente guita, compra General Rodríguez. Con nosotros adentro, por supuesto, ¿no? Y pasamos a ser General Persimorowski. Somos más General Rodríguez. Esto le está diciendo el tipo que iba, que quería permitir eso. Entonces, ¿te das cuenta? Yo no le creo. Hago mal, le tengo que creer para después reclamarle. Pero no le puedo creer, te juro que no le puedo creer. Pero no, hay que creerle para después decirle, vos mentiste, sátrapa, porque se metió en un quilombo de 300 suelas. Después lo vamos a analizar. El re quilombo se metió. Dice que las condiciones estructurales del Reino Unido enfrentan múltiples crisis. Sí, les va de mal. Tienen crisis migratoria, demográfica, económica. No, porque nosotros económicos estamos fenómenos, Milei. Estamos re fenómeno. Ayer escuchaba un verdulero vende de una papa. ¡De una papa! De un huevo. Económicamente estamos bárbaros. Estamos tan bárbaros como esa foto del shopping que publicaste vos, hecha con inteligencia artificial, donde hay un tipo que tiene tres pies, es el famoso tres piernas, y una señora madre que tiene tres manos. Fíjense, no sean tan burros. Eso debe ser burrería. Por eso a nosotros nos va bárbaro económicamente. Bárbara. No tenemos crisis migratoria ni demográfica. Pero económicamente estamos hechos mierda, hermano. Mierda. Ellos recorren un camino de declive y el futuro de Argentina es floreciente. A mí que me perdonen los libertarios, pero yo creo que las únicas flores son las del cementerio. No lo veo floreciente el futuro de Argentina, no, lo veo negrísimo. Lo veo negrísimo. ¿Cómo vamos a florecer, negro? Cuando saquemos la sobreestimación que tiene el peso, ¿cómo la vamos a hacer florecer? Cuando liberemos el dólar. ¿Cómo la vamos a hacer florecer? Cuando la balanza de exportaciones sea mayor que la balanza de importaciones. Mientras tanto, esta va a florecer. Es la única que puede florecer. Dice, nuestro reclamo a las Malvinas se enfrenta a un nuevo problema. Desde hace 50 años, culpa del peronismo, pues todo culpa del peronismo, las Naciones Unidas solicitan a la Argentina y al Reino Unido
no realizar acciones unilaterales sobre el territorio hasta que se resuelva.

a la controversia, incluyendo la explotación de sus recursos naturales. Después te voy a leer lo que contestaron lo de Habitat Petroleum. El león marino es solo uno de los proyectos que están avanzando en nuestra isla. 2 años y medio hace que está Milei y hoy te diste cuenta. ¿O te diste cuenta porque te tocó el culo, la bandera, el trapo que levantaron los muchachos en el último mundial? Trapo que vos denostaste. No se puede mezclar el agua y el aceite, dijiste muy pelotudamente. El deporte es deporte. Sí, y en la moto la carrocería es uno. A veces se te ocurre alguna frase brillante. Pero ahora le hicieron las encuestas y dijeron, che, Malvina garpa. Vamos a hacernos los malvineros.

habló, firmaremos hoy mismo un decreto de necesidad y urgencia para ampliar los recursos del Ministerio de Defensa. ¿Con qué? ¿No es que no hay plata? ¿No es que no hay plata? Ya, guarda, muchachos, guarda los ingleses, ya pusieron un cartel. Aquí se construirá la base, no sé qué mierda, de Ushuaia. Guarda. Es lo mismo que ese cartel de prohibido pasar. Yo paso igual, ¿qué carajo me importa el cartel? No, acá está el cartel. Acá se va a construir, guarda el hilo, ¿eh? Guarda el hilo. Base que empezó Alberto. ¡Alberto! Y él la paró. Mirá que tenés que ser tilingo para ser más tilingo que Alberto, ¿eh? No es joda. El gordo Pachanga era horrible. ¿Vos pasés más horrible que el gordo Pachanga? ¡Ay! ¡Madre mía! ¡Vos! Van a construir una base naval integrada, o sea, ejército, aviación y marina. O sea, pista de aterrizaje, puerto de anclaje. ¿Ves por qué no le puedo creer? Pero está mal, le tengo que creer para decirle mañana, vos mentiste, cabeza de perro, mentiste. En Tierra del Fuego. E incrementará nuestra capacidad en telecomunicaciones. ¡Peter Thiel! ¿Quién te pensás que va a manejar las telecomunicaciones? A otro que le soba la quena. ¡Peter King! ¡Peter Thiel! ¡Peter Thiel que se hace el copado y dice, les voy a donar todo el sistema de telecomunicaciones para las escuelas rurales! ¡Qué grande, Peter Thiel! Costo de la donación, 9 millones de dólares. ¡Mierda! Pero por 2 años. Después de 2 años, si ustedes la quieren seguir usando, vale 12 millones de dólares. Nos donaste 9, Peter, y nos cobras 12. El mercado se regula solo. 163 dólares sale el servicio de Peter Thiel la hora. 22 dólares sale con el ARSAT. 163 dólares vale lo que Peter Thiel se está afrontando a la mano por la base esta, el servicio a escuelas rurales, 22 con el ARSAT. No hay plata. Bueno, la base se convertirá en el polo logístico más importante del Atlántico Sur. ¡Ay, Dios mío! Aparte, enviará con carácter de urgente un proyecto de ley de defensa de la soberanía nacional. 2 años y medio hace que está en Balcarce 50... Mira, ayer recibió un perro que se jubilaba. Ela. Ela con H. Se abrazó con la perra. Capaz que tiene sueños húmedos después con la perra. ¿Oíste cómo es? No se le nota porque usa pañal. ¿Te das cuenta que votaste, no? ¿Te acordás cuando yo te decía, fíjate cómo votás, te perjudicás y no os perjudicás? Y vos nada. No, yo quiero un cambio. La próxima vez que quieras un cambio, implantate tetas y ya está. Date un cambio. Teñite el pelo. Pero no cagues a 48 millones de argentinos como nos cagaste. Un proyecto de defensa de la soberanía.
En segundo lugar, la ley creará, y acá agarrémonos el culo, un Consejo de Seguridad Nacional. Vos sos muy pibe, no te acordás cuando vivíamos bajo la facultad de un Consejo de Seguridad Nacional. Te pongo la puntita nada más. El Consejo de Seguridad Nacional va a perseguir al enemigo interno. Al enemigo interno. Después lo vamos a hablar. Porque las cosas estas no se pueden tomar a la ligera. No, se pueden. Yo entiendo. A vos la política te hinchó las pelotas. Vos estás preocupado en cómo carajo darle de comer a tus hijos. Si mañana te rajan del laburo. Entonces, a mí la política no me importa. Si te importa. Porque estamos ahí nomás de poder cambiar esta monstruosidad. Te tiene que importar. Porque si mañana logramos cambiar esta monstruosidad, vos también te beneficiás. Por eso te tiene que importar la política. Te entiendo, te juro que te entiendo. Que vos digas, a mí la política nunca me dio nada. Aunque estás equivocado, pues no importa. Los políticos son todos iguales. No son todos iguales. Dale. El Negro Dolina dice que para el analfabeto todos los libros son iguales. Y no son iguales los libros. ¿Cómo no son iguales los políticos? Néstor no es igual que Kirchner, que Milei. Y gracias a Dios Milei nunca lo sé como Néstor. ¿Ves que no son todos iguales los políticos? Las políticas tampoco son todos iguales. Ahora te están cagando de hambre. Antes tenías la hora 12, la hora 24 y la hora 36. Anteojo gratis, dentadura gratis. Y encima nos robábamos un PBI. Decime cómo carajo hacíamos para tener esas cosas y encima robaron un PBI. Dice, dice el señor presidente, perdón. La seguridad nacional será de aplicación obligatoria y transversal a todo el Estado. Dijo la palabra Estado. ¿En qué quedamos, señor presidente? ¿No era que el Estado no existía? ¿No era que usted era el topu? ¿El topu o el topo? El topo. Bueno, me confundo. Me confundo, soy un hombre grande. Topo, topu. Topu, topu, topu. ¿No era que usted era el topu que venía a destruir el Estado desde adentro? ¿Y cómo carajo nombra la palabra Estado? O el Estado a veces existe y a veces no. Es mágico el Estado. Ahora lo ve, ahora lo ve. Para poner una ley de mierda como es el Consejo de Seguridad Nacional, sí hay Estado. Para financiar las universidades, no hay Estado. Le pediremos al Congreso que le otorgue al Consejo de Seguridad Nacional las facultades necesarias para que el Estado otra vez. Mira vos, en 25 palabras, dos veces la palabra Estado. En 25 palabras, dos veces la palabra Estado. Mira vos. Va, dale. Para que el Estado pueda responder con herramientas económicas y diplomáticas frente a actores estatales o no estatales que amenacen la seguridad nacional. Y acá te está dando la puntita. Actores estatales o no estatales. No te pierdas la segunda hora porque
va a estar en juego tu libertad. Va a estar en juego de que te maten y no te garpen. Va a estar otra vez el espíritu de Rafael Videla en Balcarce 50. Pero esto es lo que yo voté. Viva la libertad, carajo. Le pedimos a quienes son amigos de Argentina, por infelices creen que Trump o Netanyahu van a venir a aguantarle los trapos. De ande. No miren para otro lado. Y luego Milei, ¿qué le dijo sorete a los periodistas, rata a los congresales? Chorro nos gritó lo más liviano. Invita a la dirigencia política, económica y social. Cuando vos, social sos vos, soy yo, Carlito. Y dijo que teníamos todo el derecho del mundo a morirnos de hambre. Se sume en una misma voz a este reclamo, porque este reclamo es justo. Y le faltó decir, si quieren venir, que vengan. Los estaremos esperando. Como dijo el borracho de Galtieri. Si quieren venir, que vengan, los estaremos esperando. O que traigan al principito. Capaz que vos sos chico y decís, ¿de qué habla este? Galtieri, cuando invadió las islas, haciéndose el macho cruel, le dijo a los ingleses, si quieren venir, que vengan, los estaremos esperando. Y vinieron y nos pasaron por arriba. Y en otro tiro dijo, que traigan al principito. Porque el príncipe estaba enrolado en el ejército, estaba haciendo el servicio militar. Estamos ganando. La guerra de Malvinas, según ATC y Gómez Fuente, estamos ganando. Le dimos el chifre, perdimos. ¿Cómo perdimos? Sí, perdimos. Pero si hasta ayer estábamos ganando, perdimos. Perdimos y el jefe de las fuerzas militares inglesas, Jeremy Moore, fue a aceptar la rendición del general Menéndez con ropa de vagina y con barro hasta en los ojos. Y Menéndez estaba con el uniforme de gala. Las botas de montar, las espuelas, el pantalón bridge. Y después los soldados de Malvinas los escondieron todos. No le dejaban hablar. No tenés que pensar solo en los muertos de la isla. Todos los muertos que quedaron después suicidándose a consecuencia de los de Malvinas. Y si a vos no te conmueve el recuerdo de Malvinas, no te conmueve el recuerdo de los soldados muertos, no tenemos diferencia política, negro. Tenemos diferencias morales. Carlito, hagan el cambio. Como todos los días abandona el timonel Carlito Besani y va a asumir Jorge Vázquez. Dos brillantes de esta larga cadena de errores que es mi programa. Vale, mandalo al corte.

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Bueno, volvemos. Si de repente hago un par de silencio, sepan disculpar, pero estoy tomando un té porque estoy bastante perjudicado. Aparte de la cadena nacional sobre Malvinas, pasaron otras cosas en el país. El discurso de Milei en el Sheraton, mientras el Sheraton se inundaba. El muchacho es piedra, muchacho, es piedra. Estaba festejando que el salario de los empleados públicos está cada vez más bajo. Y encima hace voz que parece el ratón Mickey falopeado. El ratón Mickey con un par de rayas encima. Festejaba que los médicos, docentes, policía, médicos que te atienden a vos, docentes que educan a tu hijo, policía que nos deberían cuidar. Había un pueblo tan chico que había un solo ladrón y un solo policía. Cuando faltaba alguien ya sabíamos de quién era la culpa. Investigadores y militares, ¿qué los va a mandar allá a Ushuaia? Que se están cagando de hambre, lisa y llanamente. Un poquito de historia. Laura Belén Arrieta aterrizó en el aeroparque el 26 de febrero del 2025. Venía en un avión privado del señor Escaturice, que era amigo de Milei, proveniente de Miami. Ingresó al país 10 valijas sin control aduanero, con el aval de la vicejefa de aduana. Turbio, turbio. La investigación cayó en manos del juez Yadarola, quien archivó la causa por falta de prueba. Hay 3.800 videos, 3.800 videos. Al tipo no le alcanzaron, no le alcanzaron. Ahora, no nos olvidemos que Yadarola es uno de los camaristas que votaron los senadores peronistas. Después vamos a hablar de eso. Porque hay momentos que el peronismo me revuelve el estómago. Haber visto a los senadores peronistas votar a los jueces del lago escondido es imperdonable. Este Yadarola es un ejemplo. Después de un fin de semana donde se estaba festejando que Milei iba a establecer el salario mínimo en 1.700.000 pesos por mes, al final se arrepintió y lo puso en 383. Lo iban a poner en 1.700.000, lo dijo Caputo, lo dijo el ministro de Economía. Después lo establecieron en 383 pesos por mes. Lejos, lejos del promedio, ¿eh? Y es una mentira más del gobierno. Una mentira más. ¿Qué sé yo? ¿Te acordás cuando ibas a cobrar en dólares? La casta pagando los ajustes. O la economía subiendo como pedo de bullo. La UIA festejó el Día de la Industria, pero no fue nadie del gobierno al acto, sino iba uno, después te cuento. Desde el gobierno lanzaron una disculpa, sorry que no fuimos, pensábamos que habíamos terminado la industria, no es así. Lo mandaban a Santilli, Santilli iba de viaje. Cuando Santilli iba de viaje, el vicepresidente de la UIA dijo, che, este país es una mierda, el plan económico es una mierda, nos estamos hundiendo todo. Entonces ellos le llamaron a Santilli y dijeron, venite de vuelta. Y el muy pichicho se vino. Se vino. La Cancillería China, guarda, no nos metamos con los chinos, convocó de urgencia al embajador argentino en Beijing
para presentarle una enérgica protesta por las declaraciones del director de comunicación, Juan Pablo Carreira. Este Juan Pablo Carreira, que no lo conoce nadie, casi nos mete en un quilombo con China, que no sé cómo vamos a salir. ¿Por qué? Porque mintió sobre las inundaciones de Nepal. Dijo que las inundaciones de Nepal estaban producidas a consecuencia de experimentos que hace China. Mirá si los swap chinos abandonan el grupo. ¿Qué pasa? El Toto Caputo se percibe deslomado. Deslomado tendría que ser una palabra que los libertarios no tienen que usar, pero ni en pedo. El Toto Caputo dijo que él se deslomaba. El último deslomado que hubo en La Rosada, sabemos cómo terminó. Ahora te cuento cómo va a terminar. No importa, yo elijo creer. La justicia, que no tiene una mierda que hacer, investiga los vínculos del Kun Agüero, el futbolista, con una red internacional de narcotráfico. Sí, no hay nada que hacerle, ¿eh? Donde un libertario pone el ojo, pone la marca. Se parte la uña. Esto es lo que yo te estaba contando recién. Moretti, vicepresidente de la UIA. UIA significa Unión Industrial Argentina, que cada vez es menos unión, menos industriales y cada vez es más Argentina. Acusó a Caputo de ser un trader garca de mierda. Qué lindo, qué lindo. A este tipo lo quiero acá en el programa. Lo acusó a Caputo de ser un trader garca de mierda. Rapalini desautorizó a su vice, Rapalini es el presidente, gran sobador de calcetines, y afirmó que Caputo no es ningún trader. No es trader Caputo. A ver, trader en castellano es timbero. Y Caputo es un timbero. Timbero para él. Timbero para él. Ni sueñe que va a ser timbero para vos. Como no tienen buena noticia para dar, el gobierno vuelve a la supuesta donación de Starling y las escuelas. Starling, dice el gobierno, que es Elon Musk, se comprometió a donar 6.000 kits satelitales junto a 24 meses de su servicio de internet más alto. Muy bien. En realidad no nos donan nada. Cuesta 21.9 millones de dólares. Y lo garpamos delante de todos. Según resolución, y esto los que no lo invento yo, lo que yo te digo, informate. Resolución 663/2026, publicado el 24/7/2026. Resolución 663/2026, publicada el 24/7/2026. Está al alcance de cualquiera. Infórmense y fíjense si yo les miento o no. Elon Musk nos dona parabólica y nosotros le donamos dólares. También se enojó Luis Majul con la medidora Kantar Divope Media. Porque dice Majul que la Nación Más siempre tiene bajo rating. ¿Y qué querés, Majul? ¿Qué querés? La gente se aburrió de verte que sos un genuflexo, que estás siempre arrollado, que estás besando el piso donde camina el gobierno. Se avivó la gente, Majul.
Eso de andar apoyando a un loco que habla con un perro muerto y que miró Homo Argentus más de una vez, no estaría dando buenos resultados, Majul. Vecinos de Mar de Ajó, ¿cómo me cagaron a estos, por Dios? Vecinos de Mar de Ajó protestaron por las facturas de luz que les están midiendo. Facturas de luz que son impagables. Impagables. La distribuidora que les da la energía eléctrica en Mar de Ajó se llama Cliferma. Hay tipos que le llegaron 7 millones de pesos de luz. 7 millones de mango. Y el bimestre pasado capaz que pagaban 600 mil. Las distribuidoras son todas caras. Pero ojo, loco, ponete media pira. Tony Stark está viviendo en Mar de Ajó. ¿Ustedes se acuerdan cuando la ministra de Seguridad, la Monteoliva, prohibió la bandera de Malvina y cualquier bandera que tuviera el mapita en apoyo? Milei dijo que los jugadores de la selección habían hecho un patrioterismo barato y berreta. Pero ahora se disfrazó de malvinero. Inseguridad, la inseguridad llega hasta la Casa Rosada, muchachos. Robaron dentro de la Casa Rosada la oficina de prensa. Y el vocero presidencial, Javier, que es más boludo que Adorni, mirá que tenés que ser más boludo que Adorni, se burla diciendo que robaron café, leche y unas tazas. Todo esto pasó mientras la Cari le llevaba estufas. Pretenden controlar el Atlántico Sur y no pueden controlar la Casa Rosada. Lo de Marcela Pagano ya te lo conté. Fue el momento Arteche. Por octavo mes consecutivo, dame un minuto, por favor. Wow. Por octavo mes consecutivo cae la recaudación y más ajustes para compensar al gobierno. Se recortó el 10% del gasto y se redujo al mínimo los giros a las provincias. Los giros a las provincias que le corresponden, ¿eh? Ahora, los gobernadores que le votan todo. ¿Cómo miran a los habitantes? Che, boludo, tienen que reelegir. Pues sabés que me había olvidado la ley que dice implementar Videl. Hice una conjunción entre Videl y Milei, es lo mismo, así que es lo mismo. Está vigente desde el 2011, estamos en el 2026. Y él te dice, yo acabo de descubrir el agujero del mate. ¿Sabés quién impulsó? Pino Solana. Pino Solana. Hay dos generaciones que no tienen la más puta idea de quién es Pino Solana. Vos, muchachos, antes que nazcan ustedes, ya estaba la ley esa. Y la construcción de la base naval, te dije, la empezó Alberto en el 2022. La obra pública es un curro, muchacho. La obra pública es un curro. El gobierno festeja la baja de la morosidad. Sí, señor. Sí, señor. Los morosos, que eran 20 millones, bajaron en 6 millones.
O sea, ahora quedan 14. ¿Pero por qué esos tipos garparon la deuda? No. Porque los bancos sacaron a los morosos de su cartera, vendieron las carpetas estudio de abogado mafioso, el estudio que representa a Gualá se llama Cuervo Abogados. Listo. Se finí, ¿no? Cuervo Abogado. Ahorramos en zapato cortándonos los pies. Cuando los bancos ven que no te cobran ni disfrazado de gaucho, venden la cartera de moroso. ¿Qué sé yo? Tipo, tienen deuda por, vamos a hacer, ponele 30 millones. 30 millones de pesos le deben. Y se la venden a un estudio de abogado mafioso en 10 millones. Y el estudio, vos vas a decir, Piedeguita. No es Piedeguita. Nadie pierde guita. Lo que perdemos guita en este país somos los laburantes, nada más. Lo único que perdemos guita somos nosotros. Entonces, ¿qué hacen esos mafiosos? Te dicen, te empiezan a llamar a vos. Mire, tenemos un plan excepcional para refinanciarle la deuda. Usted debe 100. Le damos. Convengamos que el 60% de los morosos deben menos de 400 mil pesos. Y el banco que más morosidad tiene es el Banco Carrefour. Porque Carrefour tiene un banco. En Carrefour no venden autos de lujo, no venden pasaje a Disney. ¿Será que la gente se endeudó para comprar comida? Capaz, ¿eh? Capaz. Aunque el presidente que vos votaste sostiene que es mentira eso de que llegan al día 15 la gente. ¿Usted se imagina? Dijo el burro. Estar viviendo 15 días sin comer, sin beber, se muere. Mire y se piensa, cuando la gente dice no llego a fin de mes, deja de comer instantáneamente. No deja de comer. Empieza a subsistir con una papa por día. Para el martes que viene, si encuentro respuesta, voy a entrevistar a algún verdulero, a un carnicero no porque es al pedo, a algún verdulero para que me diga cómo viene la cosa. Y ya lo tengo, se me acaba de ocurrir, voy a hablar con un verdulero que no es peronista. Hay que ver si me quiere atender. Porque el verdulero que voy yo me decía, Néstor, estoy vendiendo de una papa, de a dos huevos. Una papa, dos huevos, un poco de sal, me hice una tortilla. Chiquita, y bueno, chiquita. Si me sé administrar, morfo dos días con una tortilla esa. Va, no, dos días no, seno y almuerzo. O no seno, qué sé yo, porque hoy las cuatro comidas no existen más. Es más, no existen las dos comidas. La gente almuerza y generalmente no cena. Se tira con un té, tira con un par de mate, con una galletita de agua. Paquete de galletita de agua, trae 32 para la galletita. ¿Te sabe administrar? Te dura un mes. Come una por día. Pero está la economía que se va para arriba como puede buzo. Entonces él decía, los tipos te llaman
y te ofrecen una financiación donde te rompen la cabeza con los intereses. Si vos le decís no, no porque no quiero dejarme afanar, entran en la carpeta tuya de contacto del teléfono, porque el banco le vende también esa carpeta, y entran a llamar a tus conocidos, a tus amigos, a decir, che, Néstor Escobar me debe plata. Y yo le dije si la quería refinanciar y me dijo que no. Y llaman a mi vieja, a mi viejo. El teléfono mío tengo tipo que lo he llamado una sola vez en mi vida. Que ni saben quién es Néstor Escobar. Pero a ese tipo le llega un mensaje, ping, Néstor Escobar debe plata. Ahora, según Caputo, es un acuerdo entre el privado y el Estado, no puede hacer nada. Mentira, una mentira más. Porque la ley de usura está vigente. Y si yo te cobro intereses usurarios, la justicia me tiene que defender. ¿Qué es la justicia? El Estado. Pues si para mi ley hay Estado, para mí también hay Estado. Ayer Santoro hizo una reunión en la legislatura de Buenos Aires bajo el título de deudores presionados por la deuda. Y habló una chica que tenía una hermana de 19 años. Tenía, ya te puedes imaginar cómo termina, en la cual se metió en deudas. No para comprar un televisor, como dice Milei, ¿eh? Y no porque estaba metida en juego, en apuestas online. Y a la piba le empezaron a caer mensajes a la carpeta de contacto de ella reclamándole la deuda. Uno de esos mensajes lo recibió la mamá de esta chica. La llama, 19 años tenía la chica de la cual estamos hablando. Le dice, mirá fulana, me llegó un mensaje de una financiera X, que tenés una deuda y que, porque encima te amenazan, y que le van a embargar la jubilación a papá. Todo un momento, ¿eh? Todo un momento. Pues imagínate que venga tu vieja y te diga, por una deuda que vos tenés, le van a embargar la jubilación a tu papá, que la jubilación es inembargable. Pero estos hijos de puta especulan con asustarte. La piba esa noche se suicidó. La piba esa noche se suicidó. Entonces cuando Milei dice, si la gente no llegara a fin de mes, estaría la calle llena de muertos, están llenas de muertos, Milei. Porque esta piba que se suicidó, los dos jubilados de Río Negro que se suicidaron porque no podían pagar el alquiler, el señor que se tiró al ferrocarril acá en Merlo, también por las deudas, el soldado que se voló la tapa de los sesos en la mismísima Quinta de Olivos, también por deuda. Más de un gorra que se pega un corchazo por las deudas. Gente que renuncia al laburo para evitar el código de descuento. Pues, por ejemplo, qué sé yo, acá en la municipalidad, si vos tenés un préstamo con código de descuento, cuando vos cobrás viene el préstamo descontado.
Entonces el tipo renuncia al laburo para que no le descuente más. Entonces te dicen, bajó la morosidad. No, señor, no bajó la morosidad. No bajó la morosidad. Vendieron 6 millones de carpetas de deudores irrecuperables. Ahí está la madre del borrego negro. Ahí está la madre del borrego. Te había prometido, y para variar no me va a alcanzar el tiempo. Vamos a meterle rosca a esto. Te había prometido que íbamos a hablar del Consejo de Seguridad Nacional. O de la doctrina de seguridad nacional. La doctrina de seguridad nacional. Hijos de puta. Bueno, yo te...

Vamos a meternos, vamos, dale, vamos. Este tema de hoy, el de la doctrina de seguridad nacional, no pertenece al pasado. Está guardado en el ADN de nuestra historia política reciente. Vamos a tratar de entender por qué América Latina sangró durante las décadas, 60, 70 y 80, para comprender el modelo económico y social que nos dejaron implantado a sangre y fuego. Hay que desarmar el concepto de la doctrina de seguridad nacional. ¿Qué fue la doctrina de seguridad nacional? Cosa que Milei quiere implantar ahora. En términos sencillos, fue el marco ideológico y estratégico impulsado por Estados Unidos, otra vez Estados Unidos, en el contexto de la Guerra Fría. Después de la Segunda Guerra Mundial, el mundo se dividió en dos bloques. El capitalismo, liderado por Estados Unidos, y el socialismo, encabezado por la Unión Soviética. Como América le quedaba a Estados Unidos, definió el rol de los ejércitos latinoamericanos. Hubo un momento que toda América estaba gobernada por militares. Tradicionalmente, y presta atención en esto, las fuerzas armadas de cualquier país soberano se preparan para defender sus fronteras de una amenaza externa, de un ejército extranjero, ¿ok? Sin embargo, la doctrina de seguridad nacional dio vuelta a esa lógica como un guante. La hipótesis del conflicto dejó de ser el vecino de al lado y pasó a ser el enemigo interno. Acordate que Milei dijo que los profesores universitarios son terroristas, los periodistas son terroristas, terroristas. ¿Y quién es el enemigo interno, muchachos? Cualquiera que cuestione el orden establecido, radicado en el conurbano, enemigo interno. La desigualdad del capitalismo, la subordinación geopolítica a Estados Unidos. No se trata solo de combatir organizaciones guerrilleras o insurrectas, sino de perseguir y detener, exterminar al delegado sindical, que quiere un aumento, al estudiante universitario, que quiere que le den la guita a las universidades que corresponde, al militante político, al periodista crítico, al cura de la barriada. Y todo esto, el delegado sindical, el estudiante universitario, el militante político, el periodista crítico, el cura de la barriada, el proceso los mató. Y este chabón quiere poner lo mismo. La doctrina convierte a la propia población civil en un campo de batalla. La Escuela de las Américas. Esto no surge de un día para el otro, ¿eh? Tuvo antecedentes metodológicos e institucionales. El primer antecedente doctrinario vino de la mano del ejército francés y las guerras coloniales de Indochina y Argelia en la década del 40 y el 50. Los tipos estaban invadiendo un país que no era de ellos y es lógico que hubiera resistencia. Allí la potencia colonial francesa desarrolló las tácticas de lo llamado guerra contrasubversiva, con el uso sistemático de secuestro, interrogatorio bajo tortura, los centros clandestinos de detención y la desaparición de personas para desarticular los movimientos de liberación nacional. Militares franceses viajaron por toda América Latina, incluida la Argentina, dictando cursos en los colegios de guerra. ¿Ok? Escuchaste, ¿no? Uso sistemático de secuestro, interrogatorio bajo tortura, centro clandestino de detención, desaparición de personas.
Yo lo viví, vos no, y no quiero que lo vivas. Yo lo viví, vos no, y no quiero que lo vivas. En serio. Tengas el color que tengas político, no quiero que lo vivas. Porque nadie era inocente.

a solo 90 millas de la costa de la Florida, prendió alarmas en Washington. La Casa Blanca entendieron porque se les cantaron, que América Latina podía volverse un terreno fértil para el avance de movimientos populares y de izquierda. Allí Estados Unidos articuló dos herramientas fundamentales. La Alianza para el Progreso, que era la cara blanda de ayuda económica para amortiguar el descontento social. ¿Sabés quién fue el creador de la Alianza para el Progreso? John Fitzgerald Kennedy. ¡Ay, pobrecito, cómo lo mataron! La Alianza para el Progreso era la cara blanda de ayuda económica para amortiguar el descontento social. Tenés quilombo que la gente dice que no tienen para comer. Tomá, te doy un préstamo, me quedo con media Argentina y dale. Y la Escuela de las Américas, la cara dura y sanguinaria del adoctrinamiento militar. Fundada inicialmente en Panamá, se traslada luego a Georgia, allá en Estados Unidos. La Escuela de las Américas fue una gran academia de terror. Por sus aulas pasaron 60.000 militares y policías latinoamericanos. Te vuelvo a insistir de corazón. Yo la viví y no quiero que vos la vivas. Allí no solo se enseñaba estrategia militar, se instruía ideológicamente para considerar a la izquierda y al movimiento nacional y popular como cánceres que debían ser extirpados. ¿Qué haces cuando extirpas un cáncer? Lo tiras. Acá hacían lo mismo con la gente, nada más que lo tiraban de los aviones a Río de la Plata. Se utilizaban manuales desclasificados años más tarde por el propio Pentágono, donde se enseñaba a torturar, a ejecutar represalias comunitarias, a extorsionar y a vulnerar los derechos humanos básicos en nombre de la libertad y civilización occidental y cristiana. Occidental y cristiana. El cura von Bernie, que te decía que si no confesabas tus delitos, ibas a ir al infierno. Y le daba la extrema opción a los que iban a tirar de los aviones. Recién te dije que toda América estaba con bota. Rapidito. Brasil, 1964. Derrotan al presidente João Goulart y se instala una dictadura de 2 décadas. Uruguay y Chile, 1973. Golpe sangriento. El de Augusto Pinochet contra Salvador Allende. En Chile, la doctrina de seguridad nacional se aplicó con una ferocidad inaudita para implementar por primera vez en el mundo el experimento neoliberal de los Chicago Boys. Martínez Díaz de los Chicago Boys. Bolivia, Paraguay y Centroamérica. La tiranía de Stroessner en Paraguay. La masacre de Guatemala y El Salvador, donde el enemigo interno eran los campesinos. Los campesinos, déjame de joder. Bueno, acá la Bullrich cagó a tiro un montón de gente que no tenía las palas. Nahuel es un ejemplo. Maldonado ni hablemos. El punto cúlmine en América Latina fue la internalización, o sea, hacerla internacional, del Plan Cóndor. Coordinado a mediados de los años 70 por la dictadura de la región, Argentina, Chile, Uruguay, Paraguay, Brasil y Bolivia, y el apoyo de la inteligencia de la CIA, el Plan Cóndor permitió que las fronteras nacionales desaparecieran para la represión. Un militante argentino podía ser secuestrado en Montevideo.

0: video, torturado en Ascensión y asesinado en Santiago de Chile. No había frontera. No había frontera. Te secuestraban en Montevideo, te torturaban en Ascensión, te asesinaban en Santiago de Chile. Fue la globalización del terror en nombre de la seguridad nacional. Seguridad nacional. A ver, ¿cómo repercute en nuestro país la doctrina de seguridad nacional? En la Argentina comienzan en el 60 con el golpe de Estado de Onganía y la implementación del plan Conintes. Conintes, vos que sos joven, naciste hace poquito, naciste con la democracia, no tenés la más puta idea de lo que es el Conintes. Conmoción interna del Estado. Ibas en cana por tener el pelo largo. Ibas en cana a las chicas por usar minifalda. Ibas en cana por usar pantalones, bota de pata de elefante. Se hacían las razzias. Cachaban un colectivo de la línea del barrio, paraban en un boliche, shh, todo arriba del colectivo. Andá a explicar que sos inocente. Se invertía la prueba. Todos éramos culpables hasta que se demostrara lo contrario. Y que no te vayan a agarrar con un libro bajo el brazo por lo que cagaste. El punto de saturación de nuestro país fue el 24 de marzo de 1976, cuando comenzó la gestión del proceso de reorganización nacional. Las Fuerzas Armadas asumieron al pie de la letra el manual de la seguridad nacional. Reidentificación del enemigo. El enemigo ya no era un país limítrofe. El enemigo subversivo era la clase trabajadora organizada, el sindicalismo combativo, la juventud militante, los profesionales comprometidos, las expresiones políticas populares que buscaban la justicia social y la soberanía nacional. Hablando con el amigo Romita, más de una vez en este espacio, hablamos de la FOR. Eran todos laburantes, todos laburantes. Media fábrica fue en cana. Media fábrica fue en cana. Eran laburantes. Eran peronistas, y sí eran peronistas, seguramente. Aunque con Isabel en el gobierno era muy difícil, a veces es muy macho para ser peronista. Pero no importa, éramos peronistas. La metodología clandestina. Para no sufrir la condena internacional que le había marcado con el dedo a Pinochet por fusilar gente en el estadio de fútbol. Pinochet fusilaba gente en el estadio de fútbol. La dictadura argentina privatizó y ocultó el terror. Se crearon 600 centros clandestinos de detención, tortura y exterminio. En todo el país, ¿eh? En Jujuy, en Córdoba. Acá tenemos la EMA, Campo de Mayo, La Perla, Automotores Orletti. En el mismo Hospital Posadas. En el mismo Hospital Posadas todavía está, había un centro de detención. Se hizo un sistema de desaparición forzada de personas, el arrojo de seres humanos vivos al mar en los vuelos de la muerte y el afano de Beche. Ahí cuando te subían al avión para tirarte a Río de la Plata, repasado de falopa, el cura von Bernic, que era el obispo de Mercedes, te daba la extrema unción y te bendecía. No sé por qué los llaman curas si son la misma enfermedad. El objetivo real de la doctrina de seguridad nacional. Vamos a ser claros. La doctrina de seguridad nacional no fue un capricho solamente militar ni una obsesión bélica. Fue la herramienta para imponer un modelo económico y a ver si te suena, para meter el plan económico de Martínez Dios, que era un Chicago Boys. Endeudamiento externo, tenemos. Eliminación de la industria, tenemos. La destrucción del salario real, tenemos. Apertura indiscriminada de importaciones, tenemos. En un gobierno democrático nos está pasando lo mismo que nos pasó en una dictadura. ¿Está? Hay que darle tiempo. No, hay que rajarlo a tiempo. Necesitaba aplastar la resistencia al movimiento obrero. Por eso desaparecieron los delegados de la fábrica Ford, que te contaba recién, Mercedes-Benz, Astarza, Swift, un montón. Era imposible imponer la miseria planificada. El terrorismo de Estado fue el brazo armado del poder financiero. 30.000 compañeros costó. Dentro de esos 30.000 compañeros detenidos y desaparecidos está mi hermano. Y los que no estábamos detenidos y desaparecidos nos tuvimos que exiliar. Y es tristísimo el exilio. En la antigua Grecia, la peor pena que te podían condenar, peor que la muerte, era el exilio. Te dejaban sin patria. Te dejaban sin patria. El debate sobre la doctrina de seguridad nacional no es arqueología. Se escuchan discursos que intentan reinstalar las Fuerzas Armadas en tarea de seguridad interior. Se criminaliza la protesta social y decir a los viejos que todos los miércoles lo cagan a palo. Se señala al que piensa distinto, al que se organiza como un enemigo de la patria. Hoy, con el gobierno de Milei, están resonando los ecos de la doctrina de seguridad nacional. Cuando el Estado utiliza la hipótesis del enemigo interno, no está protegiendo a la nación. Está destruyendo al pueblo para defender intereses minoritarios. La verdadera seguridad de una patria se construye con soberanía económica, independencia, política y justicia social. Nunca, nunca, pero nunca con doctrina del terror. Si querés, buscate el marco geopolítico de Estados Unidos en la Guerra Fría, o informate sobre la guerra colonial francesa, sobre las escuelas de las Américas, sobre el plan Cóndor, el golpe de Estado del 76, y los fines económicos de la doctrina de seguridad nacional. Me pasó a mí, no quiero que le pase a nadie. Cuando vos lo único que querías era que volviera la democracia, tener representantes dignos en los congresos, y hoy me pregunto, che, si no habrá sido al pedo, no habrá sido al pedo, por tener la Lemoine, a la Karen Reich, a Termo, en el Congreso, parece que fue al pedo. No son representantes dignos. Tenerlo a Milei de presidente no es un representante digno. Capaz que fue al pedo. capaz que, como me dicen las generaciones posteriores, vos pertenecés a una generación que no ganó nada. Y no ganamos nada. Bueno, muchachos, no le agradecí cuando empezó el segundo bloque. Hoy tenemos los controles técnicos en la consola. Está Jorge Vázquez. Gracias, Jorge. Gracias a los que me mandan material. Dos cositas para los que me bardean en las redes sociales. ¿Por qué no dije nada de lo que le pasó a Tarragona? Porque no había nada que decir. Porque era nada. Nada. Una cosa de un delirante que quiso comprar tiempo y se mandó una cagada que no atapa ninguna sábana. Y Javi se presentó a derecho, me entregó el celular, entregó el título de propiedad, entregó todo. Entonces no dije nada porque no había nada que decir. Nada. Una cosa que había nacido mal. Listo, está. Así que vayan a bardear a su vieja, muchachos. Los espero el martes que viene a las 3 de la tarde. Si llegase a ver país para hacer una nueva emisión de Radicado en el Conurbano.
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0: Dale, llévatelo al Radicado, Jorgito.
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0: Muy buenas tardes, General Rodríguez, zona aledaña. Nuevamente nos encontramos por 89.5, la radio municipal, en este programa que dimos en llamar Tratar de Estar Mejor, donde hablamos de la enfermedad del alcoholismo, enfermedad física, mental, emocional y muy profunda. Mi nombre es Alejandro, soy alcohólico y vengo a pasar día y horario del Grupo 3 Legado, de aquí de General Rodríguez y también de otros grupos de Alcohólicos Anónimos. Te vamos a pasar día y horario de las reuniones libres y gratuitas para toda persona que está sufriendo con el alcohol, que no sabe que existe un lugar. Te vamos a estar dando también direcciones, número de teléfono. Y hoy nuevamente nos encontramos con Claudio. Claudio, buenas tardes.
1: ¿Qué tal? Buenas tardes, Alejandro. Buenas tardes para todos. Mi nombre es Claudio, soy hijo adulto de un alcohólico.
0: Bueno, primeramente, como siempre aclaro, soy Alejandro, enfermo alcohólico, y vengo a dar este mensaje con el propósito y objetivo de comunicarle a toda persona que está sufriendo con el alcohol que hay un lugar. Mi punto de vista es particular, no como alcohólico anónimo en un todo, por el tema del anonimato. Y leo nuestro preámbulo, que dice que Alcohólicos Anónimos es una comunidad de personas que comparten su experiencia, fortaleza y esperanza para resolver su problema común y ayudar a otros a recuperarse del alcoholismo. El único requisito para ser miembro de Alcohólicos Anónimos es el deseo de dejar la bebida. Para ser miembro de Alcohólicos Anónimos se pagan honorarios ni cuotas, nos mantenemos con nuestras propias contribuciones. Alcohólicos Anónimos está afiliado a ninguna secta, religión, partido político, organización o institución alguna. No desea intervenir en controversia, no respalda ni se opone a ninguna causa. Nuestro objetivo primordial es mantenernos sobrios y ayudar a otro alcohólico a alcanzar el estado de sobriedad. Así que te vamos a estar dando día y horario de Grupo 3 Legado de aquí de General Rodríguez. Las reuniones son libres, gratuitas y confidenciales. Martes y jueves, o sea, hoy martes y jueves de 18:30 a 20:30 en la parroquia Malvinas, Sargento Cabral 585. Viernes y domingo, Club de Leones, mismo horario, 18:30 a 20:30 horas, Carlos Pellegrini 546. Y ahora Claudio va a hacer su presentación.
1: Bueno, muchas gracias, Alejandro. Yo soy hijo adulto de un alcohólico, como decía, y miembro de la hermandad de grupos de familia Al-Anon, que son para amigos y familiares de alcohólicos. Les voy a pasar a leer nuestro preámbulo, que dice: los grupos de familia Al-Anon son una hermandad de parientes y amigos de alcohólicos que comparten experiencia, fortaleza y esperanza con el fin de encontrarle solución a su problema común, que es el alcoholismo. Creemos que el alcoholismo es una enfermedad de la familia y que un cambio de actitud puede ayudar a la recuperación. Al-Anon no está aliado con ninguna secta ni religión, entidad política, organización ni institución. No toman parte en controversias, no apoya ni combate ninguna causa y tampoco existe cuota alguna para hacerse miembro. Al-Anon se mantiene a sí mismo por medio de las contribuciones voluntarias de sus miembros. En Al-Anon perseguimos un único propósito, que es ayudar a los familiares y amigos de los alcohólicos. Hacemos esto practicando los 12 pasos, dando la bienvenida y ofreciendo consuelo a los familiares de los alcohólicos y comprendiendo y animando al alcohólico. Muchas gracias.
0: Gracias. Y comunicarte también a toda persona que está sufriendo con el alcohol, que no sabe a dónde recurrir. Que no sufra más, esa persona que está sufriendo en silencio, a vos, papá, a vos, mamá, hombre, joven, niño. Sabemos que la enfermedad ataca sin distinción de raza, credo ni religión. Este programa de Alcohólico Anónimo es libre, gratuito y confidencial. No es religioso, es espiritual. No estamos en contra del que vende alcohol ni sustancias, estamos a favor de la vida. Y el mensaje que te venimos a dar es de fe y de esperanza, y te contamos qué nos pasó, cómo estamos ahora, qué tuvimos que hacer y cómo estamos ahora. En mi caso particular te cuento que con el tema de mi alcoholismo, esta enfermedad, no solo atenté contra mi vida, sino atenté contra la vida de mis seres más inmediatos, que fue mi familia, mi esposa, mis hijos, y todo lo que me rodeaba. Por eso te vengo a prevenir, para vos que estás sufriendo, que no sabes qué hacer con tu manera de tomar, que hay un lugar, el Grupo Trelegado funciona 4 días acá en General Rodríguez, pero también hay grupos en Luján, Moreno, Paso el Rey, Merlo, y si nos llamás, nos contactás con este, te paso nuestro contacto, que es el 11-35-95-17-35, para cualquier persona que quiera saber de qué se tratan los grupos y de qué hacemos en el grupo, que te comunique. Tu pregunta, como siempre, no molesta. Te podemos pasar día y horarios de los grupos de cualquier lugar del país. Y Alcohólico Anónimo está disperso por todo el mundo, ¿no? En este caso en la Argentina, y está para salvar vida. Es libre, gratuita y confidencial. Hace un ratito hablábamos, ¿no? Lo más importante es que no juzgamos a nadie. Te decimos que tenga la misma oportunidad que tuvo, tenemos nosotros, en el caso mío, la misma oportunidad que tuve yo para salir, ¿no? Un día a la vez, y tomando la iniciativa de no perder más tiempo. Claudio.
1: Gracias, Alejandro. Bueno, al igual que comentaba Alejandro, con respecto a la hermandad de AA, Alcohólicos Anónimos, Al-Anon también, respetan el anonimato, respetamos el anonimato. Somos un grupo, como decía, de familiares y también de amigos de alcohólicos que compartimos el mismo dolor, pero también la misma esperanza de tener un grupo de recuperación. Y la pregunta más típica es: si el otro bebe, ¿por qué yo tengo que ir a un grupo de recuperación de 12 pasos? La respuesta es porque nosotros nos enfermamos, pero emocionalmente, ¿no? Nosotros tenemos un dicho que dice que el alcohólico abraza la botella y nosotros abrazamos al alcohólico, porque el alcoholismo no solamente es una enfermedad que padece el alcohólico, el que bebe, sino que es una enfermedad familiar, es una enfermedad de contagio familiar. Por eso es importante que nosotros también tengamos nuestro grupo de recuperación. Y al igual que la hermandad de AA, nuestro grupo es altamente confidencial, respetamos el anonimato, que es parte de nuestras tradiciones, no existen cuotas ni honorarios, no hay que pagar membresía, es abierto, no se pasa lista, hay una silla que siempre está esperando una reunión y siempre hay una reunión abierta. Les paso mi número telefónico, 11-51-07-0762. Cualquier pregunta que quieran hacerme con respecto al directorio de la hermandad, preguntarme por algún grupo, o bien, ¿qué es lo, por qué un miembro familiar tiene que ir a un grupo de recuperación, ¿no? A veces esta pregunta, ¿no?, nos hacemos muchos. ¿Por qué si el otro bebe, tengo que también yo recuperarme, ¿no? Gracias, Alejandro.
0: Bueno, continuamos con nuestro programa que dimos en Tratar de Estar Mejor, donde priorizamos acá la vida. En este caso, Alejandro, que siempre cuento, y no a través del programa, de este bendito programa de Alcohólico Anónimo que me salvó la vida y donde pude detener la ingesta del alcohol, admitiendo, reconociendo y aceptando, porque para los que más o menos entienden de esta enfermedad, la palabra mágica es la aceptación. Y es el fondo donde tuve que tocar y reconocer, ¿no? Primeramente, también darle un saludo, saludar a todos los que nos están escuchando, a amigos, compañeros, a mi familia, y a aquellas personas que quieran comunicarse, ¿no?, con el grupo, para saber de qué se trata, los días y horarios. El contacto es el 11-35-95-17-35, para cualquier información de los grupos aledaños, Luján, Moreno, Paso el Rey, Merlo. Sí, existe variedad de grupos que te pueden ayudar a salir de la ingesta del alcohol. ¿Por qué digo esto? Porque si no querés venir a Rodríguez por una cuestión de anonimato, te podés acercar a Luján o a Moreno, que es el estigma, ¿no? Por ahí la vergüenza de que te vean entrar a un grupo de tu zona. Yo en mi caso hoy no tengo problema porque con el servicio siempre digo, está expuesto mi anonimato, pero a Dios gracias lo puedo transitar sin problema, ¿no? Solo por hoy y dar testimonio que la recuperación es posible. Y para toda persona que está sufriendo con el alcohol, que no pierda más tiempo, que se dé la oportunidad. Martes y jueves en la parroquia de Malvinas, Sargento Cabral 585, de 18:30 a 20:30 horas. Viernes y domingo, Club Leones, Carlos Pellegrini 546. También mismo horario, 18:30 a 20:30 horas. Para toda persona que esté afectada con su manera de beber. Después vamos a explicar un poquito más extenso de qué se trata el bebedor social con el bebedor problema, ¿no? Claudio.
1: Gracias, Alejandro. Bueno, lo que vos decías, esto de que a veces nos da pena, nos da vergüenza, por ahí que nos vean entrar a algún grupo. Por ahí tenemos miedo de ir al grupo y encontrarnos algún conocido. Pero bueno, lo importante es tener en cuenta que nuestras tradiciones dicen que respetamos ante todo el anonimato, ¿no? Pero bueno, en el caso de que esto suceda, que es lo más normal, que nos ha pasado seguramente a todos nos ha pasado. Por ejemplo, hoy día martes, Grupo Salanón, funciona un grupo en Merlo, que es en 25 de Mayo y Avenida Real, en la parroquia Nuestra Señora de la Merced. Los días martes, viernes y sábados, en el horario de 19 a 21 horas. Ahí vas a tener una reunión abierta de grupos de familias Alanón. Gracias.
0: Bueno, porque esta enfermedad, la Organización Mundial de la Salud declaró que es una enfermedad del alma. Hay un montón de lemas, como decía Claudio, que están escritos en la literatura de Alcohólico Anónimo, que es el único patrimonio hoy en día en Alcohólico Anónimo. Y nace allá Alcohólico Anónimo, sus fundadores que son el Dr. Bo y Bill W., allá en 1935 en Estados Unidos, donde se reúnen estas dos personas y vieron que a través de su relato podían detener su ingesta. De ahí nace Alcohólico Anónimo, pero que tiene que ver después basado en experiencia de psiquiatras, médicos y de alcohólicos para detener esta enfermedad. ¿Por qué digo, se dice que es una enfermedad del alma? Por los graves trastornos, no solo físicos, mentales, emocionales y muy profundos que acarrea el alcoholismo. En mi caso yo siempre identifiqué que es el veneno que atentó contra mi vida. Y por ahí dicen que donde hay un alcohólico en un hogar, está toda la familia enferma, ¿no? Y está en constante alboroto. ¿Por qué digo esto? Para toda persona que esté sufriendo con el alcohol y que no sepa qué hacer con su manera de beber. Porque nuestro primer paso dice que somos impotentes ante el alcohol y que nuestra vida se había vuelto ingobernable. Solamente el primer paso habla del alcohol. Tenemos 12 pasos de recuperación en Alcohólico Anónimo, 12 tradiciones y 12 conceptos para el servicio mundial. Pero el primer paso habla de la derrota, ¿no? Porque comúnmente se dice que de un mal pasar o de una situación, de una prueba, podemos revertir. Pero con el alcohol, de la derrota a la fortaleza, dice, ¿no? Para seguir viviendo, para poder salir. ¿Qué quiero decir con esto? Que haber tocado fondo en mi caso y haber reconocido que tenía problemas, ahí viene el quid de la cuestión, ¿no? Tratar de salir, de no quedarme en el fondo, y ahí tuve que admitir, reconocer y pedir ayuda. Que ahí está eso, reconocer, admitir y aceptar que necesito la ayuda. Y solo por hoy, ¿no? Este programa me brinda un despertar, por así decirlo, el despertar de conciencia, un despertar espiritual que con el alcohol no tenía, porque después avanzamos un poco más en el segundo paso, dice que llegamos a creer que un poder superior a nosotros mismos podría devolvernos el sano juicio. ¿Qué quiere decir esto? Que con el alcohol yo perdí totalmente la cordura. Y utilizando el programa a favor mío, con los compañeros que estuvieron antes que yo, y como siempre digo, ¿no? Reconociendo esto, que podías salir y tener una buena vida, tomar el programa a favor mío. Eso me sirve solo por hoy, decirle y manifestarle a toda persona que está sufriendo que se dé la oportunidad, que se acerque, que nos llame al 11 35 95 17 35. Y si tenés un familiar, un hijo, tu esposa, un amigo, un vecino, pasale la data. Pasale la data. Porque, ¿por qué te lo decimos nosotros? Para que no pierda más tiempo.
1: Gracias, Alejandro. Vos sabés que yo te escuchaba lo que vos estabas diciendo, y justamente el alcoholismo es una enfermedad afecta a todo el núcleo de la familia, ¿no? Yo recuerdo, y esto lo cuento a modo de experiencia, cuando me siento en mi primera reunión, que cuesta mucho aceptar esto de que yo tengo que recuperarme como familiar. Porque en realidad el familiar cree, y esto lo digo yo como hijo de un alcohólico, ¿no? Creía que todo el problema era mi padre, ¿no? Pero justamente el programa de 12 Pasos nos enseña a separar al alcohol del familiar, ¿no? Nos enseña esto de que en realidad no es el alcohólico el problema es el alcohol. Y el problema está en que nuestro familiar tiene una enfermedad que no puede manejar el alcohol, ¿no? O sea, no puede manejar su necesidad incontrolable de beber, su adicción a beber. Y esto nos afecta a nosotros como familiares, pero nosotros también llega un punto que estamos igual de enfermos que el alcohólico, ¿no? Y que tenemos que recuperarnos. ¿Por qué? Porque a mí siempre me quedan grabadas estas palabras que yo estaba leyendo en el preámbulo, que dice que un cambio de actitud nuestra puede ayudar a la recuperación del alcohólico. ¿Y por qué esto de que pueda llevar un cambio de actitud nuestra a la del alcohólico? Porque yo, por ejemplo, como familiar recuerdo que era muy cruel con papá, ¿no? Que estaba muy enojado, que estaba muy triste, que estaba muy carente de un montón de cosas, que el alcohol me robó a mi papá, ¿no? Pero que él nunca hizo nada por maldad, sino porque justamente tenía una enfermedad, ¿no? Es como decir que el cáncer, que alguien es malo por tener cáncer, ¿no? Y es una enfermedad de la misma magnitud. Entonces, cuesta esto de aceptar que uno también tiene la misma responsabilidad que el alcohólico de en algún momento encontrar ayuda. Y en algún momento buscarla, ¿no? La ayuda está. Los grupos de Al-Anon están por todos lados, igual que AA, por la gracia de Dios. Hay siempre reuniones abiertas y siempre hay compañeros que están esperando, hay una silla que está ahí esperando, donde no se cobra cuota, donde no hay que sacar turno, donde no tenés que dejar ni tu número de documento, ni tu nombre, ni tu dirección, nada. Vas, te sentás y empezás a cambiar tu vida, ¿no? Es una decisión tan importante, porque uno de los... Yo, por ejemplo, como cuento mi experiencia, qué me ha pasado a mí, ¿no? Yo viví durante muchos años tan mal, creyendo que estaba bien. Y justamente cuando empiezo a recuperarme gracias al programa de Al-Anon, me empiezo a dar cuenta qué mal que vivía. ¿no? Y cuesta tanto aceptar eso, sobre todo cuando pasás los 20, como yo, ¿no? Ahora tengo 40 y tantos, pero cuesta mucho. Pero cuesta mucho porque uno cree, y es tan fácil echarle la culpa al otro. La culpa fue siempre del otro, ¿no? Y en mis manos tengo un librito que es Valor para Cambiar, que es una de las tantas literaturas que tiene nuestro programa de recuperación, porque es un programa que una de las herramientas que utiliza es la literatura, ¿no? Nos dice esto, y muy conciso, ¿no? De que yo no soy culpable de mi enfermedad, pero soy responsable de mi recuperación, ¿no? Una vez que vos entrás por primera vez a un grupo Al-Anon, ya no estás solo, ya es tu decisión o seguir mal o comenzar un nuevo camino de vida, y ya no le podés echar la culpa a nadie, ni siquiera al alcohólico, ¿no? Y creo que hasta las cosas malas que puede haber hecho o que nosotros creemos que nos han hecho de mal, empezamos a recordar las cosas lindas, empezamos a mirar a nuestro familiar de otra manera, empezamos a cambiar de actitud y todo nuestro entorno familiar cambia. O sea que es tan importante que uno tome la decisión de buscar ayuda, ¿no? La ayuda está. Uno le tiene que pedir a este poder superior que cada uno tenga, ¿no? A esta fuerza que va más allá de nosotros. El que nos dé la fortaleza para aceptar que también necesitamos ayuda, ¿no?
0: Sí, totalmente. A ver, el principio de haber tocado fondo y conocer en mi caso, Alejandro, alcohólico, que llega con el fondo, con mucho desconocimiento, inclusive negando la enfermedad, ¿no? En mi caso. Pero yo siempre cuento que no podía seguir mi vida como la estaba llevando, porque yo identifico que lo emocional me hizo traspié, ¿no? Porque yo he tomado, siempre cuento, de muy chico, y es como dice, lento y progresivo la enfermedad. Y cuando toco fondo, con situaciones de vida, que hoy siguen estando las situaciones de vida, inclusive peores, estábamos hablando previamente de cómo está la situación del mundo, del país, en todo, ¿no? Porque cuatro síntomas que son lo social, sexual y material, ¿no? De esta enfermedad son las que hacen hincapié en la profunda. En el profundo consumo. Y hoy las situaciones siguen estando. Para mí, para Alejandro, para todos, ¿no? Pero a ver, con este bendito programa, la situación está y poder enfrentarla. Pero, ¿cómo vivir? ¿Cómo aprender a vivir sin el alcohol? Y ahí tiene que ver lo emocional. A ver, sanar emocionalmente, que es un trabajo para toda la vida. Porque dice, esta enfermedad no tiene cura. Y salen corriendo. Entonces no, acá es hacerse responsable de primeramente de la enfermedad. Paso uno. No al consumo y concurrencia a grupo. Y después con el tiempo y con el acompañamiento de los compañeros que tienen más tiempo, ir haciendo la introspección de los instintos descarriados que hablan, ¿no? Los inventarios, y hacerse cargo, responsable. Tener el sincero deseo de dejar de sufrir. Entonces hoy de eso se trata esta comunidad, y por eso te animo a vos que estás sufriendo con el alcohol, que no demores, que mañana puede ser demasiado tarde, ¿no? Alcohólico Anónimo no cobra inscripción, cuotas mensuales, no entra en controversia, no receta remedio, no está afiliada a ninguna secta, entidad religiosa o política. Lo único que venimos a tratar es de nuestra enfermedad. Lo primero. No a la primera copa por ahí, ¿no? Dice. Y después, con el tiempo ir revertiendo esto, se revierte. Porque decimos que la recuperación no tiene techo. Por eso te animamos, te venimos a prevenir esto. Mi objetivo acá, el objetivo de Claudio, es decirte que te acerques a un grupo. Hoy martes y jueves estamos en la parroquia Malvina, Sargento Cabral 585 de 18:30 a 20:30 horas, viernes y domingo en el Club de Leones, aquí nomás, General Rodríguez, Carlos Pellegrini 546. Y si nos llamás y te contactás con nosotros al 11 35 95 17 35, te pasamos reuniones de Grupo Luján, Moreno, Paso el Rey, Claudio de Alanón, si tenés algún familiar, porque también el familiar puede traer al alcohólico, a su alcohólico, a estas reuniones.
1: Sí, Ale, tal cual, y bueno, siempre sos bienvenido en los grupos Alanón, porque justamente nuestro fin es buscar la recuperación, compartir experiencias, fortalecer esperanza, como también nuestra fundadora, ¿no? Lois, cuando se da cuenta que no solamente su esposo había sido afectado por el alcohol, sino ella también. ¿Por qué se da cuenta? Yo siempre digo que empieza con un zapatazo todo, ¿no? Cuando Bill empieza ya a verse tan bien, recuperado, tan comprometido con sus reuniones, ella se enoja, ¿no? Se enoja porque dice, bueno, está bien, andate a tus reuniones, andate, total, ya no me necesitas, ¿no? Ya ahora, ya está. Entonces ahí empieza a compartir con las esposas que esperaban a los otros esposos mientras hacían su reunión, y empiezan a compartir, a invitarse, ¿no? Y a compartir cómo se veían en esta nueva etapa de sus esposos sin la bebida. Y ahí, ¿no?, nacen estos grupos de Al-Anon donde comparten justamente las experiencias, la fortaleza, la esperanza. Porque el problema no se termina cuando el alcohólico deja beber. Esto es una realidad. A ver, nosotros también necesitamos ayuda porque también es para nosotros una nueva etapa. Y nosotros nos damos cuenta que a veces también somos conflictivos. Y que nosotros justamente nuestro cambio de actitud es importante. Porque nosotros somos enfermos emocionales. O sea, somos alcohólicos sin alcohol. Tenemos todo lo mismo que el alcohólico, la única diferencia es que no bebemos, pero somos iguales. Entonces por eso nuestra búsqueda de ayuda es tan importante, ¿no? Cuando el otro, y a veces yo como Al-Anon me encuentro mucho con esto a veces, ¿no? De que a veces el alcohólico busca ayuda y el familiar no. Y está esto de, bueno, si él ya buscó su grupo, entonces yo para qué. Y es tan importante, ¿no? Para el alcohólico sentirse apoyado. Y para que nosotros también tengamos herramientas de cómo es esta nueva etapa sin el alcohol. Porque las cosas cambian también, ¿no? El alcohólico cambia. Y nosotros ahora qué, ¿no? No tenemos que encontrarnos. Es como tener un mal durante muchos años, de repente no tenerlo, aunque no nos cueste aceptar, no nos estamos acostumbrados a vivir bien, ¿no? Tenemos que adaptarnos a un nuevo cambio. Entonces es importante que nosotros también busquemos ayuda para apoyar al alcohólico en esas etapas de recuperación. Y de paso también, nosotros encontramos una nueva manera de vivir, ¿no? Bueno, mi número de teléfono es 11 51 07 07 62. Mi nombre es Claudio, soy hijo adulto de un alcohólico. Si alguno quiere hacerme una pregunta, comunicarse conmigo de manera anónima, puede hacerlo, estoy para escuchar, ¿no? Muchas gracias, Alejandro.
0: Sí, totalmente. Totalmente aprender a vivir sin alcohol, que es el trabajo por ahí más largo y pesado para toda la vida, pero se puede. No solo tapar las botellas, decimos comúnmente nosotros en nuestras reuniones, sino el cambio de actitud, las reacciones, las emociones, cómo llevarla, trasladarla a la casa, ¿no? Y de eso se trata, ¿no? Aprender a vivir en armonía, que es un ponerlo en práctica. Así que bueno, gracias por escucharnos. Volvemos en un ratito. Hacemos una tanda y ya volvemos. Imagino.

0: eso.
1: Bueno, continuamos en esta hermosa tarde por la Radio Municipal 89.5, donde en este programa quedamos en tratar de estar mejor, donde hablamos de alcoholismo. Te paso 10.

0: está haciendo estrago. No estamos en contra del que vende alcohol ni la sustancia, estamos a favor de la vida. Y te venimos a prevenir que no pierda más tiempo. Dice, si usted quiere dejar de beber, tal vez Alcohólico Anónimo puede ayudarlo. No interesa cuántos pasos haya dado para atrás, sí interesa cuántos pasos dará hacia adelante. A través de bendito programa que, como estábamos hablando con Claudio, te enseña a vivir de otra manera. En mi caso, la manera que no dio resultado, porque yo hice un montón de artimañas, ¿no? Y me lo identifiqué en la literatura de Alcohólico Anónimo, que está basada en experiencia y sufrimiento de alcohólicos. Hice cualquier cantidad de artimañas para gambetear esta enfermedad y no pude, hasta que toqué el fondo y no tenía más que la vida, no tenía más nada que perder que la vida. Entonces, con ese hilo de vida, recurrí a Alcohólico Anónimo, pedí ayuda a la CT y pude quedarme. Y como siempre digo, no hablamos de religión, se escoge un poder superior y para mí es Dios. Y siempre estuvo, no solo cuando consumía, sino cuando tuve accidente o situaciones de vida. Y fue el que me trajo Alcohólico Anónimo. Y también me estaban esperando los compañeros y me dijeron que si me quedaba, que tenía una nueva vida, que lo pensara, cómo seguir viviendo, qué quería hacer de mi vida, si la quería seguir desperdiciando o tomaba ese camino. Y la verdad que fue la mejor decisión de toda mi vida. Siempre lo digo y hoy se los comparto a toda persona que está sufriendo con el alcohol, que se dé la oportunidad, que se llegue a un grupo, que nos llame al 11 35 95 17 35. Te estamos esperando. Así que podés dejar de sufrir, está en vos, date la oportunidad. Claudio.
1: Sí, gracias, Ale. Bueno. Como decía, lo importante es que no en sí la enfermedad, sino lo importante es también buscar ayuda, saber que hay un programa de recuperación, saber que bueno, que es aceptar también que es una enfermedad emocional que me afecta, que el alcoholismo del otro me afecta, que no toda la culpa es del alcohólico, saber que hay un programa de 12 pasos que justamente nos da la oportunidad de vivir una vida mejor, ¿no? Y que es un grupo con tradiciones, con conceptos, y que sobre todo respeta el anonimato. Hoy tenés un grupo en Merlo de 19 a 21 horas, en 25 de Mayo Real, los días martes, viernes y sábados, en la parroquia Nuestra Señora de la Merced, Grupo Merlo, que es del grupo de familias Alanón. Así que bueno, nuestro programa es un programa de literatura, es un programa donde se comparte experiencias, fortalezas y esperanza. Es una reunión donde van a respetar tu anonimato. No tengas miedo, acércate, nadie te va a juzgar, porque justamente compartimos lo que hemos vivido, pero también compartimos no solamente el dolor de convivir con el alcoholismo, sino también la esperanza de poder recuperarnos, ¿no? La esperanza y la fortaleza de cómo enfrentamos el día a la vez. Nosotros vivimos un día a la vez. Estábamos hablando de esto de los males cotidianos, ¿no? De las emociones, bueno, un poco la ansiedad. Nos enseña el programa a vivir un día a la vez con el alcoholismo, porque es una enfermedad que no es fácil, pero que tenemos herramientas para enfrentarla, no solamente la del familiar, sino también la nuestra, nuestras emociones también, ante cada situación. Así que, bueno, hoy tenés un grupo, en el Grupo Merlo, en Parroquia Nuestra Señora de la Merced, 25 de Mayo y Real, de 19 a 21 horas, Grupo Merlo, Grupo Alanón. Muchas gracias.
0: Bien, estoy repasando algunos grupos de acá de la ciudad de Moreno. Funciona en Buchar 140. Funcionan cuatro grupos: Grupo Moreno, Grupo Amistad, Paso el Rey. Y si nos llamás al 11 35 95 17 35, te pasamos más información de los grupos.

0: aledaños de Luján. Y también recordarte que acá, en General Rodríguez, tenemos 4 días de reuniones. Martes y jueves, en la parroquia Malvinas, Sargento Cabral 585, viernes y domingo, en el Club de Leones, Carlos Pellegrini 546. Para cualquier persona que esté sufriendo con el alcohol y que no sepa qué hacer ya con su manera de beber. Esta es una enfermedad de pérdida. ¿Por qué es una enfermedad de pérdida? Porque perdemos, no solamente en mi caso, yo hablo a título personal, la capacidad de pensar, de decidir y de vivir. De vivir. ¿Qué es eso, no? No querer existir, por ahí en muchos casos.
1: Tal cual.
0: Es el fondo más común de echarse a perder y al abandono, ¿no?
1: Tal cual.
0: Entonces, ¿por qué hago hincapié en esto? Porque en mi tocada de fondo fue exactamente lo que me pasó. No querer seguir viviendo o echarle la culpa, hablaba Claudio de echarle la culpa al otro, no, acá me tuve que hacer responsable. Y lo que pasó ya pasó, empezar a revertir y a transitar este bendito programa, un día a la vez. Y pasó tiempo, yo puedo tener un montón de tiempo, un montón de años en la comunidad, pero si no pongo en proceso y el tratamiento a mi favor, el programa de Alcohólico Anónimo, hacer el programa de Alcohólico Anónimo y asistir a las reuniones, llevarme a las reuniones con ganas, sin ganas, porque en carrera comúnmente decimos que íbamos a cualquier lado para desperdiciar nuestra vida. Entonces, ¿por qué no hacerlo hoy? Con un día brillante, en este mes que nace todo, que nace la esperanza, nace la vida, vienen los tiempos lindos. ¿Por qué no darte la oportunidad y llegarte a un grupo? Y date la oportunidad de vivir mejor. ¿Que se puede? Se puede. Es como dicen, es un cheque al portador que se puede vivir a pesar de cualquier situación. Porque hay 3 caminos en carrera, comúnmente decimos. Cárcel, hospital y con mucha suerte la muerte. ¿Por qué te digo esto? No para desanimarte, para que te des la oportunidad de dejar de sufrir. Porque acá te leo algo que dice: deje de beber sin dejar la alegría. Deje de beber sin dejar de bailar. Deje de beber sin dejar de divertirse. Deje de beber sin dejar de jugar al fútbol. Deje de beber sin conversar, sin dejar de conversar. Ganarás el cariño de la madre, el amor de la esposa, el respeto de los hijos, el prestigio y la confianza de los jefes, la admiración de los vecinos, la salud y la personalidad. Deje de beber sin perder el amanecer. Deje de beber sin perder día de pesca. Deje de beber sin perder la libertad. Deje de beber sin perder la vida. Deje de beber sin gastar un centavo. Deje de beber sin gastar para comprar remedio. Deje de beber sin recibir consejos. Y deje de beber sin que te den sermones. ¿Por qué hacemos esto, leemos esto en mi caso? Para que veas todo lo que podés lograr una vez que tome la mejor decisión como la tomé yo, ¿no? Y en mi caso, hoy por hoy, ¿no? Las situaciones de vida están, y a través de este proceso, que es un día a la vez, y con este bendito programa, hoy te digo que te acerques y que nos llames por cualquier duda al 11-35-95-17-35 para cualquier información. Como te es repetitivo esto, no hay edad, no hay distinción de credo, puede ser agnóstico, no creyente, evangelista. Lo único que queremos es que tenga la misma oportunidad que tuvimos nosotros. Claudio, ¿querés agregar algo?
2: Sí, quería pasar un dato de un grupo de Moreno, que es de manera presencial. Tenés los lunes, miércoles y viernes. Lunes, miércoles y sábados, perdón, de 19 a 21 horas. en Bouchard 140 Moreno, que es Grupo Despertar, que bueno, justamente funciona un grupo también de AA, y que usualmente los grupos Al-Anon están justamente al lado de AA, ¿no? Para que los familiares tengan su reunión y cada cual tenga su reunión. Esto no significa que después cada cual se compartan lo que viven en su reunión, sino que cada grupo tiene su reunión y cada familiar tiene su reunión, ¿no? El AA tiene la suya y nosotros como familiares tenemos la nuestra. ¿Y qué significa también esto? A ver, no es que en Al-Anon descueramos al alcohólico, sino que es un programa que justamente nosotros tenemos nuestro programa y AA tiene lo suyo. Si bien nuestro programa de recuperación es de 12 pasos, es adaptado, ¿sí?, del programa de AA. Tiene algunas similitudes, pero no es exactamente igual, ¿no? Nosotros vamos más bien por el lado de las emociones, más que de la adicción. Muchas gracias, Alejandro.
0: Sí, porque hacemos hincapié en esto que estábamos hablando anteriormente sobre libre, gratuito y confidencial. Sobre todo gratuito, vamos a esto, quiero hacer hincapié en esto. ¿Por qué es gratis y es para cualquier persona que esté sufriendo con el alcohol? No se cobran honorarios. Convengamos que si vas a un tratamiento, claro, en otro lugar, o un psicólogo, te cobran la consulta. Acá, si querés y podés, ponés en la canasta que es para costear los gastos de refrigerio, para colaborar con el lugar, en este caso con la parroquia o con el Club de León en nuestro caso. A ver, ¿por qué es tan importante esto? Que no se cobran cuotas. Si tenés, ponés. Si no podés, si podés poner. Si no, también. Nadie te impide el acceso y te impide que participes a tu reunión. De eso se trata.
2: Claro, lo que vos decías, Ale, es muy importante. O sea, no hace falta ni sacar turno, ni brindar datos, ni tomar, no es una consulta médica, no es una terapia de grupo tampoco, no es una terapia totalmente de grupo, sino que es un programa de recuperación que nos basamos en un grupo, ¿sí? Pero con el programa de 12 pasos es tan espiritual, ante todo, ¿no? Es un programa de recuperación espiritual, porque una de las aristas de que nos ataca la enfermedad del alcoholismo es la parte espiritual. Dejamos de creer justamente en ese poder superior, nos desconectamos de nosotros para enfocarnos en el otro, y es encontrarse a sí mismo en un programa de recuperación, ¿no? Por eso están, uno de nuestros pasos es hacer un examen de conciencia de uno, ¿no? No del otro. De que, a ver, ¿cómo estás? Sí, no, la verdad que hoy me la hice hoy. No, pero háblame de vos, ¿no? Contame de vos. Estamos tan enfocados, es una enfermedad de neurosis. Estamos siempre preocupados por lo que hace el otro y no por lo que hacemos nosotros. Empezamos a enfocarnos a nosotros. Ahí está la parte más difícil de la recuperación, porque es mucho más fácil mirar lo que hace el otro que lo que hacemos nosotros. Pero justamente, no hay que sacar ni turno, no es una terapia. Es un programa de 12 pasos, espiritual ante todo, que ayuda a recuperarnos de los efectos, ¿no?, del alcohol en la familia, ¿no? Nada más.
0: Sí, con el tema esto de reconocer y aceptar y que soy un ser humano imperfecto, primer paso. Y dejar, abandonar la idea de la autosuficiencia, abandonar la idea del capricho, la rebeldía, la negación. Entonces, a partir de este programa, hacer hincapié, a ver, mirarse, hacer la introspección y con los inventarios, pero a mí me lo tuvieron que decir, ver en el otro cómo estaba y cómo estaba su estado, ¿no? Su estado no solo de emocional, estaba bien el compañero que me recibió, tenía un buen pasar, ya no estaba viviendo debajo de un puente. Y ahí creo que esa identificación del miedo, siempre lo hablo, para no llegar a estar debajo de un puente, tuve que tomar la mejor decisión y quedarme. Y hoy las situaciones siguen estando. Pero como siempre digo, no es que me justifique, el alcohol ya no está en este proceso. No es que sea mejor ni peor. Sigo siendo Alejandro, enfermo alcohólico, y que hoy puedo dar este testimonio a vos que estás sufriendo y que estás sufriendo en silencio y que no sabes qué hacer, que estás pasando por situaciones que son desesperantes. ¿Por qué te lo digo? Porque en mi caso era así. Yo me acostaba alcoholizado, me levantaba con resaca, iba a trabajaba porque tenía fuerza de voluntad, y acá aprendí que tenía que tener buena voluntad para dejar de sufrir. Y continuaba, ¿no? Después de salir a trabajar, todos los días, y los últimos días fueron todos los días, fin de semana, viernes, sábado, domingo, no había un día que no consumiera. Entonces, de tal importancia es esto que te estoy diciendo para vos que estás sufriendo con el alcohol, que te des la oportunidad, que te llegues al grupo. Hoy, martes y jueves, estamos en la parroquia, aquí en Malvina, Sargento Cabral, 585, a 6 cuadras de la estación, a 1 cuadra de la comisaría segunda. Viernes y domingo en el Club de Leones, Sargento Carlos Pellegrini, 546. Nuestro teléfono es el 11-35-95-1735. Y bueno, llamanos, tu pregunta no molesta. Así que bueno, nos vamos a ir retirando. Claudio, Dios mediante, hasta el martes que viene. Muchas gracias por
2: acompañar. Bueno, muchas gracias, Alejandro. Y bueno, ante cualquier duda, cualquier pregunta, ya les he dejado mi número telefónico, 11-5107-0762. De manera anónima, y estoy para escucharles. Muchas gracias.
0: Bueno, muchas gracias. Nos estamos encontrando el martes que viene. Gracias.

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Hola, hola, muy buenas tardes. ¿Cómo están ustedes? Esto es Delirios del Alma. Yo, Betty Portil. En los controles está el capísimo Carlitos. Hoy tenemos unas visitas muy especiales. Una mamá, una psicóloga social. Y vamos a tratar un tema más que humano, espinoso. Así que, ¿se acuerdan que es música, poesía y algo más? En el algo más estarían las visitas, ¿sí? ¿Qué te parece, Carlitos, si arrancamos con el primer tema? Así, venimos con la poesía y seguimos con la mamá.

0: Prepararse para los giros que puede tener el día es parte de la rutina.
1: Y bueno, volvimos y ahora sí vamos a presentar a nuestras invitadas, que es, ¿te presentás por favor, Mili?
2: Un gusto, mi nombre es Milagros Ávila.
1: Y sos la mamá de...
2: Soy la mamá de Samuel Sofía Centurión Ávila.
1: Ajá. Te vamos a explicar también quién es, quién era el bebito ese, de que, porque se trataba de un bebé, de un ángel, del que vamos a hablar un poquito hoy. Y estamos también con la psicóloga social.
3: Hola Betty, ¿qué tal? Un gusto estar acá este día con vos y con Milagros, acompañando este momento tan, tan especial, tan duro. Y bueno, queríamos empezar esta charla con Betty justamente, primero, más que nada, para saber cómo estás vos, Milagros, que estás acá con nosotros. Contanos, queríamos saber, ¿no? Primero, de vos, quién sos, cuáles son tus vínculos, ¿no? Si tenés hijos, si todo... para empezar desde un principio y poder entender más o menos cómo es tu historia de vida, ¿no? Y lo que te sucedió.
2: Claro. Bueno, mi nombre es Ávila Milagros, tengo dos hijas. Sara tiene 11 años y Emma tiene 7 años. Y bueno, Samuel Sofía hoy estaría cumpliendo 4 meses.
3: Samuel
2: Sofía.
3: Samuel Sofía viene a ser tu tercer hijo.
2: Mi tercer hijo, hije, sí. El día 7 del 5 tenía la cesárea programada en el hospital de Moreno, el hospital Mariano y Luciano de Moreno, de La Vega. Y
3: ¿cómo te enteraste de tu embarazo, que estabas embarazada por tercera vez? ¿Cómo fue ese momento? Contanos.
2: Fui a hacerme un control, en realidad era mi sexta vez embarazada.
3: Ah, miramos.
2: Sí. Al año de Sara tuve una pérdida.
3: Ajá.
2: Después tuvimos a Emma y después en el lapso también tuve una pérdida. Y esta,
3: ¿eran embarazos pequeños? ¿Eran
2: este
3: avanzados?
2: Último embarazo fui al hospital de Moreno hace 2 años y en el hospital de Moreno me dijeron que me tenían que dejar internada porque el bebé no tenía latido y me tenían que hacer un raspado.
3: ¿Con?
2: El anterior a Samu.
3: Ok.
2: Bueno, uno hace lo que le dicen los médicos, ¿no?
3: Obviamente.
2: Y quedé ingresada, estuve un día en el cual yo pedí, por favor, que yo ya sabía lo que era perder un embarazo. Y le digo, ¿sabes qué? Cuando yo perdí mi bebé, me pusieron en la sala al lado de la sala de partos.
3: Ajá.
2: Y mientras yo lloraba al bebé que sangré, escuchaba cómo lloraban los bebés que nacían. Y a mí eso me hace mal. Prefiero ir a perderlo en mi casa, pero yo no me quedo. No, que no, que esto no es así, te vamos a poner en una sala aparte.
3: ¿Y qué explicación te dieron, digamos, de que los latidos del corazón del bebé no...?
2: Simplemente se detuvieron. Esto pasó, yo me tomé mi duelo particular.
1: Pero antes, ¿no?
2: Después,
1: ¿esos no los médicos no habían detectado nada?
2: Nada, del embarazo anterior a Samu, nada. Cuando pasé mi duelo, pasó un año, yo no quedaba embarazada, yo no me cuidaba ya directamente, ya creía que no quedaba embarazada.
3: ¿Alguien te había dicho en algún momento que por ahí no podías quedar nuevamente embarazada o fue tipo como que vos...?
2: Me habían dicho por la pérdida que...
3: Que no te aconsejaban por ahí.
2: Podía llegar a ser un tema en la sangre o algo y que me tenía que ir a hacer un análisis.
3: Bien.
2: Entonces fui a la ginecóloga.
3: Otro control.
2: Fui a la ginecóloga en Álvarez.
3: Sí.
2: Y le digo, mirá, fui con mis miedos, con mi
3: Obvio.
2: Mirada, la carga social. Digo, mirá, yo pasó así una situación, nunca más me volví a hacer ningún estudio y hoy vengo después de tanto tiempo para hacerme estudios porque yo quiero saber por qué y si podría o no llegar a estar embarazada alguna vez. O sea,
3: que o estaba el deseo, digamos.
2: No estaba, estaba la duda.
3: Okay.
2: De aquello que pasó.
3: Bien.
2: Y había un desorden hormonal en mí que me llevó a una consulta ginecológica.
3: Bien.
2: En los resultados de los primeros análisis salta el embarazo.
3: Y, ¡ay, adiós! Era Samu.
1: Dios mío.
2: Y, wow. me dice, mira, dice, nosotros íbamos a hacer todo como un tratamiento de fertilidad y qué sé yo, era como toda una charla. Me dice, pero vos estás embarazada, gloria a Dios. Nada, me
3: ¿qué derivaron. ¿Tiempo de embarazo te detectaron en ese momento?
2: No, semanas. ¿Semanitas? Recién, ¿viste cuando recién te enterás?
3: Me enganchaste.
2: Sí, ahí recién enterada me empiezo a atender en la salita de Álvarez con la doctora, con la obstetra Catalina, que era un amor.
1: Y lo recibiste con mucha alegría.
2: Con mucha alegría, claro, sí. Exacto. La verdad que de pensar que yo no podía tener más hijos, amo a mis hijas,
1: sí,
2: honro su vida, la verdad que... siempre le digo, cuando nació Sara, nació Milagros como mamá. Cuando nació Emma, nació la mamá de Emma también. Y nos vamos construyendo mutuamente. Exacto. Ellas me enseñan a mí, yo les enseño a ellas.
1: Sí, no venimos con librito.
2: Pero quedar nuevamente era todo nuevo. Emma tiene 7 años, eran muchos sentimientos encontrados.
3: Diferencias de edad también, ¿no?
2: Claro.
3: Entre los...
2: Entre todos, sí. Claro. Y... hay algo particular en Sara y Emma. Yo tengo una química que le pusimos Sara Emma porque es un nombre compuesto en casa, porque nacen el mismo día ellas.
3: Wow.
2: Las dos nacieron en el Hospital de Moreno. Yo elegí el Hospital de Moreno. Sara nació el 27 de noviembre y Emma, a los 4 años de Sara, nace un 27 de noviembre. La diferencia de Sara es parto normal y Emita cesárea, pero son... Sí. Y bueno, Samu iba a ser de otro día, claro, era otra cosa, era todo nuevo.
1: Sí.
2: Pero no estaba ni el pensamiento de Samu, era qué iba a ser. Si era nena, si era nene. Y preguntas que uno siempre se hace porque uno espera con amor, con cariño, pero... Por más que uno dice, no, los juguetes no tienen género, los colores no tienen género, pero siempre tiende a preparar algo especial.
1: Exacto.
2: Para el nene o para la nena.
3: Y más la madre, ¿no? Que busca eso de armar el nidito.
2: Claro.
3: Aunque sea con colores neutros, lo que sea, pero siempre es como que uno tiene la necesidad...
2: De saber.
3: Después la orientación la elige cada uno.
2: Eso va en paralelo,
3: pero,
2: sí.
3: Es neno varón, es saber una pregunta de que no está mal, o sea, no tiene nada que ver con lo que cada una elija, cada persona elija, ¿no? En cuanto después cuando sean adultos, ¿no? Vos cuando quedás embarazada, ¿no? Te enterás que estás embarazada de Samu. ¿Vos fuiste acompañada durante este embarazo por profesionales? ¿Tenías obstetra?
2: Yo tenía mi obstetra Catalina en la sala de Francisco Álvarez, pero como me saltó diabetes, al segundo diagnóstico de diabetes me dice, mira, no te puedo seguir atendiendo más porque por protocolo tenés que ser atendida en consultorios externos en el Hospital de Moreno. Y es embarazo de alto riesgo por la
3: diabetes. Ahí te avisan, claro. Pero por la diabetes.
2: Por la diabetes era embarazo de alto riesgo. Entonces me pasa a atender el doctor Cinemone, algo así, tiene un apellido raro, en Moreno.
3: Sí.
2: Y nada, todo el embarazo normal.
3: ¿En qué lugar te atendiste de Moreno?
2: En Moreno, en consultorios externos, en la parte de alto riesgo. Viste que ahora es nuevo la parte de enfrente del Hospital de Moreno.
3: Sí.
2: Hay como un cuadrado nuevo, sí, que dice consultorios externos. Ahí atienden.
3: Y ahí es donde vos esporádicamente ibas y te realizabas, por ejemplo, ecografías.
2: Chequeo. Una vez al mes los chequeos, las ecografías me las realizaba enfrente.
3: Bien.
2: Pagas, porque era literalmente es un dolor de cabeza conseguir un turno para una ecografía.
3: Sí, la verdad que sí.
2: Y estaba... Los últimos tiempos eran más ecografías porque uno quería saber,
3: y claro,
2: se iba acercando la fecha y uno quería preparar el recibidor y eso. Y en una ecografía tenía el cordón entre las piernas, en la otra estaba cruzado de piernas, en la otra se tapaba con la mano, nunca se dejó ver. Y yo digo, hoy que pasaron tantas cosas, no se dejaba ver por miedo al rechazo. Sabía que este mundo no estaba preparado. Y bueno... Cuando llega la hora del parto, digamos, yo iba a cesárea por la diabetes. Me dijeron que era mejor...
3: Discúlpame que te interrumpa, pero
2: sí.
3: Durante estas estas asistencias que vos tenías a donde acá en Moreno, justamente, donde vos ibas a los consultorios y de repente te hacían las ecografías, los ecografistas, por ejemplo, y después tu obstetra, porque vos eso lo tenés que llevar a hacer un control, claro, para ver si está correcto todo, cómo viene avanzando el embarazo, si uno tiene que tener de repente frente a la llegada de un bebé, porque se hacen controles, porque uno sabe que así como pueden salir las cosas bien en un embarazo, pueden salir también las cosas mal.
2: Claro.
3: Totalmente. Entonces, ¿qué hacemos con estos estudios previos? ¿Para qué son? Para que uno, creo yo, ¿no? Como ciudadana, es mi subjetividad, es mi pensamiento, de decir cómo lo espero, ¿no? ¿Cómo hay que esperar a ese bebé? ¿En qué condiciones hay que esperar a ese bebé? Porque puede ser...
2: ¿Hicieron esa la ecografía para ver la translucencia nucal?
3: Sí,
2: Sí, esa me la mandaron a hacer y después en una...
3: ¿Esa cómo salió?
2: Perfecta.
3: Todo perfecto.
2: Todo perfecto. El embarazo era todo perfecto. Y cualquier pregunta que yo hacía era todo perfecto. Solamente dieta por la diabetes.
3: ¿Siempre fuiste atendida por consultorios externos?
2: Siempre acá fui atendida en consultorios externos.
3: ¿Y tu obstetra, el nombre de la obstetra, más o menos?
2: No.
3: No lo recordás ahora.
2: No. Las ecografías, por ejemplo, si yo iba el martes, iba primero al consultorio externo, me fichaba y le preguntaba a la secretaria, ¿cuántas mamás tengo adelante?
3: Bien.
2: Y me decía, no sé, sos la número 6.
3: Bien.
2: Listo. Me cruzaba enfrente y me hacía las ecografías en el consultorio Pau enfrente.
3: Claro.
2: Y todas las fechas de mis controles tengo las ecografías.
3: Tenés el historial, digamos, presentado en el mismo lugar. O sea, en consultorio externo, digamos, tenés tu historial clínico.
2: Sí, sí, mi atención fue ahí.
3: Perfecto.
2: Yo me iba con mi ecografía fresca del día. Bien. Yo me hacía la ecografía el día de la consulta.
3: Okay.
2: En una de esas veces que me fui a hacer la ecografía, Patricio, que es el ecógrafo de enfrente del hospital, nada que ver con el hospital, me dice, y mami, ¿cómo va el embarazo? Y ya falta poco, tenés el bolso armado. No, no se dejó ver, armamos lo básico igual. Siempre la charla era la misma porque ya están mis... Los colores no tienen género, pero yo quiero saber.
3: Y más vale.
2: Y lo único, la diabetes, y me da un poco de miedo, la cesárea. Yo ya tengo una cesárea que es Emma, tiene 7 años.
3: Sí, sí, sí.
2: Y siempre dije lo mismo. Cuando yo estaba en quirófano en la cesárea de Emma, mi temor era no volver con Sara.
3: Claro. Y sí, porque uno se piensa siempre en quién queda, ¿no?
2: Claro. Y en esta oportunidad yo estaba en el quirófano. O sea, ya antes de ir a quirófano yo estaba pensando que tenía a Sara Emma esperándome.
3: Claro.
2: Que ya no era una, ya eran dos, era más responsabilidad. Y para la madre siempre nadie la va a cuidar como mamá.
3: Obvio.
2: Uno puede tener toda la red, pero... Siempre está ese temor. Y Patricio me dice, ¿y por qué cesárea? Por la diabetes. ¿Tenés diabetes? Me dice, mira, si te mandan a hacer tal estudio, me dice. ¿Y para qué es ese estudio? Le digo yo. Es para ver el corazón del bebé. Porque como vos tenés diabetes, te lo van a mandar a hacer. Yo te aviso que acá no lo tenemos. Seguramente lo vas a tener que buscar en algún hospital, en Capital o en algún otro lado pago. Es un poco carito, pero es importante. Si te lo mandan, no te cuelgues, porque es en la semana tal, me dijo, ¿viste?
1: Claro, o sea, ya estaban tomando precauciones por las dudas.
2: Yo me cruzo a consultorio externo con la ecografía común que me fui a hacer, la ecografía obstétrica, y le cuento lo que me dijo el ecógrafo. Le digo, mira, ¿sabes que el ecógrafo me dijo así, así, así? Y me dice, no, pero en el caso tuyo no, porque vos tenés diabetes, pero normal, es con dieta, no estás medicada, no hace falta. Y yo me quedé.
3: ¿Vos hasta ese momento, o sea, venías con un embarazo de 9 meses, 8 meses, 9, ecografías normales, el consultorio externo te decía, justamente de Moreno, te decía que el embarazo venía todo correcto, que lo único que podía haber era una complicación por tu diabetes, por la condición esa que vos tenías, pero después lo que tiene que ver con el bebé, nunca en las ecografías, nunca habían visto nada extraño que vos digas, bueno, me alarmo y tengo que buscar otro tipo de cuestiones como para poder... esta situación toma que tenga la dimensión que no.
2: El embarazo perfecto, cuando llego el último control, lo tengo el miércoles 6 del 5, voy a control, ya me fui con el bolso armado porque sabía que era el último control, y me dice, mirá, mañana cumplís las 39 semanas.
3: Bien.
2: Y por protocolo del hospital te tengo que hacer cumplir 39 semanas. Así que no te puedo internar antes para la cesárea. Bancás un día más a mañana.
3: Bueno, pero el bebé estaba bien, pero vos estabas bien, estabas todo tranquilo, no hay nada malo, o sea.
2: Todo perfecto, sí.
1: Exacto. Bueno, vamos a ir a un temite y después venimos con lo más.
2: Ok.
1: Sí. Esto es Delirios del Alma. Y vamos a escuchar otro tema y después vamos a seguir con la charla esta. Seguramente se preguntarán por qué está conduciendo la psicóloga, porque la trajimos para eso, la trajimos para que conduzca el evento, porque en momentos así nosotros queremos ser todo corazón y todo espacio para ustedes. Por eso ella está al frente, digamos, de todo. Por supuesto que estoy yo, pero vamos con otro tema, Carlito. Ahí volvemos.

Y bueno, esto es música, poesía y algo más. Ahora te damos la poesía y después ya seguimos con el algo más, gordita, ¿sabes? Nos regalaron un libro de Analía Ortega y esta poesía se llama Prefabricada. Y dice así: te moldearon a su antojo, a sus gustos, a sus necesidades. Te quedaste en molde para no molestar, para no discutir, para satisfacer. Pero el tiempo desgastó la figura y se rajó, se quebró, se estalló. Y escapaste de ese molde y fabricaste una figura a tu antojo, a tus necesidades, a tu amor propio.

0: nos queremos. Y bueno, seguimos con esta charla que vamos a dilucidar que el problema central de todo esto, y por supuesto lo va a conducir Daniela, la psicóloga social. Y bueno, vamos, Dani, entonces.
1: Bueno, acá continuamos con Milagros, de 30 años, una mamá de dos criaturas, de Sara Emma y de Samuel también. Hoy estamos por este tema en particular, que es el que nos conlleva a buscar explicaciones o tratar de saber cómo fue este proceso, qué es lo que le sucedió a Milagros, que tiene justamente 30 años, que es muy joven. Nos estuvo contando cómo atravesó lo que fue su embarazo, que venía todo correcto, se realizó las ecografías correctas, nunca hubo un llamado de atención, simplemente el hecho de que ella tenía diabetes, entonces por ende había que tener un control especial por justamente la diabetes de la mamá, pero no había nada que hable de que este bebé venga con algún problema o lo que fuese, lo que fuere. Cuestión que, bueno, estamos acá, como dije, con Milagros, y quiero preguntarte, Mili, ¿cómo fue el momento del parto? ¿Cómo fue el momento este en el cual vos te encontrás que te dicen, bueno, vamos a la cesárea, vos sabés que tenés diabetes, etcétera, pero no sabés todo lo que hay detrás de escena, ¿verdad?, con lo que es tu bebé?
2: Claro.
1: Vos llegaste a la clínica, te internaste.
2: En el hospital de Moreno. En el hospital de Moreno, el día 7 del 5, voy a las 8 de la mañana porque tenía la derivación, la orden de los tetra que decía eso.
1: Bien.
2: Me ingresan a eso de las 11 de la mañana. Me quedo adentro antes de pasar a la sala de parto a quirófano, digamos, a la cesárea. Es como un lugar donde ahí sí se supone podés estar acompañada. Bueno, entre que me alistaron y todo, estaba ahí. A lo último,
1: ¿alguien te acompañó en este proceso? ¿De tu familia, de tu red?
2: No daba más y le pedí por favor, que yo necesitaba que entre mi esposo a acompañarme, y lo permitieron. Bien. Y entró en el momento previo a ingresar a quirófano.
1: ¿Cuánto tiempo aproximadamente estuviste sola?
2: Estuve desde que entré hasta que yo... alguien me dio bolilla y pedí que entren a mi esposo. Como 2 horas estuve sola. Okay. Pero en esas 2 horas habían otros partos.
1: ¿Habían médicos asistiéndote, hablándote?
2: No. En la parte donde vos esperás, las que van a parto normal o inducido están en camilla, y las que vamos a cesárea, si no estamos con dolor, estamos como esperando. Yo sentada en la camilla esperando.
1: Okay.
2: Pero no te dejan usar celular.
1: Bien.
2: Pero las enfermeras sí usaban celular. Y ellas estaban a los gritos, la guaranga, la ordinaria, la que va por los 7 hijos, y toda esa violencia obstétrica que se estaba viviendo, el clima era violento, nada, yo estaba re nerviosa y quería estar acompañada. Entonces ingresa mi esposo. Ingresó mi esposo, estuvimos ahí hasta las 2 de la tarde, que toca mi turno, y ahí yo pedí que ingrese a quirófano y me dijeron que en el quirófano no ingresaba nadie. Y para ingresar me hicieron sacar la prótesis dental. Yo tengo un ganchito.
1: Bien.
2: Y por ese ganchito pequeñito me hicieron retirar la prótesis. Si yo me saco la prótesis, ya tengo... esto es un estigma mío.
1: Bien.
2: En el habla. Y si yo me saco la prótesis, hablo con más Z.
1: Bien.
2: Y yo tengo a Emma, de 7 años, que fue cesárea. Y sé que en la cesárea no se puede hablar porque te hinchás.
1: Exactamente.
2: Y te duele mucho.
1: Te llenas como de aire.
2: O sea, sí.
1: Sí, sí.
2: Bueno, cuando voy a quirófano, nada. Me ponen la anestesia, todo común, hasta ahí vamos
1: ahí
2: perfecto.
1: ¿Cómo te trataron en el quirófano los anestesistas, los profesionales?
2: En principio bien. Cada uno hacía su trabajo, cada uno cumplía su función. Yo como paciente cumplía mi rol de paciente, ni los miré lo que estaban haciendo.
1: Estar callada, fría, arriba de una camilla, básicamente, una cosa muy fría.
2: Claro, viene una enfermera con la planilla y me dice, mami, ¿cómo se va a llamar tu bebé? Si es nena, ponele Sofía, y si es nene, ponele Samuel. Pero ¿cómo? ¿No sabes qué es? No, porque en ninguna eco se dejó ver. Bueno, listo, cuando se produce el momento de que sacan el bebé, empezaron a como pelear y yo quedé literal en la camilla
1: sola
2: con una profesional y se llevaron el bebé como en una mesa así alejada y empezaron los médicos, o sea, el partero sería, no sé ponerle el nombre, los que estaban ahí y la misma chica que me anotó los nombres me dice, felicidades, tuviste un varón. Bueno, gracias, ya está, yo callada. No, tuviste una nena. Y los médicos discutían y me dice, le digo, ¿qué es, un varón o una nena? No, es que los médicos no saben bien.
1: ¿Tu marido estaba ahí en ese momento o no?
2: No nos dejaron
1: que ingresar. ¿No lo dejaron ingresar?
2: No.
1: Bien.
2: Viene el médico que recibió el bebé, lo agarra con una mano de la cabeza y con la otra de la cola y me lo muestra hacia una distancia de un metro más o menos y me dice, mira, así nació tu bebé, y me muestra la genitalidad, a lo cual que yo tengo miopía, no veo y no me interesaba, en ningún momento me interesó la genitalidad, si en algún momento pregunté por el género fue por eso del nombre. De hecho,
1: vinieron y te preguntaron a vos.
2: Claro.
1: Con una planilla. O sea, no es que fuiste vos a decir, quiero que le pongan este nombre, ¿no?
2: Claro.
1: O sea, fueron ellos que te preguntaron, básicamente. Pero bueno.
2: Me dice, mira, tu bebé nació así, con esto. Y le digo, ¿nació intersexual? Ponele Samuel Sofía. Y me miró con una cara de más que asombro, horror. Y le digo, lo único, te pido un favor, no lo saques a la puerta. Porque en la puerta está mi esposo y están mis niñas. Tengo Sara de 11 y Emma de 7.
1: En ese momento vos estabas todavía en la camilla.
2: En la camilla.
1: Recién operada.
2: Sí, porque aparte yo pedí que se me ligue las trompas.
1: Acá vamos a explicar algo. Samuel nació con una genitalidad ambigua.
2: Sí. ¿Sí?
1: Ambos sexos. En ese momento no se había estudiado antes. Para adentro ni nada, o sea, si era, viste, de nena o si era varón, todavía no se sabía, pero exteriormente tenía los dos sexos, que por eso es llamativo que en un hospital a una madre que recién da luz, un bebé que se supone que viene bien y que está todo perfecto, lo primero que hagan los médicos es desesperarse. Y obviamente, capaz que fue dentro de lo que es un shock, porque no se lo esperaba absolutamente nadie, pero lo primero que mostrarle a la madre sea la sexualidad y no mostrarle la cara, que es lo normal, o acercarle al bebé o apoyárselo en su pecho para que tenga las primeras conexiones con su mamá, todo eso lo obviaron y sucedió justamente esto, que te muestran la parte de la sexualidad y te dan como a cómo se va a llamar.
2: Sí. Samu no nació con ambos sexos.
1: Bien.
2: Nació con una genitalidad ambigua, lo que podríamos decir que nació con sus partes íntimas particulares, por así decir, para que la gente entienda y cuidar el horario, ¿no?
1: Ok.
2: A lo cual los médicos se centraron meramente en mirar qué tenía entre las piernas.
1: Bien.
2: Y esa fue toda su atención recibida. Yo les solicito, por favor, que no lo lleven a la puerta, que yo me iba a hacer cargo de explicarle a mi esposo y a mis niñas. Sin mi consentimiento hablaron con el papá.
1: Más allá de esto, ¿no? La parte genital y etcétera, y de lo llamativo de para los médicos, para quien les parezca más llamativo. Al bebé, o sea, el bebé, ¿en qué condiciones estaba de salud? Me pregunto yo, ¿no? Más allá de lo que vieron los médicos, de los genitales. ¿Cómo estaba el bebé?
2: O sea, aparentemente.
1: ¿Estaba bien? ¿Respondía bien? ¿Lloró cuando nació? Ese tipo de preguntas, ¿no?
2: Aparentemente, bien.
1: Bien, ok.
2: Yo no podría decírtelo, yo fui en rol mamá. Médica no soy, hasta el día de hoy mi bebé estaba bien de un día al otro.
1: Por eso, pero te dicen, mamá, ¿está todo bien?
2: No me dicen nada. Me muestran su genitalidad y se lo llevan. Y yo pido, por favor, aún sin... O sea, yo en ese momento mismo, estando en quirófano, podría haber empezado a gritar y a discutir que me muestren la cara de mi bebé.
1: Claro.
2: Pero como él se lo llevó corriendo como si fuese una urgencia, yo le pedí, por favor, que no se lo lleven a mi esposo, que yo le iba a explicar.

0: y te diga cualquier cosa. Mi esposo estaba llorando pensando que corría el riesgo de vida. Hasta el día de hoy no puede describir bien cómo fue que se lo comunicaron. Termina la cesárea, me terminan de ligar las trompas. Esto fue a las 2 y cuarto que nació mi bebé, el día 7 del 5. A las 4 y media yo me encontraba en sala y mi bebé no estaba conmigo, estaba en neo. Empiezo a exigir que quería a mi bebé y que bajo qué términos, qué análisis le estaban haciendo. Que,
1: ¿por qué motivo,
0: por qué digamos, motivo estaba en neo?
1: Estaba
0: ejemplo,
1: en neo. Claro.
0: No corría riesgo de vida.
1: Ahí está.
0: ¿Por qué motivo se lo habían llevado a neo? A lo cual esta bestia viene a querer dar la cara, el mismo profesional, por así decir, pero no es una profesional, no, era una porquería de persona, el tipo ese, viene y me dice, mirá, vos no entendés, tu bebé nació deformado. Y cuando me dijo así, sentí un fuego por dentro y le digo, mirá, deformado vas a quedar vos si yo me levanto de esta cama. A mí tráeme mi bebé y háblame, o con términos médicos o con términos humanos, pero deformado no. Yo sé cómo nació mi bebé, está perfecto. Nació con una genitalidad ambigua, pero tiene alguna necesidad.
1: ¿Ellos te dieron la explicación? O sea, vos tenés a tu bebé, te llevan a la habitación, no te traen a tu hijo y en algún momento vos decís, se acerca un médico y te dice, mira, la situación es esta, el bebé va a estar en neo hasta que le hagamos un control.
2: Nadie te, no.
1: Nadie te dijo nada. O sea, vos te sacaron de la habitación y te llevaron del quirófano,
0: no,
1: te llevaron
0: a la habitación. No me mostraron la cara de mi hijo.
1: Claro.
2: No había siquiera, un psicólogo, nada.
0: No.
1: Eso no existe.
0: En realidad, hipotéticamente sí, pero...
1: Claro, debería de haber, pero no lo hay.
0: Eran las 4:30 y yo tuve a las 2:15 y no conocía la cara de mi bebé. Cuando esta bestia viene y me dice que mi bebé era un deformado y que como nació así estaba en neo, yo le dije, que te lo llevaste para estudiarlo. Decime si le estás haciendo análisis, si estás haciendo algún tipo de laboratorio, pero si simplemente te lo llevaste porque según vos es un deformado, tráeme mi bebé para acá. Yo quiero mi bebé. Y le digo, vos me negaste la cara de mi hijo, la regla de oro, porque cuando yo estaba esperando en el hospital de Moreno, hay lleno de carteles que dice que la ley de la hora de oro, que te tiene que poner el bebé en el pecho. Digo, sí. Vos le estás dando leche de fórmula sin mi consentimiento, porque yo tengo pechos, porque yo iba a amamantar a mi bebé, y yo no autoricé a que se le esté suministrando leche de fórmula. Es más, hasta el día de hoy yo quisiera saber los análisis que supuestamente hicieron por esa leche de fórmula que le estaban dando en el hospital de Moreno, que no sé si era leche tampoco, que se la dieron sin mi consentimiento. Ya te digo, yo no era una mamá que no estaba en condiciones de tener a mi bebé, de amamantar a mi bebé. Cuando yo le reclamo todo esto y le digo la frase, vos me negaste la cara de mi hijo y yo no conozco a mi hijo, me dice, ¿qué te pensás, que te lo vamos a cambiar? ¿Que es fácil cambiarte tu bebé? Te estoy diciendo que tu bebé nació con una deformidad. No te lo puedo cambiar, no es un bebé normal. Cuando me dice eso y ve que yo me súper enfurecí...
1: Hasta ahí seguía sola vos, ¿no? En una situación de vulnerabilidad total.
0: Hasta ahí seguía sola, pero estaba... había ingresado en plena discusión Vanessa, que es una amiga mía, que viste cuando tenés cesárea te tiene que cuidar una mujer.
1: Pero por supuesto.
0: Entonces estaba Vanessa ahí y le dice, mirá, hagamos una cosa para que se calme. Dice, anda con el teléfono, yo te autorizo a ingresar a Neo y le sacas una foto al bebé, así se la traes. Y yo tuve que hacer de cuenta que me iba a calmar con eso. Conocí mi bebé por foto y tuve que esperar a que se me vaya la anestesia para poder
1: ingresar vos
0: a Neo a ver a mi bebé, porque no me lo iban a traer y no me lo trajeron. A las 3 de la mañana se me va la anestesia y voy arrastrándome un poco más, pasito a pasito, hasta Neo. Cuando llego no había ningún encargado de piso, pude ver mi bebé, las enfermeras de Neo muy amables, muy respetuosas.
1: ¿Cómo lo viste? ¿Cómo estaba? ¿Te acordás?
0: Perfecto, perfecto. Además de que en esto es puro ego, pero Mi hijo.
1: Sí, claro.
0: Lo más hermoso del mundo.

0: una hora se nos hace poco porque es un drama realmente. Nosotros tratamos de tomarlo como con la mejor fuerza que podemos y tratar de asumir estos días no tan grises para todos. Por favor, contanos qué pasó con Samu.
1: Resumiendo por el tiempo, cuando Samu nace y se presenta su genitalidad ambigua, o así decirlo, o nace intersex, al desconocer, los médicos de Moreno no estaban preparados, no solo como profesionales, sino como humanos. Se centraron solamente en discriminarlos, en observarlo como si fuese un bicho raro en una pecera. Estaba tal cual, así como cuando ponen en un zoológico una serpiente en una pecera de vidrio, así estaba Samuel en la incubadora, bajo el título de Ávila, que es mi apellido. Al correr de los días nos seguían discriminando. Yo lo tengo el jueves. El viernes a las 2:30 de la tarde, luego de mucha lucha y amenazas de por medio, en las cuales me dijeron que iban a llamar a servicio local, a niñez, que me iban a hacer pericias psiquiátricas, que me podían sacar a mi bebé si yo seguía los gritos. Cuando yo me mostré íntegra y que yo no era una persona que iban a pasar por arriba, así como si yo sabía mis derechos y los derechos de mi bebé, y vieron que no era tan fácil seguirme hostigando. Me llevan a mi bebé recién al otro día de nacido a sala conjunta conmigo. Pasamos un fin de semana del horror, pero el lunes 11 nos dan el alta. Al momento de darnos el alta, muchas irregularidades en todo lo que estuvimos internados. Siempre el nombre, la identidad fue el tema clave, porque como ellos querían que yo decida si era un nene o una nena, ya que ellos como médicos no me podían dar la explicación que yo no estaba pidiendo. De igual manera,
0: exacto.
1: Yo para
0: vos
1: eso
0: quería tu hijo.
1: Era en segundo plano. Samuel Sofía, punto, nació intersex, punto. Yo no era la profesional, sí, lo sé, pero yo era la madre. Exacto. Y se me tendría que haber respetado la identidad de mi hijo, hija, hije, como ellos quieran llamarlo.
0: Exacto.
1: Lo llamaban 8-3, porque la habitación era 8 y la cama era 3. En ese sentido de vulnerabilidad, antes que me den el alta, yo pido hablar con salud mental. Salud mental del Hospital de Moreno es un asco. Fueron 3 psicólogas. Yo estudio salud mental.
0: Sí.
1: Y me súper di cuenta que de las 3 psicólogas era una psicóloga y 2 pasantes que aún en eso estaban tomándome como un bicho raro.
0: Exacto.
1: En vez de tener una charla humana conmigo. Logro que me den el alta el día lunes 11. El jueves de esa semana vamos al Garrahan. Con un diagnóstico de genitalidad ambigua para estudiar su parte íntima. En el Garrahan es otra cosa, es un trabajo integral, interdisciplinario,
2: otra
1: en conjunto
2: atención,
1: con
2: ¿verdad?
1: La familia,
2: sí,
1: con
2: empatía,
1: con amor. Primer análisis que le mandaron a hacer, le salió el potasio elevado, y cuando estábamos charlando con los doctores, Samu entró en shock, se le cerró el ductus, y ahí fue todo un correr. Corrimos hasta un lugar donde quedó mi bebé, se llenó de médicos, ahí sí, era todo médico, yo tuve que salir afuera, terapia intensiva de neo, me entregaron su mantita y al pasar del tiempo, que no me acuerdo cuánto tiempo habrá sido, pero
0: sí,
1: ponele
0: sí,
1: una hora, para mí se me hizo eterna, viene la médica y me dice, mira mami, ya sabemos lo que tiene tu bebé nació con una coartación de la vena aorta. Es como que la venita acá del corazón estaba como achatada, ¿viste? Cuando dejás.
0: Y eso en ningún momento en el hospital de Mariano y Luciana de la Vega lo notaron.
1: Eso en ningún momento lo notaron. En todo momento lo discriminaron, en todo momento me trataron
0: de loca. Era más importante
1: el
0: sexo de que...
1: Y en todo momento se centraron en descifrar algo que no estaban capacitados encima para descifrar. Y es por eso que mañana martes 8 a las 10 de la mañana vamos a hacer una manifestación pacífica en el Hospital de Moreno. Eso quería pedirte, si podés convocar a la audiencia, los que quieran,
0: por favor,
1: ir,
0: todos los que
1: a apoyarme,
0: ir.
1: Yo me voy a hacer presente en el Hospital de Moreno. que en ningún momento dieron la cara después del fallecimiento, en ningún momento levantaron un teléfono, en ningún momento se preguntaron, ninguna autoridad del Hospital de Moreno. Y bueno, mucho mes amarillo, mucha prevención del suicidio, pero hubo una madre en pleno sentido de vulnerabilidad que perdió su hijo y yo hago cargo, denuncia de por medio, hay una denuncia penal y civil formulada, que también fue todo un lío realizarla, porque municipio de Moreno, donde todo tapan entre todos. Pero bueno, la denuncia ya está el equipo de abogados trabajando y yo quiero que se haga justicia. Justicia porque Samu no va a volver, nada me va a devolver la vida de mi hijo, pero estos inhumanos siguen trabajando y siguen habiendo bebés viniendo al mundo con riesgo de no ser mirados como persona. Si a Samu lo hubiesen visto como una persona y no como un bicho feo,
0: le hubiesen detectado el problema del corazón. Exacto.
1: Así que ese es el pedido.
2: Milagros, te hago la última pregunta, que sí. Es lo que vos esperás como justicia. ¿Qué es lo que sería para vos decir encuentro justicia, ¿no? Que suceda qué, ¿no? Para mañana acompañarte sí. En esta marcha a las 10 de la mañana. Para ayudarte, ¿qué es lo que vos decís? Bueno, con esto yo creo que tendría el alma un poco más
1: en paz. Lo que yo pido primero es todos los supuestos profesionales, estas personas que intervinieron en el caso, desde el primero que tuvo esas palabras horribles hacia mi bebé, hasta todos, hasta las enfermeras que me maltrataron ese fin de semana, es que queden sin licencia, sin matrícula, que no trabajen jamás en su vida en atención al público. Ni siquiera un kiosco, un almacén se pueden poner de la forma que trabajan, que hablan con la gente. Que no tengan acceso a hablar con la gente. Eso sería para mí una cuota de justicia. En segunda instancia, que los profesionales que trabajen tanto en neo, en maternidad, en todas las áreas del hospital, en la guardia mismo, que deja muchísimo de qué hablar, el Hospital Mariano y Luciano de la Vega es un asco, pero no es un asco solamente en higiene, sino que es un asco en atención. Que
2: humana.
1: Todos, en atención,
2: en la humanidad.
1: En la humanidad que no hay. Entonces, ese grado de justicia sería que se capaciten en esa área, que puedan agarrar y hacer una capacitación integral y que tengan profesionales que vos digas, está bien, me está atendiendo un profesional, un médico, pero me está atendiendo una persona. ¿Entendés? Que no es, che, vení, sacate la ropa, mostrame acá. No, sino que es un trato en conjunto. Y que salud mental deje de ser una pancarta y un eslogan, como dicen en Moreno. Yo agradezco las capacitaciones de Moreno, como dije al principio. Yo estudio acompañante en salud mental, en patologías graves, en el municipio de Moreno, y es nutritivo lo que nos enseñan. Pero no lo ponen por obra ellos cuando es necesario. Y esto tiene que dejar de ser un eslogan, un circo, un decir la salud mental la construimos
2: Samuel,
1: entre todos.
2: ¿El nombre entero cómo era?
1: Samuel Sofía Centurión Ávila.
0: Bueno, Dios muchísimas quiera que... gracias.
1: Gracias.
0: Nos quedamos corto de tiempo, porque es un problema gravísimo. Si querés volver el próximo lunes, no hay ningún problema. Decinos vos, la invitamos de nuevo a Daniela. Y bueno, este es tu espacio, te lo brindamos de todo corazón para que te puedas explayar correctamente. Y bueno, te agradecemos esta y la fortaleza que tenés.
1: Muchas gracias, Betty.
0: Igual a vos, Daniela.
2: Gracias. Mañana los esperamos entonces a las 10 de la mañana.
1: 10 de la mañana.
2: Para acompañar a esta mamá. Y bueno, que Dios te ilumine, que tu ángel también lo haga. Y bueno, bendiciones para todos los televidentes. Y muchas gracias, Betty, por la invitación.
0: Gracias. Esto fue Delirios del Alma. Carlitos, vía Sani, en los controles, yo Betty Portil. Hasta el próximo lunes. Chau.
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0: ¿Cómo les va? Muy buenas tardes. Bienvenidos a una nueva emisión de Reciclando Ideas desde la 89.5, nuestra queridísima Radio Municipal. Quien les habla, Rodolfo Arturo del Prado, de este lado del micrófono. Y del otro lado de la pecera está Jorge, a cargo de la puesta en el aire y la operación técnica. De fondo estamos escuchando a nuestros grandes amigos de Doméstico, que compusieron este hermoso tema musical que nos viene acompañando y nos seguirá acompañando en la apertura de nuestro programa. Hermosísimo día de invierno, y digo de invierno porque este fin de semana se hizo notar el invierno, cayó un helado, no, como decimos en Córdoba, este domingo a la madrugada, tremendo, así que los que teníamos las plantitas cuidándolas, bueno, fue un día complicado. Hoy tenemos visitas en el estudio, porque el sol no solamente está afuera, sino que vino acá al piso. La tenemos a Sol y a su compañera, que nos han venido a visitar porque son emprendedoras digitales, mamita querida del alma. Tengo un miedo bárbaro. Así que vamos a conocerla para que nos cuenten un poquito de eso. Y luego va a venir un vecino del barrio El Sommer también a contarnos de ese barrio y un poco de su punto de vista como rodriguense de la realidad de ese barrio que está tan alejado y que tiene tanta historia. Bueno, para que nos cuente un poquito. Así que de emprendedores a vecinos. Vecinas también.
1: Vecinas, sí.
0: Vecinas de General Rodríguez, las dos. Rodríguez. ¿Las dos de los Aromos?
1: Sí. No, yo de acá del centro.
0: Ah, bien. Bueno, bien, muy bien, Díaz. Bueno, antes de charlar con ustedes, que están ansiosas por hacerlo, vamos a saludar y agradecer a nuestros patrocinadores, también a Claudita Ovejera, que es nuestra compañera y conductora, a Kiss, que nos hace la producción, a Leona, que es encargada de musicalizar nuestro programa, por eso tenemos estos tan lindos temas musicales que en breve vamos a escuchar, así que muchas gracias, Leona, y 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Así, me tiento cada vez que voy. 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Así que bueno, un gran saludo para Mario, que es el propietario de esto. Así que muchas gracias por confiar en nuestro programa. Bueno, he cumplido con todos nuestros queridísimos patrocinadores que nos vienen acompañando desde hace muchísimo tiempo y le damos las gracias por así hacerlo, además por el compromiso ambiental que tienen. Ya les voy a preguntar a ustedes cómo andan con el ambiente. Bueno, chicas, bienvenidas.
1: Bueno, muchas gracias. Y gracias por el espacio también.
0: No, no, un placer.
2: Muchísimas gracias.
0: Son los privilegios que tienen los vecinos de Los Aromos. Cuando llamo a un vecino de Los Aromos, ah, venga, no hay ningún problema.
2: Ahí estamos, sí,
0: claro,
2: siempre.
0: Así que...
2: Siempre ayudando a la gente de Los Aromos, así que sí. Yo cuando te mando un mensaje dije, me va a decir que sí.
0: Pero sí. Bueno, le digo que sí. Digo que tengo el sí muy...
2: Me va a decir que sí.
0: Sí, sí, sí. Tengo el sí medio... Me retan con eso. Tenés que usar el no de vez en cuando. Me dice, te metes en cada en berenjenales, pero bueno, esta es una casa noble y además en esta situación del trabajo está mutando, ¿no? Se está transformando. Independientemente de la situación política, social, ha sido así desde la era industrial, ¿no?
2: Es que lo veíamos como del futuro y ahora es como del presente, ¿no?
0: Claro, tal cual. Chaplin ya hablaba de esto.
2: Exactamente.
0: Bueno, y hoy es todo a través del teléfono, ¿no?
1: Así es.
0: Bueno, cuéntenos un poquito, ¿de qué se trata? ¿En qué andan? Si se puede, ¿no? No me hagan quedar mal.
1: No, sí, obvio.
0: Bueno, cuéntenme.
2: Yo te voy a contar, bueno, mi nombre es Sol, como dijiste, soy full madre todo el tiempo atrás de mis hijos.
0: ¿Edades?
2: Yo tengo 42 años.
0: No, los nenes. perdón,
2: no se le pregunto. Mis hijos tienen 13 años, no, 14, yo cumplo 14 y 9. Y bueno, lo que me pasó a mí puntualmente, que al querer acompañarlos y no querer soltarlos, me costaba mucho como conseguir un trabajo, que se amolde a los horarios de mis hijos, poder acompañarlos, estar presente y todo lo que ello implica, porque bueno, la vida allá afuera está como complicada para ceder el cuidado de tus hijos. Entonces, bueno, en esa búsqueda, bueno, soy productora de seguros, o sea, fui gestora y bueno, hace unos meses llegó Male a mi vida, que bueno, ella ya viene con todo esto hace más de un año y medio, ella ya vive 100% del internet. Y bueno, llegó Male a mi vida, la conocí acá en Rodríguez, o sea, vi que era real, porque uno ve siempre esto, lo del internet, sí, como que lo ves en las redes y decís, bueno, sí, está en las redes.
0: Pero o qué
2: bueno,
0: fácil que es, ¿no?
2: O qué fácil que es, pero tenemos el miedo, porque uno siempre tiene miedo al engaño, a todo lo que está muy de moda, ¿no? Bueno, yo a ella la vi real, la vi acá en General Rodríguez, me pareció como algo, wow, en General Rodríguez alguien que haga esto, era y verla real, porque yo la veía todos los días en el gimnasio.
0: ¿Pero a vos te picó algo?
2: Sí, me picó el bichito. O sea, yo estaba buscando algo distinto. O sea, poder trabajar sin tener que dejar a mis hijos. O sea, yo estaba buscando querer... Necesitaba dinero, ganar dinero extra. O sea, sin descuidar a los chicos. O sea, poder ese ratito que ellos están en la escuela entrenando, generar algo, porque sentía como que me estaba faltando el dinero.
0: Sí, sí. Claramente. No, además, por una cuestión de desarrollar.
2: Y una cuestión de desarrollo, sí, personal también, claro, ¿no? Claro. Porque tengo 42 años y como que sentía que algo le faltaba a mi vida como para decir, bueno. Bueno, apareció mal en mi vida. Comencé con ella. La verdad que conocí una persona excelente. Ella vive al 100% de internet. Entonces, ¿qué más de aprovechar toda su experiencia en todo esto? Y bueno, confié en ella plenamente. Y hoy llevo ya casi 3 meses trabajando con ella y la verdad que nos está yendo súper bien. Sumamos a un montón de personas de acá de General Rodríguez. Y bueno, por eso decidimos hacer este evento. Pero bueno, le voy a pasar la posta a la generadora de todo esto. Que es ella, viste que yo te dije que quería que me acompañe. Pero bueno, Male ya, o sea, ¿quién mejor que una persona que ya vive de esto, que vive en General Rodríguez, que lo traiga a General Rodríguez y que los muestre a los vecinos? Que acá hay una posibilidad de buscar algo extra más allá de tener que ir a trabajar a una empresa. O sea, que hay algo más allá y real, y que nosotras estamos acá. O sea, como pueblo quizás no está muy visibilizado esto.
0: Claro, eso te iba... Male, me dijiste. Sí. Eso te iba a preguntar, Male, porque digo, no había escuchado hablar de esto. No sé si había salido en algún medio o en las redes, pero la verdad que no.
1: Total, bueno. Sí, sí. sí. Sí, quizás es algo que nosotros acá, como dice Sol, como pueblo no lo tenemos como muy incorporado, porque quizás estábamos como muy hechos a la antigua. Yo, la verdad, te cuento mi experiencia, cómo yo llegué a todo esto. Yo, en realidad, soy profesional, soy licenciada en comercio internacional, estudié, me formé, me capacité. No ejerzo mi profesión porque, como sabemos, el mercado laboral no es el mejor acá en nuestro país. Y al no conseguir muchas oportunidades, o quizás decir, no puede ser que el resto de mi vida se centre en basar en trabajar por un sueldo que muchas veces no te alcanza para nada, seamos 100% honestos.
0: Y el tiempo que te implica eso también, eso.
1: El tiempo.
0: Lo que vale hoy es el tiempo, no la total cantidad de horas de tu trabajo.
1: Sí, tal cual. Bueno, siempre fui muy partidaria de el trabajar para uno mismo. O sea, yo antes emprendía vendiendo ropa porque vengo de una familia muy emprendedora, de mi mamá, mi papá, mis tíos. Y en ese camino dije, tengo que buscar otra cosa porque no me veo trabajando 40 años de mi vida encerrada en una oficina. O sea, siento que ese no es mi camino. Y yo lo encontré a través de internet. Justamente, scrolleando en redes sociales, me encontré con el video de una persona.
0: Pará, no sé palabras raras.
1: Ah, bueno, scrollear es como, ¿viste? Cuando te pones a ver, seguramente lo haces, pero no lo sabes como concepto. Claro, es cuando te pones a ver videos.
0: Un tonto mirando.
2: Claro, eso es.
0: Qué maldición.
1: Ese es el concepto del scroll.
2: Bueno, hoy aprendimos algo nuevo, ¿viste?
1: Es el concepto del scroll, que muchas veces es como negativo, pero a veces puede ser algo positivo.
0: Claro, ¿cuál es el motivo? Yo digo, perdí 10 minutos mirando.
1: Y no
0: me acuerdo qué miré.
1: De repente como se te pasaron 2 horas. Y así yo llegué al video de una persona, de una chica que no conocía. Y ella me presentó toda esta oportunidad y yo tomé la decisión de empezar muerta de miedo, porque no como Sol, que quizás tiene esta cercanía de verme a mí, o quizás la gente que tenga la posibilidad de asistir al evento, de ver algo real. Yo simplemente solté y confié. Y básicamente lo que nosotras hacemos hoy en día es representar una empresa del exterior que brinda educación en carreras digitales. O sea, nosotras somos embajadoras de la marca y lo que hacemos es representar a la empresa. La empresa es de Perú, ya tiene más de 5 años.
0: Tengo amigas allá, oyentes de este programa.
1: Ah, mira, bueno, muy bien. Sí, la empresa, bueno, es muy conocida en Perú, la empresa se llama Mind. Y brinda educación en carreras digitales. Pero ¿qué quizás tiene de diferencia? Que no es una carrera como tradicional, como la que estudié yo.
0: Claro, explícame qué son carreras digitales.
1: Exacto, ahí va. Carreras digitales son como más bien habilidades que vos podés aprender. Entonces, una habilidad que vos la podés aprender y la podés aplicar en el momento. ¿Eso vos qué te permite? Que vos, mientras adquirís el conocimiento, vos podés ir generando una fuente de ingresos. Por ejemplo, a través del comercio digital, que es como todos los locales que tenemos alrededor, pero en lugar de tener un local físico, tenés una tienda virtual, mediante las inversiones. Hay distintas maneras de hacerlo. Y esta empresa lo que te brinda son las herramientas. Y nosotras hoy somos embajadoras de la marca. O sea, yo llevo 1 año y medio desarrollándome como embajadora de la empresa, donde básicamente lo que hacemos es representarla y recomendar sus servicios y hacerlo llegar al público, digamos.
0: ¿Y el público cómo recepciona ese servicio? ¿Lo acepta? ¿Le desconfía? ¿Cómo aumenta?
1: Y total, o sea, pasa mucho y está re buena esa pregunta.
0: Perdón que te interrumpa, pero digo, General Rodríguez es un pueblo. Obvio. Y los pueblos tienen una, no es lo mismo que una gran ciudad, digamos.
1: Tal cual.
0: En un pueblo es como más difícil.
1: Tal cual. No, es que de hecho creo que, más allá del pueblo o no, creo que todos tenemos miedos respecto a todo esto porque se habla mucho en internet, pero quizás es como que uno no sabe qué creer y qué no. A mí me pasaba eso particularmente. Y creo que a todos nos pasa. Quizás el hecho de estar acá hoy, tener esta posibilidad de hacer un evento presencial, justamente va mucho de la mano de eso, de que la gente pueda ver que somos personas reales, o sea, personas como cualquiera, que simplemente tomamos una decisión de emprender por otro camino, porque en definitiva esto lo que te abre la puerta es a emprender, a vos aprender a crear un negocio propio, aprender a tener una fuente de ingresos que dependa solo de vos. Pero sí, es como vos decís, el miedo siempre está, o sea, la gente como que muchas veces tiene miedo y necesita ese acompañamiento, pero uno lo entiende porque uno también estuvo del otro lado. O sea, yo cuando empecé lo hice llena de miedos, imagínate. O sea, yo fui la que se tiró la pileta. Ahora ellas que están acá quizás es más sencillo. Ya hubo otra persona que se la jugó.
0: Bueno, pero a ver, vos sos una chica joven, igual que ella, pero digo, ella es mamá, tiene como otra...
2: Claro.
0: Es más complicado que ella se tira la pileta, o sea... ¿entendés? Entonces eso también pondera tu labor, porque si vos tenés miedo, imagínate.
2: Bueno, sí, yo también, imagínate que cuando empecé con 42 años y la tecnología, o sea, uno sí usa el celular, todo, y dije que ¿en qué me metí? Pero bueno, así todo, o sea, lo logré llevar adelante y hoy te digo que no estoy viviendo 100% de esto, pero estoy a dos pasitos de poder lograrlo, o sea que y no es imposible, solo que siempre va a depender 100% de lo que vos le dediques y lo que quieras lograr, porque las herramientas las tenés todas.
0: Es como todo.
2: Exactamente, es como cualquier...
0: Un deportista necesita más horas de entrenamiento, o alguien que estudia más horas de estudio.
2: Totalmente.
0: ¿Y qué tiempo dentro de tu tiempo de mamá, de familia?
2: Y yo comencé aplicando, ponele 2 horas al día, y hoy te estaría, por ejemplo, mis hijos van a la escuela de tarde y bueno, me dedico full la tarde para...
0: O sea, mientras más tiempo,
2: obviamente,
0: más...
2: Y sí, vos imaginate que, bueno, como todo. Claro, aparte claro. Vos, en este caso, serías como tu propio jefe. Y bueno, claro. ¿Qué jefe no quiere que su negocio le vaya bien? Claro, entonces claro. Uno le empieza a dar cada día más amor porque es lo tuyo y ves que funciona. Entonces, también va a depender 100% de tu actitud y de lo que quieras lograr, ¿no?
0: Contame este evento presencial que creo que es la primera vez que lo van a hacer, ¿no?
1: No, yo el año pasado ya hice uno cuando yo recién comenzaba, pero quizás no instauré mucho la posibilidad de volver a hacer algo presencial. La idea es poder instaurarlo, de hacer quizás más seguido para, bueno, traer un poco esto de la presencialidad, como vos decías, quizás la confianza en las personas y que nos vean como algo más real. Así que no, el año pasado tuvimos uno acá en General Rodríguez también y la verdad que nos fue súper bien, pero en ese momento yo todavía Sol no estaba, así que
0: ahora,
1: bueno,
0: ahora
1: este
0: tenés,
1: es el primero juntas.
0: Ahora tenés al Sol. Así
1: que... este es el primero juntas.
0: Sí, contanos sí. Dónde va a ser.
2: Y no
0: horario.
2: Somos las únicas, somos
0: claro.
2: Bastantes.
0: Vi un videito que
2: no somos las únicas,
0: dije, no han venido esta patota al
1: no,
0: programa.
1: No, no.
2: Tenemos distintos horarios porque la mayoría claro. Mamá trabajan, o sea, ahí se adapta para todos, hay hombres también, no somos solo mujeres, así que bueno, nada, es la invitación como para que vean que acá en General Rodríguez sí los podemos acompañar y que existe otra posibilidad más allá de lo tradicional, ¿no?
0: Claro. No me dijiste el lugar y el horario. Así
2: el lugar es en Avenida
1: Italia.
2: Avenida
1: Italia 840.
2: Y okay. Es el domingo 13 a las 15:30, a las 17:30 horas.
0: Ok,
2: 5
0: a la
2: y media de la tarde.
0: O sea que después de comer el asado, estar en familia, no hay excusa para que no vaya.
1: Merienda. Vamos a tener para
2: algo para merendar.
1: Listo, así que estás más que invitado.
0: Sí, me entraste por el lado de la merienda. Qué bien que le hiciste.
1: Claro, es merienda. El plan es merienda y aprender algo nuevo.
0: Yo que. Está bien, me encanta.
2: Invitarlos a que se den la posibilidad de aprender algo nuevo, porque seguramente se van a llevar algo que quizás nunca escucharon o que escucharon y no lo entendían. Entonces, bueno, la posibilidad va a estar ahí de sacarse todas esas dudas.
0: Claro, eso te iba a preguntar: ¿con qué se va a encontrar, por ejemplo, una persona como yo que entre a ese lugar más allá de la merienda, que van a ir todos ahí de cabeza? Pero claro, ¿pero qué se va a encontrar? O sea.
1: Okay. No, vamos a brindar la información desde cero. O sea, un poco lo que nosotras te contábamos, esto de poder entender de qué manera una persona hoy puede aprender a generar una fuente de ingreso con internet, con su celular y con 2 horas libres al día. O sea, son 3 distintos modelos de negocio que uno puede aprender a desarrollar en sus tiempos libres. Y básicamente vamos a brindar información teórica y práctica para que las personas se vayan de ahí entendiendo bien, o sea, cómo funciona el mundo digital. O sea, cómo es que de una forma... simple, sencilla, yo siempre digo fácil no, porque la plata fácil no existe,
0: no,
1: así que el que te venda eso...
0: Es para desconfiar.
1: Claro. No le creas, porque claro, la plata fácil no existe, pero sí quizás son habilidades sencillas que la puede aprender cualquier persona.
0: Me distraje, perdón. ¿Qué onda con esto de la inteligencia artificial?
1: Ah, bien, buena pregunta. Lo tenemos igual. Sí, me gustan tus preguntas. No, lo tenemos muy instaurado. De hecho, la empresa es una empresa que brinda educación en distintas áreas digitales y de hecho tenemos una parte de inteligencia artificial porque hoy en día
0: nosotros estamos eliminados, digo.
1: O nos adaptamos o nos pasamos.
0: Bueno, pero tiene sus controversias también la inteligencia artificial. O sea, hay mucha gente, digamos, no es opositora la palabra, pero que advierte que no toda la información de la inteligencia artificial es...
2: Como todo.
0: Es certera.
2: Pero bueno, también tenemos que asumir que bueno, que la inteligencia artificial como que llegó para instalarse y no para irse.
0: ¿En cuántos
2: trabajos? Ya sabemos que acá en Argentina hay un promedio de trabajo que la gente se ha quedado sin trabajo porque fueron reemplazados literalmente por la inteligencia artificial. Entonces es como que si no te adaptás un poquito a todo lo que se viene, es como que el sistema te va dejando un poco afuera.
0: Hay lugar para todos, el sol sale para todos.
2: Sí.
0: Y hay muchas modernización dentro de la humanidad que llegó con la idea de instalarse y que después con el paso del tiempo no se instaló o que quedó en el montón. Te voy a dar un ejemplo. Acá estamos en una radio, que la radio es pionera, existe hace más de 100 años, fue el primer medio de comunicación que revolucionó el mundo. De hecho, Orson Welles hizo un radioteatro donde la gente pensaba que nos estaban invadiendo los marcianos y se lo creyeron, y fue tremendo, y fue solo un programa de radio. Y llegó la televisión y llegaron todos los medios, hoy internet, todo lo que... Pero sin embargo la radio sigue funcionando, no perdió audiencia, no sigue siendo... Incluso nosotros tenemos radio con cámara, o sea, se sumó...
2: Bueno, pero se supo adaptar.
0: Claro, claro,
1: la radio... O sea, igual también creo que va mucho de la mano, de, dependiendo del rubro, hay cosas que son humanas y que no se pueden reemplazar. Tal cual. Y creo que va mucho por el lado de la conexión que uno genera, ¿no?
0: ¿Y ustedes a dónde apuntan con eso? Digo, ¿favorecer lo humano o hay una mixtura?
1: Yo creo que ambas. O sea, va un poco de la mano porque, por ejemplo, hoy vos te podés apalancar un montón de la inteligencia artificial para hacer este tipo de modelos de negocio, pero quizás para esto, el hecho de que nosotras somos embajadoras y representamos a la marca y lo que hacemos es acompañar a las personas, eso es algo que, por el contrario, la inteligencia artificial nunca va a poder reemplazar. Entonces nosotros tenemos 3 modelos de negocio en los cuales 2 te apalancarías de la inteligencia artificial y hay uno que es totalmente irreemplazable, que es esto, lo humano. O sea, yo creo que por ahí nunca jamás pueden reemplazar la cercanía de la persona, porque en definitiva acá la gente empieza buscando una oportunidad, porque es como decía Sol, la gente llega a nosotras buscando una oportunidad. Y eso sí creo que es irreemplazable, es como decíamos recién, la conexión humana, eso no se puede reemplazar.
0: Tal cual, y la característica que tenemos nosotros los latinos, pero nosotros los argentinos en particular, es eso, lo humano.
1: Total.
0: De hecho, totalmente. Se destaca en otros países, los que han tenido la oportunidad de viajar y convivir con otras culturas, otros idiomas, lo humano es lo que diferencia a la Argentina del resto. Entonces,
1: tal cual. Por eso es como que depende mucho, ¿no? Pero sí es una realidad que hoy es como que son herramientas que tenemos que quizás antes no estaban, y el poder aprender a utilizarlas y te da cierta ventaja, porque es como yo siempre digo, hace años atrás sabemos que en una era agrícola, ¿cuál era el negocio? Tener tierras. En una era industrial, el más millonario, ¿cuál era? El que tenía industrias. No. Y en una era digital, lo mejor que vos podés hacer es aprender a tener un negocio digital, porque es así, o te atás o te va corriendo.
0: Bueno, acá me voy a poner, ya está, las traté bien, las dejé hablar, vendieron el curso, ahora me voy a poner en doctor Chapatín. Digo, ¿cómo podemos? Porque este es un programa ambientalista, después me retan, no hablas de ambiente. No, sí. El ambiente es todo, es transversal. ¿Cómo podemos aplicar sus conocimientos, la empresa, todo lo que ustedes hacen, en favor de la preservación? No te digo del cuidado del ambiente, que ya es como... Pero por lo menos de la preservación, porque digo, esto de la utilización de la tecnología, las redes, la inteligencia artificial, sabemos que tiene un gran impacto ambiental. De hecho, hay grandes problemas hoy con ese tema. Entonces, ¿cómo podemos...? Digo, para que también sea amigable desde ese lado, ¿no? No sé si lo pensaron, si se les pasa por la cabeza.
2: Y yo creo que también uno, al trabajar digitalmente, contribuye, más allá de todo lo que decís vos, contribuye al ambiente, porque, qué sé yo, no estamos generando residuos todo el tiempo. O sea, únicamente vos trabajás con tu celular y en tu casa, no gastás nafta para viajar, no subís al colectivo. O sea, vos tenés que tener tu casa, estar en tu casa y tu celu, mucho más que eso, ¿no? Sí vas a gastar energía eléctrica y demás. Y después pasa cada uno por el cuidado que implemente más allá. Creo que después está en cada uno cómo se maneja en la vida, ¿no?
1: También es un poco inevitable, ¿no? O
2: claro.
1: sea, sí. Lo que está pasando es una realidad que es como vos decís, la era de la tecnología, si bien tiene sus pros y sus contras, es como que es muy difícil decir si sí o si no. En definitiva, creo que ya está acá y es muy difícil como evitar que eso nos toque, ¿cierto? Como vos decías, hasta ustedes incluso se tuvieron que adaptar acá a decir, bueno, tengo una radio y de repente mi radio ya no es solamente una radio, sino que le pongo una transmisión en vivo para que se adapte un poco más a lo que estamos...
0: Claro, pero te lo decía que lo escucha más la gente por la radio tradicionalmente que viéndola, a pesar de que está la camarita, no es que la gente está en el teléfono viendo, sino que está en realidad escuchando la radio, a eso me refería. Y en cuanto a lo que decís vos, que, a ver, no es prohibición ni evitar, o sea, sí llegó,
1: claro,
0: como llega todo, como
1: tal
0: llegó,
1: cual,
0: o sea,
1: cual,
0: la idea es concientizar para ser prudentes en la utilización de eso, digo, o para optimizar eso, y por ahí para revertirlo, digo, bueno, a ver, ¿cómo puedo usar la inteligencia artificial o esta manera de emprender desde el punto de vista de colaborar, no sé, con la concientización, con la educación, con la preservación.
2: Yo creo igual que las nuevas generaciones tienen una conciencia muy distinto a los nuestros. Lo veo mucho en mis hijos. Ellos están 100% conectados al sistema. Están 100% conectados al celular.
0: Y ahora
2: que mamá también.
0: Ya los veo trabajando.
2: Ahora también. Que sí, obviamente, mis hijos siempre me colaboran, por supuesto. Ellos tienen otro nivel de conciencia y creo que también lo aprenden mucho porque también hay muchas campañas de concientización y demás. Hoy todo es muy visual y yo creo que ellos lo aprenden mucho también mirando, reel y demás. O sea, en mi casa tenemos un lugar donde tiramos todas nuestras verduras, todo lo reciclable, ya se sabe dónde va, tenemos diferentes, o sea, todas esas cosas las implementaron ellos. Entonces yo creo que hay generaciones que ya cambiaron.
0: Pero mira, a ese detalle me referí, ¿ves? Si vos no me comentás esto, yo no lo sé, la audiencia no lo sabe, nosotros en este programa, y yo lo digo todo el tiempo donde puedo, que ese es sencillo acto ya ayuda un montón.
2: Exactamente.
0: Y promocionar eso, o sea, por ejemplo, la audiencia te está escuchando, pareces una empresaria, tenés claro lo que tenés, estás haciendo tu trabajo, pero te tomás el trabajito.
2: Claramente.
0: Entonces, ahí estás, entonces, el que está del otro lado dice, pero si esta señora, esta mujer lo está haciendo con todo lo que hace, ¿por qué no lo puedo hacer yo? No tengo excusa hacerlo.
2: Ese es como nuestro lema, o sea, si yo lo hago, ¿por qué vos no podrías?
0: Claro,
2: porque
0: es que no hay excusa
2: para... Todo se aprende, o sea, no hay como... Por ahí nos pasa mucho que dicen, ay, no, pero esto es para gente más joven. No, ¿por qué? O sea, hoy en día creo que está todo abierto a cualquier persona, a cualquier edad, a cualquier generación, para comenzar a pensar de una manera distinta y de poder llegar a obtener algo distinto en tu vida. O sea, porque no solo es más allá de vivir de internet o de generar dinero o demás, sino de tener la capacidad de adaptarte y de decir, che, yo voy a emprender por algo mío. O sea, quiero tener algo mío, que hoy en día no sé si es tan sencillo para cualquier ser decir, bueno, me voy a poner mi negocio.
0: Sí, te escuchaba hablar y pensaba en eso. También tenés que tener una personalidad determinada para ese riesgo, ¿no?
2: Exactamente.
0: Pero hay que correrlo. Porque
1: yo creo que todo el mundo, por lo menos, se tiene que dar la posibilidad de probarlo, porque si nunca lo probás, no sabés si efectivamente podrías hacerlo o no, porque en definitiva todos venimos chipeados a un sistema tradicional. O sea, yo fui a la facultad y iba a un sistema tradicional, porque es lo que me inculcaron, claramente.
0: Igual, si no te va bien o pasó algo, levantate y hacelo de vuelta, probá de vuelta. O sea, no
2: es el problema.
0: Bueno, y por último, antes de escuchar música, despedirlos porque viene otro programa y además porque ya me... Dos contra uno es mucho. repetinos otra vez la cita. El horario, a mí me lo vas a volver a decir además vivo en medio de la naturaleza, entonces me cuesta mucho salir de ahí, pero...
2: Sí, te voy a mandar.
1: Es el día domingo, 13 de septiembre, a las 17:30 horas. El salón se llama Baco y Barrica, en Avenida Italia 840.
0: Mira, no lo conozco.
1: Mira. ¿Ah, no?
0: Por eso te pregunté, debe ser un lugar nuevo, bien, ¿no? No hay muchos lugares para hacer...
1: Sí, o sea, en realidad sí, es como un restobar.
0: Sí, mira, bueno.
1: Pero ya bien. Tiene un tiempo,
0: sí, supongo que sí, pero bueno, bien, lindo lugar, bien.
1: Sí.
0: Y desde que vos empezaste, antes de conocer la Sol, ¿creció, tenés más gente? ¿Cuántos son los que están trabajando? O no sé si trabajando es la palabra, pero...
1: Sí, formando parte del equipo. Mira, yo tengo hoy en día un equipo de más de 100 personas, pero no están todos acá en General Rodríguez. Claro. O sea, claramente al ser esto digital es como que trasciende un poco las fronteras y tengo gente en distintas partes de acá, Argentina, por ejemplo, no sé, en Mendoza, Río Negro, hay personas de distintas partes, o mismo acá Buenos Aires, pero vos viste que Buenos Aires es inmenso. Sí. Quizás una persona que está en zona sur ya está súper lejos de acá.
0: Claro, sí.
1: Y acá en General Rodríguez ya somos más de aproximadamente 10 personas.
0: Ah, bien.
1: Para que te des una idea.
0: ¿Y cuánto hace que empezaste?
1: Yo llevo un año y medio.
0: Bien, bien. Poquito tiempo y has logrado...
1: Sí.
0: Bastante.
1: Sí, totalmente.
0: Bueno, hay un montón de mensajes. Para ustedes, chicas, todo para ustedes. Estaba buscando en el teléfono porque... sigan así, el lunes viene el comienzo de Bueno, me están pasando que empieza un programa nuevo. Soy Aníbal. Me tengo que poner los lentes porque si no. Brocal, y me gustaría que el tema se hable. Sigan así. Mirá. Lidia Fernández, buenísimo programa de hoy. Gracias por mostrarnos las herramientas para avanzar en el aprendizaje. Lidia, una vecina del barrio Los Naranjitos que siempre nos sigue. Así que, muy bien, chicas, ¿eh? El reflejo, la ventana. Ah, bueno, sí, es verdad. Es un problema de luz, Lidia. Se está quejando que la cámara no se ve bien. Está en todo. Víctor Aníbal nos dice eso. Sí, es verdad, Víctor. Es un problema de iluminación que, bueno, y de cámara. Que no lo puedo manejar yo, amigo. Me encanta el tema que trajeron las chicas. Vamos a ir al evento el domingo. Verónica Alejandra Escudero les dice esto. Así que miren. Así que bueno, bueno, chicas, la verdad me hicieron crecer la audiencia, todo, ¿eh? Así que les súper agradezco que hayan venido a visitarme. Y bueno, nos veremos el domingo y seguramente seguiremos charlando. Y además me quedaron un montón de cuestiones para ver cómo puedo adaptar mi desarrollo ambiental y de naturaleza con esto de la tecnología.
1: Bueno, sos más que bienvenido igual, ¿eh? Ahí a dar tu, a ir a escuchar la información y en base a eso ver cómo lo.
0: Sí, sí, sí. Bueno, igual ya tengo dos profes. ¿Sí? Bueno, las voy a dejar con un hermoso tema musical y
1: te iba a comentar, sí, una cosita nada más.
0: Sí.
1: El lugar que tenemos es con cupos reducidos, así que no sé si te podremos dejar un contacto en caso de que las personas quieran
0: por
1: como
0: favor.
1: Para
0: sí,
1: poder
0: sí,
1: comunicarse.
0: Sí,
1: ¿quieres dejar tu número?
2: Bueno, ¿te dejo mi número? Digo, bueno, mi número es 1166-797033. Si quieren guardar su lugarcito, me pueden mandar un WhatsApp o simplemente me llaman.
0: Pará, pero acá está, que fui a buscar la lapicera, ya lo dijiste, para decirlo de vuelta.
1: Bueno, despacito.
2: Claro. 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
0: Ahí está.
2: Y perfecto. Si no, me pueden buscar en Instagram como Sol o Paso. Y bueno, también me pueden mandar un mensajito por ahí y me voy a estar comunicando con todos.
0: Bien.
1: Muy bien.
0: No hace falta inscripción previa, nada.
1: Sí, por eso. Okay. Porque es con cupos. Así que le hablen directamente a Sol y lo.
0: Igual en nuestras redes sociales está el flyer que nos enviaron, perfecto, donde están todos los datos para que durante la semana lo vayan viendo, lo vamos a seguir difundiendo, así nos vemos.
1: Bueno, muchísimas gracias por el espacio, muchísimas por el tiempo.
0: A ustedes.
1: Y bueno, los esperamos.
0: Un gustazo, un miedo ahora lo tuve. Bueno, los dejo con este tema musical y pasamos a nuestro próximo invitado.

0: Bueno, aquí estamos nuevamente. Hemos cambiado el equipo. Hoy tenemos a Gastón y a Facundo que nos están visitando por primera vez. Muy bienvenidos a Reciclando Ideas. ¿Cómo están?
1: Buenas tardes, ¿qué tal? Bueno, un honor que nos hayan invitado.
0: Qué bueno.
1: No sé si me invitaron, medio que
0: no, caí de rebote. No, viniste de colado, así lo voy a decir, querida audiencia. Bueno. Yo lo invité a Gastón. Encima Gastón, yo lo veo de acá, ustedes no sé si lo están viendo, pero es grandote, pero me trajo un guardaespaldas.
1: O sea, ¿Yo sería el guardaespaldas?
0: Claro.
1: Sí, el chiquitito que sabe de arte marcial.
0: Claro, claro.
2: Instruido.
0: No hay que subestimar a nadie, amigo.
1: Se puede llevar una sorpresa.
0: Claro.
2: Las apariencias
0: engañan,
2: ¿verdad?
0: Claro. Mirá, vos me trajo un... Bueno, no sé si ponerme contento, mirá qué grosso que soy que trajo un guardaespaldas.
1: Mirá, bueno. No sé, al final de la nota te va a dar cuenta.
0: Claro, al final, bueno. Mirá, para la primera media hora fue dificilísima, así que dos mujeres, imagínate.
1: Claro.
0: Sí, andá contra decila.
1: ¿Cómo le ganás verbalmente, no? No, es una batalla perdida. Sí, tenés que tratar de empatar.
0: Claro, así que me fui con un honroso empate.
1: Me parece.
0: Bueno, Gastón, bienvenido. Rodriguense, nacido acá, trabajador y habitué de El Sommar, que es un barrio muy particular.
2: Es un barrio muy particular también. Gente adentro, y también es un barrio que se llama El Porvenir, el frente que está al frente del Hospital Sommar.
0: ¿Vos viajás todos los días ahí?
2: Todos los días, hace 18 años que trabajo en el Sommar, en la parte de salud, y sí, siempre viajo todos los días hasta ahí, lunes a viernes, ahí.
0: ¿Cómo habrás visto el cambio en estos 18 años, no? Digo, desde el punto de vista ambiental, ¿no? Verde, gris basura, colores de la basura, tránsito que aumentó, con todo lo que eso implica,
2: estacionamientos,
0: árboles que se caen, que desaparecen, incendios, o sea, ha pasado de todo, ¿no?
2: Correcto, sí, el paso de los años, sí, la verdad que muchísimas cosas, o las empresas de parques que pasaron, las hojas, los árboles, bueno, que se cayeron con el tiempo. Y bueno, todo un cambio de décadas en un lugar que uno conoce de punta a punta.
0: Le cuento a ustedes, querida audiencia, hace un ratito hablaba con ellos antes de salir al aire, le contaba que nosotros en la Escuela 20 del Sommar habíamos plantado hace 4 o 5 años, plantamos árboles porque se sacaron unos eucaliptos muy grandes para ampliar la escuela. Y la empresa tuvo que reponer esos árboles. Entonces me convocaron a mí para hacer ese trabajo. Bueno, fuimos, plantamos los árboles, 16 árboles creo. Y pocos años después se decidió hacer un playón deportivo y muchos de esos árboles que eran jóvenes tuvieron que ser removidos, con el dolor que eso implica, ¿no? Y esas cosas dan pena, digo, porque a veces hay una buena intención, pero las planificaciones no se hacen a largo plazo. Entonces, yo me acuerdo que ese día cuando fuimos a plantar los árboles, la pregunta era, ¿pero qué nos garantiza de que no vayan a seguir ampliando la escuela o que vayan a hacer algo?
1: Que si vos te pones a pensar, y vos lo vas a ver más de cerca, el desarrollo de una ciudad es más cemento y menos árboles. ¿Cuál es el desarrollo? Cuando te dicen, se tiene que desarrollar una ciudad, lamentablemente es la quita de los árboles, la quita de la vegetación, digamos, y cemento. Y eso lo llaman desarrollo. ¿Es desarrollo? ¿Es evolución eso? ¿O es involución?
0: Involución, porque de hecho te podría bancar esa teoría si decís, bueno, en vez de cemento usamos construcción alternativa. Adobe, steel frame, construcción en seco, que tiene menos impacto en la huella de carbón y que de alguna manera mitiga un poco eso de la deforestación o de la superficie de absorción, porque no es solamente sacar un árbol, que es donde pones cemento, es tierra que no absorbe.
1: No, exactamente, entonces es involución, no estás desarrollando.
0: Claro, claro.
1: Te estás yendo para atrás. Y después si vos me decís, con el proyecto que tenés de desarrollo de la ciudad, tenés otro proyecto en paralelo, en plantaciones de árboles, de vegetación, bueno, decís, qué sé yo, nivelás, digamos, bueno, pero no pasa.
0: Voy a compartir.

0: Con ustedes un proyecto que tenemos con otros comerciantes y amigos de acá de General Rodríguez, que es crear un nuevo monte del hospital con nativos, con árboles nativos. Y la idea es que cada comerciante, cada emprendedor, cada desarrollador, cada vecino que tenga que reemplazar árboles como marca el nuevo código ambiental y que no tenga dónde plantarlos, vayan a parar a este lugar. Que es un proyecto que incluso lo hablamos con funcionarios de esta gestión, que bueno, que sí, que no, que bueno, y al final como todo quedó en la nada, porque la tierra para hacerlo está. Claro. Incluso pensábamos hacerlo en un lugar hasta alejado, justamente por esto que decíamos de General Rodríguez, gigante, bueno, sí, vos lo sabés mejor que nadie, y tierra tenemos de sobra. Entonces, hacer un lugar como ese, como para mitigar esto que estamos haciendo ahora, que es este desastre de construir a mansalva, sí, sí, sin, sí, sí, medir las consecuencias, ni siquiera medir las consecuencias a 10 años, no te estoy diciendo a 100 años. Dentro, claro, de 10 años...
1: Es que está avanzando muy rápido, los veis también en las zonas vecinas, digamos, en las ciudades vecinas, que avanza, que la idea es siempre desarrollar estructuras y hacer para alquilar, para vender, y lamentablemente, a ver... Cava habrá sido Rodríguez en algún momento de, claro, la historia. Claro. Y eso se te va trasladando a las ciudades vecinas. Y en algún momento, no te digo dentro de 10 años, capaz que dentro de 50 años, esto es lo mismo que Capital.
0: Bueno, pasó lo mismo en Córdoba. Yo soy cordobés y fui hace poco. Y lo que ha cambiado en 10, 15 años. O sea, de hecho, ya se habla del Gran Córdoba, el Gran Rosario. Eso de... La moda de aglutinar a la gente con la excusa de que ahí está el trabajo, con que ahí, que en definitiva te aglutinás, trabajás 14 horas por día y ganás lo mismo que viviendo acá con otras realidades, ¿no? Sí, sí, sí. Porque vivir en una gran urbe también es mucho más caro, todo, sí, es mucho más caro. Sí.
1: Es más caro también lo que te afecta en la vida. Vivir, claro, en la urbanización, claro, porque uno se va allá para despejarse y resulta que se compra un terrenito para despejarse, para tener el verde, y de golpe te viene la civilización de nuevo, te va corriendo. Pasó acá en Rodríguez, sí, algo personal. Mi vieja se fue a vivir a lo que es el barrio La Ermita, sí, hace más de 25 años. Claro, ¿qué está? Ella y las ardillas, claro, estaban solamente. Claro. Hoy tiene el vecino que hizo el paredón del frente, empezó a la única que le quedó con ligustrina en la cuadra es ella.
0: Teniendo un país tan grande y con la necesidad de poblarla. Yo viví muchos años en la Patagonia, y la Patagonia es un lugar alucinante, hermoso, incluso con el tema del tiempo. Sí. Y nadie quiere ir a vivir ahí.
1: Sí,
0: nadie quiere vivir ahí, ¿entendés? Sí. Y por eso están haciendo el desastre que están haciendo. Sí. Entonces después acá nos estamos peleando por 10x10, que me, sí, lo sacó, sí, que me lo usurpó, que esto, que aquello, sí, y en la Patagonia te están diciendo, por favor, vení, te doy una hectárea, no 10x10, claro, loco, vení, hacé patria acá.
1: Sí, sí, sí, tal cual.
0: Y no lo hacemos. Los extranjeros sí lo hacen. Encantado, sí, de la vida, con todo el amor del mundo. Y nosotros que somos nacidos acá, no lo hacemos. Entonces... Digo, la planificación también es social, es cultural, no solamente edilicia.
1: Exactamente.
0: Hay mucho, sí, para, sí, charlar. Sí.
1: Cultural tenemos para rever varias, sí, cosas, mm-hmm, como Argentina.
0: ¿Cómo lo ves a eso vos, Gastón?
2: Y pasa, como decía Facu hace un ratito, pasa que esa evolución, que está bien, las ciudades tienen que evolucionar, el cemento, vamos tapando en algunas ciudades, por ejemplo, los adoquines, pero vas matando un poco la historia, porque es fácil tirar el cemento, pero vas matando todo lo que había, o sea, la historia que había en esa ciudad. Pero bueno, pasa que va todo de la mano. La educación ambiental también es como que debería ser un poquito más importante en los colegios, en los lugares. Entonces uno viene por la autopista, o sea, sale de Rodríguez o entra, y muchos barrios que estaban alejados ves máquinas talando, y como que algo, uy, mira, no es que dicen, che, qué mal lo que estás haciendo, se están talando, y importa más allá la parte económica y no la parte ambiental, que es importante, o sea...
0: Es la economía.
2: Exactamente. Pero es, bueno, no tenemos voz, si quizás.
0: Sí, tenemos. Acá tenés reciclando ideas, papá. Acá tenés reciclando ideas. 10 años ya al aire, así que imagínate. Me hiciste acordar lo de los adoquines porque lo viví. Y fue un gran error, porque el adoquín era lo que se hizo para aumentar la absorción de la tierra. Cuando empezaron a tapar los adoquines, o a sacarlo y reemplazarlo por hormigón, se empezaron los desastres con el agua. Y esto pasó en Cava, porque estuve ahí cuando hicieron, y fue un desastre, porque no absorbía el agua. Entonces, mirá cómo los tipos habían planificado ya hacía cientos de años, teniendo en cuenta eso. Y hoy eso no se planifica porque es todo más inmediato, es ahora.
2: Otra cosa importante que quizás pasó con el tiempo es los durmientes del tren,
0: claro,
2: los de Quebracho Colorado, que los traían cuando se implementó el tema de los trenes. Y hoy en día lo están sacando todo. Obvio, seguramente algunos hay que cambiar, hay que modificar, pero no. Lo ves que lo están sacando y decís, che, tanta... ¿Es evolución? O como decía, es involución, porque talamos y no es necesario volver a sacarlos y destruir, ¿para qué? Para usarlo o económicamente o...
0: Sí. Estuve muy metido en ese tema cuando se cambiaron los durmientes acá del Sarmiento.
1: Y, hace como 10 años, ¿no? Hace
0: sí, y estos se cambiaron por durmientes de hormigón, lo cual generó más problemas porque el hormigón no tiene flexibilidad. Entonces, al ser rígido, vibración, claro, los partía. Y si no está curado como tiene que estar curado, es más blando. Entonces se le empezaron a partir. Ahora se están haciendo de plástico. Para justamente, porque los árboles ya no están, es un bardo hasta que el árbol se hace grande sacar la madera. Entonces ahora se están haciendo, y además porque el plástico es un problema desbordado, entonces reutilizan, claro, el plástico, y están haciendo que sí tiene la flexibilidad, no se parte. Y
1: que es reciclado, un plástico reciclado.
0: Claro, usan con plástico reciclado.
1: Ah,
0: claro,
1: bueno.
0: Claro, sí, con plástico reciclado. Y con eso están haciendo, y ahí solucionaron el tema del hormigón. Y de dejar de... Que igual, esos durmientes se podrían haber quedado tranquilamente y no tocarlos. Y no hubiera pasado nada. Fue un error haberlos tocado. Y en realidad un error, fue un arreglo político, económico, para darle trabajo a una empresa que le va a dar trabajo a 100, 200, 300 operarios. Entonces tengo un montón de gente trabajando, mirá qué buena esta empresa. Y bueno, el daño que hizo después fue más grande, pero bueno. Chicos, ¿qué es NUG?
1: ¿Qué es NUG?
2: Buena pregunta.
0: Me dijeron un montón de veces buena pregunta. me están jodiendo.
1: ¿Qué es NUG?
0: ¿Qué?
1: Que nos llamen y que nos digan.
0: Claro.
1: No, bueno, NUG es la abreviación de Nueva Unión General Rodríguez.
0: Ah, bien.
1: Es una unidad social creada acá entre algunos
0: vecinos
1: de General Rodríguez que bueno, no se sienten tan identificados con las políticas.
0: Vigentes
1: de la ciudad. Bueno, a ver, cada uno puede tener el pensamiento político a nivel nacional,
0: claro,
1: pero creo que coincidimos muchos cuando hablamos de lo que es la política municipal, ¿no? Hay algunos quejándose constantemente de los que están, pero también no les gusta la oposición o no quisieran que vuelva la oposición y por eso prefieren los que están, pero si hubiera una tercera fuerza lo pensarían. Son cosas que lo estuvimos viendo, analizando y charlando con muchas de las personas cuando nos acercábamos. Nosotros, bueno, por un tema de un programa que tenemos con Raúl
0: sí,
1: Nieto,
0: sí.
1: Tenemos la posibilidad de acercarnos a muchos comerciantes, a muchos profesionales, y bueno, es lo que escuchamos en la mayoría de las veces que nos acercamos a ellos. Entonces también dijimos, bueno, ¿por qué no armar algo, invitarlos a ellos? Porque está bueno que se quejen, pero está bueno también hacer cuando se queja.
0: Es que hay mucha queja y claro, poco compromiso.
1: Bueno.
0: Y esperamos que, bueno, vos te vas a hacer cargo, listo, te tiro todo, me quejo con vos y hacete, y si no te hace cargo, te arruino,
2: claro,
0: te
2: todo lo posible.
0: Te escracho en todas las redes sociales. Digo, porque quien te habla fue candidato a intendente con esta misma filosofía que tiene usted.
1: Bueno, la idea nuestra de NUG es que no haya nadie al frente, por lo menos por ahora, que NUG sea NUG.
0: Claro. Y una horizontal.
1: Y NUG se maneja de manera, o sea, somos todos o no somos ninguno, claro, digamos. Bien. Vamos todos por un lineamiento. A ver, es como te digo, nosotros estamos convocando gente que no importa si son cristinistas, son macristas, son mileístas, sí, porque creo que si el fin común es el mismo, después lo anterior es analizable.
0: Igual, a ver, por ahí ustedes que son nacidos acá me contradicen y está todo bien. Pero yo creo que Rodríguez tiene recursos humanos, económicos, culturales, sociales propios, que sí. No necesita. Nombraste todo, digamos, referentes nacionales. Sí. No hace falta, o sea, como que no. Rodríguez podría ser totalmente autónomo con la riqueza que tiene.
1: Yo creo lo mismo.
0: No necesito.
1: Lo mismo que si se aplican políticas. Que tampoco me vengo a dar soluciones, porque es fácil estar atrás de un micrófono y decir lo que hay que hacer y lo que no. Entonces está bueno involucrarse, empezar a investigar, poner los problemas arriba de la mesa y entre todos, con visiones distintas, ver cuál es la mejor solución. A lo mejor yo creo que hay una solución, pero del otro lado tengo a alguien más especializado en el tema ambiental. Yo creo que la solución es esta. Pero vos me vas a decir, no, Facundo, mira, eso se intentó ya, no va, porque aparte perjudicás esta zona. Entonces,
0: la solución ambiental de la basura la tengo, Es más, tengo la inversionista, pone toda la plata, tengo todo, o sea.
1: Bueno, no me gusta ese político que va y te da las soluciones de todo porque se las sabe todas. Me
0: encantaría. Hablo solo de la basura, te dije.
1: Por eso. Me encantaría.
0: No me hablé de seguridad.
1: Por eso te hablo de NUC. Porque vos tenés un especialista por cada cosa que hay, por cada problema que se plantea.
0: Quiero conocer al ambiental que tienen.
1: No tenemos. No tenemos.
2: Justamente ahí viene justo. Viene la parte importante también. Nosotros, por ejemplo, con NUG, es como decía él, estamos tratando de empezar a un camino, no, de política no, sino vecinal, o sea, no estamos con ni de un lado ni del otro, simplemente estamos construyendo, estamos armando. Somos nuevos, no somos políticos, y también necesitamos también ayuda, no es solamente ir a que nos vengan a criticar, pero ustedes, no, estamos creciendo, venimos con todas las buenas intenciones, no tenemos las soluciones porque somos nuevos en el tema. Y necesitamos, por ejemplo, alguien especializado, en este caso, ambientalista. Perfecto, yo no puedo tener la solución de todo, no. Hay que dividir esos roles, y un ambientalista, el que sepa.
0: Yo le doy una mano.
2: El que sepa, exactamente. No, eso buscamos nosotros ayuda, necesitamos ayuda en ese núcleo.
0: Escúchame, ayúdenme ustedes a mí, porque se me acaba el programa. Sí. Díganme dónde se pueden contactar con ustedes.
1: Bueno, nosotros estamos por abrir
0: un número de teléfono,
1: un espacio físico. Ya te digo el número de teléfono, porque está todo tan nuevo que dame un cachito que ya te digo el número de teléfono nuestro.
0: Dale, porque nos sacan del aire.
1: Sí,
0: y
1: sí.
0: Con lo ambiental cuenten conmigo, como se lo digo a todas las personas que requieren mi expertise o mi experiencia, porque en realidad yo de ambiente hablo por lo que he visto, por lo que he vivido. ¿Cuál es el número de teléfono?
1: 11-7123-1241.
0: Qué difícil que lo dijiste, lo voy a decir yo, porque es 71-23-12-41. Es un WhatsApp. Pueden mandar
1: Que nos escriban. Si no, nos pueden encontrar Nueva Unión General Rodríguez por Instagram. Que ahí pregunten y que hagan lo que ellos.
0: Ya, basta. Listo.
1: Me conoces.
0: Chao. Chao.
1: Adiós.
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